0: frente a la Universidad Central. El cuarto gol lo hizo Marco Rubén, la leyenda que volvió al gol después de una notable asistencia del pibe Giovanni Cantizano. Vélez, Pizarro, Ángel Di María y Marco Rubén, qué nombres para esta goleada de Central, que ahora espera el resultado de Independiente del Valle, su próximo rival, pero ya está clasificado a los octavos de final de la Copa, Leo.
1: Gracias, Rodrigo, buena tarea.
0: Un abrazo.
1: Sí, pero, escucho, sí.
2: Déjame que me pego con Daniel Paredes, el papá de Leandro. No le gusta hablar mucho en la previa, pero te quiero hacer una sola pregunta. Porque durante la semana se habló mucho de que podía haber una oferta del exterior, se habló de distintos clubes. Yo quiero preguntarte, cuando tomó la decisión de venir, firmó por varios años. ¿Leandro se queda?
3: Mirá, oferta tuvo de muchos lugares, muy buenas ofertas, pero Leo vino para casa importante a Boca. Leo quiere ganar la séptima con Boca y Leo de Boca no se va. Leo se queda, Leo de Boca, y lo vamos a tener mucho tiempo acá.
2: Gracias.
3: Nada más. Abrazo.
2: Bien, hasta ahí Daniel Paredes, el papá de Leandro. Quedó claro, ¿no? Paredes se queda en Boca.
1: Bueno, fantástico, lo dijo el papá. Te lo acercó el testimonio Martín Arévalo. Y le vamos a tomar el pulso a la Bombonera cuando falta poquito menos de 30 minutos para el comienzo del partido. La gente en las entrañas de su templo. Y así está Ezequiel Sosa.
4: Bueno, Leo, a ver, mucha gente en los accesos todavía por entrar a la Bombonera, que me dicen, ustedes lo verán mejor porque están ahí arriba, casi en un 85-90%. Vamos a charlar con tres o cuatro hinchas para ver cómo está el hincha de Boca en esta previa. Maestro, te molesto un minutito, estamos en vivo para Radio La Red. ¿Con qué expectativa hoy el hincha de Boca? ¿Nervioso, ansioso, intranquilo, confiado?
5: No, con mucho nerviosismo, la verdad, sabemos que es un partido importante. Tenemos que salir a ganar, tenemos que demostrar que somos Boca y que estamos en la Libertadores por algo.
4: Ya, te doy un papel acá y digo, firmá el empate. Total, la Boca le sirve si gana la última. ¿Lo firmás o no?
5: No, nosotros somos Boca, nosotros tenemos que ganar todo.
1: Católica, que va a jugar el próximo jueves por este mismo grupo frente a Barcelona de Ecuador, Fernando.
6: Exactamente, para completar la quinta fecha de esta fase de grupos, Católica frente a Barcelona el jueves a partir de las 21:30 en Chile.
1: Están probando tiros al arco los muchachos de Boca, recién fue Milton Delgado adentro, y también están ensasando centros. Desborda por la izquierda Blanco otra vez, le pega por arriba Milton Delgado. Remate de Ángel Romero al arco, está ocupando el arco Javier García. aquí le tapó un mano a mano a Belmonte. Estos son los movimientos precompetitivos de Boca, esperando por el partido ante Cruzeiro, que también está en el terreno de juego en el otro sector. Después de Pablo Navarro, Hugo Balazone en la previa saca los argumentos, sus pensamientos de cara al partido que se viene, extraído de su borrador y expandido por el aire de la radio en un ratito en Radio La Red.
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16: Ya está jugando Platense en Colombia frente a Independiente Santa Fe. Necesita un punto el Calamar para clasificarse a la segunda ronda en 12 minutos. Está empatando 0-0 Borgoño, Lagos, Vázquez, Mendía, Silva, Iván Gómez, Amarfil, Ferreira, Zapiola, Mainero y Lencina. El 11 Calamar por el grupo de Lanús. Hay gol de Mirasol en Asunción. Lo hizo Jailon a los 10 minutos. Mirasol, que se está asegurando el pasaje a la próxima estancia, le gana a Always Ready 1-0.
17: Estamos en la Bombonera, ya se fueron los muchachos de Boca, los de Cruzeiro, en un ratito reingresarán para enfrentarse, y en Radio La Red, en la previa de este gran partido de Copa Libertadores de América, del borrador de Hugo Balazone, al aire de la radio líder en transmisiones deportivas, la radio del Mundial.
18: Boca tiene que recuperar el registro de juego de aquellos lapsos de tenencia prolongada en Chile frente a la Católica, donde lograba controlar el juego, lograba dominar para atacar, y lograba tener la pelota para defenderse con ella. Esa es la mejor manera de ser un equipo establecido, no expuesto a los vaivenes, de asumir demasiados riesgos, de ir a buscar como en Guayaquil todos en un ataque desaforado para tener dificultades en el retroceso y en la réplica y poder quedar condicionado. Boca deberá entender que el empate no está tan mal. El empate no va a ser un mal resultado, porque en la búsqueda del triunfo puede quedar expuesto como en Guayaquil. Eso es lo que le ha pasado a este equipo. Por eso para mí adolece de inteligencia emocional en ciertos aspectos. Más allá de lo conceptual, más allá de que Bray debiera saber que no le puede dar en salida al 5 de espaldas un pase bajo presión, como ocurrió con Milton Delgado, provocando aquel gol del Colo Gil. Distintos detalles para entender por dónde va este Boca, que de a ratos es inexplorable. La sensación que nos da, desde lo conceptual, es que es un equipo armado, hecho y derecho. Ahora, en determinados momentos, y sobre todo en partidos cruciales, Boca no dio el pinet. No estuvo a la altura. Le faltó temple, se excedió, cortó los cables equivocados, se metió en enredos. Por ejemplo, hoy, Mateus Pereira, el 10, buscado por Paredes desde el arranque, que hizo calentar a medio Boca en Belo Horizonte, tiene que ser uno más. Si bien es el mejor jugador de Cruzeiro, no te puede hacer entrar ese muchacho que se arremanga los pantalones. Boca tiene que entrar con pie de plomo a jugar este partido, en el que para mí sigue teniendo favoritismo, más allá de que Cruzeiro ha crecido en su rendimiento. Boca tiene herramientas y argumentos para no sufrir, para tener hoy un partido confortable. Primero atacar, después jugar y así siempre controlar.
17: Esta es la banda sonora del martes por la noche. Escuchalo, escuchate si sos de Boca.

0: Están desplegando las banderas que van desde lo alto de la cabecera de la Casa Amarilla hasta el alambrado de la tribuna baja. Se mueven los brazos, alientan al compás los hinchas de Boca, esperando por su equipo, esperando por Cruzeiro. Es impactante el marco que tenemos, una noche casi definitoria, tempranamente, para Boca en la Copa Libertadores de América. Y una noche muy importante también, como anunciaba Fernando, para Platense.
1: Sí, señor, que está aguantando los primeros embates del equipo colombiano de Independiente Santa Fe. 16 minutos del primer tiempo, se mantiene el cero por ahora. Con este resultado el Calamar se clasifica.
0: Y este es el aliento del público de Boca. Y en ese aliento van la ilusión, la expectativa, el entusiasmo, la incondicionalidad de un público que acompaña a su equipo. Escuchalos, escuchate si sos de Boca. Esta es la banda sonora del martes por la noche. Levanta el volumen de Radio La Red. Epa, epa, no, no, no, no, muchachos, tranquilos. Aliento sí, lo otro no. Están abiertos los aspersores en el terreno de juego y por un lugar de la bombonera, por algún lugar, anda Martín Arévalo. Y por otro, Ezequiel Sosa.
2: Bueno, Leo, ya se metió Cruzeiro.
0: Ya están los niños y las niñas esperando por los protagonistas principales de la noche. La bombonera repleta, Boca que deberá, como dijo Hugo Balazone, al menos no perder para llegar con expectativas ciertas a la última fecha. Repasame, Fernando García, la cuestión matemática de este grupo D de la Copa Libertadores de América.
1: Bueno, ¿cómo está la tabla de esta zona? Universidad Católica tiene 7 puntos, al igual que Cruzeiro. Boca acumula 6 y Barcelona 3 unidades. La tercera fecha, la quinta fecha, como decíamos, se completa el jueves con Católica de Chile frente a Barcelona. Van a jugar 21-30 y la última jornada será el 28 de mayo también, 9:30 de la noche, con Boca Católica de Chile y Cruzeiro frente a Barcelona. Obviamente que lo mejor para Boca es ganar esta noche, y si lo puede hacer por más de un gol de diferencia, mejor, para dejar debajo de la tabla Cruzeiro en caso de empate ya en las cuentas finales. Pero la igualdad, como bien comentaban ustedes, lo deja dependiendo a Boca de sí mismo para clasificarse, porque ingresará a segunda ronda si le gana a los chilenos en la última jornada, Leo.
0: Hinchas de Boca desparramados por el mundo, pegados a Radio La Red, de Pablo Vargas, de Fuegos del Sur en Miami, Carlos Marrupe, el Pota Salteño, los hinchas de Boca con la radio pegada a la oreja y el corazón literalmente en la boca. Es inminente la aparición de los equipos Boca y Cruzeiro, que ya se enfrentaron en Brasil. Así ganó el equipo brasileño, la bestia negra. Boca hoy irá por esa revancha y por la posibilidad de continuar con vida en esta Copa Libertadores de América y con la esperanza de meterse en los octavos de final. La gente grita y grita, alienta, no para de ponerle el cuerpo, el pecho a la situación. Y Boca lo necesita. Y Boca, que va con este equipo esta noche frente a la bestia negra. Repasamos, Martín Arévalo.
2: 12 Bray, 27 Braida, 2 Di Lolo, 32 Costa, 3 Blanco, 5 Paredes, 30 Belmonte, 18 Delgado, 36 Aranda, 16 Merentiel, 9 Jiménez, los 11 Leo y Atenti. Atenti. Atenti a las cartulinas amarillas, porque Costa, Blanco y Paredes, si reciben una tarjeta más, no jugarán con Católica.
0: Y así va Cruzeiro, el conjunto de Belo Horizonte. Ezequiel Sosa.
2: 81 Octavio, 23 Fagner, 15 Fabricio Bruno, 34 Jesús, 6 Kaiki Bruno.
0: llena, llena la cancha, porque siempre está llena la Bombonera, pero hoy está llena, llena. Hay que agregarle el llena. Digo, los pasillos, las cabeceras, da la impresión de que la gente va a desbordar por los costados en cualquier momento, por supuesto que es una ilusión óptica, pero es lo que se ve desde la cabina número uno para la radio, número uno, la de Radio La Red, la radio del Mundial. Ya se van a venir los equipos para la cancha, se la juega Platense también cuando aparecen los suplentes de Cruzeiro, atraviesan el terreno de la Bombonera, envueltos en reproches, silbidos, vituperados, los muchachos de Brasil y la gente de Boca que canta, le canta a la noche, le canta a la luna, a esa obsesión que es la Copa de América. Aparece Cruzeiro, encabezado por nuestro compatriota Lucas Romero, pero van recorriendo el costado del terreno hasta llegar a la mitad de la cancha y así encontrarse con Boca para ingresar al mismo tiempo al terreno. Ya está Boca vestido como marca su historia, encabezado por el campeón del mundo, Leandro Paredes, de blanco. Esta noche jugará Cruzeiro. La banda que canta, la Bombonera llena, la radio encendida. En un ratito tendremos juego, tendremos fútbol. ¿Quiénes acompañan al árbitro principal, al venezolano Jesús Valenzuela?
2: Los que lo acompañan, Leo, son también, por supuesto, de Venezuela. Tulio Moreno, línea número uno. Alberto Ponte, línea número dos. Yender Herrera es el cuarto, también de Venezuela. Y en el VAR están Ángel Arteaga y Marcos Suárez.
0: Bueno, Cayo Jorge tiene frío, con guantes, el número 19. Y la gente de Boca que sigue dejando la garganta en cada grito, en cada expresión de aliento. Es inminente la aparición de los equipos. Encabezado Cruzeiro por nuestro compatriota Lucas Romero, Boca por Paredes. Habla la Bombonera, escuchala.

0: tendríamos que poner a la vieja usanza televisiva. Los equipos en la mitad de la cancha se van a saludar diplomáticamente. Se termina el tiempo, Hugo Balazone, de las palabras. Las únicas que quedarán son las que nosotros emitamos para contar lo que pase entre Boca y Cruzeiro.
1: Cuando se dice en la previa que esto es una final, el público lo está viendo así, ¿eh? En el recibimiento a Boca, en los silbidos a Cruzeiro, hay una previa como si virtualmente Boca y Cruzeiro estarán por jugar una final de Copa Libertadores. Virtualmente podían ser dos candidatos, pese a compartir el grupo, pese a jugarse demasiado en esa noche de la Bombonera.
0: El aplauso de los hinchas de Boca. En un ratito se van a saludar diplomáticamente los jugadores de Boca y de Cruzeiro. El público que le pide huevo, garra, actitud, esa que viene desde el fondo de la historia y que este equipo tendrá que exponer esta noche en busca de su objetivo. Así rompe fila Cruzeiro. Comienzan a saludarse los brasileños con los árbitros, también con los jugadores argentinos. En un ratito tendremos fútbol en Radio La Red. Vas a vivir Boca Cruzeiro, quinta fecha del grupo D de la Copa Libertadores de América. Una noche que empezó bien en esta Copa Libertadores para los argentinos, con Rosario Central, Fernando.
2: Claro que goleó Universidad Central de Venezuela 4-0, Vélez, Pizarro, Di María y Rubén. Los goles para el canalla, que ya está en octavo de final.
0: Pozo para los fotógrafos, Cruzeiro. Y el grito de guerra, ¿no? El Boca a Boca, huevo, huevo.
3: Hace mucho no escucho este grito, ¿eh? Hace mucho no escucho este grito.
1: El respaldo de un público que dejó atrás la historia de Huracán, ¿eh? Ustedes piensen que lo último de Boca aquí fue con Huracán, por el campeonato argentino. Y hoy el hincha de Boca vino encendido, vino de otra manera, ¿eh? Y se lo hace saber al equipo.
0: Se desparraman los muchachos de Cruzeiro, los de Boca también. Es curioso porque los dos equipos ocupan el mismo sector del terreno, como si fueran para la casa amarilla en el primer tiempo. Ahora Boca va para el otro arco, cuando habitualmente es al revés. Boca comienza atacando contra el arco de la casa amarilla. Así Belmonte a los distraídos, Di Lolo, Braida y Costa, también Delgado. Muchachos, no es por ahí, vengan para acá. Nosotros vamos contra el arco de casa amarilla. El sorteo de los capitanes: Leandro Paredes, el campeón del mundo de Boca. El perrito Lucas Romero de Cruzeiro. Todo listo para el comienzo del partido. Juegan argentinos y brasileños, Boca y Cruzeiro, Copa Libertadores. Comienza en la Bombonera el juego que más nos gusta y mejor jugamos. Los argentinos, campeones del mundo y bicampeones de América.
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0: Curioso, Boca irá, otra vez vuelven para este sector del terreno los jugadores argentinos. Boca irá contra el Riachuelo en el primer tiempo, cuando habitualmente es al revés. Martín, Boca comienza atacando sobre el arco.

0: 21.000 y pico de registros de personas con derecho de admisión que no pueden entrar a las canchas y que habitualmente son controladas en los ingresos. No pueden entrar a nuestras canchas, a nuestros partidos de fútbol, y tampoco van a poder entrar a los estadios en la Copa del Mundo que está casi por empezar. Y a esto se le suman, luego de un convenio que firmamos con Ciudad de Buenos Aires, un listado de 13.000 deudores alimentarios morosos, que se suman a esa base de datos, y esa base de datos es la que hemos compartido con Estados Unidos.
1: Ahí está, mira. Bueno,
2: más de 34.000 personas mucho, van a tener, ¿sí?, o les presenta a la Argentina a través del Ministerio de Seguridad Nacional a los Estados Unidos, que aquí en la Argentina no pueden entrar a los estadios. Entonces Estados Unidos implementará la misma medida o analizará cada caso.
1: Yo creo que tenemos los barras bravas y los deudores alimentarios.
2: Exacto, son un poco más de 34.000 personas.
1: Qué lindo los barras bravas, ¿no? Porque esto de acá viajan todo el tiempo.
3: Sí, y no es el los deudores, ¿no?
2: Sí, deudores
3: alimentarios. Si no te haces cargo de tus hijos y te vas a
1: tu hijo y te vas a pelotudear al mundial, ¿no?
2: Tal cual. El tema de los barras bravas, viste que se viene así desde hace algunos años, se va sumando al registro que tienen a nivel nacional. Es un dato importante, está bueno, porque Estados Unidos, yo no creo que vaya a analizar nada, sino
1: es implacable. Vos
2: le mandás la lista y Estados Unidos dice, está en la lista por algo,
1: No punto, te dice, señor, venga, cuénteme su historia con la institución.
2: No van a perder un dólar en averiguar justamente esto. Y por otro lado, Monteoliva también, porque le preguntaron, obviamente, habló del tema del visado, el waiver, como se dice en la jerga y además a través de las siglas inglesas. El waiver, que es el visado, la no necesidad de tener una visa para poder entrar a los Estados Unidos. Se sigue analizando esa posibilidad. Dejó entrever que estamos más cerca de eso. ¿Te acuerdas?
1: Eso por Trump.
2: Pero ¿te acuerdas que en la época de Menem también se había logrado y después se echó para atrás?
1: Por las relaciones carnales, ¿no?
2: Y después se echó para atrás por ciertas cuestiones que había tenido la Argentina. Bueno, se vuelve a analizar y es probable que en breve lo podamos tener también.
3: Es clave ver lo que sucede con las visas rechazadas este año y el año pasado, porque en 2022, 2023 y 2024 Argentina tuvo más de lo permitido para ingresar a este programa. Quiere decir, argentinos que solicitaron la visa y dijeron, no,
1: te la denego. Alguna razón para denegarla.
2: Bueno, ojo, entonces, que es un visado, perdón, un visado para 90 días, no es para irte a vivir en Estados Unidos, la Green Card.
1: En el caso puntual del Mundial, hoy se entra con visa y hoy no entran barras bravas y hoy no entran deudores alimentarios. Después veremos, bueno, no nos toca ahí, pero México, Canadá, qué conducta tomarán. Pero esto de las barras realmente,
2: esto ¿por qué lo hacen?
1: Fantástico.
2: Porque es de gobierno a gobierno. Monteoliva, que es ministra del gobierno nacional, recibió informes de todo el país, incluyendo lo que contaba de la Ciudad de Buenos Aires, porque los 13.000 deudores alimentarios son es el registro que tiene la Ciudad de Buenos Aires.
1: Exacto. Yo recuerdo en el 2010, cuando fuimos a Sudáfrica, que tuvimos que, nosotros no, lo pidió la gente que no era del ambiente del fútbol, luces encendidas toda la noche en el avión, porque viajamos con barras bravas, y era imposible el clima que había, porque estaban violentos, porque querían alcohol. Bueno, eran los tiempos de esa payasada que había creado el kirchnerismo, que era
3: Hinchadas Unidas Argentinas.
1: Unidas, un curro, una cosa bestial. Y que nos tenían condicionados, porque después allá te extorsionaban pidiéndote entradas o plata y presionándote permanentemente. Bueno, hoy los barras no viajarán. Un avance realmente interesante, donde el gobierno argentino con listados le pone un punto y Estados Unidos, como dice Javier, no pierde un segundo en interpretar este tipo de situaciones. Y muy bueno lo de los deudores alimentarios, porque primero están los chicos y después está el Mundial.

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1: 6:34. Así que hoy sin bufanda para mí, ¿eh?
0: No, hoy sin bufanda. Igual la máxima de 15, ¿viste? Que ayer era 19 y estaba a la tarde.
1: Sí.
0: No estaba más feo, estaba bonito, estaba
1: ni sombrero, ni esas cosas que eran espantosas, esos guantes, ¿no? Por favor.
0: ¿Qué?
1: Un día de paz.
0: A mí me gustan los guantes.
1: Sí, esos que van los dedos afuera, van con los dedos violetas con tal de hablar por teléfono.
2: No puedes hacer nada, claro. No puse el teléfono.
0: ¿Qué quieres hacer?
2: Agarrar cualquier cosa en la calle.
0: Deja el teléfono un ratito.
1: ¿Te querés rascar la sien?
2: Agarrar algo en la calle y no podés.
1: No podés, rascarte la cara, claro, qué sé yo.
2: ¿Te querés poner un abrigo? No podés.
0: Qué
2: no,
0: poco coquetos somos.
1: Buscar la sube, ¿no? Menos vos.
2: Sacar la tarjeta de crédito
1: se
2: para
1: cae
2: comprar.
1: Todo.
2: Bajar,
1: sí,
2: no podés.
1: Sí. Contar billetes, ¿viste?
2: No
1: para ordenarlo en la billetera.
0: Ay, ay, ay.
1: Mucho lío. La máxima hoy entonces 15, un poquito
0: 15,
1: menos, ¿eh?
0: 15 grados.
1: Bueno, hay una polémica, es que es raro, ¿no? Hay un pedido de intervención, va a ser uno de los temas de nuestro programa hoy, por parte del senador Paoltroni. Iba a ser presentado en el Salón Azul, pero la señora Villarruel, de la cual vamos a hablar más tarde, porque ella no critica a nadie, no se mete en nada, es una mujer seria, respeta la institucionalidad, pero escribe tweets permanentemente agresivos contra gente del gobierno que la eligió y del cual hoy está casi afuera, ordenó que el acto se haga en otro edificio. Y el senador entró en discrepancia con Villarruel porque dice, che, ¿esta mujer qué le pasa? ¿Tiene algún tipo de presión por parte de Mayans, que parece que es muy amigo? ¿Alguna vez coquetearon ahí en la Cámara de Senadores haciendo esos chistes, ¿no? O con Infran, el gobernador de Formosa. Rápidamente aparecieron muchos y dicen, no, la presidenta no tiene nada que ver con la casta. Y bueno, pero si uno repasa las fotos de la presidenta en sus recorridas por la provincia, tiene más fotos con casta que el propio Milei. Así que hay toda una polémica, porque hay un pedido para intervenir la provincia de Formosa también, cosa que no es habitual, y que hoy nos contará el senador Paoltroni de qué se trata, porque él es el formoseño del grupo, más allá de que esa provincia tiene muchas cosas muy particulares y que no está cumpliendo con una orden de la Corte Suprema, que es que la reelección se terminó, ¿no?
2: La reelección es definida no va más, por eso sacó una nueva constitución en donde se establece dos mandatos a partir de la sanción de la próxima constitución, es decir, Infran tendría 8 años más de gobierno,
1: claro,
2: con la nueva constitución.
1: Directo de la casa de gobierno,
2: sí,
1: al fin de su vida.
2: Está desde 1995,
1: Dios,
2: a cargo del Ejecutivo Provincial, el actual gobernador. Y es la segunda vez que Villarruel cancela un acto en el Senado.
1: Mira, bueno.
2: En el último mes.
1: Así que no solamente interna con el presidente Milei, sino también con algunos otros miembros o cercanos al gobierno, como el señor Paltroni, que tuvo sus altibajos de un lado y del otro. Pedido de intervención para la provincia de Formosa.

0: muy tarde.
1: Muy tarde.
2: No hay almohada que aguante.
1: No.
2: Bueno, más títulos deportivos, a ver.
1: Bueno, Paulo, hoy juega River frente a Bragantino con un equipo muy alternativo, muchas bajas tiene el equipo Caudet, pero sí, la noticia es que vuelve Armani.
2: Ah, juega hoy.
1: Hoy juega Franco Armani en el arco de River por la suspensión de Santiago Beltrán, así que tendremos la presentación de River en la previa de la gran final del próximo domingo frente a Belgrano. Juega San Lorenzo en Brasil frente al Santos sin Neymar. Ayer quedaron afuera Barracas y Riestra de la Copa Sudamericana. Empató Tigre 1-1. Y en un rato te voy a contar la preocupación que hay en la previa de la Copa del Mundo por los precios de las entradas.
2: Ah, precios de entradas para el Mundial.
1: Pero precios delirantes.
2: Sí, sí.
1: Con un sistema raro que va aumentando según el interés que tiene el hincha por comprar entradas.
2: El equipo va pasando y va aumentando, ¿no?
1: Totalmente. Cuanto más demanda, más aumenta. Canchas que todavía tienen muchos espacios, no están todas las entradas vendidas, y hay preocupación por esto. Y además, en un rato vamos a escuchar al profe Salorio hablando de un gesto que tuvo Messi.
2: Ah, estuvo con Facundo ayer.
1: Sí,
2: ¿no?
1: Habló con Facundo Pastor.
2: Por la tarde.
1: Ayer aquí en Radio La Red, contando una historia que poco se sabía, muy desconocida, que Messi nunca contó, que tiene que ver con una decisión de Lionel Messi de
2: con Marcelo
1: repartir el premio que tuvo la selección por ser campeón del mundo con todos los empleados.
2: A ver, escuchémoslo.
1: Así decía Salorio lo que pasó después de Qatar 2022.
3: Cuando una vez Argentina ganó un premio grande, ¿cómo repartió Messi y toda la banda el dinero?
4: La repartió en partes iguales con todos los componentes del premio. Desde
3: ¿Cómo?
4: El que limpiaba...
3: Pero pará. O sea, el 9 de la selección y Messi se llevaron la misma del tipo que limpiaba en el predio que los atendía a ellos.
4: Exactamente igual. La que cocinaba, la que limpiaba.
3: O sea, que él decide por sí solo, o sea, por él habrá comunicado a sus compañeros, pero ¿para qué le alcanzaba ese premio a un laburante? Porque obviamente que lo que significa para el 9, para el 10, para el 7, para el arquero, para Dibu Martínez, un dinero que puede ser una cosa impresionante si vos lo vivís entre muchos. ¿Para qué le alcanzaba al laburante del predio ese premio que le dio Messi?
4: Si no era para el departamento, era para llegar casi al departamento.
3: ¿Eso después de qué mundial, o después de qué campeonato, profe?
4: No, el mundial de Qatar, el premio de Qatar fue.
2: Después de Qatar, si no compraba el departamento, llegaba al departamento.
1: Sí.
2: Argentina cobró una fortuna por ser campeón del mundo. Cada jugador hace lo que quiere con su dinero, nadie tiene obligaciones. Sé que muchos dirán, che, con la que tiene, y con la que tiene, muchos no la hacen, no tiene obligaciones, y un enorme gesto de Lionel para con todos los empleados del predio del AFA, ¿no?
1: Sí, porque generalmente los empleados también reciben un premio, pero no es igual que el del jugador.
2: No, muy chico.
1: Messi dijo, ganamos esta plata en partes iguales para todos, doble gesto. Primero por la decisión, y segundo por no contarlo.
2: Exactamente.
1: Porque se supo mucho tiempo
2: después. Mirá, se mantuvo en silencio y trascendió en estas horas. Hoy en nuestro programa, lo que contaba el tanque con Eduardo, que de los 55 hay 35. ¡Uy, qué lío! ¡Qué corte que se viene!
1: Ayer lo que hizo Scaloni fue bloquear a 35 jugadores, llamando a uno por uno allí en Europa.
2: Se viene el bloqueo.
1: Así que hubo 20 que ya...
2: Dios mío.
1: ...saben que...
2: Hay 20 que saben que...
1: Empieza el recorte.
2: Y bueno, es así.

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2: Las 6:42 de la mañana. No solo en Argentina, muchos viven una realidad paralela. Yo les contaba el presidente que tiene una interpretación de los hechos a su estilo. El partido justicialista kirchnerista, que cualquier candidato, si no es Cristina, es trucho, así que tienen su propia interpretación. En Bolivia hay un escándalo porque el señor Evo Morales, expresidente del país, se niega a presentarse ante la justicia ante un cargo muy severo que tiene. Vínculos con menores. Hay una fiscalía que afirma que tiene más de 170 pruebas

39 testigos, habría tenido una relación sentimental con una mujer menor de edad cuando tenía 15 años y tendría una hija que está anotada y tiene como padre a Evo Morales. El señor Morales se niega, porque esta es una causa iniciada en el 2020, reflotada en el 2024, sexo con una menor, una presunta hija, un pedido de captura, pero el señor Morales considera, niega los cargos y está prófugo de la justicia, intentando un golpe de Estado. Esto es realmente una cosa de loco, porque vos te presentás, contás tu verdad, convocás a la persona que está en medio de la situación, se le hace un ADN, hay una culpa hacia los padres de la chica que parece que habrían cobrado de acuerdo a lo que dicen algún tipo de cargo público y beneficio para ser los cómplices de este tipo de situación, pero hablan de 170 pruebas y 39 testigos. Bolivia al borde de una situación crítica, de una guerra civil, con La Paz, que es la capital, y El Alto totalmente aisladas. Y en esta situación de realidad paralela, otro, Evo Morales, no me presento, no me presento porque no hay ninguna prueba, no porque no quiero, porque fui presidente, porque no me reeligieron, porque la Constitución, el club de los políticos que marcan una campaña y un camino totalmente antagónico a lo que es el ciudadano común y corriente, ¿no? Esta casta recalcitrante, ¿no? De crear realidades paralelas y decir, yo no me presento, niego los cargos, estoy en Cochabamba, me protegen mis fanáticos y ante la justicia no me presento. De paso, si puedo, volteo al presidente democrático Paz Rodríguez, que fue elegido por más de 3,5 millones de votos hace 6 meses en Bolivia. Increíble, pero también, aquí arriba, en el país hermano y vecino, problemas muy parecidos a los que tenemos en la Argentina. Cuando no nos conviene, la justicia es injusta.

0: 7 menos cuarto, lo de 7 menos cuarto, ya jugadísimo. Ya viste cuando abrí y decís, ¿cómo marca 6:45 esto, no? Qué cosa de loco. Pero bueno, 6:45, así que ya no hay tiempo, los de esta hora, a levantarse tempranito que comienza el nuevo día. Otro título importante en materia policial tiene que ver con la provincia de Córdoba. Y otra vez un arma y otra vez un adolescente, Javier, ¿no?
1: Sí, exactamente. Tenemos que hablar otra vez en Córdoba. Y en este caso, un nene de 12 años que mostró una pistola, está bien, de aire comprimido, a uno de sus compañeros y tuvo que intervenir la policía cordobesa. No deja de ser un arma de fuego, si bien obviamente tiene otro tipo de poder, pero no obstante, mal empleada puede causar un daño irreversible y hasta también la muerte, porque ese tipo de arma, depende de dónde impacte, puede también causar la muerte, ¿no? Esto es después de aquel hecho, ¿se acuerdan ustedes? En Santa Fe, ya ahí con una muerte, en San Cristóbal, en esa provincia. Ayer a las 11:30 de la mañana aproximadamente, un estudiante le dijo a las autoridades del colegio que uno de sus compañeros tenía un arma. Obviamente se activó todo el protocolo, llegó la policía, la escuela que está en Santa Rosa de Calamuchita, obviamente se conmocionó y toda esa comunidad, y finalmente se incautó la pistola de aire comprimido y posteriormente obviamente se dio aviso a los papás de este menor. No hubo amenaza, pero obviamente la presencia de un arma en una escuela activó otra vez las alarmas dentro del estudiantín. Exactamente, de la provincia de Córdoba en este caso. ¿Por qué la tenía y para qué la había llevado?
2: Claro.
1: Esa es la preocupación,
0: sí, por supuesto. La preocupación que hay, ¿no?
1: Tal cual, un nene de 12 años, otra vez un arma en una escuela.
0: Lamentablemente. Bueno, estamos empezando el día, son las 6:47 de la mañana, está oscurísimo, ¿el sol a qué hora sale o la luz?
2: No, el sol debe salir. Ya te digo exactamente.
0: Hacia las 8, ¿no?
2: Y 7:44, 8 menos cuarto.
0: Y falta un mes mañana para que empiece el invierno,
2: sí,
0: así que tenemos un caminito.
2: Pero
0: muy
2: se
0: largo.
2: Se viene de semana largo.
0: Sí, se viene largo, y el 25 de mayo viene asomando, nada más y nada menos, Así que seguimos con las comiditas de olla. Ojo, Javier, el peso esta semana, porque te voy a hacer como Gago, voy a traer la balanza, porque me subí 5 kilos con esto en una semana,
1: ¿Te subiste vos?
0: No, vos, con lenteja.
1: Yo estoy regio.
0: Paella.
1: Regio. No, paella no, lo comí.
0: Ojalá. Regio, pero no régimen.
1: Mirá, me tentaste.
3: Qué rico una paella.
0: ¿No?
3: Sí,
0: rico. Comidas de olla, ¿no?
1: Comidas de olla.
0: Calentitas, aprovechando que hace mucho frío. Empezamos el día con toda la fuerza y todas las ganas. Son las 6:48, la temperatura de este momento.
2: 7 grados 2 décimas con cielo despejado.
0: La máxima prevista para hoy.
2: 15. ¿Quieres sal?
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0: Cuando amanezca, vas a ver que el cielo está completamente despejado. 7.2 la temperatura, la humedad 86%. El cielo, bueno, sin una nube, así va a estar, con una máxima que va a llegar a los 15 grados.
1: Miren qué noticia, ¿eh? Por primera vez en 339 años, un colegio nacional va a elegir a una mujer como directora. Increíble, ¿no? Increíble. Esto es en el Colegio Montserrat de Córdoba, que elige entre dos candidatas en un proceso histórico que marca tres décadas desde el ingreso de las mujeres a sus aulas, porque en el 98, por primera vez en su historia, ingresaron mujeres a estudiar. Y en breve vamos a encontrar entre María José Alcázar, que es de una de las listas, y Gabriela Geale, que es de otra, la posibilidad que después de 339 años el Colegio Nacional elija a una mujer como directora.
2: Dos mujeres, sale sí o sí.
1: Exacto, sale. ¿Sale o sale?
2: O sale.
1: Señora Rosario Vigossi, buen día, ¿cómo le va?
3: Linda mañana para todos, buenos días, aquí estamos con campera, tapado el que prefiera,
1: mire.
3: Capucha, ¿eh?
1: Ah, capucha, sí. Pero hoy decíamos no tanto, ¿no? Como que aflojó el número, es un dígito, pero debe ser el viento, ¿no? O nos acostumbramos.
3: Nos acostumbramos, pero además, no sé, yo soy de las que tiende a creer que después, menos de 10 grados justifica bufanda o echarpe. Así que, si no te pusiste la bufanda, bueno, bien vale la capucha. No cargas la bufanda, echarpe. Pero te tapas las orejas y el cuello.
1: ¿Qué palabra rara? ¿Es lo mismo que bufanda o es otra modalidad?
0: Es como una palabra.
1: Echarpe.
0: Echarpe.
1: ¿Es con eso? ¿Echarpe? ¿Así se escribe?
0: Echarpe.
1: Un echarpe. Ponete el echarpe, nena, que hace mucho frío. Bueno, ¿para qué estamos hoy? ¿Un capuchino, Rosario?
3: Hoy estamos para, sí, para un capuchino. ¡Ay, qué lindo! Sin canela, con chocolate, por favor.
1: Entonces no es capuchino, tiene que tener las dos, ¿no? Entonces que es un pre-submarino.
3: No, para nada, porque ahí el submarino es otra cosa. Vos ponele la barrita de chocolate y te vas a dar cuenta de la diferencia. Re pesado el submarino, me encanta, pero...
1: El capuchino, que es un poquito de polvo así de cacao.
0: Sí, así de cacao y la canela.
1: Y la canela que trae prosperidad. ¿No te gusta, Javier?
3: Con la cantidad
1: tampoco
3: de leche, café justa, mala.
0: La canela en comidas no me gusta.
2: Pero
0: ¿no?
2: Prefiero el submarino.
1: El submarino.
2: Yo.
1: Vos sí es algo explosivo, a lo explosivo.
2: No, es que potente. Es muy sexy eso de ver derretirse el chocolate en el...
0: En
2: la leche.
1: ¿Te lleva a algún lado?
2: No, porque, viste, aparte queda abajo un poquito de chocolate.
1: Lo movés
2: y comés con la cucharita también.
4: En el diccionario Díaz no existe comida liviana.
1: No.
4: Esa frase no existe.
3: Hay una opción.
1: Una voz.
3: A ver. Quiero decir que hay una opción de tomar café con el chocolate, que no es el capuchino, obviamente, no es el submarino, y es el café moca.
1: También.
0: Así se llama, moca.
1: ¿Y qué le ponen? Moca.
3: Sí, un pedacito de chocolate.
1: Mira.
0: Sin canela.
5: Para mí, más sexy es ver cómo el agua se va tiñendo de verde cuando metes el saquito de mate cocido.
4: Me lo llevo, disculpe la audiencia, yo me lo llevo, gracias.
0: ¡Qué depresión!
1: Si eso es sexy, por Dios. No
2: olor a nada.
1: Olor a nada.
0: Ay, Dios. Sabor a nada.
1: El mate cocido es de una depresión absoluta. Absoluta. Bueno, señora Vigossi, entonces, menos de 10 nos ponemos bufanda, echarpe y no sé cuántas cosas más.
3: Sí, bufanda o echarpe, no se me confundan.
1: Las dos cosas. No, una u otra. Se quedó muda, se quedó seca.
0: Así la dejaste.
1: Se quedó seca.
0: Así la dejaste.
1: Se quedó seca. Bueno, ahí estamos, con Rosario a las 7 de la mañana, empezando un nuevo día, con menos viento, pero con un número realmente bajito. Los días de días, que son las 7.
2: Ay, sí, señor, exactamente, porque faltan 19 días.
1: Qué suspiro.
2: Digo porque, a ver, no prestamos demasiada atención, siempre hablábamos que hay que cuidarlos, pero, viste, no le ponemos muchos énfasis en eso, a pesar de que muchas veces nos gusta ir. Estoy hablando que faltan 19 días para el Día Mundial de los Océanos.
1: No los cuidamos.
2: Exactamente, no los cuidamos. Y el océano produce al menos el 50% del oxígeno aquí en la Tierra. Miren si es importante, y obviamente para las comunidades que están cerca de los océanos, para tomar esa agua y después, obviamente, naturalizarla para poder beberla nosotros también. Dependemos mucho de eso. Recuerden algo que ha pasado acá en las costas argentinas el otro día, cuando esa marejada, ese temporal, pero el mar, por ejemplo, en Mar del Plata y en otras costas, tiró toda la basura y dejó toda la basura en la arena.
1: El mar devuelve lo que tiramos, ¿no?
2: Lo que a él no le sirve, lo devuelve y te lo muestra y te lo enrostra diciendo, me estás ensuciando y te estás perjudicando vos también. Así que
1: Día del Océano, ¿cuándo?
2: Sí, señor, el Día del Océano es el 8 de junio. Faltan 19 días.
1: ¿Y cuánto falta para el Mundial?
2: Para el Mundial faltan 22 días.
1: Sí.
2: 27 para que juegue la Argentina.
1: Ah, tenemos todavía.
2: El Mundial empieza un jueves, jueves 11 de junio, y la Argentina juega martes, en este caso.
1: A las 10 de la noche.
2: Exactamente.
1: Y debuta a México, arranca debutando, ¿no?
5: Claro, el partido inaugural en México.
1: En México.
5: Sí, señor.
1: Así que ahí estamos. Bueno, vamos a ir poniendo al día, con horarios, con cosas, para ir consustanciando, ¿no? Con la Copa del Mundo.
2: Un tequila.
1: Para un poco, Javi.
2: ¿Qué? Con sal alrededor del borde del vaso.
1: ¿Está asociado?
6: No puedo.
2: Unas fajitas.
1: Un pedazo de hielo, Javi.
2: Pero hagámoslo.
1: No empecé con las cábalas, porque este se manda 8 picadas por partido. Y
6: la chocolatada al tequila.
2: Yo le diría a los bares que ese día del Mundial, si se juega en México, unas fajitas, una cerveza mexicana, un tequila. Sí, en Estados Unidos, un hot dog, una hamburguesa.
1: Una hamburguesa, una papa frita.
2: Canadá, ¿no? Y en Canadá,
1: un pedazo de hielo.
4: Jarabe de maple.
2: Te la debo.
1: Las 7 de la mañana en la República Argentina. Gracias por estar con todos nosotros. 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
8: 7:03 en la ciudad de Buenos Aires, la temperatura 8 grados 8 décimas, humedad 77%, cielo despejado.
7: Congreso.
8: Ante la llegada del invierno, debaten reformular el esquema de subsidios al gas de zonas frías. El texto del oficialismo redefine el universo alcanzado y limita la cobertura de las regiones históricamente incluidas, entre ellas la Patagonia, Malargüe y la Puna. Además, incorpora dentro del esquema la venta de cilindros, garrafas y gas propano a granel en esas áreas. La Libertad Avanza asegura que es para concentrar la asistencia en sectores vulnerables y en las regiones históricamente alcanzadas por el beneficio.
7: Policiales.
8: En Comodoro Rivadavia asesinaron a una mujer y dejaron gravemente herido a un chofer de aplicación. La mujer asesinada en un vehículo, mientras que el conductor recibió un disparo en el abdomen y permanece internado. El estado de salud del hombre de 30 años es de riesgo vital y se mantiene en estado crítico.
7: Internacionales.
8: Venezuela promete excarcelar a otros 300 presos políticos. Lo anunció el hermano de la presidenta Delcy Rodríguez y presidente del Parlamento de Venezuela, Jorge Rodríguez. Indicó que la liberación se llevará adelante en el transcurso de la semana en el marco de una ley de amnistía que sostuvo se está cumpliendo.
7: Guerra en Medio Oriente.
8: Donald Trump dio un nuevo ultimátum a Irán. El presidente norteamericano instó al Estado persa a cerrar un acuerdo en los próximos días en materia nuclear. El mandatario precisó que puede ser el viernes, sábado o domingo, o quizá a principios de la próxima semana.
7: Fútbol.
8: Dibu Martínez puede consagrarse campeón. Desde Europa amplía Matías Palacios.
9: Un campeón del mundo puede conseguir un título internacional en Europa. Hablamos de nuestro arquero, de Emiliano Dibu Martínez, quien con el Aston Villa va a enfrentarse en la final de la Europa League al Friburgo de Alemania, hoy a partir de las 16 horas argentina, en Estambul. El Dibu estará además acompañado por otro compatriota que integra la lista de 55 futbolistas preseleccionados por Lionel Scaloni, Emiliano Buendía. Ambos entonces pueden levantar el primer trofeo internacional de la temporada en el viejo continente. Si el partido terminara empatado al término de los 90 minutos y posteriormente tras el alargue, claro, habrá penales y allí el Dibu puede una vez más coronarse de la mejor manera, la forma que a él más le gusta. Desde Europa, Matías Palacios, la red informativa.
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8: Atención automovilistas, enorme congestión en el acceso oeste sentido a la ciudad de Buenos Aires. Es por una serie de choques a la altura del puente Santa Rosa. Antes también se genera un choque a la altura de Barcala. Esto genera gran congestión desde el camino del Buen Aire hacia el acceso oeste. A todo esto, la General Paz ya está cargada desde Mataderos hasta Villa Devoto. Se registra un choque luego del empalme de la Richieri con la General Paz. La Panamericana también muy cargada desde la Unión de los Ramales hasta la Unión con el Camino del Buen Aire. En cuanto a trenes y subtes, funcionan con normalidad.
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9: Continúan las jornadas frías en la ciudad de Buenos Aires, hoy con una máxima que apenas llegará a los 15 grados. Para mañana, mínima de 6 y máxima de 13, también con cielo parcialmente nublado. No hay lluvias el resto de la semana en los pronósticos y se mantendrán los mismos valores de temperatura. Recién el domingo sube algunos grados la marca térmica, llegando a una máxima de 17 grados. Lucas Grengua, Meteorología, Radio La Red.
8: 7:07 en la ciudad de Buenos Aires, la temperatura 8 grados 8 décimas, humedad 77%, cielo despejado.
7: 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Adelante. Toma asiento, por favor. Póngase cómodo.

0: están? Día miércoles, mitad de semana. Dicen algunos el día más complicado de la semana porque está en el medio y porque te parte el medio. Hay que pasar el miércoles, un miércoles lindo con una temperatura fría en esta mañana. Salgan abrigados, por favor, les pido, que después estamos todos enfermos y andamos contagiando por ahí, por un lado, por el otro. Decía la otra que ya había estado engripada. Ay, yo acá me voy a sacar la campera porque acá la verdad que siento calorcito, pero está frío, ¿eh? 6 grados 5 la temperatura, así que salgan con una buena camperita, de esas que tienen el cierre que te alcanza a agarrar la pera, ¿viste? Hasta arriba, esa hay que ponerse, y además la capucha, y además el guante, y además la bufandita, y hay que taparse las ojeras, digo, las orejas. ¿Viste? Gente que ya los días miércoles arranca con ojeras. Ojo, no es solo el lunes. No. Miércoles, ojeras. Bueno, pero hay que arrancar de alguna forma, de otra, más abrigados, menos abrigados, con un cafecito, con un matecito. Hay que despertarse, arrancar en este día miércoles. Nosotros estamos acá y vamos a ir hasta las 11 de la mañana. 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En el Día Mundial de las Abejas le damos la bienvenida al enjambre. ¿Qué tal, chicos? ¿Cómo les va? Buen día.
1: ¿Qué tal?
0: ¿Cómo andan?
1: Qué creativa que estuvo.
0: ¿Qué tal,
1: hoy,
0: chicos? ¿Cómo les va? Hoy es miércoles, por eso.
1: Arrancó.
0: ¿Qué tal?
1: Descansó bien, por lo que veo.
2: Me parece.
1: Mamita, ¿cómo vino? Está bien.
0: Ay, el descanso tiene que ser reparador. El descanso, sí, claro. Ustedes no viene siendo reparador. Se les nota en la cara. Ya tienen ojera los días miércoles.
1: Usted lo ha dicho.
0: Se acuestan a dormir, pero como que no duermen bien, no descansan. Chicos, ¿qué les está pasando?
1: ¿Cómo uno sabe cuándo efectivamente la reparación del descanso se produjo en un 100%? Cuando te levantás solo,
0: óptimo,
1: sin que te levante el despertador, por ejemplo, o sea, un día en el cual
0: no
1: tenés que trabajar ni hacer nada y dormiste hasta que... No necesariamente,
0: pudiste haber tenido un sueño reparador y hasta que no te despierte el despertador, la cabeza no arranca, pero fue un sueño... Yo tuve un sueño reparador. Un sueño súper reparador.
1: Sí, veo, escúchame, sí, ¿no? Pero...
0: Como que me desperté una sola vez en toda la noche, ¿eh?
1: Ah.
0: Claro, dormir seguido, pero además dormir tranquilo, ¿viste?
1: Claro.
0: Hay gente que se despierta muchas veces en la noche, en la madrugada. Hay gente que se levanta muchas veces, porque bueno, qué sé yo, tiene que ir a hacer pis.
1: El gato está haciendo que sea todo. ¿Por qué?
0: Tu vejiga está bien complicada, ¿no?
1: ¿Qué pasa eso? ¿Vos sabés lo que se levanta?
0: ¿Hay que ir al baño cada rato?
1: Ah, sí, él no puede repararse.
0: Pero escuchá, ¿tenés que ir al baño cada rato?
1: Sí.
0: ¿Vas al baño cada rato?
2: Tres veces.
0: Bueno, pues si no, ¿quién te va a levantar a cada rato?
2: Cuatro veces en la noche.
1: ¿En serio?
2: Sí.
0: ¿Y por qué?
2: Me acuesto, me levanto.
1: ¿Por qué por el
0: cochino
1: de baño?
0: Claro, un inodoro dentro del baño.
2: Claro.
0: Es lo que
2: idea.
0: Él ya faltaría eso.
1: Sí, claro. De última, que los que otros que quieren ir, claro, golpeen, aguanta.
0: Listo, claro.
1: Claro.
0: Antes usaba la pelela en el baño, un asco, pero bueno. Era así.
1: Yo estoy desayunando, ya está claro, ¿eh? No, sí. Porque ya sé a dónde vas,
0: Hablando de dónde vas, estoy desayunando. La semana de mayo de 1810. Sí,
1: para cualquier... Tengo unos bizcochitos y por, no tengo ganas de que
0: es
1: me...
0: Es por la semana de mayo, chicos. Aguántense con todas las efemérides, todos los recuerdos y todo lo de antes. En el año 1810, no había cloaca, no había pozo negro, no había baño, el baño estaba afuera, hacía frío.
1: Ya está, ya está.
0: Te levantabas como el gato cinco veces, imagínate. No, ¿qué sueño reparador iba a tener así? Sí, olvídate. No. Así que bueno, no tiene sueño reparador el gato.
2: No, no.
0: Pero hay otras veces que hay gente que se despierta, ¿no? Por necesidad fisiológica. ¿Dije bien?
1: Muy bien.
0: Sí.
1: Estamos sorprendidos de que haya tirado la palabra fisiológico a las 7 y cuarto de la mañana.
2: Mejor que el Lauta.
0: Porque, ¿sí? Claro, porque se... Bueno, tampoco me está tirando tantas flores. Hay que ser mejor que Vilauta, la verdad. No, hay gente que no... Que se despierta, tiene un sueño cortado porque se despierta nada más, no por necesidad fisiológica, ajá, porque tengan que ir a hacer un pis, sino porque se despierta, se despierta.
1: Pesadillas.
0: A veces sí, a veces no, pero se despierta muchas veces y tiene sueños muy entrecortados. Entonces se despierta, tiene que esperar a volver a dormirse, así sucesivamente, o no se duerme más. Y bueno, eso obviamente claramente no es un sueño reparador.
1: A mí si me despierto me cuesta muchísimo.
0: Le cuesta
1: hasta
0: arrancar.
1: El punto de que prácticamente desisto de... y me levanto.
0: De volver a dormirse. Claro. Pero ya eso pasa que 3 de la mañana, porque a esa hora la cabeza, la mente, está como bajada en 5 decibeles y es más fácil arrancar el sueño de nuevo. Ya vos te levantás un ratito, la cabeza está dormidísima.
1: ¿Cuánto tiempo bancás vos, intentando dormirte y que eso no suceda? Porque ahí viene el tema.
0: ¿Que no suceda qué?
1: Que
0: no
1: lo logres.
0: ¿Tenés que levantarte?
1: Que no lo logres. Intentar dormirte...
0: Yo 8 horas sigo, intentando.
1: Claro.
0: En algún momento me voy a dormir.
1: Qué paciente que sos.
0: Sí. Y lo que pasa es que, ¿qué haces? Te levantás a las 3 de la mañana. ¿Qué haces? Te pones a leer, agarrás...
1: Y ahí
0: la pantalla dice que de peor, no tenés que activar una pantalla de un celular o una computadora o la tele, porque te despierta peor, entonces no te volvés a dormir.
1: Y ahí tirado en la cama, ¿qué haces?
0: Yo me quedo en la cama. Yo me quedo en la cama con los ojos cerrados. Y en algún momento...
1: ¿Cuánto tiempo te puedes quedar en la cama?
0: Y me ha pasado de...
1: sin dormir.
0: Y me ha pasado... No hace mucho tiempo me ha pasado que no dormí en toda la noche. No reconcilié el sueño. No me pregunten qué pasó. No me pregunten qué pasó. Se había dormido mucho el día anterior, ¿viste? A veces dice, lo que pasa es que le metí una siesta.
1: ¿Tomaste mucho café?
0: ¿Eh?
1: ¿Tomaste gaseosa?
0: No soy de tomar café.
1: Como los chicos, ¿viste?
2: Tomando mucho café.
0: No, pero...
1: La gaseosa, que después no me duerme más.
0: No, la gaseosa sí, porque la gaseosa tiene azúcar. Y el azúcar, una vez que entra en sangre con el tema de el metabolismo que la convierte, por lo general te da un toquecito de sueño. Es como cuando terminás de comer, viste, que el organismo empieza a funcionar.
1: Claro, la pregunta se la hace vos o se la hago yo.
2: No, hacésela.
1: ¿Estás yendo un nutricionista?
0: Ojo con lo que me vas a preguntar. Te voy a decir lo que te dijo el doctor Martínez. Ojo con lo que vas a preguntar después.
1: ¿Estás yendo un nutricionista? Estás utilizando palabras de nutricionista.
0: No, pero ese...
1: De personas que empiezan a codearse...
0: Con la nutrición.
1: Con,
0: no, pero ese es el método. No, ese es el método que tiene el metabolismo es así, o sea, vos ingerís lo que sea, el organismo lo convierte, hay algunas cosas que se descartan, otras que se convierten en azúcar, lo que ella es azúcar, lo otro lo convierte en azúcar, el azúcar se convierte en energía, la energía no gastada se convierte en grasa, y mira cómo estamos. Así.
2: No.
0: Es así. Es el metabolismo, pero viste que te da sueñito cuando terminás de comer, sobre todo si comiste medio cargadito, si comiste algo dulce, claro, algo dulce a la noche, viste, te pega el sueñito. Sí. Así que bueno, gato, fíjate de algo dulce a la noche, así, algo con mucho azúcar. Algunos dicen que en pum te activan. No, en realidad empieza el proceso del metabolismo.
2: He probado con varios sistemas, pero no está dando resultados.
0: No está dando resultados. No. Tómate la pastillita, entonces, haz el favor. Sí, tómate la pastillita.
2: Un Rivotril.
1: Eso también. ¿Ya probaste vos? Yo todavía no.
2: No, hasta ahí no llegué.
1: Ajá.
2: Pero... Vamos a probar en cualquier momento.
0: Bueno, excelente. Excelente. Y si no, un poquito de miel.
2: Si yo no vengo a ustedes, sí, arranquen nomás.
1: Claro, yo me imagino. Donde arranquen nomás. Donde te desconectes, olvidate. Olvidate. Te prenden a la semana.
2: Sí.
0: ¿Qué, qué problema va a ser arrancar sin el gato, ¿eh? No sabemos ni cómo se prende la consola. 45 años tuviste haciendo radio. Nunca aprendiste a manejar la consola.
2: Ah, eso le iba a decir. Mira, que hay muchas locutoras hoy en día que, sí, que son, muy son vaga, operadoras.
1: Muy vaga.
2: Operadoras de... Que no. También decían lo mismo que ella. ¿Qué? Ay, no, que tienen muchos botones que esto, de ella que lo vaga. Otro. No. Un día vení, mirá, esto es así.
0: Bueno, pero a mí vos no me propusiste a mí eso. A mí ninguno de los...
2: Cuando usted quiera un curso acelerado.
0: Los operadores que yo tuve y que tengo actualmente, les gusta tanto tenerme enfrente... Que nunca me enseñan.
1: ¿Ellos te dijeron?
0: Claro. Ah. A mí me gusta tanto laburar con vos que yo no te voy a enseñar para que vos me saques el puesto de trabajo, me dijeron. Claro. Entonces, como yo considero que tiene que haber muchos puestos de trabajo, no le quiero sacar el puesto de trabajo al gato. Si yo aprendo a operar, el gato fue, ¿entendés? A ver, gato, fíjate lo que estás diciendo. Fíjate lo que estás diciendo.
1: Si aprendés, lo limpiás.
0: Obvio.
1: Ah, qué feo.
0: ¿Y para qué te pensás que las locutoras que dice aprendieron a manejar la consola? Para operarse.
2: Pero, claro, sí, pero bueno.
1: Ah, ¿querés hacer una denuncia pública a tu gremio? En este momento, arrancando el programa que se supone que arrancábamos de otra manera y lo arrancás.
0: Denunciando
1: de esa forma.
0: Que la gente tiene que hacer doble laburo porque no le da la plata, no le da el bolsillo.
1: Acabás de hacer una denuncia
0: acá
1: a tu
0: me
1: gremio.
0: Sobra la plata a mí. Acá a mí me sobra la plata. Tengo mucho guaraní en mi casa. Escucha una cosa, no, porque es eso. Si vos aprendés a hacer operación técnica, gatito, después te haces la operación técnica sola. Y, claro, fue, y fue el operador. O me vas a decir que la locutora a la que vos le enseñaste no te limpiaron después. Después te limpiaron. Chao, gatito, te dijeron.
1: No, nombre gato, por favor.
2: Sí, no.
1: Basta. Ya hay unos cuantos enemigos. No sumemos. Tanto.
0: Yo voy a ir por parte. De última aprendo a manejar la consola, pero sin todo el tema de las videocámaras y streaming.
2: Ese otro curso
0: aparte. Sí, hay que pagar aparte. Es el curso avanzado, Corti. Así que yo no voy por el avanzado. No, yo me conformo con decir, bueno, che, hoy para que el gato le pasó algo, arranco yo, me pongo un micrófono, así como el gato, papapán, y empiezo.
2: Claro.
0: Pero con lo justo y necesario. Tres micrófonos habilito y la consola y la computadora.
2: Vos abrís uno y se activan todos.
1: Ah, muy bueno.
0: Ah, bueno, entonces es más fácil. Bueno, hoy es el día de la abeja. A nivel internacional,
2: ¿La abeja reina?
0: De las abejas en general, porque es importante la polinización. Dije bien, polinización. Así que, bueno, hoy se las conmemora por justamente la importancia de la polinización, o los polinizadores, que la abejita es uno de los que más... Bueno, hay muchos insectos, pero en la abeja es la que más desarrolla esta actividad, ¿eh? Y qué rica que es la miel. Y ahora hay que consumir mucha miel con té negro, limón y miel para cuidársela.
1: Mostrame la seña que hiciste para consumir.
0: Hay que chupar así. No. Esto es para con la botella. Sí, yo cuando no tenés ganas de andar buscando el churulete ese.
1: Pasa que
0: el palito
1: hay veces que no baja.
3: Julio, van a ofrecer un cartel.
2: Pará, que está mezclado con C5N.
0: ¿Qué le pasa a C5N? Pará, no nos
1: estén. Pueden estar todo el tiempo con C5N.
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5: ¿Haciendo qué?
0: Mira qué didáctico.
1: Enseñando a pronunciar la palabra.
0: Qué didáctico.
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0: Eso. Me encantó. Bueno, eso sirve.
2: Ella quería ser maestra jardinera antes que locutora.
0: Sí, eso sirve para hoy las maestras jardineras hablar de la polinización.
1: Muy bien.
0: de la abejita. Bueno, pero no es la única, ¿eh? No es las mariposas. ¿Qué más? Los murciélagos.
2: ¿Los murciélagos?
0: Sí, los murciélagos también son polinizadores. ¿Viste? Bueno, se habla de más de 20.000 especies de abejas exclusivamente, uh-huh, que realizan justamente la polinización, como decía la canción. Bueno, y hoy es el día de la metrología.
1: ¿Perdón?
0: ¿Saben lo que es la metrología? Yo no tengo ni idea, así que a mí no me lo pregunten. ¿Eh? No. Bueno, es la ciencia y la técnica dedicada a los estudios de medición, específicamente. Ah, y por eso ahí existe la metrología científica, la industrial, claro, la legal. Bueno, hay muchas clases de metrología, las que te regulan... la balanza, por ejemplo, eso es la metrología, no la meteorología,
1: no.
0: Eso es otra cosa. Y hablando de metrología, si quieren voy con los datos del tiempo. Mira cómo engancha todo, tiene un sueño reparador.
1: Qué despierta que está hoy, el grado de lucidez que tiene. De lo mejor de los últimos 10 años.
0: ¿Qué tiene el mate?
1: Suyo.
0: ¿Qué le pusieron al mate hoy? ¿Qué le pusieron al mate?
1: Solo yerba.
0: Solo yerba. Sí. Nosotros tomamos mate solo con yerba.
1: Una inspección y es solo yerba.
0: Sin en este caso ningún
1: aditivo.
0: Yuyito.
1: Yuyito.
0: Tendríamos que incorporar. A mí la yerba que usa el gato me gusta,
2: Ah,
0: es más, gato, te lo vengo, sí, en cualquier momento te la vengo.
1: Basta, le querés garfear la consola.
2: La consola. La yerba. ¿Qué más querés garfear?
0: Los auriculares.
2: Mi vida.
0: Absolutamente todo. Bueno, 6 grados 5 la temperatura, mientras seguramente el gatito va a ir buscando algunas imágenes de cómo está la ciudad. 7:38 de la mañana.
1: Gato, vino hoy. Sí. Olvídate.
2: Mira,
0: epa, pero qué, ¿dónde es eso que hay tanta circulación? ¿El centro?
2: Pleno centro.
0: Sí, está.
2: ¿Te acordás cuando teníamos la cámara arriba del Lancet?
0: Sí.
2: ¿Eh?
0: Sí.
2: ¿Qué pasó con esa cámara?
0: En la otra radio. Ahí la tiene don Pietro Pablo.
2: Hacíamos un juego con todo con la cámara esa, me acuerdo.
0: No sé, habrá quedado ahí esa cámara. Es la única que teníamos, o sea, mira. Habilitábamos una cámara.
2: Es que lleva una bandera, claro. Sale en la cámara, tenía un premio. Sí. Hay cantidad de joda que hacían.
1: ¿Es la entrada de Chemis? ¿Eh? ¿Chemis puede ser?
0: Que sí. Al lado donde hay un cartel que no sé si hay un depósito.
1: No, ahí, de otra casa de electrodomésticos, no de Chemis, perdón. No, de Chemis no va. Es otra manzana.
0: Al lado de la C, ahí, no sé de qué casa de
1: electrodomésticos. Sí, una casa de electrodomésticos.
0: Ah, bueno. Bueno, ahí estamos viendo la ciudad, hay neblina.
1: ¿Viste que es como un garage? ¿Viste que es como una cochera que se entra?
2: Sí.
1: Bueno.
2: Ahí es.
0: Ah. Deli. Pero es un depósito. Ajá, está bien. Sí, ahí. Bueno, les decía, 7:38 de la mañana.
1: Estas cámaras son mejores.
0: Estas cámaras, sí. Están todas habilitadas, gatito, porque ayer había una que estaba a las 5 de la mañana.
1: ¿Por qué no le dijiste ayer a Sandrigo?
2: Claro, ahí que lo tenía.
0: ¿Sandrigo?
1: ¿Por qué no le dijiste a Sandrigo? Hablamos de cámaras.
2: Al operador de las cámaras se le congelan los dedos, ¿viste? Y no cambia rápido.
1: Claro.
0: Ni me acordé.
1: Arrugaron.
0: No, ni me acordé, la
2: Yo
0: verdad.
2: Ni me acordé.
0: Ajá. 6 grados, no, perdón.
2: Le iba a decir que estaban todos mal la sincronización de los
1: semáforos.
2: De los semáforos.
1: Lo dejamos descansar ayer. Claro, dice otra vez.
2: Pero, ¿cuánto tiempo habló?
0: Estos pesados me van a hablar otra vez.
1: La verdad, no andan bien los semáforos. No están sincronizados.
0: No andan bien los semáforos, no andamos bien nosotros, chicos, porque a veces la gente se apura.
2: Mentira,
0: le voy a dar la razón a Sandrigo, si nos está escuchando.
1: El de Patricio Díez te corta, siendo de sur a norte.
0: ¿Patricio Díez y qué?
1: Y la ruta, estamos hablando de la onda verde, Caprín. ¿Dónde está nuestra onda verde?
0: ¿Y qué? Pero la sincronización de los cuatro tiempos de otros semáforos
1: puede ser que anden mal. No, cambie, estamos hablando de la
0: onda. No, usted está hablando de eso.
2: En una época digital todo tiene que estar sincronizado.
0: Yo estaba pensando en los cruces de semáforo, que a veces yo voy pasando en verde y el otro ya está arrancando.
1: No, estábamos hablando de la onda verde. Lo que no funca y que Sandrigo le molesta y discute con nosotros, que él dice que sí funciona y tendríamos que ir los dos.
0: Y la última vez me llamó para decir acá vengo.
2: Tendríamos que hacer un video.
0: Acá vengo.
2: Con él en el auto, ahí.
0: Vengo desde Avellaneda, pasando Reconquista, 40 kilómetros por hora, todos en verde me agarré, dice.
1: ¿Qué dijo Nico?
0: Sí. todos en verde. Por eso así que bueno,
1: la única manera es ir en un vehículo todos juntos.
0: Con Sandrigo incluido.
1: Obvio. Sí, sí, sí.
2: Sandrigo, una cámara. Claro. Todo ahí.
0: Ajá.
2: Sí. Filmando.
0: Claro, bueno.
2: Ahí. Pasamos uno. Pasamos el otro. Sí.
0: No sé. Vamos a hacer la prueba. Hoy tiene que ir a Avellaneda.
1: Claro.
0: Bueno, ahí está. 40 kilómetros por hora hay que ir, ¿eh? Porque te vas a 45, listo. Uno te lo agarraste en rojo. Tenés que ir a 40 kilómetros por hora. Y te los agarrás todos en verde. Ya lo hice.
1: Pone carita de...
0: De Sandrigo.
1: Claro.
2: Para que
1: no me discutan. Claro. No me discutan que...
0: No me gusta que yo ya...
2: Créanme que está todo bien.
1: Terminado, ¿eh?
0: Yo estoy con la meteorología, ¿eh? Midiendo a ver el tiempo. Claro. Ahí está.
2: ¿Pero hace cuánto que hizo ese...?
0: ¿Eh? Y debe ser unos 15 días atrás, más o menos. Hoy tengo que volver a ir a Avellaneda.
2: Bueno.
0: Todos los miércoles voy a Avellaneda y vuelvo. Porque voy al taller de... mosaicismo.
2: Ah, mira vos.
0: Entonces voy y vengo.
2: Qué bien.
1: Qué lindo.
0: Después le voy a traer un día para que exhibamos acá atrás todo mi trabajo de mosaicismo.
2: Mosaico.
0: Sí.
1: Ah, pensé que ibas a traer algo para regalarle al programa.
2: Claro.
1: De mosaicismo. No, eso no. No pasó por tu
0: No, voy a exhibir.
1: Eso.
0: No, son mis trabajos. Son mis trabajos, no los quiero ni vender ni regalar. Son
2: bueno,
0: míos.
2: Bueno, acepto un logo de la grieta.
1: De la grieta.
2: O un logo
1: diciendo. ¿Eh?
0: Ah, ¿querés un logo de la grieta? Eso podríamos hacer en mosaicismo.
2: De Central, que más feo.
0: No, de Central, que se lo haga Requi. No, yo voy a hacer.
2: Bien feo el logo.
0: Yo voy a hacer de la grieta. No, de la grieta. Con azulejos. Ahí está, azulejos. Naranja, porque nuestro logo es color anaranjado. Así que ahí voy a estar. Bueno, 7:38 de la mañana, vamos a ver si la neblina que tenemos hace que podamos ver el sol. Porque hay neblina y la visibilidad alcanza los 6 kilómetros y ahí se puede ver, para todos aquellos que están siguiéndonos en la transmisión, cómo se nota en ciertos sectores a simple vista la reducción que estamos teniendo por presencia de la neblina. Entonces, 7:38, vamos a ver si sale el sol, porque anuncia el Servicio Meteorológico Nacional cielo despejado. Ya les dije, 6 grados 5 es la temperatura, 95% es la humedad, la presión está alta y se mantiene hace varios días, 1019.6, y el viento es del sector oeste, a 2 kilómetros de intensidad. Para hoy máxima, 18 graditos. Por la tarde, cielo, a ver, ya te digo, algo nublado, apenitas algo nublado. Por la noche, parcialmente nublado. Mañana vamos a tener una temperatura mínima de 7 grados, la máxima va a ser de 16. Mirá lo que es esa imagen, parece Londres. ¿Eh? No,
1: la
0: esa
1: verdad.
0: No, Corti, ya pasó.
1: Sí,
0: la anterior.
1: Bueno, es muy,
0: ¿viste?
1: Rápido, muy rápido el cambio de cámara.
0: El operador
1: de TV se anima tanto. Sí.
0: El operador, el del CEO también tuvo una noche reparadora.
2: Se puso guante el del CEO.
1: Hablando de noche reparadora. Caramba. Lo que han sido las nochecitas de algunos acá, ¿eh?
0: Sí.
1: Bueno.
0: O algunos que no pudieron dormir en toda la noche.
1: Noche reparadora. ¿Qué pasa?
2: ¿Qué pasó con Boca?
1: Se olvidaron sobre la hora, lo gritaste y ahí quedó.
2: Sí.
0: Bueno.
2: Sí.
1: ¿Qué nochecita la de algunos?
0: ¿No? Mamita, 7 grados la temperatura mínima de mañana jueves y 16 la temperatura máxima, cielo algo nublado a la mañana, parcialmente nublado durante la tarde, el día viernes mínima de 5, máxima de 16, cielo algo nublado durante toda la jornada, y el día sábado mínima de 6 y máxima de 19, cielo algo nublado a la mañana, mayormente nublado durante la tarde, y el domingo mínima de 8, máxima de 19. Con cielo parcialmente nublado. El lunes, mínima de 12. Vamos a arrancar con una mañana más tibiecita, ¿eh? Y una máxima de 19, poca amplitud térmica para el día lunes, con cielo mayormente nubladito. Así que el lunes le va a venir a algunos pelados con manos frías.
2: ¿Cómo dijo? ¿Cómo dijo? Pelados con manos frías.
0: Algunos pelados que no sienten el frío en la cabeza, sino en las manos.
2: Sí,
0: las
2: sí.
0: Manos heladas tienen, sí.
2: Ah,
0: bueno,
2: mirá.
0: Pero después ya lo vamos a hacerlo. Ah, mirá. 6 grados 5, entonces la temperatura, 95% es la humedad. Nos vamos a la pausa.

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0: hoy lo que se ve es que definitivamente se ha arrancado muy arriba, todo bajo la batuta de Caprín.
1: Hasta que llega Aristi y te baja todo.
0: Y ahora metemos. Iba a hablar de la música. Iba a hablar de la música y que estaba sonando la renga.
1: Gracias, no, pero es porque para.
2: Buen día, Gato.
0: Y a eso me refería.
2: Buen día, amigo.
0: Yo no estaba hablando
2: ¿por qué
0: de.
2: Vino así?
0: No sé. Es supuestamente porque descansó bien. Tuvo un descanso reparador.
2: Mirá vos. O sea, todo el otro miércoles que
1: claro,
2: yo la conocí,
1: no.
2: Durmió mal.
1: No, exacto.
0: No llegó a las 14 horas que durmió ayer.
2: 14 horas. Es récord total. ¿Sumando claro. siesta o 14 malas siesta?
1: Todo seguido. Nenecho, nenecho.
2: Claro.
0: Ah, 12 no le estaba alcanzando. 12 no le estaba alcanzando.

0: Es un intermitente.
1: Para la gobernadora de Santiago del Estero, 14 horas va.
0: Te dijeron 14 horas sin comer, tenés que estar listo. Y cuando vos dormís, no te enterás si tenés hambre, nada. No te
2: puedes dormir.
0: Nada, dormir.
3: Y el gatito se tira 3 horas a dormir y se levanta 14 veces.
0: Todo lo contrario.
1: Está con chititi y gatito. Claro, gatito. ¿Me sirve una pastillita, algo?
4: No, está por
1: veterinario, Cachi Braya.
3: Está por agrandar el baño. Y va a poner directamente un colchón.
1: Sí, ahí nomás.
3: Una plaza ahí al costado.
0: O en la bañera.
1: Una chata, una pelela, algo.
0: No, acá me retaron cuando yo dije que en el año 1810, ya que estamos en la semana de mayo.
1: ¿Qué había? No había nada.
0: La pelela.
1: Pelela,
0: claro. En la habitación.
1: Y si no te...
0: Al si no te... Claro.
3: Al patio.
0: Claro. Levantaste 4 veces como el gato para ir al baño, ¿no?
3: Con este frío.
1: ¿4 veces, gato?
4: 4.
3: Contento el resto de la familia, ¿no?
1: No, si está durmiendo en la cucha de Toby. Está Toby, el gato, y
4: la cocina.
1: Todo trancado, la puerta,
3: todo trancado, claro.
1: Decime que no pasa música, este porque si no sabe que...
4: Sí,
0: claro. Qué barbaridad. Bueno, dejá de tomar tantos líquidos a la noche.
3: ¿Anoche pudiste descansar después del empate?
1: Sí, claro.
3: ¿Contra el Cruzeiro?
0: No fue un sueño reparador.
1: Bueno, a ver, esto es lo mismo que el gordo Valdol le roben una bici, ¿viste? No se puede enojar el gordo Valdol, ¿viste? El gordo Valdol dice, che, me faltó una bici, listo, ahí. Que va la policía, el gordo Valdol dice, vengo a hacer la denuncia, me robaron una bici. Y el cara le dice, sí, qué feo que, ¿viste qué feo que, gordo?
3: Qué bueno que estés acá,
1: ¿viste, gordo?
3: De boca y reconozcas eso. Que
1: de igual manera,
3: me sorprende que
1: gente
3: de Boca o de River se ponga como loco con ciertos arbitrajes en materia de barracas o en materia de, ¿viste? Que le están como con la lupa ahí y voy a decir,
1: eso no es la realidad.
3: Mete la lupa a la historia.
1: Que se puede quejar de Platense.
3: Claro, claro.
1: El de Platense, entonces, el de Huracán.
3: Me gusta eso. Dicho eso.
1: Igual.
3: Dicho eso.
1: Un atrevido el venezolano. El venezolano era un atrevido.
3: Para mí se lo chorearon al penal que cobró y después el VAR anuló. Ese para mí era. Perdón, el gol. El gol que cobra en mano. Sí. Perdón, porque estoy mezclando una cosa con la otra. El gol de Merentiel.
1: Esa mano, las imágenes son Canal 70 empedrado, el canal. No se ve nada.
3: Pero y aparte no le podés cobrar mano, va a pechar con el otro jugador.
1: Y lo digamos, otro, en el penal dijo que era una mano casual.
3: Y el penal, en el final, dijo que era una mano casual. Y estoy un poco más de acuerdo con él en cuanto a lo de la mano. Viene el rebote, está el jugador ahí al lado. Ponele. ¿Te la pueden cobrar?
1: Sí.
3: Y en la Bombonera también.
1: ¿También? Sí, evidentemente
3: sobre,
1: sí.
3: Sobre todo.
1: Evidentemente sí lo pueden.
0: A Boca le cobraron todos los penales en la Bombonera.
3: Ahora no. Y parecía que es. Aparte era lo lindo de que era el cierre, ¿no? Lo metías y terminaba.
1: Y
3: ya te quedaba.
1: Y cuando nos cobraba amarilla el colombiano.
3: Claro.
1: Ese error.
3: Claro.
1: Hasta gritaba los goles.
3: Claro.
1: El único árbitro que gritaba los goles de Boca era amarillo. Bueno, no tocó en contra. De igual manera, te va un poquito calentito.
3: Obvio.
0: Y sí, obviamente.
3: Y ahora.
0: Te va bastante calentito.
1: Sí,
3: local.
1: Juegan el jueves, juegan los otros, pero nosotros ganamos en la Católica, estamos adentro. ¿Viste?
3: No están mal.
1: Ah,
3: en Copa no están mal.
1: No. Es lo único que estamos ahora.
0: Pero podríamos estar mejor.
3: Sí, es lo único.
1: Ahora sí.
3: Solamente la final, ahora para el fin de semana.
1: El gringo Heinze salió campeón ayer.
3: Ajá. Sí, como ayudante.
1: Sí,
3: de
1: campo, el Arsenal. Y bueno, el Arsenal puede jugar la final de la Champions.
3: ¿Y ahora tiene la final?
1: Sí, después de 20 años. Después de 20 años.
3: Efectivamente.
1: ¿Usted hace cuánto no salen campeones, Puñón?
3: No seas pelotudo.
1: No salieron
0: campeones. Ahí lo tenés al...
1: Bueno, pero...
3: Me está
1: pegando con boquita, capricha.
0: Claro.
1: Cabo también.
0: Y sí. ¿Qué se hace? ¿Qué pone el pecho acá?
1: Claro.
3: Estoy pegando. Al contrario.
1: Buen día, Corti.
3: ¿Qué tal? ¿Cómo va? ¿Cómo andan?
0: Esto ya es el rosquín, ¿no?
1: Buen día, Caprín.
0: Sí, pero el rosquín para hablar de fútbol.
1: Vos venías muy acelerada, querida.
0: Sí, sí, hoy está.
1: Pegó las plantas ahora.
0: Sí, ahora voy a regar las plantas.
1: Habló de esto, todo.
0: Todo. El día de la abejita.
1: La abejita.
0: Sí. Hay que tomar miel.
3: Lo que pasa es que estamos por armar una especie de tribuna caliente, se viene el mundial, entonces estamos por armar.
1: Te ofrezco algún lugarcito ahí cerca del registro civil, si querés. Exponés, pones tu
0: ¿Mi trabajo?
1: Tu trabajo, si lo querés hacer, ningún problema. Nosotros estamos.
3: No, para... chicos, no vengan a negociar cosas internas
2: en el programa.
3: Esto es un
2: encima.
3: Programa de radio. Sí,
0: Cato, no, cortar no, no, trabajo no, el año no, pasado, ya los exhibimos, por supuesto, todas las chicas que hacemos mosaicismo, ya exhibimos en Avellaneda. Ahora falta Reconquista. No, ahora falta Reconquista, pero
3: no
0: podría
3: me
0: ser.
3: Más enemigos.
1: Barrio La Oscuridad. Favor, en Barrio La Oscuridad lo
0: exhibimos.
2: Barrio Martín Fierro.
0: ¿Qué horario vamos a tener de exhibición ahí? Si habilitamos una exhibición.
1: De 7 de la mañana a 2 y media.
0: Ah, no, nosotros queremos de 7 de la mañana a 7 de la tarde.
1: Bueno, entonces nos hacemos una... Cordy, ¿cómo hacemos? ¿Arrancamos?
3: Hablemos de política.
0: Bueno, política, uff.
1: Ah, tú un poco, ¿no?
0: Sí.
3: Yo estaba pensando una cosa, porque...
0: ¿Hablamos de la política nacional o de la política...? Porque, viste que...
1: Hay de todo un poquito.
0: Mi ley salió a... Parecía...
3: ¿Querés hablar de algo local?
0: No, provincial. No, al contrario, justamente iba a hablar de lo para que arriba. Pasa a nivel nacional. Uh-huh. Yo me hubiese jugado toda la vida que Milei iba a defender a Caputo, pero parece que se le patinó algo y defendió a Martín Menem. ¿Esto es por influencia de la hermana?
3: Sí, sí,
1: claro.
0: La hermana está haciendo algún trabajito, ¿no? Aparte de tirarle las cartas.
1: No sé qué está haciendo así
3: sí,
1: con la
3: no
1: mano.
3: Sé qué hace, no
0: ¿Y tira
3: sé
0: las
3: qué...
0: cartas? ¿Tira las cartas?
1: No, nah, evidentemente, a ver, lo de Adorni fue un entretenimiento hermoso para todos. Ahora concluyó Adorni, arrancó el hermano Adorni.
3: No, por favor.
1: Y dale, basta, sí, una cosa de loco, de 21 palos. No. Son todos palos, que no sabían dónde estaba la plata, que se habían olvidado, sí, que qué sé yo, esto, que lo otro. Y como no, y saltan estas cosas, ¿viste?
0: Sí,
1: así.
0: Yo ayer me preguntaba, porque hubieron otros gobiernos que con una interna tan quebrada como sí tiene Milei hoy, ya algunos hubiesen tomado el helicóptero, digamos.
1: Claro.
0: Entonces todavía no termino de entender cómo es que con toda esta situación sí socioeconómica que se vive en la Argentina y un equipo político tan quebrado, con tantas internas, con tantas diferencias, todavía está ahí, ¿no? Mirá lo que pasó en lo que está pasando en Bolivia, que lleva menos tiempo incluso.
1: Bueno, Durán Barba.
3: Igual no sé si te. A mí no me asombra tanto la super interna que tienen adentro, como si esto fuera algo nuevo y otros gobiernos no lo hayan
0: tenido.
1: Hasta siempre fogoneada entre ellos para distraer un poco
0: pero
1: la realidad.
0: Pero todos los
3: puestos que está.
0: Claro, pero todos los gobiernos tienen interna, eso es así.
1: Sí, sí, sí,
0: ahora,
1: sí,
0: hacerlo tan visible.
3: Claro. Y porque es un mundo.
0: Tirarlo tanto para afuera.
3: En las redes.
1: Claro.
3: Definitivamente.
1: Sí, evidentemente es un mundo de redes y un mundo donde.
3: Porque fíjate que
1: garpa,
3: ahí es donde
1: garpa
3: se están liquidando.
1: Garpa putear. Vos sé que Durán Barba ayer dijo: garpa putear y garpa las redes.
0: Claro, pero viste que es
1: garpa
0: como.
1: Eso,
0: es como el dicho de la ropa sucia se lava en casa. O sea,
1: claro, sí.
0: De
1: no,
0: última, las
1: no
0: internas.
1: Tiene problema. Esto,
0: las internas
1: no, esto,
0: antes quedaban.
1: Esto el coinor, esto rompieron el coinor, lo tiraron.
0: Por eso, antes quedaban ahí adentro, uno podía. Claro. Los periodistas podían decir, che, vos sabés que me enteré que hay una interna entre tal y tal, pero nunca se podía llegar claro a fehacientemente sentir y ver que eso realmente pasaba. Ahora estos muchachos están así.
3: Y pero porque hay otra cosa también. La herramienta de comunicación, hablamos de las redes,
0: claro,
3: te permite el anonimato y te permite armar cuentas falsas.
0: Pero eso es mentira,
3: entonces,
0: dijo Milei.
3: Lo sabemos que es cierto y que existe, incluso hay claro cuentas a nivel local falsas,
1: a
3: nivel provincial
1: lado,
3: y a nivel
1: sí
3: nacional de funcionarios o de gente ligada a funcionarios. Eso también hoy te permite ese juego sucio de
1: soy yo pero no soy
3: la
1: yo.
3: Rufus, claro, en este caso de que sería de Martín Menem, como tantas otras que debe haber pululando y que son manejadas por los CM o la misma persona o el mismo funcionario, claro, para hacer esto, Capri. ¿Me entendés?
0: Sí, obviamente que sí.
3: Esto de operar, esto de tirar mierda, esto de odiar.
1: Está
3: porque
1: bien
3: son discursos de odio.
1: Pero fíjate vos lo que estamos hablando, y ayer pasó en cosas muy importantes. De vuelta récord de camiones en los puertos de Rosario, récord total, uh-huh, una cosecha impresionante. Estamos con el tema de la hidrovía, claro. El tema del o sea, sí,
3: algunos se avivaron tarde.
1: Bueno, cosas importantes que pasan y nosotros estamos en la pelea de Caputito con él, entonces está evidentemente la gente evidentemente con los problemas individuales o personales o empresariales deja de ver una realidad, ¿no? Porque por lo menos lo que se ve en los medios y lo que se escucha es otra otra cosa, nada que ver con lo que uno debería estar interesado, digamos, que es tratar de mejorar la calidad de vida de las personas, el futuro, lo digo bien, extremadamente importante para la economía de un país, la economía, nosotros no somos agrícola ganadero, no somos, no sé.
3: Bueno, pero no, está bien, pero el gobierno nacional...
1: Sí, se dedicó a otra cosa ya.
3: Pero el objetivo que plantea, digamos, para el país, no se aleja de eso que vos decís como mensaje. El vivir mejor, el que el país sea potencia, sí,
1: para dos.
3: Mundial. Ah, bueno.
1: Para dos, ahí no está, para todo.
3: Y, claro, ahí está el otro punto. Ahí está el otro punto. ¿Para cuánta gente sería ese país?
1: Sí. Yo
3: ¿para cuánta gente?
1: Yo insisto, bueno, con Caprín por ahí nos encontramos en algunos... Súper y...
3: ¿Se encuentran por ahí en algunos súper?
1: Sí, sí. Y vos sabés que...
0: Sí, porque en los shopping no podemos ir.
1: No, escuchá, ayer no había nadie.
0: No había nadie. Ayer yo no estuve.
1: Bueno, pero ayer un día de...
0: De mucha actividad. De mucha actividad. Sí. No había nadie.
1: Y siempre hay 4 o 5 cajas abiertas. Sí, y no sí. Había nadie. Bueno, evidentemente está complicado.
3: ¿Y es 20?
1: Sí, sí, está complicado.
3: ¿Es 20?
0: Ayer escuchaba...
3: La primera quincena llega...
1: Bueno, se llega 1 o 2 fines de semana bien y después el otro 2. Claro.
0: Ayer escuchaba una conversación de esas de vieja chusma, ¿no?
1: ¿Y vos era
0: yo era la vieja chusma. Ah. Al lado hablaban dos personas de decir que, bueno, uno le decía al otro, ¿no? Che, viste que está todo parado, que qué sé yo, que papá, papá, papá. Pa. Y el otro señor le contestaba... Sí, está un poco parado, pero ¿sabes qué? Cambió, no sé si una repetición de, cambió el sistema de consumo.
1: Has visto.
3: Uh-huh. ¿El e-commerce? ¿Habló del electrónico?
0: No sé de qué consumo específico estaba hablando, pero dice...
1: Come 12 días seguidos y después soltea.
0: Claro, después no se come. Cambió el sistema de consumo, dijo, porque, bueno, antes... platita que teníamos salíamos a comprar urgente y ahora es como que no, te dice, ahora es
1: o
0: como
1: sea, cero
0: que...
1: stock, lo que voy necesitando voy comprando, más o menos algo así,
0: pero además como que si te sobraba una platita rápidamente invertías en comprar algo antes que te aumente el dólar, antes que te, viste, bueno, no sé cuál era la
3: gente tiene plata pero no se apura en gastarla porque la inflación está controlada.
0: Claro, o sea, esa sería un no poco sale, la teoría claro, de ese, yo entendí, de porque yo no me metí en la conversación, solo escuchaba, bueno, la verdad que estoy necesitando un par de zapatillas para mí y mis hijos, pero no me voy a apurar en comprar porque no pasa nada, la semana que viene me va a salir lo mismo. Después, bueno, tenemos los hot sales que con descuentos y más extra descuentos, donde la gente obviamente aprovecha y sigue siendo, digamos, una forma de comprar más barato, porque si vos tenés la plata...
1: No, pero esta piola está un poco... muy bueno descuento, ¿no?
0: Sí, esto, sí. Bueno, sí, dicen que, no sé, yo no soy de claro. comprar mucho, pero... bueno, entonces yo quedé pensando cuál es el sistema de... A ver, ¿cómo estoy yo con el sistema de compra? Claro. ¿No? Yo sigo comprando igual.
1: O menos, capaz.
0: Menos, pero en la forma
1: claro.
0: es la misma. O sea, cuando vos tenés plata salís a hacer una compra...
1: Sí, al señor ese habría que explicarle que el 6% de las tarjetas virtuales son impaga, no la van a pagar, incobrable. Más la tarjeta de crédito, estamos en un allá arriba en un 8%. Sí. Incobrable, que se están haciendo un festival de demandas para poder cobrar.
3: Ese indicador de
1: el promedio 3, 2, 4, 5. Estamos en 8, 9, 10, mucho. Entonces, que te haga una reflexión de ese tipo, no vive la realidad. desconoce la realidad totalmente.
0: Yo lo llevé a lo personal y me puse a pensar a ver en qué había...
3: Estuviste muy bien, escuchando y no interviniendo. Claro, porque, laburo claro, periodístico el suyo, claro, K-Print.
1: No, usted no iba a saltar.
3: Ahí,
1: no iba
3: escuchando saltar, cómo opina la gente.
0: Sí, sí, la conversación de otras personas.
3: Está perfecto.
0: Y sacando
3: sí,
0: conclusiones.
3: Cierto, el número de el pico histórico de endeudamiento de las familias ya te rebate un poco esa teoría.
0: Y pico histórico
3: te la pone en duda.
0: Para abajo de la caída. Caída de consumo, sí, la caída de consumo es permanente, ni siquiera sostenido. No. Todos los meses hay una caída del consumo.
3: Claro.
0: Ya la gente no puede achicar más de ningún lado. Ya dejó de salir, ya dejó el gimnasio, ya dejó
1: de
0: viajar. ¿Te puedes
1: comunicar con lo de la EPE?
3: Lo dijo el mismo Toto Caputo, que ya no pueden forzar más por ese lado.
1: Claro,
3: la búsqueda
1: hay que reinvertir
3: de,
1: por otro lado.
3: La búsqueda de exactamente el supuesto equilibrio fiscal. ¿Sí? Hablamos.
1: ¿Y qué es la cola esa de que había gente? ¿Qué te dijo?
3: Minimizó absolutamente todo.
1: ¿Por qué? ¿Y qué decía?
3: El
1: que...
3: titular de la EPE.
1: Y no era
3: titular,
1: gente...
3: No, el vocero.
1: No era gente que...
3: De la EPE.
1: No era gente que quería... refinanciar su deuda.
3: Sí, en parte sí, pero dijo que era
0: En realidad dijo que
3: algo normal que el nivel
0: que
3: tienen,
0: que los números no marcaban que sea una mayor demanda de gente haciendo planes de financiación o refinanciando la deuda.
1: Bien.
0: Que
3: no
0: históricamente
3: condice mucho, no condice mucho con el informe que presentó la EPE del balance del año pasado, que sí aumentó. Que sí aumentó el nivel de morosidad.
1: Dale,
3: perdón.
0: No, bueno, eso decía...
1: No obstante, siempre todos estos meses son que vienen... O sea,
0: del verano.
1: La del verano, que siempre se ve cola. Pero esta vez, vos habías dicho...
3: No, mucho más.
1: Mucho más, claro.
3: Sí, claro.
1: Más de lo normal, entonces... Sí. ¿Viste? Ahí...
3: Y que no estaban cortando la luz de forma intempestiva ante la falta de pago.
1: Era como que venía
3: también.
1: Y se volvía a replantear.
0: Sí, y se vuelven a avisar y se vuelve a hacer un refinanciamiento. Refinanciamiento del refinanciamiento del refinanciamiento. Esto es RRR, pero
1: no reelección.
0: Y porque muchas veces la gente hace un plan de pago que no lo cumple, paga dos cuotas y no puede seguir pagando, y tiene que volver a hacer otro plan de financiación sobre ese mismo plan.
1: Vos dijiste bien, no lo puede pagar,
0: y
1: no es
0: lo
1: que no lo quiere pagar,
0: no
1: lo puede pagar.
0: No. Mira, yo...
3: Como hay personas que no pueden pagar una cuota que sale un par de bolsas de cemento para los lotes sociales del loteo Marega y que le tuvieron que dar de baja. No pueden pagar.
0: No.
3: Hay
0: obviamente
3: otros que se han dado de baja por otras razones, pero hay quienes
1: no lo pueden pagar.
3: Fueron demorando y no podían pagar.
0: Y yo, volviendo a lo de la EPE, digo que tenemos una cultura de pago en cuanto a ese servicio específicamente.
1: Primero la luz, después el otro.
0: Primero la luz, después se come, después ves si podés comer, si podés pagar todo el resto. Pero históricamente el usuario de energía, del consumidor de energía, lo que más prioridad tiene para la hora de pagar es la boleta de la luz.
1: Sí, claro.
3: Y por eso es un indicador que, periodísticamente hablando, es el primero que se mira.
0: Claro.
3: Vos si mirás eso, y ahí ya hay problemas en cuanto a...
1: Ya arrancamos mal.
3: Claro. Al tema del pago, al tema de la morosidad.
1: Después derivás si es cerdo, vaca, pollo, verdura, claro.
3: Justamente por eso que estás contando
0: vos.
3: Tal
0: cual.
3: No se arranca mirando la TGI, no se arranca mirando...
0: No.
3: Tiene una morosidad histórica.
1: Cuando dice que arranca, ahora, mayo, junio. Porque le viene saltando.
0: Junio ya pasó.
1: Viene saltando.
0: Pasó a ser, sí. Sí, acá dice un oyente, se gasta solo en lo necesario. Y hasta no sé si llegás a cubrir todas las necesidades, le agregaría yo al oyente a la hora de esta modificación del consumo que hablaban estas personas. Yo estoy segura de que ni siquiera a lo necesario se llega. Porque, a ver, vos en la vida también tenés necesidad de recrearte, de ir a un gimnasio, de salir un fin de semana, de juntarte a comer con tus amigos.
1: Para eso trabajás también, ¿no?
0: Y pero obviamente...
1: Para eso estás todo el día...
0: Porque no podés estar todo el tiempo pensando en que solamente es el laburo y pagar deuda, Por eso estamos como estamos en materia de salud mental también. Uh-huh, claro. Porque toda esta situación económica te lleva a estallar.
1: Acá no pasa tanto, obviamente por la distancia, pero siempre me llamó mucho la atención y siempre lo charlamos y siempre queda ahí dando vuelta. El que vive en Lanús trabaja en Berazategui y el que está en Liniers trabaja en Acasuso. Y son tres colectivos, un subte, un tren y un colectivo. Es una cosa de loco, o sea, te pasas 2 horas y media viajando, 8 trabajando, 2 horas y media para cuando volés, no tenés vida. ¿Cuándo vivís? ¿Cuándo está en tu casa, en tu familia? Entonces, evidentemente, también eso incide mucho en la... En el quehacer de una persona, o sea, no tenés vida de familiar.
0: Pero
1: o sea,
0: traigámoslo acá a Reconquista, que tenemos distancias cortas y que claro, nos manejamos con una bici, con una moto. Vos últimamente estás pensando solamente en el laburo, en cuándo vas a cobrar y qué es lo que vas a pagar cuando llegues a tener el sueldo. Claro. Y cuidando el laburo. Si mañana te dicen tenés que hacer 2 horas más, mucha gente las está haciendo. Porque está con miedo a perder laburo.
1: Trabajo, claro, sí. Más que ha pasado cosas acá, ¿no?
3: Yo no digo que sea porque siempre hemos dicho, y aparte porque está estudiado, que el suicidio es algo multicausal. No es solo porque A más B igual C. No es solo porque te pasó tal cosa, eso te lleva a A. Es multicausal el suicidio. Ahora, gente, estuvimos esta semana en la presentación del informe anual de Martínez, que habló de cerca de 600 suicidios en la región, acá hablaba, y que es el mismo número...
1: Vamos de Malabrigo a Florencia, Las Toscas,
3: que a nivel, todo alrededor. Claro, y es una tendencia a nivel provincial, que es un número alarmante, es la causa de muerte violenta más alta que tuvo en el 2025 en la provincia de Santa Fe. ¿Nosotros? por encima del homicidio doloso, por encima del homicidio doloso, la causa de muerte violenta número uno en el 2025 en la provincia de Santa Fe fue el suicidio. Entonces yo digo, es multicausal. Ahora, ¿ustedes no creen que tiene algo que ver todo lo que se está viviendo en materia económica, en materia de lo que estamos hablando ahora?
1: Sin ninguna duda, por lo menos no ayuda. Por lo menos nos ayuda
3: en materia de la salud mental.
1: Olvídate.
3: Y que hoy lo que se está viendo es una implosión más que explosión.
1: Yo no entiendo mucho del tema, no entiendo nada. Pero si una vez escuché un jefe de policía que tenía mucho conocimiento a nivel internacional y todo, que había andado por varias partes del mundo, el tema de las publicaciones. Yo no digo no tocar el tema, pero el tema, la publicación en sí de la noticia, decía que eso era un disparador. No sé, estoy hago un comentario, ¿no? Que era tocarlo con una forma más discreta, o sea, sí. Falleció tal persona,
0: no dar tantos datos,
1: qué sé yo, porque era como un efecto rebote,
3: sí,
1: en su momento, ¿no? Uh-huh. Pero evidentemente una situación de este tipo no ayuda, como mínimo no ayuda a que vos estés mejor.
0: Pero bueno, es que vos mirate, como...
1: Está continuamente chocando.
0: Pero vos imaginate...
1: Como el autista chocador.
0: Si sos sostén de familia, ¿no? Vos sos sostén de tu familia. Oh. Y te quedaste sin laburo.
1: No sé.
0: Y tenés 3 chicos. Y estás alquilando.
1: No, tremendo.
0: ¿Cómo haces? ¿El Estado te dice, bueno, te quedaste sin laburo? Bien. Problema tuyo. Te enfermaste, tenés que atravesar una situación de alguna enfermedad complicada. Hay, no sé, montones de situaciones que hoy, con la ausencia del Estado, desde todas las áreas de salud, uh-huh, educación, recreación, porque también el Estado tiene que estar presente en esas cuestiones. Dejá lo último, si querés. Sí. Pero el Estado está ausente en todas las necesidades que está provocando en la gente, porque el Estado está provocando...
1: Ausente, claro. Al estar ausente,
0: el Estado ausente provoca situaciones...
1: Viste, te pasé el otro día, Rodri, lo de Suecia. Uh-huh. Los chicos en la primaria y secundaria, basta, computadora, basta, todo esto, vamos a charlar más, vamos,
0: de nuevo,
1: vamos a escribir, vamos a leer. Uh-huh. O sea, que es como que volvieron para atrás, porque si no era muy frío, un trato muy...
0: Claro.
1: Hablar con una computadora, qué sé yo, ¿viste? No. O sea, vamos más al ser humano.
0: Sí, pero...
1: Pero todos te hablan de la, viste, inteligencia artificial, va por ahí, va por ahí, va por ahí, por ahí, pero bueno.
0: Pero no, volviendo al estado de salud de una persona que no está llegando a los primeros 15 días con un sueldo...
1: Como padre, como sostén de familia, tremendo.
0: Es terrible.
1: Tremendo.
0: Y ni hablar si te enferma un chico.
1: Así que tenemos una salud, un hospital de primera generación.
0: Sí, pero con un montón de fallas, ¿eh?
1: Sí, está bien. Pero en otro lado, no tenés ni hospital así, y cada vez que te entras son $200, $300 en cualquier parte del mundo.
0: Ah, bueno, sí, está bien, pero de todas formas viene cayendo bastante la atención en el hospital.
1: Puede tener falencia, yo entiendo que puede tener falencia, sí, pero... Tenés un lugar donde llevarlo y por lo menos hay un personal que te atiende, ¿viste? Sí. Después si funciona la guardia, no la guardia, si los elementos, si después hay sostenimiento en el edificio, bueno, está bien. Pero lo tenés en un lugar donde vos podés recurrir.
3: Volviendo al punto de inicio del rosquín de hoy. ¿Ustedes creen que en esta historia del péndulo, que vamos de algo, si se quiere, pongan un nombre, de más tirado a la derecha, algo más tirado a la izquierda, algo más tirado, ¿no es cierto? Ese es el péndulo, digamos, del que pareciera ser que no se puede salir. En cuanto a lo que tiene que ver con los discursos de odio más ligados o más utilizados, podría decir, por sectores que pertenecen o se vinculan ideológicamente a líneas de derecha y de extrema derecha. Sí. Sobre todo, digo, no son los únicos, pero sobre todo, son los que más y mejor lo usan a eso como herramienta comunicacional, el discurso de odio. ¿Ustedes creen que este péndulo también nos va a llevar a que el día de mañana... lo que garpe, lo votable, sea un candidato, sea un político completamente diferente a esto, al discurso de odio, al enfrentamiento, o no? Ya de esta no se sale.
1: O sea, vos,
3: ¿se entiende el punto?
1: Sí.
3: ¿Cabe la posibilidad de que en esta cuestión del péndulo histórico, que hoy estamos hablando de que la comunicación política gira por canales que tienen que ver con... tener un enemigo y si no lo tenés, inventar ese enemigo?
1: Si es por hacer un análisis, creo que sí. Creo que eso garpa.
3: Está bien, pero vos ves que...
1: Yo quisiera un saco gris.
3: Digamos. Ni hablar, ya está claro que...
1: Un saquito gris.
0: Yo creo que el péndulo va a volver al otro.
3: Ahí va, eso es lo que yo preguntaba. Claro, ¿Vos crees que va a volver al otro?
0: Sí. O sí, es un deseo, sí. No sé. Sí, bueno, pero es como que vos decís, fue para allá el péndulo, estamos...
3: Bandeados.
0: Bandeadísimos, estamos mal, estamos... El péndulo tiene que volver para el otro lado. Yo creo que la gente va a querer otra cosa.
3: Bueno,
1: por eso digo, ¿eso es un deseo o es lo que garpa? ¿Entendés? Yo entendí la pregunta.
3: Como deseo, yo sé que todos deseamos
0: es un poco de deseo y un poco me parece que es la naturaleza de la gente. O sea, si la gente se queja tanto de la agresividad que tiene este gobierno, es porque le molesta. Porque si no, ¿por qué vos salís a decir, ay, qué agresivo este tipo que vive? Y después, ¿qué? ¿Vas a volver a votar
3: No todo el mundo se queja de esa agresividad.
0: Bueno, mucha gente.
1: Yo ayer he escuchado...
0: Mucha gente que lo votó, incluso hoy está diciendo, yo no voté esto. Yo lo voté pensando en otra cosa.
1: Porque no quería lo otro. Bueno, yo ya escuchaba a Yarlora que si estaría Schiaretto hubiese sido un país más ordenado. Después escuché a Emilio Monzó que estuvo reunido con Pichetto y con con Masodi, el intendente de Avellaneda. O sea, cosas más de centro, todo, pero no dejan de ser expresiones. Y no deja de ser un armado de más moderado, más de centro, que no sé si la gente, digamos... termina agarpando, eso es lo que vos decís.
3: No, porque aquí,
1: capaz que a nosotros nos gustaría, o sea, ¿me entendés? O sea,
3: está bueno que le ponga...
1: Un presidente que voy a decir, puedo charlar, puedo entender lo que me... Sin que me agreda, o sin que, no sé, pero...
3: No significa transar con todos y no tener convicciones, ¿sí? y valores, sean los que uno comparte o no, de decir, no, mirá, yo de tal cosa que vos digas, por más que no me quiero pelear con vos, voy a debatir, voy a discutir sobre esa cuestión, porque vos pensás una cosa sobre el rol del Estado y yo pienso otra. ¿Se entiende el punto? Sí. Eso no significa que no haya debate, que no haya discusión. Estamos hablando de lo otro, sí, eso que se ve ahora, sí, eso que directamente es el ataque, es no hablar sobre la idea y el fondo, sino directamente personalizar, ir al mensajero, digamos, sí, a matar al mensajero, carpetearlo.
0: Pero aparte porque no este presidente no deja, no aclara nunca nada frente a una consulta que todos estamos esperando, che, bueno, a ver, ¿para cuándo se arregla la
1: situación? Yo creo que tampoco lo quiere aclarar porque no lo tiene él claro.
0: Pero por supuesto. Entonces, frente a cualquier consulta, la respuesta es agresión, agresión, sí, agresión a los periodistas, al equipo, al otro, al otro, al otro. Yo creo que la gente se va a hartar. Sí. Los que no se cansaron ya de escuchar tanta agresividad.
1: Vos estabas buscando un título, ¿no?
3: No. No te hagas el canchero, me
1: vas a tirar de vuelta. Axel Kicillof le va a ganar.
3: Pensé que me iba a tirar el chiste.
1: Axel Kicillof.
0: ¿Cuál es la fórmula? ¿Con la Breckman?
1: Puede ser que de la Sota.
3: ¿Con la Breckman? O
1: sea, la chica de la
3: Sota. Anda, no vete ese flyer.
1: La diputada de la
0: Sota. ¿Viste que ahora está como...
1: Ah, sí.
0: Para arriba la Breckman en las encuestas.
1: No, bueno, sí, está ahí.
0: Puede decir que no se puede juntar la izquierda con...
1: No hay que mirarla mucho. Si vos mismo siempre me retás cuando yo te digo de la encuesta. La última 1.500 encuestas le erraron 1.600.
0: Bueno, pero esta no
1: yo
0: son...
1: Yo te pago para que mira que soy rubio, grandote, largo y rulo.
0: Pero estas no son con intención de voto. Estas son encuestas en cuanto a la imagen.
1: Yo creo que tiene alta probabilidad que si luego de ser presidente. Por volumen de provincia, por volumen de...
3: No, Uñac...
0: Pero tiene que...
1: Y bueno, Uñaque, a ver, yo lo conozco de San Juan. Uh-huh. Tuve vos lo escuchás, es hermoso, ¿viste? Claro, maneja una minería, tiene una provincia no ultra potencial, pero la minería te deja mucha plata.
0: Hoy te deja mucha guita.
1: Mucha plata, claro. Y bueno, tiene pretensión el hombre, pero bueno, no sé... También Menem vino de La Rioja y después fue presidente, ¿no? Nos sí, vamos pero, a quitarle mérito.
0: Sí,
1: otro
0: pero
1: tiempo.
0: Tuvo 3 años recorriendo el país haciendo campaña, no, Menem, no, para
1: sí,
0: llegar
1: sí,
0: a...
1: No, sí, seguro. Yo creo, yo veo más potencial en Axel por una cuestión de tiempo, de volumen, de conocimiento.
3: Sí, coincido con vos.
0: Y la gente lo conoce por lo bueno, por lo malo, por lo regular.
1: ¿Te puede gustar o no? Yo digo, me parece que del otro lado
0: es mucho más conocido.
1: Sí, sí, y sí, bueno, y algo claro. con la diputada de La Sota. Ahí... Uh-huh. Escuché algo así. No, sería.
3: Es una posibilidad.
1: Ella es un cuadro, viene de una familia, la hija del gallego, ¿no?
3: Igual yo creo que.
1: Falta.
3: Sí, sí. Y el tema de la interna y si va a haber paso o no va a haber paso es también bastante,
1: y bueno, yo creo que
3: bastante clave de cara sí. a cómo se va a.
1: Como
3: a
1: también en la provincia.
3: El mapa electoral.
1: Como sí. también en la provincia, cómo se arma el cuadro este de.
3: Sí, sí.
1: Movimiento.
0: Pero, ¿y la interna del peronismo qué onda?
1: Pero por eso, si hay paso, no hay paso. Si no hay paso, te arman de pelota.
3: ¿Y si no hay paso?
1: Bueno, yo le digo, no, vamos a una cosa. Si no querés hacer paso, bueno, vamos a una ley de lema. Y claro, y bueno, va. Yo te hago una contrapropuesta, no te quedé con tu idea. Vamos a negociar en la negociación. Y bueno, y si no, capaz, vamos a una paso. Yo creo que, bueno, sí, el que tenga el poder va a intentar hacer una elección como le convenga a él, ¿no? Sin paso. Nosotros vamos a intentar que haya paso.
3: Estimado, un placer tenerlo aquí, ¿eh?
1: Bueno, muy amable. Veo que bajo un poquito lo de Cibeles.
3: ¿Viste? Sí, sí, le dura...
1: ¿Sabés? No, la mano fría, que vine en bici, la mano fría...
3: Claro.
0: ¿Vino en bici?
1: No, viste que me dijo comer el pelado. Como es que dijo el pelado, me tocó con la mano fría.
0: Claro, el pelado con la mano fría, o sea, la cabeza la tiene caliente.
1: Lulo Peñalba. Está Lulo Salame en bici, yo soy Lulo Peñalba en bici.
0: ¿Pero viniste en bici o no?
1: Sí, ahí está.
0: ¿Dónde está?
1: Ahí está escondido.
3: Con el candado. Gracias, amigo.
1: Por favor, gatito, gracias.
3: Buena semana.
1: Igualmente.
0: Che, no me trajiste la remera, ahora que me acuerdo.
1: Gato, ¿cómo te fue a Buenos Gigantes? ¿Te pudiste entrar?
2: ¿Sabes qué? Me adoran.
1: Me adoran,
2: soy un ídolo.
1: ¿Has visto?
2: Cruzando el puente soy un ídolo.
0: Qué maravilla, ¿eh?
1: Muy bien.
2: Me cuesta de este lado.
1: Bueno, no, cuesta de no te cuesta estaría gustando este lado. Una persona indicada.
2: Me está costando, pero... no sé por qué de este lado, pero bueno.
3: ¿En serio?
2: Sí.
3: No sabía.
1: Una novedad.
0: Bueno.
1: Gracias, gato.
0: Gracias, pelado. Nos vemos. Chau, chau.

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0: Bueno, chicos, descendió la temperatura de la hora anterior. Viste, vos decías, ay, sí, no, levantarse temprano hace mucho frío. No, ahora hace frío.
1: ¿Hace más frío ahora?
0: Sí, hace más frío ahora.
1: O sea, tenemos... tuvimos suerte nosotros una vez en la vida.
0: Una vez en la vida que...
1: De levantarnos más temprano.
0: Sí, tuvimos un beneficio a la hora de levantarnos temprano, pero eso por la, con la vitalidad con la que hoy me levanté, que irradia. Sí. Mirá, el pelado se va en bici de verdad.
1: No,
0: chau, pelado, chau.
1: No hace falta y saluda.
0: Chau y saluda.
2: Saluda encima.
0: Y se va en la bici.
1: Cuánta gente contenta que viene acá al programa,
0: ¿eh? Sí, sí. Está ahorrando calefacción el pelado.
1: Aunque digan lo contrario.
0: Bueno, 5 grados la temperatura y 4 la sensación térmica. Arrancamos con mucho más, así que bueno, 96% de humedad, la presión que subió está ahora en 1020 decimal 2, uh-huh. Y el viento rotó al sur a 6 kilómetros, y 6 kilómetros de visibilidad, sigue habiendo presencia de neblina, el cielo está despejado. Pero bueno, si van a salir abrigados hoy cuando arrancamos el programa, ahora abríguense un poquito más, porque descendió la temperatura y apareció la sensación térmica, porque estamos con menos de 10 grados, porque hay vientos, porque hay humedad, bueno, todo eso incide sobre la sensación térmica. 4 graditos la sensación. 44261717, como siempre, para mandar mensajes, para anotar a los cumpleañeros, con todos los datos personales y además dejar sus opiniones, hoy cómo estoy, sus opiniones y sus comentarios. Nombre, apellido, terminación del documento nacional de identidad y día del cumple para participar del sorteo de 2 parrilladas que vamos a estar sorteando. Ya falta poco, cuando nos demos cuenta llega el momento del sorteo. 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
1: Y el 5 es el viernes siguiente, 5
0: de junio.
1: ¿Vamos a sortear las 2 entradas de Cielo Raso?
0: Bueno, pueden comenzar a participar, ya le vamos a contar. Hoy sin falta le contamos cuáles son las formas de participar o cuál va a ser la forma de participar. Por las dudas anoten el teléfono, 44261717.
1: Hablábamos de salud mental en el Rosquín concretamente y en el día de hoy se va a llevar a cabo una marcha nacional referido a la salud, al derecho a la salud en la República Argentina y en este caso la provincia de Santa Fe. Cyprus está organizando dicha marcha junto a FESPROSA y aquí en la ciudad de Reconquista va a realizarse una asamblea de salud mental en el día de hoy miércoles 20, estaba previsto que arranque a las 11 de la mañana, pero por lo que veo se va a correr para la hora 13. Hoy a las 13 en el Sindicato de Aceiteros se va a llevar a cabo esta asamblea abierta por el derecho a la salud.
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1: Hoy, previo a su viaje a China, el intendente Amadeo Henry Vallejo va a estar aquí en La Grieta. Vamos a hablar de varios temas, algunos de ellos que ya estuvo de alguna manera refiriéndose en... Porque vieron que el Henry es de los funcionarios que arman una... Bueno, que hay otros que también lo hacen, rueda de medios, uh-huh. Y entonces en esa semana o en esos días... sale y hace recorrida por distintos medios de comunicación. Alguno dirá, no es lo que más me gusta. Estaría bueno que no tenga participación mediática solamente cuando se determina desde el gobierno municipal, en este caso en particular, sino también cuando se lo requiere del otro lado, ¿no? A nivel periodístico, quiero decir. Y sí, eso sería lo ideal, pero teniendo presente que hoy está cada vez más de moda, puedo hablar de la provincia y ni que hablar a nivel nacional, funcionarios públicos que no dan una sola entrevista a lo largo de su carrera y que lamentablemente se está popularizando esa estrategia, bueno, bienvenido sea que en este caso por lo menos podamos tener la opinión y la palabra, en este caso, de ni más ni menos que el intendente de la ciudad de Reconquista, donde, además de lo que ya ha expresado, vamos a, acá en la grieta, hablar de otras cosas. O vamos a, por lo menos, preguntarle de otras cosas al intendente de lo que ya ha respondido.
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1: Mañana se va a llevar a cabo una audiencia informativa, una más, de parte de la justicia, porque es el juez Fabián Lorenzini quien convoca a esta nueva audiencia a desarrollarse a la hora 12 en los tribunales, en la sede de este juzgado, dice el comunicado, Lorenzini convocando... a raíz del concurso de la Algonera Avellaneda. Hay que recordar, el viernes pasado finalizó el periodo de exclusividad de la Algonera. La Algonera no llegó al número necesario de acreedores para cerrar este concurso. Como no llegó, le solicitó al juez que deje afuera al Banco Nación, criticando duramente al Banco Nación y acusándolo de alguna manera ser el responsable de que la empresa vaya a la quiebra. El Banco Nación respondió a eso puntualmente, diciendo palabras más, palabras menos, el villano nos quiere presentar a nosotros como el malo de la película y el juez tiene parte también de responsabilidad en ello. El Banco Nación no respondió la última propuesta, por lo menos no se ha hecho público hasta el día de ayer, una respuesta del Banco Nación al último ofrecimiento de la algodonera, y es por eso que ayer el juez Fabián Lorenzini le solicitó al Banco Nación que dé una respuesta a esa propuesta, por sí o por no, pero que dé una respuesta, seguramente es lo que espera para las próximas horas, para tener esa determinación del Banco Nación mañana, antes de esta audiencia informativa, y ahí ver cómo se sigue con esto. Si le da curso al pedido de, si puede darle curso al pedido de la empresa de dejar afuera al Banco Nación, si puede hacerlo, si están de acuerdo las partes. Una de las partes hoy va a charlar nuevamente con nosotros, me refiero al representante del sindicato, el Flaco Bandeo, en un rato va a charlar con nosotros en lo que fue la última reunión que tuvieron con los trabajadores y en la previa de esta audiencia informativa, donde por supuesto también están invitados, junto a todas las cada una de las partes que integran el concurso de la algodonera y que, reitero, aún sin definición, espera por una nueva audiencia informativa y una respuesta del Banco Nación.
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1: Después de la denuncia o el anuncio de una denuncia de parte del gobierno provincial a este matrimonio que reclama por la tenencia de esta niña, de esta pequeña niña, pareciera ser que la intensidad del conflicto mermó, disminuyó. Si era lo que buscaba el gobierno provincial para desactivar este conflicto, que claramente se le había ido de las manos, por lo menos a la delegación local de la Secretaría de Niñez y Familia, completamente desbordada, Cintia Pellegrini, que el día lunes viajó a Santa Fe. Desconocemos el resultado de esta reunión, audiencia que mantuvo con sus superiores en la Secretaría de Niñez, Adolescencia y Familia. Después de unos días fue la misma titular la que vía comunicado y también en declaraciones a algunos medios adelantó que iban a denunciar penalmente a esta pareja de Guadalupe Norte, que está reclamando, porque el reclamo se mantiene, pero reitero, pareciera ser que ya con otra intensidad. Veremos si eso tiene que ver, esta sensación que tenemos, tiene que ver con eso y con el avance judicial del gobierno de la provincia en relación a este hecho. Nosotros vamos a dialogar ahora con el abogado que representa este matrimonio, concretamente, para justamente conocer un poco más acerca de la instancia judicial, si es que hay una instancia judicial iniciada por parte de el matrimonio, esta pareja, concretamente Valeria y Jorge, creo, si no le pifio a los nombres, sin machete, y también si él como abogado tiene información acerca de una supuesta denuncia penal del gobierno provincial a sus representados.
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1: Ahora sí lo tenemos en línea. Marcelo Cortés, abogado, representa a la familia, el matrimonio que reclama la tenencia de esta niña. Marcelo, ¿qué tal? ¿Cómo te va? Buen día. Adriana, Rodrigo, acá de La Grieta, te saludan.
2: ¿Qué tal? Buenos días. ¿Cómo se va?
0: Buen día.
2: Bueno, te hago una corrección al principio.
1: Lo que
2: quieras. No estoy representando de manera judicial a la familia, pero sino que estoy acompañando nada más.

0: ¿Cómo arranca entonces el acompañamiento o representación legal de ustedes? ¿Cómo y cuándo?
1: Sí, te explico. Yo soy amigo de la familia. Ajá. Sí. Soy abogado y bueno, y colaboro con la doctora Agostina Chapero en todo cuanto puedo.
0: Bien, perfecto.
1: En asesoramientos. Ajá. Y genial. Demás, pero okay. No lo represento de manera judicial.
0: Claro, ¿sí? Que significa quien pone el gancho como representante. Entiendo.
1: Sí, sí, exacto. Ajá. Sí. Bueno,
0: Marcelo, sí. Contame algo.
1: No, contame, decime.
0: ¿Te puedo preguntar?
1: Sí, por favor.
0: ¿Cuándo, primero vos como amigo, te enterás de que la situación se podía convertir en un conflicto de estas características? ¿O cuando vos ya intervenís, el conflicto ya estaba desatado?
1: No, estaba desatado ya, por supuesto, porque esto la doctora Chapero intentó remediarlo ya en el mes de enero, solicitando una feria judicial incluso. Viste que en el mes de enero los juzgados están de receso. Uh-huh. Como es, este tema se origina en el mes de diciembre, ante la premura de la situación, era necesario arbitrar todos los medios que estaban a disposición, que están a disposición de los justiciables, a los efectos de salvaguardar la irregularidad con la que se estaba manejando la situación, ¿verdad? Uh-huh. Entonces, así la doctora Chapero tuvo un buen criterio de intentar habilitar la feria judicial. Bueno, no se le dio lugar en ese momento, justamente porque el juzgado consideró que quien debía tratar el tema era la subsecretaría de Minoridad y Familia, ¿verdad?
0: ¿Y qué es lo que había intentado en este caso, abogada Chapero? ¿Qué es lo que había en enero?
1: Es una guarda o tutela, cualquiera fuera la figura, que digamos que salvaguarde la tenencia de la niña en el hogar de la familia Rodríguez Chapero. ¿Me explico? No había intención ni siquiera ahora el tema de adoptar a la niña, ¿sí? Acá tenemos que aclarar algo.
0: Es una figura... pará, antes que me aclares esto, perdóname, Marcelo, te pregunto. Sí. Era una figura, sí, de alguna manera, que buscaba, claro, dejar en los papeles para que no sean sujetos de una futura o probable denuncia penal de apropiación de una criatura.
1: En rigor de verdad no, pero sí es muy tedioso. Imagínate tener que viajar desde una lucha reconquista con una menor que no es tu hija, ¿sí?
2: Sí.
1: Vos tenés que justificar la por qué estás con la niña en todo el tiempo. Entonces, bueno, esta familia estaba sujeta, por supuesto, ilimitada, teniendo la niña, ¿no? O sea, nunca fue una posición cómoda en la que ellos estaban ubicados, de ninguna manera, ¿sí? Uh-huh. Había que regularizar eso, pero en aquel remoto momento la subsecretaría de la niñez se excusó de entender su pretexto de que no existía ni violencia ni abusos. Fue justamente por eso que la doctora Chapero intentó entonces una tutela o una guarda, ¿sí?
0: Sí.
1: Y no era una guarda de adopción, era una manera de salvaguardar la situación de la menor. Y de la familia completa, claro está.
0: Uh-huh.
1: Pero, a ver, te lo explico de esta manera. Acá es un problema, en este momento se tornó un problema de axiología jurídica, ¿sí?
0: ¿Qué sería eso?
1: Mira, se le están dando valores a normativas de menor rango que aquellas que son de raigambre constitucional o supranacional, ¿sí?
0: Uh-huh.
1: El artículo 611, que ellos alegan como motivo de impedimento para que la familia Rodríguez Chapero tenga la nena, es una figura que está bien ideada por el legislador, considerando que no se permite la entrega directa para casos de adopción, ¿sí? En este caso en particular no hubo una entrega directa para casos de adopción.

0: existió. Acá lo que hubo fue la entrega de una niña para sostenerla hasta tanto alguien regularice su situación, ¿sí?
1: ¿Y eso tiene un tiempo, máximo?
0: ¿Cómo un tiempo máximo?
1: El que vos decís para tenerla la niña hasta que se regularice la situación.
0: Eso debía. La intervención de la subsecretaría de la niñez debió ser inmediata.
1: Pero eso no sucede.
0: Y no sucedió, de tal suerte que hoy la responsabilidad intentan endilgarle a una familia que lo que hizo fue abrazar a la niña y suplir las necesidades que estaba sufriendo en ese momento. Pero yo te vuelvo a insistir en algo. Todo ese formalismo de los que ellos reniegan nos terminó cumpliendo una familia solidaria, una familia que se solidarizó de manera altruista con la menor y todo por las carencias que estaban por las que estaba atravesando.
2: Marcelo,
0: es el público conocimiento. Sí.
2: ¿Qué tal? Buenos días.
0: Buenos días.
2: Vamos a aclarar que nosotros es con la primera persona que hablamos respecto a este tema. Entonces por ahí tenemos ciertas dudas, por eso vamos a hacer algunas consultas que son obvias. La mamá o la familia de la menor.
0: Sí, la biológica me habla, ¿verdad?
2: La mamá biológica, exactamente. ¿Está de acuerdo con una adopción? ¿Con entregar a la nena para una adopción primero, para arrancar, digamos, la cuestión?
0: Eso yo no podría decirte que cruza por el ánimo de esa señora. Lo que sí estaba de acuerdo es que la nena, mientras tanto, esté sostenida con esta familia. Sí.
2: Pero claro, además, ¿por qué el mientras tanto? Claro. Porque no sabemos si es porque mientras tanto hay que buscar una familia adoptiva, o mientras tanto que la mamá está pasando por alguna situación de enfermedad, de vulnerabilidad. ¿Cuál es el mientras tanto?
0: Exactamente. Bueno, eso fue lo que ocurrió. Estaba en una situación de vulnerabilidad.
2: Ajá.
0: ¿Sí?
2: Sí.
0: Fíjate vos que en la casilla en la que vivía ni siquiera contaba con un sanitario. ¿Sí?
2: Uh-huh.
0: A medida que se iban pidiendo cosas, esta familia, la que rescata a la nena, digamos, de alguna manera, colaboraba siempre, ya sea con ropa, juguetes, alimentos.
2: Claro.
0: Hacía lo que podía.
2: Sí, mientras la nena estaba con su mamá biológica. Esta familia empezó a tener contacto.
0: Exactamente. La niña siempre permaneció hasta ese momento con la mamá biológica y el padrastro, ¿sí?
2: Ajá, ajá.
0: Era difícil la situación de esta gente porque, te vuelvo a insistir, que una familia no cuente con un sanitario ya dice mucho, ¿verdad?
2: Uh-huh, tal cual.
0: Perfecto. Bueno, después se entera esta familia, aparte es una localidad chiquita, que se entera a través de las redes sociales, que estaba pidiendo ayuda para la nena. Sí.
2: Sí.
0: Lo posteó el padrastro a través de Facebook. Sí.
2: Uh-huh.
0: Bueno, ellos se apersonan. Esta gente le insiste que la tenga en su casa mientras tanto a la criatura. ¿Sí? Y bueno, en un primer momento ellos dudaron, Valeria Chapero y le dijo que primero eso tenía que hablarlo con la familia.
2: Claro.
0: No era una decisión que ella la podía tomar por sí sola. Después, bueno, siguieron las conversaciones y bueno, pues también tenemos que arreglar algunos papeles. Hay muchas cosas que sortear a la hora de llevarte una nena, ¿verdad?
2: Obvio.
0: Bien. Después se pidieron esas ayudas solidarias a través de las redes sociales. Bueno, esta familia vuelve, lleva cosas, qué sé yo, las asiste, los asisten, y ellos vuelven a insistir. Ella tomó la decisión, sí, yo la llevo.
2: Está bien. De común acuerdo entre la mamá biológica y Valeria.
0: Y la familia Chapero
2: y
0: con
2: sí.
0: Rodríguez, sí.
2: Exacto.
0: Sí, es ahí Valeria, sí.
2: Bueno, perfecto.
0: ¿Sabes lo que hicieron en primer momento?
2: Sí.
0: Lo primero que se hizo fue ir a la comisaría y dar razón de eso.
2: Ajá.
0: ¿Ok?
2: ¿Ahí quedó algo escrito? ¿Quedó algo asentado? ¿Le dieron un escrito?
0: Sí, por supuesto. Sí, tenemos eso.
2: ¿Ahí qué se hace? ¿Como una exposición?
0: Hizo la exposición, exactamente. Hizo la exposición de que ocurrió lo que te estoy contando.
2: Sí.
0: Y posteriormente se la lleva al hospital. La nena atravesaba por un grave cuadro de desnutrición, ¿sí? Su vocabulario era muy pobre. Bueno, después de eso se siguieron haciendo cosas, como por ejemplo llevarla a la pediatra, a la fonoaudióloga, empezar a tratarla como un miembro de la familia, como una nena.
2: Y a recuperarla de su estado de salud, en general.
0: Sí, en general, exactamente.
2: Y después, volviendo a lo legal, después de la exposición policial, ¿cuál fue el siguiente paso que toma la familia?
0: El siguiente paso fue acercarse, hablar con la subsecretaría, a los efectos de que, bueno, a ver qué intervención se tomaría en ese caso.
2: Ajá.
0: Ellos se excusan en aquel primer momento de entender, ya te vuelvo a repetir, porque no existía ni violencia ni abuso, ¿sí? Uh-huh. Y fue eso lo que ocasionó la demanda intentada por la doctora Chapero, la doctora Agostina Chapero, ¿sí? Uh-huh. En un primer momento se le rechaza la habilitación y después, cuando se levanta la feria, vuelve a insistir la doctora Chapero con esta situación. Estamos hablando de que ya pasaron 5 o 6 meses.
2: Sí.
0: Y bueno, como se consideró incompetente en un primer momento el juzgado, se volvió a insistir solicitando que se la cite a la subsecretaría, porque como no habían hecho, no habían tomado hasta mientras se le pedía que intervenga, entonces se la citó a través del juzgado. Al ministerio.
2: Perdón, Marcelo, ¿por qué se considera incompetente? Uh-huh. Porque ¿quién era el mismo juzgado, digamos, que estaba al frente del caso?
0: Y el juzgado entendió con buen criterio que ¿por qué no la subsecretaría? Tuvo buen criterio en ese momento.
2: Ajá.
0: Sí, pero ante la existencia de la doctora Chapero, bueno, no están quemando intervención. O sea, tengo para que se la cite acá, cuando entonces se le corre traslados a la subsecretaría. Y ahí recién fue cuando se presenta. Y esto pasó hace poquito. ¿Sí? O sea, han transcurrido un considerable tiempo desde que se le solicita la intervención a la subsecretaría y lo hacen recién cuando es citada por el propio juzgado, que entendió que, bueno, hay algo funcionando.
1: Ahí te estoy perdiendo un poquito, Marcelo.
0: ¿Sí?
1: Ajá.
0: Entonces, bueno, se presentaron a estar así dicho y, por supuesto, renegando de toda esta situación, ¿sí?
1: Uh-huh.
0: Ellos se alegan que a través del artículo 611 no está permitido la entrega directa para cartón de adopción. Es real, eso es así, eso lo indica el artículo 611 del Código Civil, pero en este caso en particular la entrega no fue ni directa para adopción, ¿sí? Ahora bien,
2: pero ahí hay una figura de ilegalidad de parte de la familia que la tiene.
0: No, en absoluto.
1: ¿Es que entonces es exagerado o es un intento de presionar lo que denunció o anticipó la titular de la Secretaría de Niñez de que podían iniciar acciones penales?
0: Yo creo que no existió una interpretación adecuada de la norma. ¿Sí? Una interpretación adecuada sugiere que, a ver, ¿cuál fue la intención por la cual esta familia acoge a la menor, ¿sí? Y no es precisamente la de adoptarla.
1: Pero ¿por qué? A ver, Marcelo, no sé si te estás moviendo, pero por ahí se
2: corta y se entiende.
1: Se pierde un toquecito.
0: Estoy quieto, pero bueno.
1: Está bien, entonces es la comunicación, es lo que hay, ¿qué va a ser? Marcelo, vos decías que la la familia, en este caso, bueno, Jorge y Valeria, no quieren adoptar a la nena.
0: No, no era intención originaria de adoptar a la nena, y eso es lo que está impedido legalmente. Si así hubiese sido, ellos, para poder serlo, tendrían que haber pasado por otros requisitos más. Acá en este caso en particular, lo que se hizo fue acoger a la menor, salvaguardar la situación actual por la que estaba atravesando, y bueno, y comunicar eso a las autoridades.
1: Perdóname.
0: Las autoridades autoridades eran las que debían decidir en ese momento qué hacer con la menor.
1: Está bien, pero Marcelo, perdóname que te interrumpa. ¿No pareció que no tengan intenciones reales Jorge y Valeria de adoptar a la nena? Todo lo contrario, han manifestado inclusive que por qué se la sacaban si ya se habían creado vínculos afectivos.
0: Exactamente, en este caso, pero bueno, es así, y te explico por qué.
1: No estoy diciendo de que esté mal que quieran adoptar a la nena, te estoy diciendo no me cierra lo que vos me decís que no quieren adoptar.
0: Lo que
1: ¿cómo no
0: te cierra es que no estás entendiendo por qué. En un primer momento eso no ocurría, pero de modo injustificado.
1: Esperá, dame un segundito. Marcelo, pará, dame un segundito. Déjame hacer una carga, arreglamos una cosita técnica, porque es muy interesante lo que estamos charlando y aprendiendo en materia de lo que nos estás contando. Así que dame un toque que arreglamos la comunicación y seguimos.
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1: Bueno, seguimos dialogando con Marcelo Cortés. Él es abogado. Bueno, ya lo explicó, está acompañando a la familia, en este caso, a Jorge y Valeria, desde un comienzo, porque son conocidos de antes.
2: De siempre.
1: Exactamente. Y bueno, y con él estamos teniendo esta interesantísima charla. Habíamos quedado...
2: Marcelo, mira, yo quiero retomar un poco porque al no constituirse una figura legal por parte de este matrimonio que accede a tener una criatura, porque la familia de la criatura está de acuerdo. Vos decías que no hay allí una ilegalidad en este procedimiento. Yo entendí que no hay una ilegalidad que una persona tenga una criatura.
0: No es un delito porque no existe apropiación de menores y tampoco ocultamiento, sí, que son las dos figuras que están castigadas por, están reprochadas por el derecho penal.
2: Bien.
0: A nadie se le puede impedir ser solidario con una menor de edad.
2: Ajá, sí. Aún teniéndola en su domicilio, bajo su tutela, bueno, no hay ilegalidad en ese proceder.
0: No, de ninguna manera. No se constituye el tipo penal.
2: Ajá.
0: De ninguna manera, porque no vamos a entrar en detalle cómo se configura el delito. No viene al caso.
2: No, está bien.
0: Sobre la teoría del delito, pero nosotros estábamos justamente discutiendo qué ocurrió aquí. Mira, si en un primer momento la subsecretaría hubiese tomado intervención, no se hubiesen generado lazos, ¿sí? Porque hoy, y hay mucha jurisprudencia, hay fechas distintas que están al respecto, ¿no? Cuando se forman lazos, la cosa se pone distinta. Ajá. La cuestión es distinta, ¿sí?
2: Sí.
0: Porque hay... A ver si vamos priorizando las normas. Por eso yo te decía al principio que es una cuestión de axiología jurídica.
2: Ajá.
0: Tenemos que priorizar las normas. Por un lado, tenemos esta figura del 611 que impide la entrega directa para adopción. No fue que la mamá le entregó para que yo lo adopte a la menor.
2: Bien.
0: ¿Me explico? Uh-huh. Y la otra que hay que poner en relevancia es la Convención Americana de los Derechos del Niño, ¿sí? Que indica tajantemente que toda prioridad tiene que ser a favor de los niños, ¿ok? Cualquier resolución, cualquier medida a tomar tiene que ser lo que mejor favorezca al niño. Uh-huh. Niña, niños o adolescentes, porque nosotros no nos olvidemos que es hasta los 18 años. Uh-huh. Toda prioridad, por eso yo te decía, hoy se están priorizando formas por sobre los propósitos. El propósito de la norma uh-huh. es otro, ¿sí? La figura jurídica del 611 está perfecta, porque así se evitan la venta de bebés, el tráfico de niños y un montón de otras situaciones que generan realmente riesgo para los menores. Uh-huh. Es evidente que en este caso no se dio, no hubo coacción ni física, ni psicológica, ni económica para quedarse con la menor. Fue sortear una suerte de deficiencia por la que atravesaba.
1: Claro.
0: Uh-huh. Por supuesto uh-huh. que al devenir del momento, del tiempo, se fueron formando lazos, ¿sí? Uh-huh. Ahora bien, si esa niña estaba siendo atendida como humanamente se manda, que es tener una familia que la contenga, que la lleva al médico, que se preocupa por su evolución, es una disquisición muy severa pretender que una forma, ¿sí?, esté por sobre los intereses superiores de esa menor. Mm. La vez pasada estuve escuchando por otro medio que los de la subsecretaría salieron a decir que acá se estaban intentando sobrepasar, o sea, poner en resalto los sentimientos de los adultos.
1: Exacto, ¿sí? Dijo que de alguna manera la adopción no debe romantizarse ni entenderse como el deseo de los adultos de ser padres, por encima el deseo de esos adultos del de el niño, en este caso de la niña.
0: Bueno, te quiero contar al respecto.
1: Dale.
0: Valeria y Jorge son padres, ¿sí? Tienen sus propios hijos. En este caso, no era su deseo de ser madre o padre, porque ya lo son. Ni siquiera era buscar una niña, porque también tienen una hija. Tienen dos varones y una hija. Mm. O sea, no es por el deseo de ser padres o madres, porque ya lo son. Eso es importante destacar. Bien. Porque acá no se trataba de, ay, no puedo ser mamá, ahora lo puedo ser. No se trató jamás de eso. Mm. Así que,
1: okay, lejos, desarticulado, bien, desarticulado eso, no sabía yo cómo estaba compuesta la familia, digamos, y es bueno el punto que planteas, Marcelo. Yo te antes que cambiemos, digamos, la línea de comunicación, yo te planteaba esto de que cómo vos me decís, no tenían intenciones de adoptar a la nena cuando uno lo que escuchaba de ellos es puntualmente, o por lo menos me daba la sensación, al decir, ya se crearon vínculos, no nos saquen esta nena de acá, con nosotros no va a estar mejor, con otro no va a estar mejor que con nosotros, no me cerraba que esas declaraciones fueran de adultos que no quisieran adoptar a la nena. Y vos me dijiste, no, pará, ahí te estás equivocando, quería volver ahí.
0: Pero yo te hablo de en un primer momento, ¿me explicó? Después se fueron formando lazos, claro que sí.
2: Ahora ellos sí quieren adoptar a la nena. Hoy la situación lo llevó.
0: Hoy por hoy, ellos están impedidos de ser adoptantes, porque para eso hay que inscribirse, hay una serie de requisitos.
2: Sí, sí, sí.
0: De lo que no están de acuerdo en absoluto, es en la forma en que la niña fue quitada del lugar. Uh-huh. De manera abrupta, generándole un daño psicológico que vaya a saber qué le puede ocasionar. Eso no se debió hacer. O sea, es imposible, tuvo que haber recapacitado.
2: Marcelo, y con respecto a eso te quiero preguntar, ¿a dónde se llevaron a la nena? ¿Dónde está la nena?
0: No lo sabemos. No.
2: Pero
0: ellos, se lo... ellos se encargaron de de hacer el retiro de la menor y después, por supuesto, más explicaciones que esas no nos dieron.
2: Bueno,
0: nosotros.
2: pero fueron para la nena fue a parar a una familia solidaria sustituta que
0: no sé, no sabría decirte, no quiero decir lo que desconozco.
2: Ajá.
0: Información,
2: porque
0: no lo sé.
2: Está bien. Uh-huh. Está bien.
1: Entonces, Marcelo, ¿no dice la verdad la Secretaría de Niñez, Adolescencia y Familia cuando manifestó que ante situaciones de vulnerabilidad infantil se debe dar aviso a autoridades competentes como municipio, escuela, fuerza de seguridad y no trasladar a un menor a un domicilio particular por decisión propia?
0: Pero por supuesto que sí, miente.
1: Ahí está mintiendo, digamos.
0: Está mintiendo. En primer lugar, todos estamos obligados, todos, la sociedad completa está obligada a preservar el bienestar de cualquier menor. ¿Sí? Vamos uh-huh. a partir de esa base.
1: Sí.
0: ¿Sí?
1: Uh-huh.
0: Que se encuentre en situación de vulnerabilidad o no, siempre estamos obligados a cuidar y a bregar por los intereses de los menores. ¿Sí? Uh-huh. Partamos de esa base. Está ahí el marco. Todos los obstáculos que se puedan suceder por cuestiones legales, hay que, claro está, dar aviso inmediato a las autoridades competentes. En este caso en particular se hizo. Tenemos desde el momento cero que el señor Rodríguez se personó a la comisaría, se fue al hospital para ver que la nena esté compensada su salud, ¿sí? Y se acercaron a la subsecretaría. De tal suerte, la asistente social de Guadalupe Norte se fue muchas veces, hizo su trabajo en Guadalupe de manera constante, desde el primer momento, cuando el municipio ya se entera, siempre se intentó darle un marco jurídico y un marco legal y legítimo a la situación tratada. Uh-huh.
1: O sea, el equipo técnico...
0: Las omisiones fueron uh-huh. exclusivamente de la subsecretaría de Niñez. ¿Sí? Porque ellos en un primer momento tuvieron que haber dado intervención. Desde el minuto cero en que se enteraron. No lo hicieron. Lo hicieron con... por haber sido convocados por el juzgado. Antes de eso, un solo dedo movieron.
1: Pese a que los trabajadores y trabajadoras de la Secretaría de Niñez, Adolescencia y Familia ya venían visitando... El domicilio de...
0: La asistente social de Guadalupe.
1: Ah.
0: La asistente social de Guadalupe y ella mandaba los informes a la subsecretaría de la niñez.
1: La asistente social que trabaja ahí para el municipio, para la comuna de Guadalupe.
0: Sí, claro. Creo que es dependiente, no estoy
1: bien,
0: seguro si depende o no del municipio, pero si la asistente social hizo constantemente intervenciones... así que no podían desconocer la situación.
1: Claro, si pasaba algo bueno o algo malo para la nena dentro de ese hogar, de la Secretaría de Niñez lo sabían, porque tenían ese informe que llegaba del asistente social.
0: Exactamente, así que hoy no se pueden hacer los distraídos.
1: Ajá.
0: Yo creo que me hice entender cuál es todo el contexto, sí. cómo se fueron sucediendo las cosas.
1: Ajá. Y hubo una negativa de parte de, coincido con vos, que todo el operativo y la forma en la que le sacan la nena y lo que pasó el sábado, claramente...
2: En la nena no pensaron.
1: No.
2: Definitivamente.
1: O el resultado de lo que hicieron... terminó siendo, capaz que la intención era otra, no lo sé, pero el resultado, que es lo que vimos, me parece que es todo lo contrario de lo que hay que hacer en un protocolo de este tipo, pensando en la nena, digo, ¿no?
0: Exactamente, porque esos son los intereses superiores a resguardar, lo de la menor.
1: Eso no se podía hacer de otra manera, Marcelo, eso no se podía hacer de otra manera. Digo, nosotros hablamos con la provincia o con la Secretaría de Niñez y le decimos, miren gente, todo esto, supongamos que tienen razón, ¿no lo podrían haber hecho de otra manera? Y ahí nos dicen, no, pero hubo una negativa de parte de la familia, no porque se resistieron. Te quiero preguntar, ¿hubo algo de eso?
0: No, pero todo se tuvo que haber hecho de otra manera. En primer lugar, se tuvo que haber hecho algo, no se hizo. Hoy tiene una omisión importante desde el comienzo, ¿sí? Bueno, ¿qué se puede hacer para sortear esta situación luego de haber pasado un tiempo considerable? Bueno, escuchen, vamos a rectificar esta situación de la siguiente manera. Hagamos un informe, miremos cómo está la menor y sostengámosla hasta tanto podamos evaluar dónde puede ir definitivamente la menor. O le dejamos a esta familia, o miramos, pero lo que pasa es que jamás van a reconocer, no van a hacer una culpa respecto de sus insuficiencias, de sus omisiones. ¿Me explicó? Entonces tratan de endilgarle toda la responsabilidad, trasladar la responsabilidad a una familia que se comportó de manera solidaria, completamente altruista. Y no se da, en este caso, ningún tipo de responsabilidad en contra de la familia Rodríguez Chapero, de ninguna manera. ¿Acaso todo lo contrario? Acá los únicos responsables de toda la situación por la que está padeciendo la menor es como consecuencia de omisiones por parte de los organismos gubernamentales. Eso es lo que ocurrió.
1: Y entonces no va a haber...
0: Fíjate vos,
1: perdóname.
0: Te digo más. A ver, de acá a Guadalupe creo que hay 30 kilómetros más, eso no, ¿verdad? No costaba nada haber asistido estos 30 kilómetros, pero fíjate vos, ahora, con todo el revuelo y todo el Estado público que tomó esto, no, ahora sí, a gastar recursos económicos, recursos humanos, ir y venir a Santa Fe, es toda una situación que además le acarrea a la provincia un gasto económico importante y ¿entendés? O sea,
1: sí, pero todo eso, mal. Pero eso es así, todo una mal. Vez que, Marcelo, una vez que quedan expuestos, en este caso en particular, con este hecho, ahí sí aparece el presupuesto para llevar a cabo. ¿Me explico? Eso no me sorprende, sí, Marcelo, que me digas que antes no se movían de acá y no...
0: Qué lástima que no nos sorprenda ni eso, ¿verdad?
1: No,
0: qué
1: ni
0: lástima,
1: hablar. ¿No? Sí, sí, sí.
2: Sí. Y Marcelo, a todo esto, la mamá biológica...
0: Sí.
2: ¿Quiere tener a su hija? ¿Quiere recuperar a su hija? En algún momento... Le preguntaron. Mira,
0: no creo que una solución, ya que están dispuestos a solventar recursos. Yo creo que sí, esa mamá ama a la niña, ama a la niña, justamente por eso hizo lo que hizo,
1: Darle un mejor hogar con Jorge y Valeria, porque ella no se lo podía dar.
0: Sí, claro. Esa señora pese a todas las insuficiencias, por supuesto que tiene sentimientos bonitos con la nena, por supuesto que ama a su hija, por eso también estuvo en la manifestación, por eso también se descompuso, ¿sí? Mira, acá yo creo que ya que si quieren salvaguardar la situación de la nena, bueno, que el Estado se haga cargo, que se exige cómo arbitra los medios adecuados para asistir a esta familia, y que reintegren a Zoe,
2: claro,
0: con su mamá biológica en un lugar digno de la nena, digno de una familia. No importa cuán precaria pueda ser la casa, pero que tenga lo mínimo indispensable para que una menor pueda vivir ahí.
2: Y que tenga lo necesario para alimentarla, sí, claro, para asistirla en la salud.
0: No sería lo más loable una salida súper gallarda para una situación que ya no tiene manera de rectificarse. ¿Me explicó?
2: Sí,
0: ya
2: sí,
0: lo
2: sí.
0: que pasó, las omisiones existieron, y bueno, hoy por hoy hay que buscar una solución a esta situación. Y yo creo que hasta ahora no se le conmovió el ánimo a nadie desde el gobierno como para decir, bueno, hagamos lo siguiente. Fíjense cómo pueden asistir a la mamá biológica, cómo podemos hacer que se reinstituya al hogar con vínculos biológicos genuinos, como es la mamá, ¿no?
1: Estoy de acuerdo. Me parece la mejor salida,
2: absolutamente,
1: Marcelo.
2: Absolutamente.
0: Esa es la salida.
1: Me parece la mejor salida.
0: Esa es la salida. Pero a ver, se acercó, nadie se acercó. Es más, todos están a la expectativa de que esto se tape, de endilgarle la responsabilidad a la familia de Rodríguez Chapero, pero nadie está aportando una idea, no se les cae una idea para ver cómo manejan la cuestión de fondo, el propósito principal que desde la convención está indicado, que la niña se cree en un ambiente sano, limpio, adecuado, con el vínculo familiar biológico en principio, no lo hacen, nadie se acercó, hasta ahora no existe, vuelvo a insistir, no se le conmovió el ánimo a nadie, así que bueno, yo espero que este reportaje, mira, pueda tocar a alguien, porque ya sin importar de qué palo venga, ¿viste? Pero qué importante sería, ¿no? Y también que desde las secretarías, subsecretarías o de las instituciones que tengan que ser, hagan una revisión de esta situación y dejemos de buscar culpables en todo caso, pero todo en salvaguarda de los intereses superiores de eso, ¿sí?
1: Marcelo, un gustazo hablar con vos y conocerte.
0: No, por favor. Muchísimas gracias a ustedes por el espacio.
1: Te mandamos un abrazo, gracias. Ha sido muy claro.
0: Bueno, a tu disposición y por supuesto a disposición de cualquiera que quiera
1: discutir a fondo este tema y no en lo superficial como
0: encontrarle una solución para Zoe, que no esté en un albergue, que esté en una familia, y si es en su familia biológica, mucho mejor.
1: Ni hablar. Abrazo.
0: Abrazos.
2: Hasta luego,
1: Marcelo,
2: gracias.
1: Marcelo Cortés charlando con nosotros acerca de el caso de Guadalupe Norte y con mucha claridad y también con propuestas. Estoy completamente de acuerdo con lo último que acaba de manifestar acerca de que si está tan preocupado el gobierno provincial, la Secretaría de Niñez, Adolescencia y Familia, para que la nena esté con su mamá biológica, porque la mamá biológica, como dijo Marcelo, la quiere a la nena, quiere estar con su nena, pero no tiene, entre otras cosas, los recursos necesarios para brindarle lo básico a esta niña. Bueno, sí, que el Estado intervenga.
2: Y es que esa es la función. Esa es la función de estos organismos en realidad. O esa debería ser la función. Que ¿cuál? los niños y las niñas tengan la posibilidad, siempre como primera instancia, de estar con su familia.
1: Obvio.
2: Bajo cualquier circunstancia que, efectivamente, si su mamá biológica, su papá biológico, quieren estar, no quieren entregarlos en adopción, quieren estar con sus niños, esta institución debería articular con otras para mejorarle su situación económica y que la nena pueda estar con su familia biológica. Esa es la razón de ser.
1: O es lo que entendemos nosotros que debería ser, ¿no?
2: La razón de ser de estos lugares que permanentemente tratan o deberían tratar de que el vínculo siempre sea de la mamá biológica, de los padres biológicos con los niños. Entonces, por eso pregunté si en algún momento hablaron con la madre. Más allá de todo este inconveniente que surgió con la pareja que decidió tenerla. ¿En algún momento hablaron con la madre? ¿Se hicieron cargo de la realidad que vive esa mamá a tal punto, como dijo el abogado, ¿no? La quiere tanto que la entregó para que esté mejor, porque no le puede dar lo que la niña necesita, a tal punto que dijo, mirá, yo no la puedo tener bien, tenela vos. Pero, claro, no quiere perder a su hija. Y ahí entonces interviene esta pareja que con toda la buena intención le dice, bueno, nosotros la tenemos un tiempo, y bueno, empieza todo el proceso que evidentemente desoyeron las instituciones que tenían que hacerse cargo, ¿no?
1: Sí, y mintieron. Marcelo dijo que la secretaria de Niñez de León, quien manifestó en medios de comunicación en esta recorrida que hizo en distintos medios de comunicación, manifestando que ante situaciones de vulnerabilidad, quiero ser textual, situaciones de vulnerabilidad infantil, se debe dar aviso a las autoridades competentes como municipios, escuelas o fuerzas de seguridad y no trasladar un menor a un domicilio particular por decisión propia, diciendo que hicieron eso.
2: Ajá.
1: Marcelo dice que miente, que no ocultaron lo que estaban haciendo.
2: No, porque lo primero que hicieron fue una exposición, exacto, policial, decir, bueno, mira, yo
1: entonces
2: tengo...
1: La pregunta es, ¿por qué estás mintiendo?
2: Claro.
1: ¿Por qué estás diciendo algo que...?
2: A lo mejor no saben. A lo mejor ni siquiera hablaron con esta pareja para ver cuáles fueron los procesos que realizaron.
1: ¿Qué tiene la Secretaría de Niñez acá, a bueno, 30 kilómetros de Guadalupe Norte? Ponele que
2: yo, hablando de la que sale a hablar, ¿eh?
1: Bueno, pero tenés dependencia en distintos lugares justamente para, entre otras cosas,
2: interiorizarte.
1: Y claro.
2: Bueno.
1: Y sí, así funciona la red. O así
2: hay que ver si realmente se interiorizaron del caso antes de salir a hablar y decir, ah, bueno, pero para esta situación...
1: Salen a las apuradas porque cuando se judicializa...
2: Y claro...
1: Lo dijo Marcelo, lo dijeron también el matrimonio...
2: Y cuando se expone Rodríguez Chapero.
1: Exactamente.
2: Y cuando se expone la situación a la sociedad, a los medios de comunicación... Ahora,
1: y en medio de ello no todo lo que sucedió, ¿no?
2: Sí, pero...
1: Empiecen en la nenita.
2: El tema es que no se sabe dónde está la nena. No está con su mamá, no está con la familia que ya hace 6 meses que la tenía. La sacaron y no se sabe a dónde se la llevaron. Y acá la cuestión es que, bueno, yo digo... Por eso también era un poco la consulta. No hay un delito por parte de la familia Rodríguez Chapero. No se constituye un delito porque, bueno, ellos hubo un común acuerdo y además hubo un aviso, y todo lo que ellos intentaron hacer en materia judicial para resguardar justamente toda esta situación que al final la vivieron.
1: ¿Y vos crees que eso no lo sabe la funcionaria? ¿No lo saben los funcionarios a nivel provincial que salieron a declarar que iban a iniciar acciones penales? Sí lo saben.
2: Obvio
1: es la
2: que
1: estrategia
2: sí.
1: Para amedrentar. Bajen un cambio, córtenla. ¿Está? Dejen de salir a los medios, dejen de armar marchas, córtenla. Lo vamos a denunciar penalmente. Están haciendo eso. Es una especie de amenaza.
2: Sí.
1: La que están brindando, la que están planteando desde el gobierno provincial. Los que no se hicieron cargo y no hicieron las cosas como deberían hacerla, para que no suceda esto, cuando la cosa se destapa, cuando se le va de las manos, cuando la gente sale a la calle, cuando ves que el acompañamiento popular cada vez es mayor... A ese reclamo, primero estuvieron en mute, ¿eh? Primero estuvieron en silencio. Claro, alguien tenía que salir a poner la cabeza, ¿no? Bueno, vaya la jefa provincial, porque a nivel local no salen a hablar. Vaya la jefa provincial, salen y salen de esta manera. Salen con los tapones de punta a atacar, a amenazar a este matrimonio. Te guste más o te guste menos, pero... Salí de esa manera.
2: Pero aparte lo único que hicieron
1: al juego,
2: fue,
1: a la cancha,
2: fue darle bienestar a una criatura. Bueno, los dos terminaron internados por toda esta situación de estrés, de todo lo que pasa una familia frente a esta situación. Y además enterarte por un medio de comunicación que te van a denunciar penalmente.
1: Tenés que ser jodido, ¿no? Porque sabés que no tenían malas intenciones. Hayan hecho las cosas bien o mal, entre lo administrativo y todo lo que vos quieras, vos ya tenés información para saber que no hay mala leche, que no hay malas intenciones, que no es un matrimonio que puede
2: se quiso robar una criatura, que la iba a llevar y la iba a vender.
1: Todo eso ya lo tenés.
2: Obviamente.
1: Ya tenés toda esa data. Entonces tenés que ser mala leche para agarrar y salir, y lo primero que decís es te voy a denunciar penalmente.
2: Uh-huh. Sí, sí. Sí, porque la familia siempre tuvo buenas intenciones. Lejos está de pensarse en una apropiación para llevársela, para, bueno, otros casos que...
1: ¿Tuvieron que ser atendidos en el sanatorio ese día?
2: Sí, estuvieron
1: los dos,
2: internados,
1: cuando se enteraron,
2: sí,
1: de que los iban a...
3: ¿Los amenazaron con que los iban a denunciar penalmente? Bueno, ahora hablamos con el abogado, quien no sé, aclara el panorama y de alguna manera nos confirma esta, si se quiere, sospecha que teníamos acerca de que se trató ni más ni menos que una estrategia comunicacional
2: para bajar la efervescencia, sí.
3: Y para
2: amedrentar y para...
3: Amedrentar.
2: Sí. Y para amenazar y para decirle al matrimonio, bueno, tanto fue así que nosotros, bueno, ayer íbamos a hablar con Jorge. Digo, ¿bien el nombre? Sí, con Jorge. Y que nos pidió disculpas porque estaba internado. Después nos avisó que estaba internada su señora. Y que justamente ayer cuando íbamos a hacer una entrevista con él, íbamos a tener una charla que nos iba a dar igualmente estando internado, bueno, surgieron inconvenientes y tuvieron que ser atendidos con estudios y demás, y justo coincidió que no lo pudimos tener. Pero toda esta situación de estrés la están viviendo a consecuencia, yo creo, fundamentalmente, es que a partir de que sale la funcionaria a decir, acá los delincuentes son ellos, sí. Nosotros hicimos todas las cosas
3: eso
2: bien.
3: Eso fue el mensaje que dejaron fue ese, ¿eh?
2: Sí.
3: El mensaje que dejó la funcionaria, que dejó el gobierno de la provincia, porque no salió después un superior de León a decirle, no, mirá, no tenías que decir eso, te fuiste al Joraca. No, era el mensaje que quiso bajar la provincia.
2: No, por eso yo le pregunté en dos oportunidades al abogado si se constituía una figura de ilegalidad por parte o de delito por parte del matrimonio por haber hecho lo que hizo y cómo lo hizo, ¿no? Y por otro lado, yo pregunto por qué, mientras tanto, si la asistente social de la localidad estaba al tanto de toda esta situación, mientras tanto, ¿qué se hizo con la familia biológica? ¿En qué se le ayudó, por ejemplo, a la familia, a la mamá biológica, para que esa niña vuelva a su hogar? Porque es una función de las asistentes sociales locales, y después si no no hay presupuesto, no hay recursos, bueno, pasar a otra instancia, provincial, por ejemplo, para solicitar ayuda para que la mamá biológica esté en una mejor condición económica y pueda ser restituida a su hogar esa niña. Porque ahí falló también esa parte, me parece, a la hora de hablar con la familia biológica y de tratar de solucionarle un poco la situación económica por la que lleva a esa mamá biológica a decir, che, tené mi hija porque yo no puedo, porque a mí económicamente estamos viviendo, como decía el abogado, en
3: pero
2: un...
3: Eso está bien, pero eso se soluciona de arriba, no del asistente social o
2: la asistente social que toma conocimiento de esta situación.
3: Bueno,
2: la
3: pero
2: que
3: puede haber después, hecho...
2: Y bueno, por eso digo, después puede pasar a nivel provincial la situación, el reclamo, si no te da a vos como comuna para asistir a una familia económicamente para que la nena sea restituida a su hogar. Después vos podés pasar las instancias a nivel provincial, porque decís, che, yo como comuna no puedo poner en condiciones una casa. El abogado decía que viven en una pieza sin siquiera un baño, ¿no? Bueno, ahí la asistente social local, digo... me parece que también tiene un rol importante, una función importante. Por eso hay que ver, vamos a tratar de comunicarnos con la gente de la comuna para ver si ellos también estuvieron en esta situación de conocimiento, digo, de saber que esta familia llegó a esa instancia de entregar una criatura porque no tenía para darle de comer, no tenía condiciones de vivienda, no tenía condiciones de nada.
3: Y función nuestra es, digo, desde el periodismo, voy a hablar de nosotros, es seguir el caso ahora.
2: Sí, claro.
3: Cuando pase el tiempo, seguir el caso. A ver, por ejemplo, ¿qué hace el gobierno provincial con la mamá biológica, puntualmente, en cuanto a las condiciones?
2: Y claro, porque esa familia sigue en esas condiciones.
3: Exactamente. Porque se supone que lo primero que va a buscar es restituirle la niña a la mamá biológica.
2: Eso debería pasar.
3: Exactamente. Así que ahora será cuestión de seguirlo, agendar y seguir.
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3: Pido disculpas a los que nos están mandando mensajitos de audio. No los puedo tirar al aire sin chequearlos. Gente.
2: Acá todo se chequea.
3: Por el tema que sea, digamos, digo. No. Así que. Manden textos, o si no, deberán esperar a que chequeemos cómo vienen los audios y luego, pasado ese filtro, saldrán al aire.
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3: En un ratito pisa los estudios de La Grieta el intendente de la ciudad de Reconquista, Amadeo Henry Vallejos.
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3: 442617, 442617 es el celu de La Grieta. Después de la pausa hablamos nuevamente de la algodonera Avellaneda.

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0: Temperatura que tenemos ahora, nos quedamos con temperatura sin sensación térmica, 95% es la humedad, presión muy alta, vientos del sudeste, volvió a rotar, ahora a 4 kilómetros de intensidad. Hablamos de que viene el intendente y empiezan a aparecer las preguntas, ¿eh? Ya están preguntando cuándo arranca el asfalto de la 44.
1: Bueno.
0: Nada más y nada menos que con asfalto arranca la pregunta.
1: Es la primera que le tiramos.
0: Es complicado. Bueno, sí, le vamos a tirar esa primera preguntita. Mientras tanto, si ya querés seguir enviando mensajes, porque ahora en un rato prometió el intendente estar acá, 442617.
1: Y acá lo que prometimos es hablar sobre la algodonera Avellaneda en la previa de una nueva audiencia informativa que va a ser mañana a la hora 12. Lo presentamos y hablamos con el representante sindical de la AOT, el flaco Juan Mandeo.
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0: Bien, ¿cómo estás?
1: Bien, gracias por atendernos una vez más. Bueno, cerró el periodo de exclusividad, digamos, la prórroga, la segunda prórroga, el viernes pasado. Ahora hay una audiencia mañana. ¿Cómo están ustedes, Flaco? ¿Qué se comenta puertas adentro en el mundo obrero de la algodonera?
2: Y estamos complicados, Rodri. ¿Qué querés que te diga? Nosotros el lunes hicimos una asamblea con la gente y lo que esperamos de esta audiencia es que ojalá se siga trabajando, que se consiga plata para que paguen los sueldos atrasados y que si ellos tienen un plan de trabajo con cierta cantidad de gente, que se consiga plata para indemnizaciones, retiros voluntarios, lo que sea, pero que se solucione una vez por todas esto. Porque así no se puede seguir, no se está cobrando, fíjate vos, de la gente que está trabajando, que son un grupo de 75 quincenales y 30 y algo de mensuales, ellos cobran semanalmente, por lo menos le está entrando algo de plata.
1: Claro.
2: Pero la gente que está fuera de diciembre no agarraron nada de plata, están sin cobrar. Entonces, nosotros también hicimos esa presentación en el Ministerio de Trabajo, incluso en la última audiencia que tuvimos con el juez Lorenzini, le pedimos a la empresa que haga rotar personal, por lo menos para que todos tengan una entrada de plata.
1: Sí.
2: Quedaron en que eso van a confirmar.
1: ¿Eso, por sí, ejemplo, podrían informarlo mañana, por ejemplo?
2: Y si se arregla, si acá va a pasar todo por la decisión que tome Banco Nación y el juez, porque acá el mayor acreedor es Banco Nación.
1: Sí.
2: No sé, yo creo que hasta el viernes no habían arreglado nada.
1: No, ayer le pidió, mandó, corrió un traslado, como se dice judicialmente, pero que es puntualmente, Lorenzini le pidió al Banco Nación que responda la última propuesta, por sí o por no, pero que le dé una respuesta. Ayer mandó.
2: Y bueno, eso lo vamos a tener mañana, Rodrigo. Mañana vamos a ver todo eso.
1: Ustedes decidieron, hablando de Banco Nación, sacar ese comunicado el viernes pasado, Flaco, para presionar al Banco Nación.
2: No, Rodri, no, a ver, porque por ahí se informa mal la gente. Nosotros solamente sacamos ese comunicado pidiendo al Banco Nación si es que si hay un arreglo, un acuerdo con los... ¿Por qué? Porque si no van a quedar todos sin trabajo, imagínate que se vaya a una quiebra, no va a cobrar a nadie. Y sería y algo desesperante. No es que le dijimos al Banco Nación, che, arreglá, busca la forma, ¿entendés? Eso es lo que quisimos hacer nosotros, para que no quede la gente en la calle.
1: No, eso está claro, y la buena intención, digamos, ahora, por el otro lado,
2: sí,
1: dentro del Banco Nación, dentro del Banco Nación, Flaco, lo leen de esa forma, lo leen
2: claro, no,
1: como que los están presionando. Primero fue el juez, al que lo criticaron, después sí, con la algodonera Avellaneda, no esperaban otra cosa, dice la gente del Banco Nación, son ellos los que deben la guita y ahora resulta que los malos somos nosotros, que somos uno de los tantos a los que le deben, y les sorprendió que se sume el día viernes ese comunicado de ustedes, de los trabajadores.
2: Pero nosotros no hicimos con esa intención porque sabemos, a ver, Rodrigo, sabemos que la decisión la va a tomar Banco.
1: Sí, y allá, encima, no acá, en Buenos Aires.
2: No, olvídate.
1: Sí.
2: Por más que vos le presentes una nota, lo que haga, va a tomar la decisión el Banco, quiero o no quiero, la va a tomar el Banco. Lo que nosotros estamos velando es por los puestos de trabajo, ¿bien? Que esto, si ellos dicen no y nos dan, quedamos todos afuera.
1: Sí.
2: Yo tengo que quedar afuera. O van a dictar un salvataje, o van a ir a la quiebra, ¿viste? Y es complicadísimo. Nosotros más por eso lo hicimos, ¿no? Diciéndole al Banco Nación, che, no le cobren la deuda. No, vos tenés que cobrar lo que te debe, lamentablemente así.
1: Flaco, vos sos más optimista, pero te pregunto, porque hablando de comunicados, ¿no? Yo me refiero a comunicados porque la verdad que nunca pude hacer una entrevista a la gente del director del Banco Nación, menos a la gente de la algodonera Avellaneda, digo... pero te pregunto, en base al comunicado, el último que presentaron, los de la algodonera dicen que si el Banco Nación no cierra y si el juez Lorenzini no decide sacarlo de la lista de acreedores al Banco Nación para así poder cerrar el concurso, esto va a quiebra. Es como que se saltean el paso del crackdown, del salvataje. Y ahí quiero ir, y ahí te quiero preguntar. ¿Vos crees que se saltean eso porque ven que no va a pasar nada en un salvataje o para presionar, digamos?
2: Yo digo que para presionar. No sé, a ver, vamos a lo positivo, sí. Yo digo.

0: no quiere seguir continuando trabajando, porque vos, para que esta gente que está afuera, o las personas que no están trabajando, puedan cobrar algo, y vos tenés que tener la empresa trabajando.
1: Estamos de acuerdo.
0: Si está en quiebra, ¿quién le cobra? Uh-huh. No cobra nada a nadie. Entonces, por eso nosotros tenemos la buena intención de eso. Después va a pasar
1: eso
0: por
1: no está en duda.
0: La decisión. Uh-huh. Claro. Lo que va a pasar después, la decisión la va a tener que tomar después el Banco Nación. Ellos son los que manejan esto, ¿viste?
1: Uh-huh. Flaco, nos vemos mañana entonces en la audiencia, a las 12.
0: Dale, Rodri, dale.
1: Gracias, un abrazo.
0: Abrazo para vos.
1: Saludos. Chau. Allí estaba el Flaco Bandeo charlando con nosotros en la previa, concretamente, de 24 horas, no, un poquito más porque va a ser a las 12. En tribunales se va a llevar a cabo una nueva audiencia informativa. En realidad, Lorenzini está tratando de buscar de qué manera cerrar el... De qué manera no, de la mejor manera cerrar esto. Así.
2: Sí, el tema que van de reuniones en reuniones informativas que no informan más nada porque, digamos, no hay paso, no hay avances, está estancada la situación.
1: Y en lo poco que se había avanzado, que era en lo de que ingrese algo de guita por la venta del inmueble de Buenos Aires, digo, en esto de las audiencias, después se cayó.
2: Sí. Por eso digo que, bueno, para los empleados no hay grandes novedades, por más reunión, audiencia y todo sigue igual, digamos. Sí. No hay solución.
1: Por eso
2: trabajo no llega y la plata que se adeuda sigue adeudándose.
1: Sí. Por eso también el desgano y
2: yo me imagino.
1: Te dicen otra reunión, otra audiencia.
2: No sé, el Flaco como todavía tiene ganas de seguir asistiendo, ¿no? Porque después tiene que dar explicaciones a su conjunto de representados, a los empleados, uh-huh, y no le puede decir nada.
1: Por eso
2: no tiene
1: también,
2: respuesta.
1: Y por eso también, e hizo bien, creo yo, ya en las últimas audiencias, cada vez entran más trabajadores junto con él.
2: Claro.
1: Para de
2: alguna última
1: manera,
2: sáquense la duda ustedes también.
1: Claro, claro.
2: Y escuchen ustedes lo mismo que escucho yo.
1: Uh-huh.
2: Sí,
1: mañana,
2: pero...
1: hora 2, entonces, audiencia. Puede que, vamos a ver, puede que en estas horas, antes de la audiencia de mañana, llegue la respuesta del Banco Nación. Y entonces cambie completamente, para bien o para mal, lo que hasta el momento se tendría como carta sobre la mesa de la audiencia de mañana.
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1: Bueno, un poquito de la redonda, un poquito de la número 5 en materia de lo que tiene que ver con las copas. Ya contamos acá y hablamos incluso de lo que fue el empate de Boca ante el Cruzeiro, 1-1. Y ahora Boca deberá esperar el enfrentamiento con la Católica para confirmar su clasificación en la siguiente instancia. En materia de Copa Libertadores, también jugó Platense, pero perdió. 2-1 fue la derrota del Calamar ante Independiente de Santa Fe en Colombia. Y Rosario Central, en su casa, venció al débil conjunto venezolano Universidad Central por 4-0. Eso en materia de Copa Libertadores de América.
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1: El que también jugó en Colombia ayer, pero por Copa Sudamericana, fue Tigre, que se trajo un empate ante el América de Cali. El único que se trajo algo de afuera, de los argentinos que jugaron por Sudamericana, porque Barraca Central perdió 2-0 en Chile contra el Audax, y Riestra, con un flojo rendimiento del arquero de Nacho Arce, cayó 4-1 ante el Montevideo City Torque. Esto en cuanto a Sudamericana, y voy a los partidos de hoy. Hoy por Copa Sudamericana va a jugar San Lorenzo en Brasil ante el Santos, que no tiene su mejor versión en este año, pero de todas maneras están muy contentos los hinchas del Santos por la convocatoria del Ney, de Neymar al Mundial, su figura, su ídolo post-Pelé, el sí. Pelé de otras generaciones, de hace un tiempo en el Santos, es Neymar. Bueno, el Santos recibe a San Lorenzo, 19 horas, y River recibe al Bragantino. Al Bragantino Red Bull. A las 21:30.
2: Deje de chiviar, Corti.
1: Sí, sí, es una de las sociedades anónimas del fútbol, ¿no? Sí. La de los equipos que están dentro de lo que es el grupo Red Bull. Bragantino, el conjunto brasileño, es uno de ellos. River ante Bragantino, 21:30, pero me sorprendió, estaba mirando la transmisión. Va por Disport, va por DirecTV.
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1: Y en materia de Libertadores, Flamengo recibe en Río de Janeiro a Estudiantes de La Plata. Lindo partido. La Liga de Quito en Ecuador se enfrentará a el conjunto Granate, a Lanús. Y esos son los encuentros de equipos argentinos, porque después juega Palmeiras, Cerro Porteño, Cusco Independiente de Medellín. Pero bueno, de equipos argentinos hoy, Estudiantes visita Flamengo y Lanús en Ecuador se enfrenta a la Liga de Quito. Estudiantes Flamengo son 1-2 del grupo A. Flamengo tiene 7 unidades y Estudiantes tiene 4. Pero claro, Flamengo tiene un partido menos y es el líder y debe un partido contra Independiente, que tiene 4 unidades. Bueno, le conviene que gane Flamengo a Estudiantes y directamente ir por el segundo lugar. Esto en cuanto a lo que tiene que ver con Copa Libertadores, fútbol de para el día de la fecha. Ah, y hoy ahí a las 5 de la tarde, Talleres Atlético Tucumán por Copa Argentina. Se juega todo lo que está quedando.
2: Dele, que se termina.
1: Antes de que venga el Mundial, les vamos a hablar del fin de semana que se juega la final en Córdoba entre River y Belgrano. Gran partido, bueno, ya ahí están hablando de los operativos. Claro,
2: aguante el Fernet, aguante el Fernet.
1: Porque va a haber público visitante, va a haber público de las dos hinchadas, entonces sí. Está todo el tema ahora de el operativo de seguridad.
2: Uy, sí.
1: Que se va a montar.
2: Bueno, aguante el Fernet. ¿Y cuánto falta para el Mundial? ¿22? ¿23? ¿22?
1: Menos mes.
2: Sí, menos. Uh-huh. No me acuerdo si 22 para el inicio del Mundial o 22 para que juegue Argentina, ¿no? Me parece que para el inicio del Mundial, ¿no?
1: Creo que ya me lo preguntaron varias veces y pido disculpas por mi mala memoria.
2: Sí, es que se van pasando los días y nos vamos olvidando.
1: Y que me olvide, sí, tenés razón.
2: Tenemos que poner
1: mucho menos de un mes. El jueves 11 de junio arranca el Mundial. Jueves 11 de junio, México-Sudáfrica abren el Mundial.
2: Bueno. 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
1: La Sociedad Rural de Reconquista recuerda, nos envía este comunicado, la recategorización obligatoria de terneros y terneras previo a la segunda campaña de vacunación antiaftosa 2026.
2: Ah, bueno. No, me quedo más tranquilo. ¿Eh? ¿Cómo decía el inicio del texto?
1: Recategorización.
2: Ah, obligatoria. Yo pensé que otra vez volvíamos a la recategorización de los... del monotributo y todo eso, que te enchufaron así, viste, de una, pero después cuando habló de las vacas ya me quedé más tranquilo.
1: Claro, Senasa informó que antes del inicio de la segunda campaña de vacunación,
2: sí,
1: los productores deben realizar la recategorización de terneros y terneras en CIGSA, en el departamento general obligado. La campaña, sí, arranca el 8 de junio y hay tiempo para realizar la recategorización hasta el... Está mal esto.
2: ¿Qué fecha?
1: Hasta el 24 de mayo.
2: ¿Del año siguiente? No puede ser. Tanto tiempo no puede haber.
1: Hay tiempo para realizar la recategorización hasta el 24 de mayo del 2026. Y en el departamento la campaña se inicia el 8 de junio del 2026. Parece. Que así
2: se nota que nosotros de vaca no entendemos, ¿no?
1: Sí, ni...
2: De recategorización de terneros, menos que menos. No, no, es que no, está confuso el parte, me parece, con las fechas.
1: Uh-huh.
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1: El juzgado federal de, en este caso, Córdoba, en materia de lo que tiene que ver con la emergencia en discapacidad, tema del que seguimos hablando en la grieta y lo vamos a seguir haciendo hasta que el gobierno cumpla con la ley, así de sencillo. Bueno, ahora la justicia le dio ayer un plazo de 72 horas al gobierno para pagar. Una nueva resolución judicial, en este caso el juez federal Miguel Hugo Vaca Narvaja, ordenó a Incluir Salud y al PAMI a normalizar la cadena de pagos a prestadores. El fallo advierte que las demoras ponen en riesgo tratamientos, medicamentos y la continuidad de instituciones que atienden a personas con discapacidad. Fallo del Juzgado Federal número 3 de Córdoba.
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1: Qué lindo. completito. Yo quiero el guiso de lenteja.
2: Guiso de lenteja.
1: Sí.
2: Ay, qué rico.
1: Sí, ya tengo, aparte, ya tengo frío.
2: Ya tiene frío, Corti.
1: Me preparo. El cuerpo solo.
2: El cuerpo pide.
1: Va bajando su temperatura porque sabe que va a venir el guiso de lenteja que la va a subir.
2: Claro.
1: Ah, ¿entendés?
2: Sí.
1: Para no.
2: Sí,
1: va... sí, sí. Está preparado, gato.
4: Claro,
1: el
4: claro,
1: cuerpo, sí. Previo un griso, previo... Ah, el locro, los locros que se vienen ahora el 25.
2: Sí, pero la, lo nutritivo del guisito de lenteja con la proteína que tiene la lenteja...
1: Eso te digo.
2: No, no, entonces no, ya, no se compara.
1: Ya voy bajando corporalmente.
2: Sí, qué rico. Bueno, va, siga bajando.
1: No,
2: y
1: diez.
2: Pida dos porciones.
1: Claro.
2: ¿Eh? Siga bajando la temperatura si pide dos porciones.
4: No baje tanto porque va a desaparecer.
2: Sí.
4: Dejalo ahí, no va que siga.
1: Dos platos de guiso entonces.
2: Bueno,
4: ahí está.
2: 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Obvio. 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No va a pedir a las 12, porque a las 12
1: no, ahora.
2: Ya está todo preparado. Ahora, este es el momento.

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0: Bueno, 44617 para que estén en contacto con nosotros, para que nos manden mensajes de audio y mensajes de texto. Si van a anotar a los cumpleañeros, que no sea con audio, que sea con texto, así, que sea en contexto.
1: También.
0: En contexto al día del cumpleaños. No, que sea con un escrito, así nos queda, ¿viste? El número de documento, la fecha de nacimiento, el día de cumpleaños, el nombre, el apellido, porque bueno, después vamos chequeando y vamos repasando que el listado esté completo entre todos los que manden el mensaje, el 442617. Nombre, apellido, la terminación del documento, bueno, y obviamente el día del cumple, así pueden ganarse las parrilladas. Qué buena parrillada que entregan. Lo te voy a mandar una foto entre las dos parrilladas, no sé la cantidad de gente que comió, entre la parrillada de carne de cerdo y chorizo de Los Poches y la carne de ternera y chorizos también de Carnicería JL. La verdad que cuando después mandas la foto, vos decís, no puedo creer toda esta parrillada. Invítame.
1: Bueno, ¿alguna vez?
0: ¿Eh?
1: ¿Te invitaron alguna vez?
0: ¿Con el sorteo? Sí, ¿la parrillada del sorteo? No.
1: A cada ganador le pedís que te inviten.
0: No, yo no le pido nada a los ganadores. Dejen de hablar.
1: ¿Eres joda lo que estás diciendo?
0: No, yo lo que digo es que mandan la foto y es una buena parrillada para...
1: Me dijiste invitame.
0: Me invitaron nunca hasta ahora.
1: Dijo Gato eso, no dijo,
2: dijo
1: eso.
2: Invitame.
0: Pero no, claro, no me invitaron nunca. No, nunca.
2: A
0: nunca,
2: nosotros nos invitaron también, pero no pasó nada con Buffalo Bill.
0: ¿Qué pasó con Buffalo Bill?
2: Pasó con Buffalo Bill. Desapareció.
0: Desapareció como la serie.
2: Cuando gane River aparece otra vez.
0: El domingo, entonces.
2: Sí.
0: Según ellos.
1: Ayer se llevó a cabo el segundo seminario de transición energética en la Universidad Tecnológica Nacional. Completamente lleno el polideportivo. Todos alumnos, todos chicos y chicas, salvo algunas personas que yo vi, digamos, más grandes,
0: sí,
1: que no están en edad escolar, digamos, el 95% del polideportivo estaba ocupado de pibes y pibas de la región, concretamente, de escuelas técnicas y demás, de todo el departamento general obligado, que fueron a participar de este interesantísimo seminario sobre transición energética y nuevas tecnologías. Estuvimos allí. Quiero compartir algo de lo que decía, muy interesante, en materia de la inteligencia artificial. Muchas preguntas hay y pocas respuestas. Y concretamente, lo que voy a compartir ahora tiene que ver con el mercado laboral, con la incertidumbre, sobre todo de los jóvenes, sobre todo, porque en nuestra generación también se está viendo eso. ¿Qué va a pasar en el mercado laboral con la irrupción de la inteligencia artificial?
0: Obvio.
1: En cada labor, ¿no? En mayor o menor medida. Bueno, imagínense ustedes para los jóvenes, los chicos que todavía no están en edad de ingresar o de intentar al menos ingresar al mercado laboral. La charla está titulada Industria 5.0, el factor humano y la sostenibilidad en la era de la inteligencia artificial. La dieron la doctora Erika Fernández, que es docente de la UTN y codirectora de la maestría en informática, y el doctor e ingeniero Pedro Querini. Este último, Pedro Querini, es el que ustedes van a escuchar, y bueno, los que nos ven también, ver lo que decía en relación a esto. Y fíjense algo muy interesante que plantea en cuanto a, en la primera instancia, que es la entrevista laboral. ¿Qué está pasando con las entrevistas laborales desde que participa en la misma la inteligencia artificial?
0: Ya ¿dónde sea participa? ¿Con parte del que va?
1: Con las plataformas con inteligencia artificial para selección de recursos humanos que contratan empresas que contratan plataformas de inteligencia artificial para que hagan el trabajo de selección, de filtración y demás, y potenciales empleados y trabajadores que, para preparar su entrevista,
0: también usa la inteligencia artificial.
1: Van a ChatGPT o van a... Entonces se da una situación en la cual son como...
0: Conversaciones
1: que se dan entre dos inteligencias artificiales con el humano en el medio. Es interesantísimo. Escuchen ustedes cómo lo contaba Pablo Querini, el ingeniero, uno de los que estuvo ayer como orador en el seminario.
0: A ver.
3: Mercado de trabajo, ¿sí? Siempre la idea es si nosotros nos vamos a quedar sin trabajo, si la inteligencia artificial nos reemplaza o cómo va a ser. Se están dando algunas cosas en el, sobre todo en el primer mundo, Europa, Estados Unidos, que las empresas están pidiendo que antes de contratar gente se demuestre si una inteligencia artificial no puede hacer ese trabajo realmente. ¿Sí? En contrapartida, en China se está prohibiendo que se reemplace inteligencia artificial personas con inteligencia artificial. Están sucediendo las dos cosas en el mismo tiempo. Pero hay cosas que son más cercanas, que nos pueden pasar dentro de poquito, que es que las empresas le pagan a plataformas de inteligencia artificial para hacer las entrevistas de trabajo a los postulantes, ¿sí? Entonces ya no es una persona la que nos está preguntando si nosotros estamos capacitados para un puesto, sino que la inteligencia artificial nos evalúa a nosotros. Y si yo le pregunto, ustedes tienen que ir a buscar un trabajo, saben de qué se trata el trabajo, creen que tienen las capacidades, dicen, tengo que ir a una entrevista laboral, ¿qué es lo primero que van a hacer? O levante la mano, ¿quién no haría ir a ChatGPT a preguntarle? Tengo una entrevista laboral, ¿qué hago? Levante la mano. Nadie. Bueno, yo solo entonces, evidentemente. O sea, lo más lógico es agarrar y decir, che, tengo esta entrevista, ¿qué cosas tengo que decir, qué no tengo que hacer, qué me pueden preguntar? Entonces uno se empieza a nutrir de lo que te dice una inteligencia artificial y vas a una entrevista y le contestás a otra inteligencia artificial lo que te dijo una inteligencia artificial. Y el humano queda en el medio de la comunicación entre dos inteligencias artificiales. O sea que ese es el rol que está apuntando a ocupar el humano dentro de toda esta revolución. Ser comunicación. De hecho, hay una plataforma que se llama Moldbook, si quieren búsquenla, que es una plataforma en donde las inteligencias artificiales entran ahí, se comunican y se preguntan cómo resolver problemas complejos para después dar respuestas. Y es una plataforma en donde no pueden, los humanos no pueden opinar, no pueden escribir, no pueden hacer nada, solamente pueden ver cómo las inteligencias artificiales se comunican. Entonces estamos hablando de lugares donde está el humano y puede interactuar, y donde el humano no puede hacer nada más que ver. ¿Sí? Todas estas cosas son parte de esta revolución. ¿Sí? No es que quiero ser catastrófico, pero hay que entender que son parte.
1: Clarito. Pablo Querini hablándole a chicos y chicas de quinto, sexto año de la secundaria, que además conocen mucho más que nosotros, porque acá algunos nos sorprendíamos mientras lo escuchaban a Pablo diciendo, ah, ya las entrevistas con el ChatGPT, de alguna manera...
0: Vos ya vas preparado, para responder.
1: Dónde... Claro, sí.
0: Porque
1: sí.
0: Viene la pregunta de otro, de otra inteligencia artificial.
1: Está la plataforma...
0: Bueno, lo bueno es que en eso es igualitario. O sea, te entrevistan a través de preguntas que te hace la inteligencia artificial y vos las respondés con respuestas que te dio la inteligencia artificial. En eso están igualados.
1: Supongo que está siendo irónica. Yo no le encuentro nada de bueno a lo que está planteando.
0: No, digo que
1: en este
0: hay igualdad, por lo menos hasta el momento, a la hora de
1: acceder. ¿Cuál es el rol del humano?
0: De acceder a, bueno, lo hacemos todo con tecnología y yo te respondo de acuerdo a cómo vos encarás la entrevista laboral. La encarás a través de una inteligencia artificial. ¿Te importa nada el humano que tenés enfrente?
1: Sin
0: no
1: dudas.
0: Si ya arrancás con preguntas que te lo hace una inteligencia artificial, es porque ya directamente la parte humana no te importa. Te importa la productividad, te importa la capacidad, te importa...
1: Es productividad, es resultado.
0: Claro, pero eso tiene que ver con un
1: tiempo,
0: humano.
1: Es lo que te garantiza, digamos, esa herramienta y esa tecnología por la cual se la busca. Para
0: obvio.
1: Tener una mejor, mayor y mejor productividad.
0: Claro, pero...
1: Vos lo estás analizando desde un lado romántico.
0: Muy humano, claro. Pero hay una persona que tiene un día, que la productividad no es la misma porque le pasan cosas, porque tiene situaciones, y otro día que tiene mucha productividad porque está bárbaro también, porque no sé, logró algo, porque...
1: O tuvo un descanso reparador como
0: o
1: vos.
0: O tuvo un descanso reparador, que, claro, que últimamente hoy, vienen,
1: impresionante.
0: Más, vienen más bien este creciendo las horas este laborales y no decreciendo, por decirlo de alguna forma. No sé cómo sería. Pero, a ver, ¿cómo es la temática? ¿Te sentás frente a una computadora y la computadora te habla y te responde? ¿O hay una persona que hace una entrevista al otro humano que
1: no
0: está
1: cambia,
0: del otro
1: no cambia,
0: lado?
1: No cambia el fondo.
0: Pero con preguntas que te las no, claro. hizo la inteligencia artificial. Che, preguntale...
1: No cambia el fondo. Son humanos que, estén o no estén, pasan a ser voceros de...
0: La inteligencia
1: la
0: artificial.
1: La llamada inteligencia artificial. Tanto él... que busca el trabajo, que se basa en eso, porque considera que de esa manera puede tener más elementos que le garanticen que un resultado, tanto de un lado como del otro, es la lógica es resultadista. En el caso del trabajador, conseguir el laburo.
0: Obvio.
1: En el caso del empresario, digamos, o la empresa que recurre a esto, es conseguir
0: lo mejor...
1: el mejor trabajador, digamos, para sus intereses.
0: Obvio.
1: ¿Entendés?
0: Uh-huh.
1: Ahora, estén o no estén esas dos personas que antes participaban en una entrevista, sea con un test psicológico que te hacían, ¿te acordás?
0: Y de porque la mayoría te lo hacía un psicólogo.
1: Bueno, claro.
0: Un psicólogo laboralista,
1: claro.
0: Un psicólogo que esté relacionado con lo laboral, digamos.
1: En las grandes empresas no va más, salvo en otra instancia, porque es cierto, hay algunas que tienen como etapas, como filtros. Sí, se inicia con uno, el filtro más grande lo hacen con la plataforma de inteligencia artificial y después van
0: claro,
1: a...
0: van achicando,
1: achicando
0: y ahí van teniendo entrevistas.
1: Ahora, hay otras, un montón, que no, que solamente es la plataforma de inteligencia artificial, listo, dale que va, pum, me sale menos, porque si contrato a otra gente, porque no tengo recursos humanos para que me hagan eso y contrato ese servicio... hecho a la vieja usanza, digamos, por llamarlo de alguna manera, tiene un costo mayor que lo que me cobran esto, que me lo hacen con la computadorita, pa, pa, pa, pa, y otra cosa. Después están, si los métodos te satisfacen, eso es otra cuestión.
0: Uh-huh.
1: Bueno, habrá quienes, a los que sí, y habrá otros que dirán, no, yo prefiero todavía esto, seguir haciéndolo... mirando a la persona a la cara, porque puedo obtener cierta información o ciertas cosas que no me lo va a dar un algoritmo, que no me lo va todavía a dar, no me lo puede lograr la máquina, por llamarlo de alguna manera, pero supongo que son los menos hoy, supongo.
0: Uh-huh. Menos mal que este frigorífico que estuvo pidiendo hace unos 10 días atrás, más o menos, unos 10 días atrás estuvo pidiendo personal.
1: Ay, que se veía la cola de
0: que
1: gente.
0: Se veía
1: que
0: cola,
1: hizo en
0: recibieron más de 4.000 currículum para
1: Buenos Aires.
0: Para, no sé si eran 60 puestos de trabajo.
1: Sí.
0: Recibieron más de 4.000 currículum. Y allí después se entrevistaban a los uh-huh. a los dueños de frigorífico. Tuve la posibilidad de ver a uno que ellos mismos se encargaron de tomar las entrevistas
1: sí.
0: uno por uno, así que
1: sí,
0: menos
1: lo escuché
0: mal.
1: A uno de los propietarios, tenía otro enfoque, el va un joven, hijo de...
0: ¿Otro enfoque?
1: Más humano, más de lo que estás planteando
0: bueno,
1: vos
0: pues,
1: a la hora
0: claro,
1: de...
0: Claro, por eso estoy diciendo menos mal que en este caso este frigorífico no recurrió a la inteligencia artificial para hacer las entrevistas, ¿no? Y que
1: no sé cómo hicieron para hacer todas esas entrevistas en el tiempo en el que la hicieron.
0: Y bueno,
1: a
0: sí.
1: tanta gente.
0: Y bueno, pero lo hicieron. Lo hicieron porque hablaban ellos mismos, vos te dabas cuenta que realmente lo hicieron porque hablaban de madres... con niños muy muy muy pequeños yendo a tratar de conseguir el puesto de personas jubiladas que están tratando de tener un laburo porque con la jubilación
1: sí.
0: no pueden vivir. Bueno, y así como eso un montón de jóvenes, mujeres, hombres, o sea que te das cuenta que realmente el dueño del frigorífico estaba empapado con la realidad de todas las personas que habían ido a justamente entrevistarse y que había sido parte de esas entrevistas, ¿no?
1: Me encanta el tema para arrancar y sumarlo, en este caso, al intendente Amadeo Henry Vallejo, que ayer nos prometió que iba a venir.
0: Y hoy cumplió.
1: Claro, sí.
0: ¿Cómo va?
1: Hay que marcar cuando no. Henry, te pregunto, y te engancho.
4: Buen día, Henry.
1: Está el intendente Reconquista con nosotros. ¿Qué ves vos en cuanto a lo que tiene que ver con el mercado laboral acá en la ciudad? ¿Cómo estás viendo?
4: Ustedes saben que la problemática que tenemos con las tres textiles que tenemos en nuestra ciudad, que lamentablemente en todo el país, todos los días, todas las semanas, tenemos una noticia de una textil que se cierra, y todo el rubro hoy no tienen esa posibilidad de competir de igual a igual, por lo cual en nuestro país está siendo muy, muy afectado, no solo en nuestra ciudad, porque son muchas las familias que en el último año perdieron su trabajo de este rubro, pero también hay otros rubros también que tienen sus problemas, y cada vez vemos más necesidad de poder generar trabajo desde las industria, desde las empresas, desde el comercio, que son principalmente las distintas alternativas que tenemos de trabajo en esta ciudad, porque bueno, también hoy, y justamente tiene que ver uno de los temas que estamos trabajando y que tiene que ver también con este próximo viaje que estamos haciendo a China, el tema energético, los costos laborales hoy, gran parte tenés en la producción, gran parte tenés en la energía, y allí es donde tenemos gran diferencia. Algunas empresas tienen entre el 28 y el 30% de su costo en energía, y es donde vos tenés en otros países que tienen solamente el 5%. Entonces, ¿cómo competís allí? O sea, y hoy, bueno, muchos desafíos que se van.
1: Fue un error abrir el mercado al mundo.
4: No sé si un error o un acierto, pero lo que sí tenemos bien claro es que algunos rubros están siendo muy afectados por la diferencia de competitividad que tienen con otros países donde las situaciones son muy, muy diferentes. Y muchas
1: claro,
4: veces
1: porque
4: uno...
1: muchos lo que dicen es, hay que abrir, sí hay que abrir, pero no podés abrir así de un día para el otro si antes no ordenaste un poco lo de adentro para que pueda recibir lo que venga de afuera. ¿Se entiende el punto?
4: Sí, es muy fácil decirlo desde una oficina en Buenos Aires. Sí, hay que reconvertirse y hay que adaptarse. Pero la realidad es que una persona está 30 años con una actividad. Reconvertir a esa persona no es muy sencillo, es todo un aprendizaje, es mucho tiempo de dedicación y es difícil, es difícil. Pero bueno, tenemos que tratar de readaptarnos como podamos y reinventarnos como podamos para poder seguir adelante y salir de las dificultades que estamos, porque así como una familia hoy está pasando muchas dificultades económicas, cuando le llega una boleta de luz de 250.000 pesos, cuando tiene que cargar nafta al auto, tiene más de 2.000 pesos por litro de combustible, este incremento que nos termina perjudicando a nosotros en nuestra vida diaria, cuando uno va a comprar carne, ve o los alimentos cómo han trepado, y que lamentablemente un trabajador hoy, o un negocio que trabaja para perder plata, hay muchos negocios que están trabajando y en el mes no juntan la plata y se están comiendo su capital, sus ahorros, para mantener abierto ese negocio, porque tener un empleado en blanco cuesta, alquilar un local cuesta, la energía cuesta, los impuestos que siempre recalcamos, y siempre siguen los mismos impuestos, porque el IVA se sigue pagando al gobierno nacional, porque ganancias se sigue pagando al gobierno nacional, porque el impuesto a la importación y las exportaciones se sigue pagando al gobierno nacional, pero no vemos del otro lado, aparte del discurso, ¿sabes? No vemos en la práctica real que impacte para favorecer el trabajo genuino que creemos que es lo que nos dignifica a las personas, no dignifica la timba financiera, sino que lo que nos dignifica es el trabajo genuino. Con el sudor de tu frente te forjarás el alimento de todos los días, dice en la Biblia. Y bueno, me parece que hoy se aplaude más al que no trabaja y se estimula desde el gobierno nacional más al no trabajo y ganar dinero a cualquier costa que generar trabajo en cada una de nuestras regiones.
1: Uh-huh. ¿Eso garpa hoy?
4: Y hoy le lavan la cabeza a la gente como que si eso es bueno, y nosotros creemos que no. ¿Cómo puede ser que un trabajador hoy ni siquiera puede soñar con comprarse un terrenito para poder proyectar su vida, poder tener su familia?
1: Porque quedó como descartado de la ambición del trabajador, ¿no?
4: No sé si descartado, pero
1: es imposible.
4: Hoy la realidad, si uno se para y me dice qué rubro, en qué trabajo un trabajador con toda la experiencia, trabajando honradamente, puede aspirar a comprarse un terreno. O sea, cuesta muchísimo más que antes, porque tampoco tenés líneas de financiamiento a través de los bancos que te posibiliten embarcarte en un crédito. ¿Cómo vos podés tener seguridad que el día de mañana no vas a perder tu trabajo y vas a poder seguir pagando ese crédito? Y todo lo que pagaste puedas perderlo. O sea, son muchas cosas.
1: Y Henry, y cierro con esto la parte de lo económico que te quería preguntar. ¿A ustedes les ustedes cómo están percibiendo esto en la recaudación? O sea, porque ustedes tienen una caja que es la de la recaudación.
4: El miércoles pasado tuvimos reunión en Rosario con RIL, más de 500 intendentes de todo el país, de todos los partidos políticos. Uh-huh. El común denominador de todo, con ese documento que elaboramos en conjunto, tuvo que ver con la reducción 10 meses consecutivos ya de la coparticipación como consecuencia de la caída del consumo, como consecuencia de la disminución de la recaudación del IVA principalmente, ¿sabes? Porque cayó la actividad 10 meses consecutivos, ¿sabes? Por lo cual repercute directamente en todos los municipios que tenemos que prestar servicios, ya tenemos menos recursos y tenemos más obligaciones, porque el litro de combustible aumentó 500 pesos en los últimos 6 meses. Entonces, algo que no estaba previsto. Y eso implica directamente un golpe directamente en la prestación de los servicios.
1: ¿Y cómo se bancan los municipios? Tuviste en esa reunión, tuvieron todos los
4: estamos tratando de adaptar. Nosotros, gracias a Dios, implementamos una logística ya desde febrero, donde implementamos 3 veces por semana la recolección de residuos, más allá de que hoy lo hacemos casi todos los días en la mayoría, pero eso nos ayudó un poquito a readaptarnos un poco al consumo, mantener el consumo del litro. ¿Por qué? Porque el costo se incrementó casi un 30 más por arriba de lo que estaba presupuestado, ¿sabes? Por el aumento
1: del
4: costo
1: laboral. Vos hoy no
4: podés
1: afrontar con la caja que tenés.
4: No tenés presupuesto.
1: El combustible que...
4: No tenés presupuesto. O sea, ¿cómo haces vos si vos tenés presupuestado 100 y el costo actual es 130? ¿De dónde sacás esos 30? O sea, ¿pero de dónde sacás? Vos podés pedir presión, pero ¿de dónde surge
1: ¿Dónde está?
4: Claro, o sea...
0: No te queda otra que achicar.
4: O sea, no tenés otra forma.
0: Claro.
4: Y los servicios hay que prestarlos, ¿sabes? Nosotros seguimos haciendo obras públicas, por más que el gobierno nacional demonice la obra pública, pero un vecino no puede pagar una obra pública hoy día porque ya paga sus impuestos, ¿entiendes? O sea, y el gobierno nacional capta esa, imagínense que el impuesto al combustible que sigue cobrando el gobierno nacional por cada litro de combustible, tenés un porcentaje que es un impuesto que pagamos al combustible para arreglar las rutas. Vayan a mirar acá nuestra ruta, solamente en Reconquista nuestra travesía urbana, ¿entiende? O sea, recaudan, pero no invierten en cumplir para lo que están recaudando. Recaudan para esto y ni siquiera en esto están, o sea, estamos pidiendo mantenimiento,
1: Henry,
4: básico.
1: Mil veces lo dijimos acá. Así cualquiera tiene equilibrio fiscal.
4: Nosotros también tenemos equilibrio fiscal. Nosotros también, pero no de ahora. Hace 10 años que tenemos equilibrio fiscal, ¿sabes? Porque gastamos lo que tenemos. Y gracias a Dios pudimos equilibrar hace muchos años, pudimos pagar la deuda de 8 años anteriores, del 25% de la deuda que nos quedó de todos los aportes que no hizo el municipio de Reconquista, donde el 25% del presupuesto municipal era deuda, ¿eh? Por no hacer los aportes jubilatorios a la caja, una deuda que tuvimos que pagar durante 8 años nosotros, ¿sabes?
0: ¿No tiene déficit fiscal hoy el municipio?
4: El municipio no. Gracias a Dios, o sea, no de ahora, de hace varios años, por eso se presentan todos los balances anualmente, y gracias a Dios pudimos equilibrar y gracias a Dios pudimos invertir muchísimo en capitalizar al municipio en equipamiento, ¿verdad? Y esto es muy importante porque nos permite a nosotros también reducir los costos en el rubro de alquileres, que hoy, usted imagínense si tendríamos que seguir alquilando todo lo que alquilaba el municipio hasta el 2015. El municipio no podía prestar los servicios.
0: El municipio ¿le sale más económico al municipio tener su propia flota de maquinaria y arreglar y comprar los repuestos y no alquilar? Porque digo, si vos alquilás, se rompe algo, si ustedes, se hace cargo el dueño.
4: Ustedes ven el rubro y las curvas que tenemos controlado litro por litro de consumo de combustible, donde tenemos las variables económicas que necesita el municipio año tras año, uh-huh. Donde tenemos curvas de evolución. Vemos cómo pudimos optimizar el tema con el GPS en cada vehículo, con la tarjeta YPF en ruta, donde sabemos quién gasta cada litro.
0: Claro.
4: Imagínense que en el 2015 el municipio consumía 700.000 litros de combustible, uh-huh. Y el año pasado cerramos con 322.000 litros.
0: ¿Y con más maquinaria?
4: Y con más maquinaria. Hoy, si tendríamos que estar haciendo la contratación de maquinarias como lo hacía el municipio, uh-huh. Porque no compraba maquinarias ni camiones, hoy tendríamos que estar hablando de 150 millones de pesos por mes solo en el rubro de alquileres. Solo en el rubro de alquileres. Y hoy no llegamos a 10 millones de pesos por mes pagando los leasing de lo que fuimos adquiriendo. ¿Entiendes?
1: ¿Te pegó en un punto fuerte de tu gestión, ya que estás hablando de los vehículos propios y lo que han hecho, la denuncia que hizo Bailat días atrás?
4: Sí, la verdad que no, o sea, las cosas serias le damos importancia, las cosas que no son serias no le damos importancia, porque no conocen, o sea, uno puede
1: hablar...
4: ¿No es
1: serio lo de Bailat?
4: Pueden ser... le puede gustar su profesión en la parte periodística, pero si quieren laburar realmente, primero tienen que venir a vivir a Reconquista, ¿sabes? Si le interesa Reconquista, tienen que vivir en Reconquista, no hablar viviendo en otra ciudad, porque eso tiene que ver con la moral de uno.
0: ¿Pero por qué? ¿Daniel Bailat no tiene domicilio en Reconquista?
4: Pero por lo que yo tengo entendido, vive en Avellaneda, no en Reconquista. Entonces, primero que nada, mínimamente tener que tener ese precepto. Uh-huh, o sea, y por otro lado...
1: No le da sentido entonces, pero, no te parece serio.
4: No tienen conocimiento, pensamos que hablan desde el desconocimiento, porque no saben cuánto se está pagando de todo el equipamiento que se adquirió, no participan en las actividades, cuando se presentan las maquinarias se los invita a todos, por lo menos para conocer a cuánto se compró, cuánto se pagó. Uh-huh. Fíjese la adquisición que estamos haciendo, el último equipamiento, que son estos tractores chinos que compramos la última vez, ni siquiera tienen conocimiento de lo que cuesta una hora de máquina. Estamos hablando, uh-huh, que hoy estamos alquilando una máquina para hacer un desagüe y tenemos dos máquinas propias, ¿tá? La hora máquina sale 210.000 pesos
1: hoy.
4: Claro. Para ellos es fácil decir, bueno, alquilen, ¿tá? Porque lo hicieron antes, pero la realidad es que vos no tenés el recurso para alquilar, por eso compramos dos máquinas que, ajá, nunca tuvo el municipio, y por eso hicimos tantas obras de desagüe, y gracias a Dios pudimos hacer todas esas obras de infraestructura gracias al equipamiento, ajá, que adquirió el municipio. Pero bueno, hoy queríamos...
1: Pero escuchá, cierro al tema, ya me quedó claro lo que pensás. Ahora, ¿es mentira entonces lo que dice de que hay que faltan tractores? A eso voy.
4: Mirá, o sea...
1: Porque la denuncia es grave, decir que falta...
4: Realmente, o sea, no le damos importancia, pues sabemos de quién viene. O sea, si vos me decís que un tipo laburador que estuvo trabajando en maquinaria, como era el Hugo Firmán, por ejemplo, que laburaba con las máquinas, tenía un conocimiento, qué se reparaba, qué es lo que no se reparaba, cuánto valía un repuesto, cuánto valía otro, desde cuándo estaban las máquinas. Nosotros entramos y tenemos maquinaria que están tiradas hace 25 años, que bueno, son cosas que no sirven más, son hierros viejos, uh-huh, que por eso también se va comprando, porque sale más barato comprar una nueva que arreglar una vieja muchas veces, que se te rompe el tercer día y que tenés que volver a contratar otra maquinaria. O sea, son muchas variables que no se tienen, uh-huh, en cuenta, pero bueno, es fácil hablar por allí, confundir a la gente, que la gente no tiene nada que ver con estas cosas, pero por supuesto que le da bronca cuando uno escucha cuestiones que lamentablemente tratan de hacer ver cosas que no son.
1: ¿Pensando en el 2027?
4: No tengo idea. Yo pienso en el día a día.
1: No. ¿Qué ves? ¿Qué ves en esto? Sí, ¿Ya hay, digamos, aroma electoral?
4: ¿Qué sé? La verdad es que no sé. O sea, estamos enfocados en el trabajo, en el día a día. No escucho prácticamente noticias. Nunca escuché, más allá que nos acercan todas las críticas, denuncias, pero
1: ¿y cómo te
4: estamos enfocado en el trabajo del día a día? Porque bueno, es mucho el laburo que tenemos que hacer y no estamos a veces para perder tiempo en estas cosas, las cosas que no son productivas.
1: Escucha, Henry, ahora, ¿no crees que... viste que en política se dice que...
4: Te cuento, porque tenemos que entregar los créditos de la Asociación para el Desarrollo para el sector citrícola a las 11 de la mañana.
1: Ah, ok.
4: Tenemos el viaje a China mañana, el pasado mañana.
1: Pero pará, antes era lo de China, ya me vas a contar y ya sé. Pero te quiero preguntar una cosita que va enganchada de esto. ¿Viste? Que es, vos salís a responder, está bien, porque acá te preguntamos sobre una denuncia que hace un concejal de la oposición.
4: Sí, yo también lo denuncio, a Milei lo denuncio, a Trump lo denuncio. O sea, ¿qué denuncia?
1: No, pero pará, está bien, ya te entendí lo que pensás, también el denunciante. No, pero lo que te quería preguntar es, viste que en comunicación política se dice, che, tiene que haber ministros o tiene que haber secretarios que reciban algunas balas,
4: Rodrigo,
1: digamos,
4: ponete a laburar para cosas pero en serio para que de te la quiero ciudad que mejoren la vida de la gente.
1: Yo te entendí lo que pensás
4: ponete
1: de bailar.
4: Ponete a laburar, Rodrigo.
1: Pero pará, yo te entendí eso.
0: Pero
1: ahora
0: a mí no me queda claro. ¿Es un invento? ¿Dónde están los tractores? ¿Están acá?
4: ¿Qué tractores? La gente no tiene idea de los tractores que se hablan.
0: Por eso...
4: Resolver el problema a la gente.
1: Escuché una cosa. A lo que iba era lo siguiente. No estás... ¿Vos recibiendo balas que deberían recibir funcionarios?
4: ¿Qué balas? Nos recibimos, nosotros laburamos todos los días.
1: No, me entendés el punto. ¿A dónde voy? ¿No tienen que salir a hablar más tus secretarios? ¿Un Castellani?
4: Pues es,
1: ¿Gabirondo?
4: Si vale la pena, sí, pero salir a hablar de cosas positivas, le vamos a dar agua potable a la gente. Ya estamos gestionando
1: pero me entendés
4: que
1: el
4: gente
1: punto
4: tenga agua potable en Reconquista. Estamos hablando de cosas... si vale la pena, sí, pero cuando no vale la pena, ¿qué va a generar? Discusiones estériles que generan división en la sociedad, ¿para qué?
1: Pero esto bueno, escuchá, salí de lo de bailar.
4: Sí, sí.
1: Esos dos no hablan,
4: sí,
1: Henry.
4: Sí, sí. Yo prefiero que no hablen y que laburen. Ahora estamos terminando la anteúltima cuadra de pavimento en Barrio Moreno, allí en calle Moreno, entre 42 y 40.
1: Uh-huh.
4: Y nos queda una cuadra para terminar el 100% de pavimento de calle Moreno. Ya terminamos Barrio Parque, ya terminamos Barrio San Jerónimo del Rey, desde Pueyrredón hasta 44, uh-huh, Ruta 11 y Pedro Pablo. Prefiero hacer las cosas y no hablar.
1: Y preferís hablar vos. ¿Vos considerás que vos hablas mejor que los dos secretarios?
4: En hablar cuando tengamos que hablar.
1: Ajá. Bueno, ¿por qué te vas a China? ¿Y a qué te vas a China?
4: Tres temas específicos. Y aquí creo que es muy, muy importante, porque estamos hablando de retomar algo que se trabajó durante tantos años, que tiene que ver con el proyecto del puente Reconquista Avellaneda Goya Lavalle. Ustedes fueron partícipes de muchas de las actividades que se hicieron, toda la prensa, la sociedad civil, a través de las instituciones, el sector público, el sector privado, y se consiguió a través de una inversión de casi 30 millones de dólares que invirtió el Estado a través del CFI, el Consejo Federal de Inversiones, uh-huh,

0: Una mano, los dedos de la mano nos alcanza para ver proyectos de esta naturaleza, ¿tá? Estamos hablando de proyectos técnicos elaborados con financiamiento que se ha ejecutado.
1: Sí, eso está, 2009, eso sirve.
0: Entonces, ¿qué pasó con eso? O sea, año 2018, ustedes se acuerdan que se consiguió una empresa china, CITIC, donde los dos gobernadores de Santa Fe y el de Corrientes, Lirchis de Santa Fe y Colombi de Corrientes, firmaron un acuerdo y se firmó un MOU de entendimiento con esta empresa china allí en el Teatro Español, año 2018. Lamentablemente el gobierno nacional de ese entonces no dio aval para que avance esta obra. No fue una decisión política de ese gobierno nacional y las dos provincias quedaron allí en el intento. Hoy se da una nueva situación, una nueva instancia. Hay una ley nueva, que es la ley del RIGI, o RIGI, como quieran llamarla, ¿verdad? Donde da posibilidades a que las empresas o los fondos de inversión públicos o privados, de nivel nacional o internacional, puedan invertir en proyectos. Si bien ustedes conocen principalmente el rubro minería, que es donde prácticamente están direccionados todos los proyectos del RIGI hoy día, pero también los proyectos de infraestructura para el desarrollo territorial, regional, también están alcanzados dentro de esta misma ley. Por lo cual, ahí vemos una gran posibilidad de poder buscar el financiamiento, donde no se le pide al gobierno nacional la plata, sino que se busca que empresas internacionales, en el caso nuevamente de los chinos, que son los que hicieron una propuesta concreta en ese modo de entendimiento que se firmó en Reconquista.
1: ¿Sería con los mismos de aquel entonces?
0: Vamos a hacer contacto con los mismos o con otras alternativas.
1: Okay.
0: Vamos a buscar alternativas. Si el interés desapareció por esta empresa, vamos a buscar otras instancias, porque bueno, creemos que hay otras empresas también chinas.
2: ¿Y por qué el interés, Henry? ¿Por qué? ¿Cuál es? Porque uno pone plata y después quiere recuperarla.
0: Claro, pero es lógico. Y el RIGI hoy le permite tener seguridad jurídica y exención impositiva.
1: Sí, unas cuantas ventajas.
0: Entonces tiene muchas ventajas.
2: Claro.
0: Hoy eso apetece a muchas empresas, de fondos también externos o nacionales, también empresas locales, que pueden participar en ese tipo de inversiones. Y no es descabellado, porque ya se hace en otros rubros. ¿Por qué no en esta obra de infraestructura que es de alto impacto?
1: Y que ya tiene proyecto
0: ejecutivo.
1: Claro.
0: Así que bueno, ahí estamos tratando. Ayer hicimos una reunión de sector público y privado.
1: Qué bueno sería tener ese puente, ¿no?
0: Y nos cambiaría totalmente el panorama. Imagínense, estaríamos a 270 kilómetros de Brasil.
1: Es tremendo.
0: Estaríamos más cerca de Brasil que de Santa Fe.
1: Es tremendo.
0: Lo que significa la economía brasilera en ese arrastre y la posibilidad de generar dos nuevas regiones, de poder desarrollarlas, o sea, tanto del lado de Corrientes como del lado de Santa Fe.
2: Totalmente.
0: No es para que yo vaya a tomar mate en mi casa con mi vieja, como me dicen algunos.
2: Ah, piensan eso algunos.
3: Eso no lo escuché.
2: Se va rápido y vuelve a tomar un mate.
3: Eso no lo escuché.
0: Sí. Queremos seguir, no. Cruzamos el
1: lanche. Escuché la del hospital o clínica esa que tenés.
0: Ah, no, para ir a ver mi clínica o mi mansión.
2: Yo le digo, no está como Adorni, ¿no?
0: Se la regalo y que me regale en la rueda de su auto. Yo me conformo con ese cambio nomás.
1: Claro, Henry, y vas, me dijiste, no solo a eso, a China.
0: Son tres temas
1: primero
0: específicos. El tema del puente,
1: sí.
0: Retomar el contacto de nuevo con CITIC o con otra empresa, porque viajamos con la gente del gobierno chino, así que ahí, gracias a Dios, tenemos.
1: ¿La gente de Corrientes también viaja con vos?
0: No, solamente fuimos invitados nosotros y también a través de nuestro, nos pidieron que le invitemos a gente de la Unidad Agrícola de Avellaneda, así que va un representante, que es Diego Zuligoy, que va a viajar con nosotros de la Unión Agrícola, porque el grupo que nos invita se llama SEDA. Grupo SEDA, que es un grupo cooperativo para el desarrollo para el desarrollo productivo de Argentina. Y tiene mucho que ver con
1: la Unión Agrícola. O
0: sea, va a viajar alguien de la Unión Agrícola con nosotros.
1: No me cerraba, no entendía por qué.
0: Diego Zuligoy, justamente porque este grupo trabaja con cooperativas a nivel nacional e internacional, en el caso del Grupo SEDA, para el desarrollo de Argentina.
1: Claro.
0: El otro tema tiene que ver con el SUNO, Salón de Usos Múltiples, que queremos construir en el puerto. Vamos a ver distintas alternativas. Ahí tenemos una posibilidad de hacer una superficie de 60 por 100 esta obra que creemos que es necesaria.

0: necesaria, no solo para el concurso de Surubí, sino para, imagínense, 60% cubierto. Puede traerse que era un seleccionado de básquet, de futsal, de vóley, de handball, hacer una cancha de tenis bajo cubierta, una cancha de pádel, lo que vos se te imagine. Pero una infraestructura que nos posibilitaría desarrollar muchas actividades en nuestra ciudad, por supuesto, para
1: pero ya negociaste con la oposición, porque la oposición
0: estamos trabajando. Ellos
1: eso
0: no querían, hicieron otra propuesta donde desafectamos lo del 2025, donde sacamos ese proyecto que ellos pedían afectar el 100% del 2026 del Fondo de las Menores. Así que bueno, accedimos a la propuesta que ellos nos hicieron, hablamos junto con la Presidenta del Consejo, con el Gobernador nos dio la luz verde para que avancemos en eso, por lo cual nosotros cedemos.
1: Porque decían, no se puede cuatro, sino que tienen que ser tres, ¿eso era,
0: claro,
1: era así?
0: Entonces nosotros cedimos nuestra, si hay voluntad política se puede hacer cualquier
1: por eso
0: cosa. Pero fíjense que no hay mal que por bien no venga. Ahora, con esta nueva propuesta que nos hacen desde la oposición, también creemos que vamos a tener, con la propuesta que nos hace el Gobernador, de poder tener 2025 y 2026 este año, podemos hacer los tres proyectos, más el cuarto proyecto que proponen ellos hacer, afectar todo el 2026 para el sur del puerto.
1: Ajá, entonces vos vas a lograr tener el zoom del puerto, que es lo que está buscando, y la oposición sea con el focón del otro año y no de este. Perfecto, eso es negociar y la política está para eso. Ahora, el entubado de la 47 entraría del focón 25.
0: Del 25, sí.
1: La remodelación del hotel
0: también,
1: entra del
0: también,
1: focón 2025. Y lo del distrito IT entra
0: también
1: ahí,
0: y sacamos lo del salón, que lo distribuimos en los otros proyectos.
1: Okay. Y lo de el hotel, lo del plaza, ¿ya está descartado lo de comprarlo?
0: Sí, hay otra alternativa allí que se puede seguir trabajando para construir un centro cultural, que es lo que nosotros creemos que Reconquista se merece, en otro lugar, que después lo vamos a dar a conocer cuando avancemos en las gestiones.
1: ¿En otro lugar? ¿No hay...?
0: Sí, se puede hacer en otro lugar. Recuperar este edificio histórico, que se está cayendo a pedazos.
1: Sí.
0: No, porque no pudimos acceder a comprar el resto de la manzana, porque bueno, hay distintas condiciones del dueño. Y sí se puede pensar a futuro en un centro cultural en otro lugar. Pero bueno, ese es otro tema. Focalicémonos, es el segundo tema, el Zoom del Puerto, focalicémonos en el tercer tema, que creo que es importantísimo, del viaje a China, donde vamos a estar con la gente de China Energy. China Energy es una empresa privada, una empresa pública, son la mayoría de las empresas.
1: Participación estatal.
0: Con participación estatal, que se dedican a producir energía. La energía es renovable de todo tipo, que ahí tenemos una propuesta para ampliar nuestra plantita que tenemos en la 40S de energía solar, donde allí podemos incorporar paneles solares para aumentar la producción de energía que ya tenemos, que es la que ya estamos haciendo. Y por otro lado, algo que es sumamente importante es poder generar energía en Reconquista a partir del gas. Nosotros tenemos gas en abundancia, el gasoducto pasa por Reconquista, y a partir de allí poder generar energía a través de lo que se llama ciclo combinado, algo que ya existe en nuestra provincia, que existe en Timbúes, donde hay dos estaciones de ciclo combinado, una de 850 mega, otra de 170 mega. En el caso de lo que queremos hacer en Reconquista, es una estación, primero ciclo abierto se llama, cuando el vapor de agua sale al medio ambiente, y una segunda etapa de ciclo cerrado, donde se cierra ese circuito, se enfría el vapor de agua nuevamente y se vuelve a calentar el agua. Allí genera energía a través de una turbina. Y eso nos permitiría tener costo. No, se calienta agua que genera vapor a presión.
1: Ah,
0: el vapor
1: se trae
0: a presión,
1: agua, y se pone agua ahí, digamos.
0: Es como una olla a presión, donde sale un...
1: Nunca vi cómo funciona.
0: La presión sale a una... el vapor sale a una presión determinada
1: que genera energía.
0: Y hace girar la turbina,
1: claro,
0: y la turbina produce energía. Eso se llama estación ciclo combinado. Si bien hay la de Timbúes, que hay dos, ¿sabes? Para ver el aporte que hacen. Con una diferencia, que aquí tenés gas, que gracias a Dios tenemos proyecciones a 50 años, y no de este gobierno, sino de gobiernos anteriores que decidieron invertir en Vaca Muerta y recuperar eso. Y a partir de esa proyección de disponibilidad de gas, también tenemos la posibilidad de producir energía. que nos generaría menor costo para nuestra producción y darle más competitividad a nuestra industria, a nuestra empresa. Entonces, imagínense que el gas, teniendo una abundancia, mantiene su precio, pero la energía cada vez es más cara, no solo en Reconquista, en Santa Fe, sino en el mundo, ¿sí? Entonces ahí tenemos una gran posibilidad de poder generar esto, que si bien hay inversiones importantes iniciales, pero que a largo plazo genera un beneficio para el sector productivo, que mejora la competitividad, y eso va de la mano de generar más trabajo y de desarrollar más nuestra nuestra región.
2: Ojalá acá acá preguntan, y cambiando de tema, ¿no? ¿Cuándo arranca el asfalto de la 44?
0: 44 es una obra complementaria. Anoche estuvimos reunidos con esta, la gente, ¿no?, allá en Barrio Viar, donde por supuesto que se generó mucha expectativa, porque es una obra complementaria a la tercera vía de comunicación, donde bueno, el mismo gobierno provincial lo anunció. Nosotros lo que hicimos es elaborar el proyecto desde el municipio para trabajar en forma conjunta con Avellaneda, porque es un proyecto sumamente importante para las dos ciudades, y seguramente una vez que avance la obra de la tercera vía de comunicación, seguramente vamos a tener noticias para esta obra también, que va a ser muy muy importante. Va a pasar aquí por frente a la radio este nuevo corredor.
1: Te entendí bien, todavía no hay nada.
0: Estuvimos la semana pasada, nos visitó Pablo Segueso, que es el director de Vialidad Provincial, ya para avanzar en las cuestiones técnicas, así que creemos que dentro de poquito tiempo vamos a tener noticias.
1: Henry, te reuniste el domingo con la familia de, bueno, con los Rodríguez Chapero.
0: Sí, sí, los recibimos, una situación...
1: ¿Me contás muy... cómo se dio esta reunión?
0: Sí, la verdad es que es un tema muy, muy sensible. Sí. O sea, vemos por allí temas que por allí la parte legal todavía se necesitan modificar muchas cosas desde lo legal, digo, para que en estas situaciones no se tenga que pasar por todo lo que se está pasando, porque por un lado está la voluntad, están los sentimientos, y por otro lado está la parte legal. Entonces se encuentra allí una situación muy conflictiva que no se resuelve, y detrás hay personas con afectos, con vidas de niños en el medio, y que la parte legal hoy no lo resuelve todavía. Y creo que hay una discusión, bueno, un trabajo para los legisladores, para trabajar en la cuestión legal principalmente, porque a raíz de esta situación, que ya se dio también en otros lugares, puede dar también una posibilidad a modificar algunas leyes que hagan de que la voluntad de las personas, porque aquí también la misma madre expresaba su voluntad, ¿sabes? Pero la parte legal no le permitía. Entonces,
1: ¿está mal la ley, decís vos?
0: Yo creo que hay que adaptar la ley a las necesidades que se dan, como en estos casos particulares, que no es el común de los casos, ¿sabes?
1: Claro, pero no los considera.
0: Pero no los considera, claro.
2: La obra de la tercera vía va a buen ritmo.
0: Me van a matar. Sí. Los agricultores, tenemos que entregarle los créditos a la Asociación para el Desarrollo.
2: Ya te dejamos
0: pero
2: ir.
0: Pero me tengo que ir hasta Malabrigo a entregar los créditos. Así que te vamos a pedir, si me están escuchando allá, que
3: si nos
0: están
3: esperen. Escuchando en Malabrigo.
2: Tercera vía y listo, te dejamos.
3: Está en vivo.
2: Va a buen ritmo, al ritmo preestablecido, digamos.
0: El tiempo que tuvimos, creció el río, el rey, bueno, nos perjudicó bastante, pero gracias a Dios retomó rápidamente la empresa, y vemos que están haciendo todo lo posible para llegar cuanto antes.
1: Para avanzar. Último
3: mate y andá a llegar cuanto antes.
1: Bueno, pero tenías que venir antes y viniste tarde. Si no daba
0: Estuvimos
1: el tiempo.
0: Con los chicos de la escuela técnica firmando un convenio, así que...
1: Saludos también a los chicos de la escuela técnica. Gracias, Henry.
0: Gracias.
1: Estuvo el intendente de la ciudad de Reconquista, Amadeo Henry Vallejos, con nosotros, saliendo para China, hoy o mañana.
0: El viernes
1: viajando para China. Bueno, ¿y nosotros qué?
2: Nos vamos a hacer la pausa. Sí.

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0: Para nunca más llorar. Justo estábamos hablando de algunos llantos.
1: No, hay que llorar.
0: ¿Cómo era que se dice lágrima de...?
1: Cocodrilo.
0: ¿Ese se supone que es porque el cocodrilo no llora?
1: Porque es más falso que lágrima de cocodrilo.
0: Por eso. Porque el cocodrilo no llora.
1: No sé si lagrimea.
2: Nunca entendí ese dicho.
0: Claro, lo estoy preguntando ahora. Se supone que es porque no, ¿qué? No,
2: teóricamente no debe llorar el cocodrilo.
0: No debe llorar, si no, no diría, es más falso que...
1: Debe ser así, Corti, debe ser...
2: Apenas vivía bueno, no tenía un cocodrilo.
1: Aquel comió una cola de yacaré, de cocodrilo, no sé qué. Preguntale a él, yo no sé. La verdad que no sé, pero debe ser porque... No sé si derrama lágrimas.
0: No sé.
1: Más falsa que lágrima de cocodrilo era. Mm. Porque las lágrimas hacen mención.
0: Claro.
1: ¿Viste?
0: Sí.
1: No, porque a veces se llora, pero no se lagrimea. No, no, no se llora con no fuerza.
0: Es que no debe ser fácil actuar el llanto con
1: actuar?
0: Lágrimas.
1: ¿Eh?
0: No, no, no. En la actuación, digo.
1: Ah, en la actuación.
0: No debe ser fácil inventar el llanto.
1: Yo admiro muchísimo los actores que...
0: ¿No es cierto?
1: Que, por ejemplo, de una situación donde están felices, pasan automáticamente a otra situación.
0: Ajá.
1: Que
0: no, ellos son conductores de noticieros.
1: Que lo llevan a llorar. Si querés llorar, llorá. Y lagrimean y todo, ¿viste? Voy a decir que...
2: Porque qué buena.
1: ¿Cómo hace, viste, la persona buena para pasar de ese estado a otro, sí, y poder llorar sabiendo que está actuando? Porque si a vos te está pasando en la vida real algo, bueno, viste.
2: Yo
1: pero...
2: voy a llorar ahora si no como.
1: Ay, sí, tenemos que ver qué es lo que vamos a comer. Bueno,
0: un guisito de lentejas.
1: Ya va Corti con el menú clásico hoy en la tabla de Marcela, el guisito de lentejas. Acá el gatito va con el saludable, que es
0: Ojo lo que vas a decir. Poto es en Mendoza. ¿Sabés lo que es el poto, no?
1: ¿La batata?
2: No.
0: No.
1: ¿Qué es el poto? ¿Eh?
0: ¿Cómo no vas a ver?
1: No sé qué es.
2: Cuarto trasero de pollo.
1: La cola.
2: Cuarto trasero de pollo.
0: Medio trasero.
1: La cola es el poto.
0: Sí.
1: Claro, nosotros para nosotros acá
0: es... ¿Vos ibas a Mendoza y te decían poto y pensaste que era una verdura?
1: Claro. Ajá. Pensé que era el poto, era una verdura. Ajá. No, pero en este caso no es poto, sino pata.
0: Ok.
1: La pata muslo, que va con unas papitas al horno espectacular, y es el menú saludable que le tocó hoy al gatito.
2: Ay,
1: y yo voy con el vegetariano porque me encanta esta tarta de cebolla y queso, y que para acompañar viene una buena porción de papas a la crema, bien calentitos, qué rico. 20-96-27, hacé tu pedido. Si estás dentro de los cuatro bulevares, la entrega es sin ningún tipo de costo.
0: No me quedó claro lo que piensa el Henry de bailar.
2: Más claro, echale agua.
1: Yo
0: nunca
1: entendí.
0: Lo vi tan contundente. Viste que suele tiene mucha habilidad para no responderte lo que estás preguntando.
1: No responderte
0: claro,
1: directamente.
0: Claro, claro. Eso es, por más que a uno entrevistador no le guste eso, reconoce que hay gente más hábil y menos hábil para eso, esa técnica.
1: Sí, claro.
0: Es la de sentarte y plantear que estás respondiendo una pregunta, pero en realidad no la estás respondiendo, estás esquivando. Bueno, el Henry tiene mucho talento para eso. Ahora, queda claro, ¿no?, que cuando algunas cosas quiere responderlas,
1: si
0: quiere
1: responde.
0: Decir qué piensa sobre...
1: Sí.
0: Lo responde.
1: Entiendo que dijo dos cuestiones particulares. Una, que lo trató de mentiroso porque vive en Avellaneda. Y bailar. Acá se le preguntó dónde estaba en campaña. ¿Dónde vive? Y él dijo que vive en Reconquista. Tiene domicilio en Reconquista.
0: Tiene domicilio acá y allá, pero que vive acá. Nos había dicho nosotros. Henry dice que no, que vive allá.
1: Que vive allá.
0: Eso.
1: Bueno, y por otro lado, lo trató atorrante. Pero dijo que se ponga a trabajar.
0: Sí, hay muchos mensajitos acá en relación a vago. Acá dice, pero les dijo vago a ustedes también.
1: Yo no
0: entendí esa parte.
1: Sí, no, yo tampoco.
2: Yo zafo, no soy periodista. No soy periodista.
0: A escuchar, pero... Sí, contundente.
1: Me dijo que se ocupa de cosas serias, no de estas cosas. Bueno... Casi 13 grados estamos teniendo, 77% es la humedad, 1021 decimal 3, la presión que sigue subiendo está muy alta, el viento es del sur a 6 kilómetros, tenemos 15 kilómetros de visibilidad, el cielo está despejado, 18 grados la máxima para hoy, para la tarde cielo apenitas algo nublado. Mañana mínima de 7, máxima de 16, cielo algo nublado a la mañana y parcialmente nublado durante la tarde. Bueno, nos fuimos esta noche, cuarto intermedio, a partir de las 10 de la noche.
0: 22 horas frente a frente, completo, con el fiscal regional Rubén Martínez. Hoy, después de la presentación de su informe anual, después de su despedida de alguna manera, va a estar en cuarto intermedio, donde vamos a hablar absolutamente de todo. De lo que presentó en el informe anual y de otras cuestiones que tenemos también,
1: bueno,
0: apuntadas.
1: Muy bien, nos despedimos. Mañana, pasado unos 5 minutitos de las 7, estamos acá. Chau.

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2: Hola, ¿qué tal, Claudia? ¿Cómo andás?
3: Hola, ¿qué tal? Muy buenos días para todos. Buen miércoles, mitad de semana ya.
2: Sí, cuántas cosas que tenemos. Todas las que han pasado y todas las que tenemos para contar, no nos alcanza el programa, la verdad.
3: Vamos a hablar con el director.
2: Novedades fuertes.
3: Entrar a las 10 de la mañana.
2: Estaría, ¿no?
3: Sí, de 10 a 13.
2: Le arrancamos una hora a José.
3: No, le arrancamos, que empieza a las 6.
2: Ah, que empiece una hora. Él quería empezar a las 8.
3: No le sacamos nada.
2: Él quería dormir más, me dijo.
3: No, tiene que levantarse temprano, José.
2: ¿A vos te gustaría a las 10?
3: Me gustaría de 10 a 13, ¿por qué no? Sí, para decir todo lo que tenemos que decir, nos falta tiempo.
2: Le voy a decir a Henry que me haga la gestión.
3: Bien. 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
2: Bueno, la información es que me gané un vino bueno.
3: No, que te ganaste el vino. Uno de los vinos, porque te habían jugado otro también, ¿eh?
2: Porque, aunque les parezca mentira...
3: ¿Qué?
2: Los concejales de la oposición estarían dispuestos a aprobar el salón de usos múltiples.
3: ¡No!
2: Así. Así te lo digo de una.
3: ¿Vos te venís con la
2: escuchaste a Marisa Flores acá? ¿La escuchaste,
3: sí,
2: no? ¿Cuántas veces le hicimos decir?
3: Le hiciste decir y decir.
2: Proyecto que yo lo apoyo.
3: Sí, sí, sí.
2: Pero...
3: Sí. Siempre dijimos.
2: Siempre dije... Que, ¿te acordás lo de Walter?
3: Sí.
2: Saliendo a hacer videos, ¿sí?, diciéndolo en todos lados, en la sesión, que ellos le van a dar la prioridad a los servicios públicos, pero no a un salón de usos múltiples en el Puerto Reconquista. Bueno, aparentemente, mañana...
3: Ah, ahora aparentemente...
2: Pochoclo doble.
3: Pochoclo tenés que buscar en el cine Recite, Jorge.
2: Bueno,
3: voy a ir al cine y
2: mañana me miro la sesión del consejo, sí. Pero... Sí. Y bueno, y hay que empezar a buscar disfraces, porque yo de esto lo dije desde el primer momento que surgió el tema. Los concejales van a tener que disfrazarse, los de la oposición, los oficialistas están sanos y salvos.
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2: Vos no podés creer lo que yo te estoy diciendo.
3: No. Porque
2: hasta última hora.
3: Sí.
2: Pero no es que lo estaban analizando o lo estaban pensando.
3: Dijeron que no.
2: Dijeron que no. Este año no.
3: Pero posta. ¿Posta lo que me estás diciendo?
2: Y tengo buena fuente.
3: Sí.
2: Tengo muy buena fuente.
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2: El que tenía que convencer a la oposición era Goy Gregoré. ¿Se acuerdan que yo había dicho jugada magistral de Henry porque lo había puesto como vocal en la comisión del concurso de la pesca del surubí? Bueno, parece que Goy no, en esta falló. Le salió mal el tiro, no pudo. No supo, no lo logró, hizo todo lo posible Goy, pero hubo otra persona que está mucho más arriba, que sí los convenció, más que convencer, dio la orden de que se apruebe el Salón de Usos Múltiples en Puerto Reconquista. Y esa persona, ¿sabes quién es? Te darás cuenta quién es. A ver, Claudia Bernard, la lección del día.
3: La lección del día. Estaba pensando en eso. Estaba hilando, pensando en lo que sigue.
2: ¿Quién puede más que Gogi? Gogi puede, a nivel local.
3: Sí. Sabemos ahí.
2: Pero ¿quién puede hacer que la oposición cambie todo lo que viene diciendo en estos últimos tiempos? Vaya comprándose el disfraz correspondiente para el momento que tenga que hacerlo, porque se van a tener que disfrazar.
3: Bueno, déjame pensar un poquito más porque estoy
2: Tenemos una invitada que yo no la quiero hacer esperar.
3: No la hagamos esperar, entonces.
2: El gobernador, Maxi Puyaro.
3: Directamente,
2: habría sido,
3: iba a decir algún legislador primero.
2: Y no, de otra manera no se explica.
3: Sí.
2: Genio total, Henry Vallejo. La verdad.
3: El mismísimo.
2: Él pensaba que con la jugadita de Gogi ya le bastaba. Pero bueno, tuvo que ir más también arriba. El gobernador le habría manifestado a los concejales de la oposición que apoyen el Salón de Usos Múltiples en Puerto Reconquista. Y nosotros venimos de hace no sé cuántos meses escuchándolo a Walter Kreni especialmente, a veces a Katia Pasarino, muchas veces a Marisa Flores, manifestando en este programa, en otros programas, en las redes y en el Consejo, en comisión, que nosotros no escuchamos, pero alguien nos cuenta, y en las sesiones de los días jueves, de que ellos estaban a favor de las obras en...
3: Priorizando, digamos.
2: Priorizando los servicios públicos en los barrios.
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2: Yo estoy feliz porque yo quería ese Salón de Usos Múltiples. Pero también me hubiera gustado disfrazarme. Ahora voy a quedar afuera de los disfraces.
3: Voy a quedarte afuera.
2: Bueno, vamos a presentar a la invitada.
3: Sí.
2: Es la hija de. Para este programa es la hija de.
3: Todavía.
2: Sí.
3: Todavía.
2: ¿Te acordás cuando decíamos que Lucas Ferro
3: era el hermano de?
2: Bueno.
3: ¿A Candela? Bueno.
2: Es la hija de una gran oyente del programa que no conozco. A lo mejor la vi sin... Sí. ¿Vos la conocés?
3: Sí, la conozco.
2: Nunca la vi en mi vida. Se llama Aurora.
3: Sí.
2: Participa permanentemente en el programa.
3: Sí.
2: Ella habla en representación de los remises. Pero la verdadera representante está hoy acá, que es la hija.
3: La verdadera está acá con nosotros, sí, sí, por
2: que
3: supuesto.
2: Que es Eliana Susca.
3: Susca, ajá.
2: ¿Lo dije bien?
3: Sí.
4: Mirá. Sí, Eliana Susca. Hola, buenos días a todos.
3: Buenos días,
2: ¿Vos
3: Eliana.
2: Sos la hija de Aurora?
4: Yo soy la hija de Aurora, soy la hija de
2: Osvaldo. ¿Qué se siente ser la hija de Aurora?
4: Bueno, hace un tiempito le pedí, por favor, censura, que no hable más con ustedes, entonces, por eso hoy estoy
2: siguió
4: acá.
2: Hablando.
4: Esta es la parte
2: salió
4: que no
2: aire.
4: Me gusta, pero bueno, yo ya hace un tiempo le pedí a mi mamá, tanto como a mi papá, que
2: ¿Estás en
4: favor.
2: Contra del programa vos?
4: Sí.
2: ¿De
4: sí.
2: este programa
4: sí.
2: estás en contra?
4: No, de todos. De todos, pero bueno, viste, por ahí la necesito. Y bueno, en este caso, como había un tema muy puntual, y yo tengo experiencia, tengo muchos años trabajando.
2: ¿Dónde trabajás?
4: Bueno, les cuento, yo soy Eliana Susca, la dueña de Remises Cordial. Es una empresa que está ubicada en la ciudad de Reconquista, con una trayectoria de 33 años en el servicio, en el cual yo aproximadamente formo parte de hace entre 15 y 20 años. Me quedé ahí en la duda cuando vos me dijiste ese detalle. Bueno, nosotros desde hace un tiempito venimos atravesando una problemática con el servicio de transporte de pasajeros. El problema viene siendo con la municipalidad, el consejo y las aplicaciones. Y bueno, y acá tengo la necesidad de venir a expresarme y aclarar toda la situación que desde febrero, bueno, empezó un poquito a circular todo esto. Y bueno, acá estoy.
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2: A Gonzalo Trachi, ¿es el apellido al final? Era Trucci, pero Trachi, a partir de la decisión del juez Lorenzini, es Trachi. ¿Cómo es?
3: Trachi.
2: Trachi, ajá. Yo lo dije bien, no sé.
3: Sí,
2: ¿Estás pensando?
3: Porque yo decía Trucci o Trochi.
2: Es el propietario de Gol.
3: De Gol,
2: el que nos faltó, el que le faltó a Boca.
3: El que le anularon a Boca, sí, por la mano. Ajá, bien.
2: ¿Lo conocés?
4: No tengo el placer de conocerlo.
2: Lo escuchaste nomás.
4: Lo escuché. Sí. Quiero aclarar antes de seguir que nosotros no estamos en contra del trabajo de nadie. Nosotros lo que venimos exigiéndole a la municipalidad y al consejo y a estas aplicaciones que sean que haya una igualdad entre todos, porque lo que acá no hay es una igualdad. Se nos ha criticado, se nos ha dicho barbaridades, hasta hace muy poquito se nos ha acusado de que hemos tirado piedras, como que quisimos romperle el vehículo a él. Y yo le recuerdo que la inseguridad en nuestra ciudad está erradicada. No quiero hablar de esto, pero bueno, no sé si se acuerdan que el año pasado a mí me mataron un compañero de trabajo. Sí. Entonces quiero avisarle a Gonzalo que nuestra ciudad es propia de la inseguridad y que yo no tengo un cartel de vandalismo y nadie la gente que trabaja conmigo.
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2: ¿Boyana, tenés pareja?
4: Sí, estoy hace 16 años en pareja, con un niño.
2: Mira, porque estamos buscando.
4: No, por favor, no. Para nada.
2: Pero si
4: hace
2: no
4: 16 años que estoy en pareja,
2: bueno,
4: y
2: si
4: estoy
2: estaba,
4: muy feliz.
2: No, respetando.
4: No, estoy excelente.
2: Pero si estaba
4: gracias
2: sola.
3: Qué bueno.
4: Gracias a Dios.
2: Vamos a escuchar un poquito a Gonzalo.
4: Bueno.
2: Es lo único que vamos a escuchar de él.
3: A ver.
2: Gonzalo, ¿cómo te va?
5: ¿Cómo estamos?
2: ¿Se te nota?
3: Hola, Gonzalo.
2: Tan feliz.
5: Ay, hermosa no. Mañana.
3: Sí, qué bonita mañana,
5: Hermosa mañana.
3: Me brillan los ojos.
5: Te estoy con otra vibra.
3: El corazón.
2: ¿Vos pensabas en esto que se te iba a dar?
5: Sí, ¿cuántas veces te dije y vos insististe? Pero bueno, no importa, ya está, se expidió la justicia, ¿no? No hay más nada que acotar.

0: ¿Qué regalo?
1: Era la primicia a ustedes.
2: ¿Qué regalo le hiciste al
1: juez? Esto me dieron hace...
2: Lo que más bola te dimos fuimos nosotros.
1: Creo
2: que...
1: Hace 10, 20 minutos.
2: O sea que los remiseros no se enojaron conmigo.
1: Honestamente, y si no hay nada del lado de ellos.
2: Ah, nosotros sacamos al aire. Pero vos te dije, a nosotros nos enojan. De última con nosotros se enojan todos. Porque en un... Bueno, pero le habrá hecho un regalo importante al juez.
1: No lo conozco.
2: No, no lo sé.
1: No.
2: Estás como tenso también. No, alegría,
1: no, estoy súper bien, estoy
2: está
1: tranquilo.
2: Exultante.
1: Pasa que son muchos años trabajando, ¿viste? O sea, yo dejé la vida por mi empresa.
2: En algún momento, Gonzalo, te cagaste, sí, la verdad.
1: No, porque el que...
2: Ya estaba haciendo la valeta.
1: Porque anda, porque si yo me hubiese cagado, hubiese retirado el servicio, no hubiese prestado más, hubiese hecho otras cosas.
2: Me hiciste la valija ya pensando...
1: Claro, ¿entendés? No lo hice, me quedé acá y vine esperando. Y es lindo, es muy lindo contarle a la gente que Ghost siempre fue legal. Y que ahora la justicia contundentemente dijo que sí.

0: Bueno, este es Gonzalo, el dueño del Go, que vino acá el día que el juez
1: con los papelitos, con...
0: no le dio lugar a lo que presentaron los remiseros.
2: Bueno,
0: de Reconquista.
2: Yo les voy a contar. Al juez no le alcanzó, no tuvo o no pudo ver que no se presentaron lo que se le pidió. La municipalidad le otorgó un provisorio por 4 meses para circular. Quiero contarles que el autito triciclo, en realidad, no está radicado en nuestra provincia. Cuando a nosotros nos piden que el vehículo que vaya a trabajar en la ciudad de Reconquista esté radicado en la ciudad y en la provincia. Primero, está radicado en Corrientes. Luego, para tener una empresa, todos tenemos que constituir nuestro domicilio legal y real en la ciudad de Reconquista. Esto no está. Nosotros, para enviarle la carta de documento, tuvimos que enviársela a Corrientes. Segunda cosa que no cumple. Tercero, nosotros, aparte de tener el carnet de conducir profesional de uno, a lo mismo que todos los profesionales, y que tenemos muchos requisitos para hacer el carnet de conducir profesional, imagínense que si es un lío para nosotros, nomás que tenemos el carnet común, imagínense lo que es para un servicio de transporte de pasajeros ser el carnet. Bueno, fácil no es. Tienen que hacer muchos test y, bueno, que cada remisero debe saber. Yo no tengo carnet profesional, tengo carnet común. Otra cosa que le quiero aclarar a Gonzalo, que la cédula de autorizado a conducir no me habilita a hacer servicio de transporte de pasajero, como él cada rato viene y lo mostraba y le decía, yo tengo la cédula, yo también tengo auto, tengo moto, tengo patín, lo que fuese, y a mí no me estaba habilitando a hacer un servicio de transporte de pasajero, porque para hacer servicio de transporte de pasajero tengo que estar habilitado y cumplir reglas. Quiero dejar esto en claro. Al juez, de todas formas, no le alcanzó con todo lo que no se presentó para decir que eso no causó un daño o que no está habilitado. ¿Por
1: eso
2: qué?
1: Me llama mucho la atención.
2: ¿Por
1: Diana?
2: Qué no está habilitado? Él dice que no está habilitado. Porque si la municipalidad de la ciudad de Reconquista le brindó un provisorio para que en el mientras tanto que esté circulando, porque yo quiero contarle que ustedes antes de inaugurar este negocio tuvieron que habilitarlo, ¿no es cierto? Bueno, acá a este señor se le dio la otra oportunidad, la que nosotros no tenemos. Ustedes, yo creo que no tienen esa oportunidad de inaugurar un negocio y después habilitarlo. Después decirle al municipio, sí, después te traigo el matafuego, después te traigo la inscripción, después te traigo el derecho de registro municipal, todos los impuestos que pago. A mí me parece que nosotros cumplimos lo otro, los otros requisitos. Este señor evidentemente dejó expuesto que no cumple ningún requisito. Y de última, en vez de poner en sus triciclos el fallo o el artículo donde el juez salió a favor de él, le pediría, como a nosotros así no exige la municipalidad, que ponga la habilitación con todos los datos correspondientes, en vez de estar haciéndose propaganda de lo que hizo un juez.
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0: Lo que dictaminó el juez, ¿ustedes lo van a apelar?
2: Sí, sigue todo en curso. Yo en este caso yo dije que no quiero saber más nada porque yo ya me di cuenta perfectamente que si no se presentaron las pruebas necesarias porque no tiene la documentación, es obvio que esto es político y les dije a todos, besitos, yo me bajo de esta discusión porque ¿para qué voy a seguir?
0: ¿Estás tirando la toalla?
2: No es tirar. Yo me di cuenta que esto es político, entonces si es político, yo ¿para qué me voy a seguir malgastando mi tiempo, porque mi tiempo vale, y gastando dinero en algo que quedó en evidente, que por ser alguien que es amigo del intendente, tiene las puertas abiertas y otro tipo de puerta, y nosotros que no somos amigos o que no tengo por qué ser amigo o tener alguna relación, a mí se me complica más la situación. Cuando tengo la diferencia de que tengo un negocio que brinda servicio a las 24 horas, que yo ya sé que hay una ordenanza para el servicio de transporte de pasajeros y hay una ordenanza para las aplicaciones. ¿Pero qué voy a hablar con respecto a las aplicaciones? cuando la concejal Arzamendia, en el 2023 o 2024, no me acuerdo exactamente, salió a patrocinar y a publicitar que Reconquista era la ciudad que le daba la entrada al Uber. Yo les cuento a todos, o no sé si ustedes también saben, que Uber está circulando en nuestra ciudad de Reconquista, y yo hasta el momento, porque también soy usuaria, porque yo soy usuaria de todo, no se crean que porque tengo una agencia de remises no voy a prestar servicio, no me he dado la oportunidad de conocer los otros servicios, tengo que saber quiénes son mi competencia. El servicio de transporte de Uber, primero que no hay ningún chofer registrado. Y lo digo con prueba, porque cuando me subo a un Uber, no hay ningún Uber que tenga la habilitación municipal. Entonces, ¿qué quiere decir?
0: ¿Vos te subís a un Uber para hacer espionaje?
2: Ah, no, porque supuestamente quiero aclarar otra cosa con el servicio de Uber.
0: ¿Tenés una empresa de remis?
2: Ay, pero a mí, claro, tengo, que es la única forma que voy a combatir la competencia. O sea, cuando la competencia es desleal, porque yo tengo otras agencias de remises y yo no me involucro con las otras agencias de remises. Acá estamos hablando de dos servicios de transporte de pasajeros que no, entre comillas, ¿no?, que no están siendo leales contra el resto de los ciudadanos, con el resto de los contribuyentes. Yo me considero una contribuyente a lo mismo que todos mis otros compañeros.
0: Pero Uber tiene una ordenanza.
2: Tiene una ordenanza, a lo mismo que voy a aclarar acá, que está la ordenanza, que me traje las dos ordenanzas, y en el artículo que ellos dicen que no, que ellos pueden circular sin tener un domicilio fiscal y todo, ellos acá dicen que tienen que tener un domicilio legal, real, que tienen que atender, tener una atención 24 horas, anotar todos los pedidos, y sin embargo eso no existe en nuestra ciudad. O sea, Uber ya sabemos que no es de acá, que todo lo que ingresa paga otro lado. Y por ende quiero decir que tampoco hace el impuesto, la contribución a la municipalidad, porque está más que en claro que no hay ningún ciudadano inscripto en la municipalidad.
0: Ahora, por más amistad que tenga Gonzalo con Henry, acá el que está, lo están parando a Gonzalo es el juez Lorenzini. O sea, quien le está dando la posibilidad de que siga funcionando es el juez, o es también amigo del juez.
2: No, yo calculo
0: acá,
2: que
0: yo le pregunté si le había hecho un regalo.
2: Puede ser.
0: Y él me dijo que no lo conoce.
2: Puede ser,
0: pero
2: puede ser.
0: Él me dijo que no lo conoce a Lorenzini.
2: Yo sí entiendo que hay muchas personas, o así como yo desconozco de la actividad y de lo que hacen ustedes, hay muchas personas que también deben de desconocer de lo que es nuestra actividad y se meten a querer debatir en algo que por ahí ya está. Por ahí todos quieren venir a decir que con la innovación y que con todo lo nuevo que hay tecnológico podemos suplantar. No es como que yo mañana venga y le diga, chicos, a partir de mañana funcionamos con la IA. ¿Será que todo va a funcionar con la IA? ¿Será que todo
0: Gonzalo
2: va
0: a...? Gonzalo vino acá y dijo que los quiere sumar a todos los remises para que se asocien a él.
2: Esa es otra cosa que quiero contarles. Mi empresa...
0: ¿Podemos hacer una pausa?
2: Sí.
0: Tenemos hasta las 3.
3: Hasta las 13.
2: Dale.
3: ¿Ah? Bárbaro.
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0: Hola, ¿cómo le va?
1: Hola.
0: Tanto tiempo.
1: Se despistó.
0: Empezamos de nuevo el programa. Bueno, llamó Gonzalo. Llamó Gonzalo,
1: Gonzalo
0: y nos manda
1: club.
0: Un carnet.
1: Ajá.
0: Que se, lo vamos a mostrar a...
1: Bueno, pero vamos por orden.
0: No, hay un audio primero.
1: Sí, va, pero vamos por orden. Dale. Escuchamos.
2: Lo mismo, buen día para Claudia, buen día Jorge.
3: Che,
2: lo mismo ocurría cuando llegó acá, que no me puedo acordar de cómo se llamaba el hombre este que vino con las remises, con la idea de las remises de Reconquista. Primero empezó todo informal hasta que se logró el acuerdo marco y empezaron a trabajar los remises, pero fue la misma guerra que se dio con los taxis que en ese momento nos mataban. Yo voy a contar solamente una infidencia. Ayer me tomé un remis desde la calle General López y Roca hasta la ruta y 38, hasta, perdón, Avejel y 38, y pagué 5.000 pesos. No sé si es mucho, si es poco. Para mí es una fortuna. Y los Go y el Uber es casi la mitad de precio. Entonces, me parece lamentable que se esté discutiendo. Déjenlo que compitan. El tiempo les dirá dando la razón o no, con mejor servicio, con mejoras, con mejor atención, con menos olor a chivo dentro del auto. Hay un montón de cosas que se pueden mejorar para hacer

0: la jubilación desde Barrio La Loma al centro. Termina dejando la jubilación ahí.
1: Bueno, Claudia sabe porque ella recibió este audio. Yo ya sé quién es. ¿La voz la reconoces?
2: No, pero bueno, no, tengo mucha
1: pero
2: información.
1: No es un dato menor, porque la persona que mandó este audio fue jefe de inspectores de la municipalidad. Juan Carlos Geimoná. ¿No lo ubicaste la voz?
2: No, sí, lo conozco. Quiero contarle...
1: Digo que no habló un vecino común. Habló un vecino que en su momento fue jefe de inspectores.
2: Que nosotros no estamos con problemas para competir. Nosotros lo que estamos reclamando acá es que sean las mismas reglas para todos. Tanto si va a funcionar Uber, que funcione Uber como corresponde, y que el chofer de Uber cobre lo que tenga que cobrar, no que después te llegue el mensaje, y yo tengo pruebas, porque por eso estoy hablando, de que cuando vos te subís o estás llegando y dices, yo te voy a cobrar un extra tanto, porque a mí no me alcanza con lo que me paga el Uber o para cubrir el servicio.
1: Con la ordenanza aprobada por los concejales, ¿no basta, no alcanza para que los Uber puedan circular en la ciudad?
2: Y
1: una
2: pueden
1: pregunta.
2: Circular. El tema siempre fue el precio y va a seguir siendo el precio. No se olviden que nosotros acá nos movemos...
1: Pero Uber está autorizado.
2: Está autorizado. Lo que no está autorizado, o no sé si ellos deben tener un control, de todos los vehículos que funcionan como Uber. Porque hay una cantidad de vehículos que funcionan como Uber y no están registrados en la municipalidad.
1: Bueno,
2: eso es control.
1: Es control.
2: Y lo mismo que es el control con el tema del precio. Claro que es mucho, que Uber es mucho más barato cuando te muestra en la aplicación. Pero después cuando el remiste está llegando, te manda un mensajito al chofer y te dice, va a tener un incremento de tanto porque lo que yo cobro acá no me alcanza. Eso, no sé si eso lo sabían o no lo sabían. Yo tengo mensajes.
3: Sí, fueron diciendo los oyentes.
2: Bueno, eso es algo que a mí me ha pasado, porque lo vuelvo a comentar, yo soy usuaria de todo. Entonces,
3: perdón.
1: ¿A un Go subiste?
2: No, sí, quiero decirlo, sí, y mi mamá tiene el video, subí, pero cuando vinieron el año pasado a hacer la inauguración, y quiero decir que no me da vergüenza, está perfectamente el Go, el triciclo, para que dé la vueltita a la manzana.
1: Ah, vos subiste cuando todavía
2: yo
1: no eran...
2: me subí con mi niño y me subí con mi sobrina
1: no
2: a dar la vueltita a la manzana.
1: No, pero a Go.
2: No, no me subí.
1: Ahora
2: me subí. No me subí.
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1: Bueno, vamos a decir que Gonzalo Trache está viendo o escuchando el programa. De hecho, que nos mandó un mensaje, nos mandó un carné que después se lo vamos
3: a
1: mostrar a Eliana. Eliana Susca es la propietaria de Remises Cordiales, que viene acá a decir que planta bandera, que ella no, hasta acá llegó, no va a seguir. A lo mejor otros remiseros van a continuar en la justicia reclamando por lo que ellos consideran justo, pero Eliana viene por primera y última vez a hablar acá y se despide. Ella no, como nos manifestó en el primer bloque, no quiere perder tiempo con este tema porque ella considera de que acá hay una mano política que ampara a Go y, bueno, contra eso ella no quiere perder tiempo.
3: 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Dicen los oyentes al 710-010, ¿viste, Jorge, los versos del Virrey? Dice el primer mensaje. Otro mensaje.
1: El Virrey ya tiene aprobado por los concejales, o va a tenerlo en breve, el Salón de Usos Múltiples en Puerto Reconquista, y se va a China. ¿Quién te dice que a lo mejor el tinglado chino no lo traiga o no a un acuerdo?

0: acuerdo de económico, de facilidades de pago, y así, en ese caso, yo ya estoy pensando que los bomberos van a tener que estar en la entrada del pueblo, de Reconquista, recibiéndolo con todos los aplausos.
1: Dice otro mensaje, parece que tiene más poder el Henry que los concejales de Unidos con Puyaro. Debe estar feliz el intendente. Al final, los concejales dicen una cosa y hacen otra. Poco creíbles están siendo, dice el oyente.
0: Pero la otra cosa la van a decir con disfraz, no la van a decir. Yo creo que si mañana ya hacen el anuncio, si mañana ya vos ya vas a ver disfraces, como yo lo anticipé.
1: Recién estoy
0: entendiendo. Qué cosa, ¿no? Pero que yo apenas la vi de entrada que iban a terminar a probar. Vos decías un imposible.
1: No, me parecía imposible, sí.
0: Ellos no escatimaron en video diciendo de que el salón de usos múltiple quedaba para otro año. Y yo decía que no, que de alguna manera lo iban a terminar convenciendo. Yo pensé, y acá fue mi error, que con Goy Gregoreva estaba y sobraba. Pero
1: había que ir más arriba.
0: Al mismísimo gobernador Maxi Puyaro,
1: mucho más arriba,
0: fue quien en definitiva les dio la orden para que cambien toda la opinión.
1: 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Pregunta de un oyente. ¿Es verdad que Gonzalo de la empresa Go vive en la casa del Bicentenario? ¿Lo pagamos todos?
2: Bueno, yo vivo muy cerquita y lo suelo ver. No sé de dónde sale, pero yo lo veo. Incluso lo vi el sábado a la mañana. ¿Cómo? ¿De dónde viene? No sé.
0: ¿Cómo en la casa del Bicentenario?
2: No, bueno, no sé. Yo lo vi. Lo veo en el barrio. Lo veo en mi barrio.
0: ¿Pero cuál es la casa del Bicentenario? La que yo conozco. Hay una sola.
2: ¿Está por Belgrano al 1600?
1: Belgrano y España.
2: Bueno, yo vivo Belgrano y Newbery.
0: ¿Pero qué hay? ¿Un auditorio ahí?
2: No sé.
0: ¿Y dónde hay una pieza? ¿Dónde está la cava de Gonzalo?
2: ¿Dónde paran los Go?
0: ¿Dónde paran?
2: Bueno. ¿Dónde lo alquilan?
0: Acá dijeron que alquilaban, Gonzalo.
1: Alquilaban un lugar. Porque,
0: yo no me
1: claro,
0: acuerdo dónde.
1: Decían también que ocupaban la luz del Hospital Viejo. Pero...
2: Bueno,
1: que,
2: yo que no. Aparte ahí quiero, no. Si bien no quiero hacerlo muy extenso.
0: ¿Voy cerca del Bicentenario?
2: Sí, vivo en Belgrano y Newbery.
0: Qué lástima que estás comprometida.
2: Sí, estoy muy comprometida.
0: Porque Gonzalo no está comprometido.
2: Bueno, pero de todas formas no. Ya estoy pasada. Les quiero contar que nosotros, como servicio de transporte de pasajeros, llevamos a personas discapacitadas, hacemos traslados de larga distancia, hacemos convenio con las empresas. Entonces los otros días, cuando el abogado nos decía, nos quería como calmar, yo le decía, y quería que nos convirtamos en sustentable y en todo este tipo de cosas. Yo decía, ustedes imagínense que yo tengo que hacer un traslado de larga distancia con algún enfermo, con alguna persona que tenga que llevar de urgencia, que le diga, guarden un minuto, que me cargo un rato y después sigo haciendo el trabajo que me corresponde. Entonces, quiero recalcar, ya existen, nosotros ya tenemos autos híbridos. Que funcionan a mitad. No sé cómo sería el sistema, la verdad que lo desconozco. Pero entonces nos pueden venir a querer exigirnos a que nosotros cambiemos la flota, como que si fuese que cambiar un vehículo es tan accesible y que cualquier persona lo puede hacer, porque eso también es algo que nos plantearon en la reunión y yo digo, qué loco. Porque hasta dónde llega, que ya nos habían mostrado las empresas en las que uno podía acceder y que nos iban a dar créditos para que nosotros accedamos. Yo digo, bueno, es como que se tejió demasiado sin decir nada. Pero bueno.
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0: Estaría bueno, Tito, tomate tu tiempo mostrar el carnet que nos mandó Gonzalo de Go para que Eliana opine al respecto.
1: Dice otro oyente, me estoy acordando del tiempo que le llevó a un súper, LA, dice, entre paréntesis, años, dice, faltó que le pidan una firma de San Martín, y ni así, muy obvio, dice el oyente. Más mensajes, buen día, no solo lo caro que es el remis, sino que llamás de madrugada de los barrios alejados y no vienen. Entiendo que tengan miedo, pero no todos somos malos. Tenemos que viajar por trabajo o por una salida e ir a la terminal y te quedas a las apuradas que no sabes qué hacer, opina otro oyente. ¿Quieres responder algo?
2: Sí, yo le voy a responder. Nosotros brindamos servicio las 24 horas. No sé si todas las agencias lo hacen. Yo sí brindo un servicio las 24 horas. Y siempre, y tengo cámaras y está todo monitoreado, atendemos todo. Si bien entiendo esa parte de donde habla de la inseguridad, cuando por ahí el remis no quiere entrar a ciertos barrios, ¿pero por qué? Porque ya nos ha pasado, como le pasó a Gonzalo, que le tiraron un piedrazo y nos echó la culpa a nosotros también nos ha pasado, y hay creo que de denuncias, incluso en la policía, donde remises se han metido de madrugada, los han robado, los han asaltado, bueno, ustedes han, han visto, y han cascoteado el auto. Entonces, a veces es entendible, y el remis, o nosotros como operadores le decimos que se acerque hasta tal punto donde está accesible tanto para el pasajero como para el remisero.
0: Bueno, vos hablabas de que le faltaba la licencia.
2: Sí.
0: Ahí vamos a mostrar lo que nos manda Gonzalo de Go, para que vos lo puedan ver los oyentes y televidentes. No, los televidentes, los oyentes no.
2: Bien, bárbaro, una licencia nueva me parece perfecto.
0: ¿Eso está bien?
2: Sí, sí, sí.
0: ¿Y con eso ya está o no?
2: Sí, con eso para... O sea, tiene carnet de uno profesional. Es importante. Es importante.
0: O sea, en eso está bien, entonces.
2: Sí, en eso está bien. Se lo habrán hecho ahora. Está bárbaro, me encanta.
0: ¿Porque antes no lo tenían?
2: Yo no vi en el expediente que haya habido un carnet profesional. Pero
0: ¿qué
2: bueno,
0: fecha tiene esto?
2: No, 18 de marzo, bueno.
1: Marzo del 26, ahí abajo dice.
0: ¿Esto vos pensabas que no lo tenían?
2: No, yo no lo vi. Si lo tienen, bárbaro.
0: Y acá lo mostró.
2: Bien, bueno, perfecto, me alegra. Me alegra que tenga un conductor profesional.
1: Habilitado.
2: No, sí, o sea, que vos tengas...
1: Para esa... traslado.
2: Para traslado, sí.
0: Los 18 recién cumplidos tienen.
2: Exacto, sí, gracias.
1: Sí. Supermercado de
0: los... porque lo que vos ves en privado, yo de alguna manera...
2: ¿Sabes lo que pasa? Que
0: quiero que lo digas al aire.
2: No, es que ¿sabes lo que pasa? Que para... Y les cuento porque yo también soy gestora y siempre hago este tipo de cosas. Cuando vos vas a hacer el carnet profesional, tenés que tener una antigüedad de un año. Quiero que eso también quede claro.
0: Le mezquinó la foto. Aunque ahora las fotos son todas digitales, ¿no?
2: Sí.
0: Vos antes de sacarla del día. Antes no. ¿Cuántas veces nosotros...?
1: ¿Cómo saliste?
0: No, agarrábamos fotos viejas, porque antes si no tenían la foto... Antes...
1: ¿Para qué?
0: Antes no existían los celulares,
1: no,
0: digital.
1: ¿Y entonces qué agarrabas?
0: Y vos tenías fotos que te sacaste en algún momento para algún carné. Tenías que hacer otro carné, otro trámite, y le ponías la foto de cuando eras bebé, prácticamente.
1: No, si te sacan ellos cuando haces el carné.
0: Ahora no. Esta es una foto actual, supuestamente.
1: Creemos que sí. 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No entendí.
0: Creo que tenemos a alguien.
1: ¿Hay audio? Ah, bien.
0: Vamos con el audio.
3: Hola, buenas. Bueno, el tema me parece que hay que poner en la balanza, ¿no? Uber no se anda fijando a ver cuánto es de mantenimiento para el auto y demás. En cambio, un remisero de acá sí se tiene que andar fijando cuánto sale eso. El mantenimiento del vehículo es carísimo. Con seguro, más la habilitación, más todo. No sé cuánto será el tema de mantenimiento de Go. Deben ser, al ser chino, a lo mejor deben ser mucho más barato. No sé, pero que sí, el servicio es mucho más barato de Uber toda la vida. Pero bueno, hay que poner en la balanza porque hay familias atrás de eso y bueno, sería ideal de que ellos también puedan obtener un ingreso con el tema del transporte, ¿no? Así que bueno, un saludo, muchas gracias por por escuchar mi audio.
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4: Hola, ¿qué tal? Buen día, Jorge. Saludo para vos, saludo para tu invitada. Mira, acá las cosas no son tan así como está festejando Gonzalo. Hay un dicho que dice, el que ríe último, ríe mucho mejor. Por ahora, vamos a dejarlo ahí. Lo único que te puedo decir como remisero, que acá la municipalidad se portó muy, pero muy mal con todos nosotros, con los ciudadanos de Reconquista, que tributamos acá, que dejamos nuestra platita que ganamos, la dejamos acá, dándoles el privilegio a una persona que es, él mismo lo dijo, muy amigo de Henry, son los familiares de él, y le dieron cabida acá para que meta las motitos eléctricas esas, sin tributar nada acá. Los papeles están no flojos, flojísimos los que presentó. Encima le dieron un permiso provisorio. Mira, un montón de cosas que no nos vamos a asustar. Si se perdieron o canibalizaron cuatro tractores John Deere con 6-7 años de uso, ¿qué podemos esperar de acá?
1: 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Esos, dicen los oyentes. Buen día, Jorge. Yo tomé un remis hace poco desde Pueyrredón e Irigoyen hasta Velódromo. Me cobró 6,000 pesos. Por supuesto, regresé a pie, dice el oyente. Buenos días, Jorge. Otro mensaje. Me parece bien que los remiseros reclamen, pero, a ver, no toman dimensión la crotera que hay, que si por mi domicilio pasa un carrito tirado por caballo por 2 pesos, me voy en carrito. Yo veo mi bolsillo, dice este oyente.
0: Esa situación la...
2: Sí, no, nosotros no estamos ajenos a la situación porque todos estamos en el mismo lugar.
1: ¿Será cierto, dice otro mensaje, que Henry va a comprar en China más motitos para poner más Go? Pregunta el oyente. Dice, siempre hacen problemas los cordiales en la, debe ser los remises cordiales, sí. De hablar de los remises cordiales. En una época también hicieron problema por los remises, creo que dice, cooperativa, porque cobran más barato el pasaje. Siempre ellos...
0: Bueno, pero en este caso se retira.
2: Todas las agencias de remises en la ciudad de Reconquista estamos regulados por el mismo, por la misma ordenanza. Bien. Y todos cobramos el mismo precio. Ahora, si yo como dueña de un auto, siendo remisera, la tarifa del reloj me da un importe y yo te quiero cobrar otra cosa, eso está permitido. Y por eso quiero recalcarle eso, lo que dice este oyente, porque cada uno tiene puede cobrar lo que quiere. No podemos cobrar más, eso que también quiero aclarar.
0: ¿Vos podés cobrar menos?
2: Yo puedo cobrar menos y no puedo cobrar más. Quiero también recalcar en todo este tiempo que surgió este enfrentamiento, conflicto, no, esta discrepancia, donde presté atención a lo que la gente decía, que por ahí el remisero o el remis le cobra de más. Bueno, yo me hago cargo de eso. Con mi papá tomamos las críticas, las convertimos en constructiva y estamos diseñando una segunda aplicación, porque quiero recordarles que nosotros fuimos en el 2017-2018 la primera empresa en la ciudad de Reconquista y creo que en toda la zona, que tuvo una aplicación. Lo que pasa que como no soy alguien importante, evidentemente para la ciudad, no tuvo reconocimientos. Luego, en el medio vino la pandemia, en donde todos nos reinventamos, y en ese momento mi papá me había dicho para darla de baja. Nosotros en la pandemia perdimos una cantidad de compañeros de trabajo. Y obviamente todo se volvió a como reactivar. Hubo cosas que teníamos que sacar, hubo cosas que había que dejar. Bueno, en ese momento dimos de baja la aplicación. Quiero recalcar también que fue la aplicación con gente de la ciudad de Reconquista. Yo no busqué un correntino, no busqué gente de otro lado para traer algo a mi ciudad. Yo busqué dos ingenieros y programadores de nuestra ciudad. Uno es Matías y el otro es Claudia. Y ahora estoy en desarrollo también con otra aplicación que es mucho más fácil y con gente de nuestra ciudad. Eso también quiero dejar en claro, que no fui a buscar tecnologías a otro lado. Busco gente de acá para que entre todos crezcamos.
0: ¿El domicilio de Gonzalo tiene algo que ver o no tiene nada que ver? ¿Puede ser correntino y tener domicilio en Corrientes y funcionar en Reconquista o no?
2: A nosotros la municipalidad, tanto como las aplicaciones, nos dice que tenemos que tener el domicilio fiscal y real en la ciudad de Reconquista. Tenemos que estar radicados acá.
1: Bien. Bueno, tenemos más mensajes, pero tenemos que hacer la segunda pausa, así que después lo seguimos contando.
0: Qué lástima que se retira Eliana, porque estaba bueno tenerla. Pero
2: bueno. En realidad esto es algo que, bueno, que muchas veces no conocían esa faceta. No es que yo trato de ser una persona muy pacífica y todos los días le pido a Dios que me dé paz, que me dé sabiduría. Y paciencia, la cual llega a este tipo de cosas en las cuales me desborda, porque veo lo deshonesto. Yo no estoy en contra de que funcione algún servicio de transporte de pasajeros. Yo quiero que las reglas sean iguales para todos. Así como yo pago todos los impuestos y todos los remiseros pagan impuestos, yo quiero que estas aplicaciones, no porque sean aplicaciones, no paguen los impuestos y encima tributen en otro lugar. Porque quiero decir que si hay una aplicación de afuera, tributa en otro lugar, no tributa acá.
1: Claro.
2: Bueno.
1: Vamos a la segunda pausa. Vamos a la segunda pausa y seguimos después con los mensajitos para no atrasarnos y los audios.
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0: 10 minutos pasaron de la hora 12. Bueno, Gonzalo dice que sos muy linda.
1: Bueno, gracias.
0: Y me manda dos audios. Y bueno, hay más audios. Esto lo tengo yo, Emilce. Esto fue directamente a mi celular. Lo voy a pasar de acá. Hay más audios.
2: Sí, pero vos querés pasar los tuyos.
0: No, no. Creo que tiene prioridad, que porque ya... estamos hablando de Gobo.
2: Ya, sí.
0: Estamos hablando de los remises.
2: Vos tenés otra cosa.
0: No, este es de Gonza.
2: ¿Quién es Gonza?
0: Gonza Trachi.
2: Bueno, y...
0: De Gobo.
2: ¿Y por qué decís entonces? De
0: que tiene prioridad este audio, digo.
2: Ay.
0: Porque es principal interesado.
2: A ver, vamos.
0: No es que queremos desplazar a los otros audios, lo vamos a pasar todo. Y los otros mensajes.
2: Estos llegaron primero, no sé.
0: Bueno, pero esto tiene que ver con el tema.
2: Esto también.
0: Es más, lo podríamos haber invitado.
2: Estás privilegiando.
0: Al programa para que estén los dos acá. Bueno, son dos audios.
2: Dale.
0: Uno seguidito del otro.
3: Hola Jorge, ¿cómo estás? Bueno, le quería mandar un audio a Eliana, más que nada, porque bueno, la estuve escuchando en el programa, y bueno, más que nada a impulsarla también, a que emprenda y que compitamos. La verdad que yo soy un emprendedor igual que ella, así que de corazón yo le deseo todo lo mejor. Con cuanto a los papeles y la competencia de igualdad de condiciones, por supuesto que yo estoy de acuerdo con eso, por eso le mandé el carnet profesional. Nosotros también tributamos a nivel local, estamos inscritos en DRI, que es el impuesto de acá local, en API, que es provincial y nacional, así.
0: ¿Lo paré yo? ¿Está acelerado?
2: Sí.
0: ¿Cómo se desacelera? ¿Qué es lo que hay que tocar?
3: Así que, bueno, más que nada para que no queden dudas
2: está,
3: sobre eso.
0: Pero vamos a pasarlo del comienzo.
3: Y bueno, impulsar.
0: Vamos a pasarlo del comienzo.
3: Hola Jorge, ¿cómo estás? Bueno, le quería mandar un audio a Eliana.
0: Porque esta es la voz real. Uh-huh. Él, si no, no te va a poder seducir.
2: Oh, de vuelta.
3: Hola Jorge, ¿cómo estás? Bueno, le quería mandar un audio a Eliana, más que nada, porque bueno, la estuve escuchando en el programa, y bueno, más que nada a impulsarla también, a que emprenda y que compitamos. La verdad que yo soy un emprendedor igual que ella, así que de corazón yo le deseo todo lo mejor. Con cuanto a los papeles y la competencia de igualdad de condiciones, por supuesto que yo estoy de acuerdo con eso, por eso le mandé el carnet profesional. Nosotros también tributamos a nivel local, estamos inscritos en DRI, que es el impuesto de acá local, en API, que es provincial y nacional, así que bueno, más que nada para que no queden dudas sobre eso, y bueno, impulsarla a competir, que lo mejor es la competencia. Siempre que haya competencia se traduce en mejor oferta al vecino, la competencia nos eleva. Y desde ya invitar a todo el sector remis, a ella, a la aplicación móvil, que se pueda hacer cosas juntos. Nosotros desarrollamos ahora con desarrolladores también acá regionales, una opción de remis para que puedan estar ahí y que tengamos una convivencia sana.
0: Él se quiere asociar como...
1: Ay, a mí me mata porque lo que no pudo hacer en su ciudad o en su pueblo viene y lo hace acá. Yo compito todos los días. Todos los días me levanto y les vuelvo a repetir, hace 33 años que Remises Cordiales está en el rubro. Y competimos con nuestros otros compañeros remiseros y no hay problema. Uh-huh. Entonces, el problema acá es la desigualdad. Nada más. Después, competimos todo. Todos los comerciantes competimos con precios y con demás cosas.
2: 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Más mensajes. Buen día. Go también tiene sobreprecio porque te llevan y te dicen que la IA te aumenta la tarifa por la demanda. ¿Cómo sabes si es real la tarifa que te dicen? Dice José Luis. Otro mensaje dice, buen día. Hablar mal de otra competencia no es correcto. Para competir, bajar precios y mejorar servicios, los remises en Reco cobran mucho a comparación de otras ciudades, opina otro oyente. Otro mensaje dice, ¿por qué aquí son tan altas las tarifas? Se pregunta otro oyente. Si querés, vos,
0: bueno,
2: vos
0: me parás. La tarifa la fijan con los concejales.
1: Sí, la tarifa se regula cada 3 meses. generalmente. Ahora, desde el año pasado, desde septiembre, que no hay un aumento, por eso les vuelvo a recalcar esto, que nosotros no es que manejamos solamente las tarifas. Nos juntamos con el Consejo y se debate en la tarifa. Lo que pasa que por ahí el servicio de transporte acá del Remis está un poco elevado porque hace, no me acuerdo si fue en el 2023, 2024, hubo un aumento del 150% de la tarifa, en la cual quiero decir que mi papá se opuso, pero cuando son muchas empresas y el Consejo da el ok, se hace lo que todos quieren y no lo que uno quiere.
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0: Bueno, ahora sí, ya escuchamos los audios de Gonzalo, vamos con los otros audios.
4: Saludos a vos y a toda tu audiencia. Recordarles que desde el municipio todavía nos deben los 17 domos, que todavía nadie supo responder dónde están instalados. Tenían que poner en los barrios para que sean más seguros, para que los remises y cualquier otro transporte pueda funcionar a la noche y acercarse a los barrios. Hasta ahora todavía no lo hacen. Bueno, mi familia trabaja las 24 horas con el remis, como dice la señorita que está hablando. Saludos.
5: A nosotros también nos va a pasar.
6: Hola, nuevamente yo. Mira, lo que está diciendo Eliana tiene razón. Hay lugares que no se puede entrar y yo tengo testigo justamente anoche, que era mi, vamos a decir, ya estaba en hora de descanso, entraron tres, cuatro pedidos juntos, me dice mi hijo, papi, ¿me podés cubrir en Barrio Guadalupe? Y yo me voy hasta Barrio Guadalupe, me voy a Guadalupe Sur, Manzana 18 y 68, entre 16 y 17 hay un charco que está intransitable, el barrial que hay. Bueno, resulta que ahí me salen unos sujetos, obviamente se me acerca, golpean el vidrio, le bajo un poquito y me dice, ¿podés colaborar? Estamos queriendo tomar acá entre los chicos una birra y entrás y salís seguro. Obviamente, agarré, mal hacemos, pero yo prefiero darle 1.000 o 2.000 pesos que no me rompan o me rayen el auto. Le di. Así que, y era a las 20:30 horas. No es que uno no quiera entrar. Hay lugares que son muy peligrosos. Igual entramos.
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7: Hola Jorge, ¿cómo le va? Sí, yo también apoyo a la señora que está hablando ahí. O sea, a la gente engañan a la gente con que tienen todos los papeles, pero no son para transportar pasajeros. Vuelvo a repetir, no son para transportar pasajeros. Eso es ilegal. No hay una ley que avale que puedan transportar pasajeros sin la autorización para el transporte de pasajeros. Seguro para pasajeros, carnet que habilita para transportar pasajeros y todos los otros papeles que necesita un vehículo para transporte de pasajeros. Acá estamos engañando a la gente. Estamos engañando a la gente, haciéndole creer de que esos vehículos pueden transportar pasajeros. O sea, es un engaño total de todas las partes que autorizaron y están circulando con los GO.
8: Buen día, gente de 10, buen día, buena mañana. Respecto al tema que, como dijo Juan Carlos, ya ocurrió y anterior a eso posiblemente haya ocurrido también. Aprendamos a convivir, aprendamos un poquito cómo viven los otros, los países asiáticos. Ahí está la moto con una pequeña carrocería y un techo, está el otro que lleva corriendo el carrito para el que menos pudiente, y todos viven y todos conviven, digamos, en el mismo sistema. Acá tienen que dejar que funcione lo que tenga que funcionar y cada uno sabrá qué elegir y no estar haciendo esto, perdiendo tiempo, como dijo la chica. La verdad que tiene razón. Gracias.
9: Sí, agarren y también a Nación échenlo porque vino de afuera. Todo lo que vengan de afuera échenlo. Déjense de Nación.
10: Espero que pasen este mensaje. Mirá, acá no es cara la tarifa. Yo muchas veces no... la gente piensa que un remis es un colectivo en donde viajan muchísima gente junta y tiene su distinta parada. Esto es un servicio puerta a puerta. A ver, un viaje desde el hospital hasta Barrio Asunción, hasta cerca de ahí, Tutoporqui, está saliendo aproximadamente 10.000 pesos. A ver, muchachos, ¿qué es 10.000 pesos? Media docena de facturas, 7 facturas. Y estamos hablando de un capital de más de 30 millones de pesos que uno está poniendo. Yo hay veces que hay cosas que por ahí no la entiendo a la gente. Lo que, sobre todo lo que manda el mensaje. Porque acá la gente que sube nunca se queja del precio, jamás se quejan de los precios. Y hay gente que usa prácticamente, no te digo todos los días, pero 2, 3 y 4 veces en la semana. Entonces yo hay cosas que no entiendo por ahí. Y los triciclos eso vinieron a ponerlo acá sin previo aviso a las empresas de remise, vinieron a imponer algo en la cual no estábamos preparados nosotros, porque si no hubiesen avisado en su momento y a lo mejor hubiésemos invertido en auto eléctrico, qué sé yo, pero acá lo pusieron de sorpresa todo. ¿Cómo vamos a bajar el precio si acá tenemos nafta, no tenemos gas?
0: Claro, son costos distintos de un eléctrico. Yo ando en un eléctrico porque la verdad que
1: tiene otro costo.
0: Y para andar en la ciudad
1: también tiene otro costo, pero de todas formas nosotros queremos dejar bien en claro, esto es un trabajo al igual que todos. Obviamente que no. Sí, bueno, ¿cuántos viajes de 6.000 pesos o de 10.000 pesos deben hacer durante el día? Entonces, por ahí, con respecto a este último mensaje, que con 6.000 pesos no se compra no sé cuántas facturas. Bueno,
0: 6 facturas.
1: 6 facturas. Bueno, en realidad acá la idea no es ver si cuántas facturas o si nos compramos la car o qué es lo que hacemos. La idea es trabajar y trabajar con las mismas reglas que trabajan todos, con lo mismo que me exigen a mí, que se le exija a mi compañero. Yo no tengo problema con la competencia, a mí me encanta que esté, si viene estos triciclos y si son aptos para servicio de transporte de pasajeros, también están bárbaros, pero que cumplan las mismas reglas que cumplimos todos. Si a mí, la municipalidad, en el decreto este, en la ordenanza, me dice que siendo o no siendo plataforma, tengo que tener el auto radicado o el vehículo radicado en la ciudad de Reconquista, ¿cómo puede ser que estos vehículos estén radicados en Corrientes? Entonces, que no, por favor, que no me venga a decir que tiene todo igual que nosotros, que tiene todo en regla.
2: 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Llamados, mensajes, perdón, de oyentes que llegaron al 710-010, dice... que quedé atrás, y son muchos. Buen día, el carnet de conducir de uno está bárbaro. La pregunta que hay que hacer al muchacho que lo hizo es, ¿en qué vehículo fue a rendir? ¿En automóvil o en un Go?
0: ¿Cómo se obtiene el carnet? ¿El carnet se obtiene...?
1: El carnet de conducir profesional, en el caso este que es de uno, el remis, por ejemplo, lo tiene que hacer en un para sacar el carnet, tiene que hacerlo con otro remis. O sea, no, yo, por ejemplo, para ir a hacer el carnet común, tengo que ir en un vehículo. Uh-huh. Bueno, en este caso, si tiene de uno, alguien, algún remisero, le habrá prestado los papeles para ir con el remis a rendirlo.
0: ¿Y no puede ir con el triciclo?
1: Bueno, no sé, dijo que no es remis. O sea, que no sé con qué habrá ido.
0: Yo quiero... manejar un Go. ¿Con qué vehículo tengo que ir a sacar el carnet?
1: No sé, eso se lo tendrían que preguntar al municipio.
0: ¿Y vos qué estás en...?
1: No, pero nosotros... No sé en ese caso, porque no fui a sacar un carnet para un Go o para una moto, porque en realidad
0: pero
1: eso
0: no
1: es una moto.
0: ¿No te enteraste cómo es la historia?
1: No me enteré.
0: No todo te enterás.
1: No me entero de todo.
2: 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Dicen los oyentes, no cabe la menor duda que los Go provienen de Goya. ¿Tenés dudas quién los patrocina? Te pregunta el oyente.
0: Yo lo que único que sé, y estoy seguro y convencido, yo fui uno de los primeros que se compró un eléctrico. Si a mí en ese momento se me hubiera ocurrido poner una flota de Tito para levantar pasajeros, para competir con los remises, yo estoy completamente seguro que a Jorge Requi ni el ejecutivo ni los concejales le hubieran aprobado, pero ni a... yo no hubiera... a mí no me hubieran aprobado.
2: ¿Y si vas con todos los papeles, con todo como corresponde?
0: ¿A vos te queda con los papeles o sin los papeles?
2: No, para ahí tenés que ir con los papeles. A ver, la cosa pareja para todos.
0: Si vos querés que los triciclos no funcionan en Reconquista, tenés argumento. Tenés argumento. De hecho, que es la única ciudad de la Argentina que funcionan los Go. Yo lo que te digo es que si yo, en vez de Gonzalo Trachi, sería Jorge Requi, a mí no me autoriza. Si a mí me lo suspendieron al Tito un par de días que no pude funcionar, a mí no me hubieran permitido. Esto lo quiero significar porque esa es la historia. Los ciudadanos de primera, como Claudia, sí, y los ciudadanos de segunda, como Jorge Requi, en este caso,
2: no se va a poner.
0: A mí no me hubieran permitido. Pero no, ahí no hubiera hecho falta que los remiseros se pongan a buscar, contratar un abogado. A mí el propio ejecutivo y los propios concejales me hubieran cerrado todas las puertas y todas las posibilidades. Bueno, eso es lo que pasa en Reconquista.
2: No me atrases con los mensajes.
0: Esa es la historia. Por eso yo le decía en privado algo que lo voy a decir al aire a Eliana. Yo le decía, a mí me conviene que vos sigas, porque es polenta para tenerla acá en el programa. A mí me conviene periodísticamente que ella siga en la lucha, en la pelea, pero dándole un consejo
2: sano.
0: Ahí la misma palabra que iba a usar. está muy bien lo que ella hace.
2: Mira, si a esta altura
0: ella,
2: no voy a
0: ella se retira. Decir, ella hoy se retira, ella no va a seguir más. Seguirán otros remiseros con otros abogados, seguirán peleándola, pero ella sabe que no puede perder tiempo en esto. Porque se hace, vos te haces mala sangre, aunque no quieras.
1: Sí, en realidad yo en ningún momento lo vi como mala sangre o hacerme... O sea, sí consideré que todo esto fue una pérdida de tiempo, pero sí me parece una falta de respeto cómo reacciona el municipio ante nosotros que nos piden tantos requisitos, que a la hora de habilitar un servicio de transporte de pasajeros nos piden tanta cantidad de documentación y viene otro de afuera y lo habilita como si nada. Entonces esa es
0: yo no digo ni que esté bien enojo. Ni que esté mal, porque la verdad a mí me marearon con esto de los carné, de los permisos, que de acá
2: no entendemos,
0: yo la verdad
2: nosotros, pero...
0: no, yo
1: claro, yo por eso cuando mi papá los otros días habló, que le dije, habló de una forma enojada y a mí eso no me gusta porque no es lo que me refleja el enojo y que uno se vaya de contexto y que descalifique lo que uno tiene para proponer. Yo me parece bárbaro lo que él tenga que proponer, me parece una exageración que haya estado como servicio de transporte de pasajeros. Pensé que iba a venir a dar la vueltita a la ciudad de Reconquista, a hacer algo como urbano con respecto a la municipalidad, ya que era amigo o es amigo o íntimo del intendente, no para que haga un servicio de transporte de pasajeros.
2: Bueno, hacemos la última pausa porque tenemos muchos mensajes, más audios y más para compartir con Eliana.
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0: 37 minutos pasaron de la hora 12. Bueno, ahora se pueden decir algunas cosas más fuertes porque estamos...
1: Ya pasó el mediodía.
0: O sea, ¿quién va a estar ahora escuchando el programa? No, lo que dije, Elena me dice que Gonzalo, si hubiera ido a hablar con los remiseros de una y hubiera mostrado todo, a lo mejor el tema terminaba ahí. Pero cuando vos venís con el caballo del comisario, eso es lo que pasa.
1: El caballo
0: él,
1: del comisario.
0: Él no vino, claro.
1: ¿Cuánto hacía que no escuchaba la frase del caballo del
0: él comisario? Vino con el caballo del comisario.
1: ¿Qué color del caballo del comisario?
0: Y
1: ¿blanco o negro?
0: Depende. Habrá varios comisarios con
1: o,
0: varios...
1: O tostados.
0: No hay un solo comisario. No, acá sí hay uno, pero en cada localidad puede haber otro.
1: Sí.
0: El comisario acá no, a lo mejor no corta ni pincha en otro lugar.
1: Bueno, tengo mensajes de oyentes, 710-010, y si Jorge Requi sigue hablando, no me va a dejar terminar. Entonces, dice este oyente, y este esto quiero que responda Eliana, lo leo porque está ella presente, si no, no lo leería. Dice, opina un oyente, está asustada porque los remiseros se están pasando a Uber.
2: No, no tengo ningún problema, no estoy asustada.
0: ¿Se
2: la
0: te
2: competencia...
0: pasó a alguien?
2: No, para nada.
0: ¿A vos no se te pasó nada?
2: No, para nada. Al contrario, por eso siempre le exijo a la municipalidad que controle. Porque cuando a mí el remisero, que yo les dije los otros días, casi el 99% del Uber es remisero. Entonces, cuando a mí el remisero me viene a pedir aumento, yo le digo, ¿para qué me venís a pedir aumento? Porque obviamente que yo tengo que consensuar con el consejo. Si yo sé que vos estás trabajando con una aplicación y estás cobrando más barato. Así que no tengo miedo y no le tengo miedo a la competencia porque compito todos los días con todos los otros compañeros.
0: ¿Y la aplicación está haciendo Uber?
2: En la aplicación haces Uber, sí,
0: o sea que
2: y cobras otro precio, sí.
0: O sea que vos tenés remise que...
2: Ah, sí, yo a los míos los tengo bien cortito a todos.
0: Lo rechazás a Gonzalo y tenés en tu propia empresa...
2: No, es que yo no tengo problema de... No, estoy rechazando.
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0: Lo que sería una sociedad entre Eliana y Gonzalo.
1: Eliana.
0: Se quedan con todo.
1: Bueno, dice otro oyente, ella, supongo que se refiere a la invitada.
0: Ella ya me olvidó.
1: Ah, mira, ahí te salió bien la tonada, ¿viste? Cuando querés te sale más o menos. Ella no tiene auto híbrido ni auto, ella solo tiene la firma, los autos son de privados, cada propietario pone su auto. Jorge Remisero, anda el OJ, pantalón corto. Ah, por Jorge, claro. Que anda en OJ, Jorge, en pantalón y en musculosa.
0: No, ahora no, cuando hace calor, sí.
1: En musculosa va a andar así, en musculosa y en OJ. No, no se puede manejar en OJ.
0: No, saco y corbata, acá en el programa vengo saco y corbata.
1: Dice otro oyente, ¿lo pagaron?
0: ¿Cómo me miran a mí? ¿Cómo me cuentan las costillas? No me permiten andar cómodo.
1: Se puede contar la costilla, te aviso.
0: Sí.

0: ¿Pagaron al carnet o se lo otorgó el intendente gratis encima? Pregunta un oyente. Buen día, el carnet de conducir... Ah, ese ya leí. Si lo hizo en auto, ¿por qué no lo pudo hacer en el GO? Y si lo hizo en el GO, ¿por qué la municipalidad permite hacer pruebas en un carnet profesional sobre un vehículo que no es auto ni moto?
1: Bueno, Eliana no sabe.
0: La verdad que hay competencia en todos lados, tanto en la ropa como en los almacenes. ¿Y por qué los remises se sienten tan tocados por una competencia así? Por favor, hay gente muy escasa de plata y necesita esos triciclos para trasladarse. Hay jubilados que no le alcanza para pagar 7.000 como te cobran para ir hasta el hospital, dice este oyente. Bueno, también habló Eliana de eso. Hola chicos, buen día. Que dejen de jorobar, la gente va a usar el transporte que quiere, gracias.
2: Estoy de acuerdo.
0: El intendente no puede arreglar un tractorcito y va a ir a China a traer más Go. Que arregle los desastres de la ciudad, pide otro oyente. Mirá Jorge, como empleado nuestro no puede traer una empresa amiga o familiar a trabajar en Reco sin ninguna autorización de la gente a quien le pagamos el sueldo. Otro mensaje. China ya tiene unos helicópteros chiquitos para dos personas y funciona como Go. A prepararse que el señor intendente los va a traer, dice este oyente.
1: Hay un audio para compartir.
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3: Hola, hola, Jorge. Escucha, hay que ver que todos los choferes tengan el carnet y todos los habilitantes para transportar pasajeros. No solo un carnet, porque entonces nosotros somos 50 remises, mandamos la foto de un carnet, no por eso vamos a estar habilitados para transportar pasajeros. Gracias, pasalo por favor, gracias, chau chau.
0: 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Más mensajes. Que la gente no se olvide que en otras ciudades hay GNC, que hace que se abarate mucho el precio del viaje.
1: El gas sería.
0: Digamos que no funcionan.
1: Lo dijo un audio, creo que lo mencionó.
2: No tenemos gas. Ajá. No tenemos GNC.
0: Hola Jorge, buen día. Tiene razón Eliana. Nosotros competimos todos los días. Te habla un remisero de la cooperativa, pero competimos con igualdad de condiciones, no como hizo este señor de Go que tiene a la municipalidad de padrino. Gracias Jorge. Otro mensaje. Esa gente que dice que es caro acá el remis, en otras ciudades es más barato. ¿En qué ciudad es más barato? Porque yo fui a Rosario la semana pasada y la bajada de bandera del remis era 2.500, cuando acá en Reconquista la bajada de bandera es 1.600 pesos. Hola, buenos días. Cuánta ignorancia la gente que pide que se bajen los precios de los remises. Se nota que no saben lo que conllevan los gastos de un vehículo. Piensan que los autos salen dos mangos. Después son los mismos que van para escabiar o de jodas, tienen plata, dice. Otro mensaje, hacelo fácil, los Go son de Lenry, Jaucán y Gas, no cabe la menor duda, dice otro oyente. Pregúntale a la señora qué categoría es la licencia de conducir de los remiseros. Ella lo dijo, ya dijo Eliana.
2: De uno.
0: Buen día, quiero apoyar a Eliana. Todo lo que habla y dice es verdad y real. El otro día me puse a leer los comentarios en redes sociales para los Go y el 99% de los comentarios eran perfiles truchos. ¿Por qué hacen eso y no afrontan la realidad? Que se pongan los pantalones los de Go. Apoyo 100% a los remiseros, tanto de Cordial y a todas las empresas de Reconquista. Atentamente, Franco. Mis saludos cordiales y que tengan un buen día, dice Franco. Otro mensaje. Dentro de la ley todo, fuera de la ley nada. Otro mensaje. Buen día, Jorge. La persona que pide que saquen a Nación tiene que pensar que es una empresa y viene con todo lo que la ley pide. Si no, van a autorizar. Los Go es otra cosa. No debían autorizar esos triciclos. Hola, Jorge. El Henry sigue lo que decía el general Perón. Para los amigos todo, para los enemigos ni justicia. ¿Qué tal te cierra ahora? Dice el oyente. Otro mensaje. Esta chica está nerviosa porque tiene que sacar de servicio

0: a los remises de más de 10 años, como dice la ordenanza.
1: No, al contrario, gracias a Dios, el Consejo, cuando se cumple los 10 años de algún vehículo, le da una prórroga para que por 6 meses más, hasta cumplir el tiempo de poder cambiar el auto, pueda circular. Así que no estoy nerviosa.
0: La década ganada dejó solo pobreza, pasamos de la nave interplanetaria al tren bala y ahora terminamos en triciclo. Otro mensaje, siempre que la competencia sea leal, todo bien, pero desde el vamos el municipio hizo todo mal para poder habilitar a su amigo Gonzalo con Go. Otro mensaje, Jorge, Eliana está preocupada porque va a caer la recaudación que tienen que pagarle los remiseros, la base a ella. Bueno, ya explicó varias veces,
2: Esas son las reglas de juego, ella la...
1: No, para nada. Acá la recaudación, ya que están preocupados por mi recaudación, es como un servicio, como un alquiler. O sea, a mí me pagan un alquiler, trabajes o no trabajes, y se terminó. Lo facturo, pago mi impuesto nacional, provincial y municipal.
2: Haga los viajes que viaje.
1: Haga lo que haga,
2: yo te cobro. Si los Go hacen más viajes...
1: No, a mí no me interesa. Yo sí tengo la obligación de...
2: Al final sí, porque...
1: Yo tengo la obligación de
2: darle... Los remiseros no te van a poder pagar el alquiler si disminuyen su...
1: Claro, pero yo tengo la obligación de generar viajes. Y lo genero.
2: Ahora, la pregunta que yo te quiero hacer, porque somos pioneros con esto de los triciclos, no sabemos qué va a pasar. En la Argentina no existe otro lugar...
1: No pudo ir a Goya, de donde es él, no pudo ir a Corrientes, donde también fue, y no pudo ir o
2: pero
1: no
2: es
1: pudo...
2: mi intención sacarle el cuero a Gonzalo.
1: En Misiones o Posadas.
2: Sí, la tuya. No, yo lo que te quiero preguntar, vos que estás en el rubro, a nivel país somos pioneros, o sea que no sabemos. Ahora, a nivel mundial, ¿se están imponiendo este tipo de transporte o no? ¿Cuál es el futuro?
1: Este tipo
2: porque
1: de...
2: yo a algunos concejales lo escuché, a Javier Machado hablar.
1: También lo escuché.
2: ¿Lo escuchaste?
1: Sí.
2: Que el futuro, hasta el los futuro. Autos sin chofer van a funcionar.
1: Ojalá. Bueno, este tipo de vehículos, lamentablemente en el único lugar que funcionan es en la India. Quiero que alguien me pregunte por qué. Bueno, todos sabemos la situación en la que atraviesa la India. En la India no hay autos, no tienen el mismo nivel económico. Sí tienen playas muy lindas, no tienen el mismo nivel económico que tenemos nosotros. Los otros días, porque por más que esté recibida, me sigo estudiando y estaba haciendo un curso y decía uno sobre el sachet de champú. El sachet de champú viene de la India. ¿Por qué? Porque la persona no tenía la posibilidad de comprarse el champú de tan caro que es. Porque ellos creo que ganan ínfimo.
2: O sea, el único país
1: que funciona este tipo de... quiere venir un concejal a decirnos que todos evolucionamos y vamos a andar en un triciclo. Bueno.
2: ¿No pasa en otros países?
1: No, yo no, es en el primer lugar que lo veo, más que puede en la India, que sí lo conozco, lo he visto, y bueno, no sé, de China me puedo...
2: En los grandes países del norte...
1: No sé en qué gran país lo vi.
2: Europa,
1: No tuve la oportunidad, capaz.
2: O sea, somos pioneros con esto.
1: Sí, capaz que seamos pioneros.
2: A nivel Argentina creo que sí.
0: Sí. Hola, hay gente que trabaja de Uber y cobra un adicional al precio del viaje, eso está mal. Ya en la app te dan el precio que debes pagar fijo, sin nada de adicionales, algo que también habló Eliana.
1: Sí.
0: Después dice, ¿por qué deberían tener prórrogas si desde siempre sabes que tenés de 10 años? No me digas que recién ahí se preocupan y se ponen a ver si renuevan la unidad, se pregunta el oyente. Hay un audio y después de la publi. 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
3: No estoy pidiendo que saquen a Nación, estoy dando un ejemplo que es las empresas de afuera tienen derecho a estar invirtiendo en la zona. Por favor, no puede decir que solamente en India. En Brasil te llevan en moto, en moto.
2: En Brasil.
1: Bueno, me alegro.
2: Vivir lo salvo que no sea un levante, porque...
1: Claro.
2: Estamos hablando de transporte de pasajeros. Sí. Pero no... ¿Vos investigaste un poco esto o no?
1: ¿Qué?
2: De los triciclos, ¿dónde están funcionando?
1: No, yo sí sé que en la India. Después no sé en qué otro lugar.
2: Porque vos no tenés que descartar.
1: No,
2: a futuro.
1: Y me parece perfecto a futuro.
2: A lo mejor vos te...
1: Tu autito está bárbaro. Un triciclo, no sé. ¿Tu autito cuántas ruedas tiene?
2: 4.
1: Bueno.
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4: En el único lugar del mundo que funcionan los triciclos es en la India. Hay también en China, pero no mucho. El único lugar donde se usa masivamente, igual que los carretones tirados, ¿cómo decir? Atracción muscular o bicicleta, es en la India también, dada la gran cantidad de población que tienen. Y dado, no tienen poder adquisitivo, obviamente. Igual que los trenes, si alguna vez uno mira los programas, va a ver eso. Los trenes hechos pedazos, pero no tienen otro medio de transporte.
5: Hola, hola, Jorge. En Cuba están usando, creo eso. En Cuba están usando los triciclos, pero así le va también. O sea que vamos rumbo a cómo está Cuba. Si seguimos así, vamos para atrás. Gracias, hasta luego.
2: ¿Ya está?
0: Estamos con todos.
2: Bueno, Yana,
1: bueno.
2: Tenés, si querés decir algo más, tenés dos o tres
1: minutos.
2: Bueno,
1: quiero decirle que el ciudadano tiene la opción de elegir cómo viajar. Yo no estoy en contra de eso. Estoy acá reclamando, o ya lo reclamé y ya me di cuenta de que no, de que mi reclamo fue absurdo, de que compitamos con las mismas reglas, ya que las reglas están para todos, nada más.
2: ¿Para que hay más?
0: ¿Hay más?
2: Sí, pues ya está.
0: ¿Mensajes? ¿Audios?
2: Prefiero mandar una edición. Bueno. Estuve trabajando todo el día, al final.
0: Y no. Bueno, nos despedimos con la edición.
2: Pero dejá, para que la busque, ahora no sé cuál.
0: Ah, bueno.
2: La que sale. La que sale.
0: ¿La que sale, sale?
2: ¿Eh?
0: No sé, Jorge, no sé, me da miedo.
2: La que sale, sale.
0: Si no, cortala, dale.
6: Tratamos que estén los seis, en qué condiciones están.
2: Están los seis, entonces.
6: Están los seis, hay 4 pedazos de tractores, hay uno entero funcionando, uno que dicen ellos que está en reparación, y otros 4 pedazos de tractores en el obrador.
7: Hola, Jorge, buenos días. ¿Sabés cómo se soluciona este tema de los 6 tractores John Deere? Que Castellani envíe una foto de los 6 tractores y con eso el tema está cerrado. Fin. Y si fuera así, no tengo ningún problema en pedir disculpas, a mucha honra.

0: decías vos recién, dale, que yo no me siento solo, no me siento solo primero. Una aclaración a lo que decías vos recién, que yo no me siento solo, no me siento solo primero en el Consejo, porque la verdad que los que conformamos la oposición somos de distintos partidos y yo no me siento solo. Por ahí tengo más afinidad con un concejal o con una concejal, pero yo no me siento solo y todos me han apoyado.
1: ¿En esta te dejaron solo?
0: No, no, yo, pero yo no me siento solo. Vos decís, vos irás, tendrás tu opinión, respetá la mía. Yo no me siento solo, acompañado por Katia, por Marisa, por Walter, por Jorge, Jorge Fian, que nadie lo nombra, es un gran apoyo. Yo lo tengo sentado al lado de todas las sesiones y me agarra el brazo, me banca, Fedra también. Entonces yo no me siento solo en ese aspecto. Vos podrás tener tu opinión. Para nada yo me siento solo.

0: al verlo tan dicho.
1: El audio, María Imagio.
2: A lo que Daniel Ayla dice que estarían faltando 4 tractores.
3: Claro, haciendo el cálculo matemático, Bailar y yo vamos a decir esto.
1: O sea, 4 tractores más o 4 tractores menos, es una mera cuestión matemática de una mujer que fue concejal con mandato cumplido y hoy actualmente es secretaria.
3: Habría que ir a las fuentes que fundamenten si esos números son así y motivos de los resultados de ese cálculo.
1: Pero yo con ese comentario me siento afectado. Porque hay que cuidarse mucho lo que uno dice. No es una mera cuestión matemática. Son 4 tractores que faltaban.
4: Como pudor.
2: No, pará. Que si no, ella, ¿sí? Caro Lozada. ¿Qué tal, Caro? ¿Cómo te va?
4: Ya no te puedo decir ni tu nombre de esa manera porque ya me da como pudor.
2: No, pará, que si no, no hacemos por ninguna nota.
4: No sé cómo decirlo.
2: Yo me llamo Jorge. Hola, Caro, ¿cómo te va?
4: Hola, Jorge.
5: ¿No? ¡Ay, se derrite! ¡No! ¡Pará, se derrite!
2: Pero, ¿tuviste algún Jorge en tu vida? ¿Algo pasó?
4: No, jamás. No. Sos el primero. Hola, Jorge. ¿Qué me haría estremecer? Sos el primero. Sin querer nada más que escuchar y hablar. Hola, Jorge. Hola, Jorge.
5: Chau, hasta mañana.
6: Chau. Jorge, qué malo que sos.
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0: Muy buenas tardes, gente de Pasión Deportiva. Acá estamos en FM Central 94.5. Y bueno, hoy me tocó empezar a mí, porque Dani está de viaje y yo lo vamos a saludar al jefe. ¿Cómo andás, Dani? Muy buenas tardes.
1: ¿Cómo te va, Juan Cruz? Un gusto saludarte. Buen mediodía
0: me
1: para vos.
0: Me costó ser el que empieza el programa.
1: La ciudad de Santa Fe, de la ciudad de Santa Fe, tuvimos un viajecito, así que, pero bueno, no queríamos dejar también de estar un ratito en nuestro programa, de ahí de 13 a 14.30. No te estoy viendo, Juan Cruz, no sé si te puedo ver o no, pero no te estoy viendo.
0: Estoy con cámara. Capaz, como lo ves vos desde el celu, no me ves.
1: ¿Ah, sí? ¿Ah, estás con cámara?
0: Estoy con cámara. Si quiere preguntarle a su hijo que busque y me va a ver que estoy con cámara.
1: ¿Cómo?
0: Dígale a su hijo que busque la transmisión y va a ver.
1: No, está en otro lugar, está en otro lugar, Mauro está en otro lugar. Está cerca mío, pero está en otro lugar. Pero no lo veo, porque, o sea, pensaba que era lo mismo que cuando yo hacía nota, ¿no? Que yo veía al
0: es que alguno lo debe tener configurado, a ver si. Déjame ver. A ver, ahí. No. Parece que usted tiene que configurar el formato.
1: ¿Qué tengo que configurar? ¿Qué tengo que hacer ahora?
0: Pero bueno, sí, estoy con cámara, así que hable nomás. Se lo veo.
1: Bueno. A ver, ¿qué hago acá? Subir, filtro. Ah, ¿tengo que ponerme filtro también?
0: Podés ponerte pelo si querés.
1: Bueno, le voy a mostrar una vista, a ver si se puede. Si no hago macana y no corto. ¡Ah, ahora sí lo veo!
0: Ahora sí lo veo. ¿Cómo anda?
1: Bien. ¡Tanto tiempo! Es verdad.
0: Hoy me tocó, literalmente me sentí raro haciendo la entrada yo.
1: ¿Ah, sí?
0: Sí.
1: Espere que quiero, a ver si se puede, para mostrar un poquito dónde estoy. Mire lo que es esto.
0: ¡Mirá!
1: Mire lo que es esto.
0: Qué linda vista.
1: Esto
0: está
1: es...
0: Está para pescar ahí,
1: ¿Cómo?
0: Está para pescar.
1: Sí. Acá es Shopping La Ribera. Shopping La Ribera, para cómo me olvidé la billetera, así que bueno, son cosas que pasan, ¿veo?
0: Yo con eso fue de copiloto.
1: ¿Cómo?
0: ¿Por eso fue de copiloto?
1: Claro, me olvidé la billetera, ¿veo? Acá entro en shopping y digo, ¡ay! Me toqué la billetera y digo, bueno, ¿qué va a hacer? Cuando uno no puede con todo. Bueno, en un ratito nada más, seguramente estará Barbie Ru ahí y también el Chelo, son maneras de ver, ¿no? Porque, bueno, hoy Barbie tiene pactada una nota con la gente del volei, la gente de Defensor de la Costa. Allí estará Lisandro, su técnico, con algún grupito también de algunas chicas, creo yo. Y va a haber una nota también para el presidente de la Federación Chaqueña de volei, donde está participando la gente de Defensor de la Costa en voles.
0: Dani,
1: ¿no?
0: Aguantá un ratito. Ya, te dejo a vos un ratito.
1: ¿Sigo hablando?
0: Sí, sigue hablando.
1: Bueno, sigo mostrando. Estoy en Santa Fe, hoy vinimos a hacer un pequeño trámite con Mauro, con mi hijo. Por eso estamos aquí en Santa Fe, pero bueno, no queríamos desaprovechar esta oportunidad de seguir charlando con la gente, ¿no? En un ratito vamos a pasar también lo que tiene que ver con el fútbol femenino. Recordemos que ya está la fecha del fútbol femenino, que se va a jugar Copa Santa Fe. Va a ser el día domingo. Toda una cuestión porque, bueno, va a chocar con el partido de la finalísima de la Liga Profesional entre River y Belgrano de Córdoba. Va a chocar con la finalísima esa. Entonces, el Defensor de la Costa va a jugar también de local. También Juventud de Malabrigo va a jugar de local. Y Racing, que va de visitante, ¿no? Hubo algunos cambios con respecto a la programación de la fecha. Hubo algunos cambios de horario, principalmente. Ahora lo vamos a estar repasando. ¿Seguís ahí, Juan Cruz?
0: Sí, acá recién llegué.
1: Perfecto, recién
0: le trajeron unas empanadas, creo.
1: ¿Cómo?
0: Creo que habías pedido unas empanadas, ¿puede ser?
1: Sí, era para ayer, pero bueno, son cosas que sí.
0: Bueno, cualquier cosa las voy a tener yo, apagada. Pero si no aparecen, no es mi culpa.
1: No, pero están crudas, ¿eh?
0: Tengo para cocinar, así que...
1: Claro, bueno, son de pescado, ¿le gusta de pescado?
0: Sí. Mira, acá se las muestra, ahí las tengo, a mano.
1: Bueno, gracias a Guille, que le hemos comprado las empanadas, ¿sí? Decía que, Juan Cruz, que ahí también tenemos, te pasé las imágenes de lo que ha dejado el fútbol femenino. Esto es, con respecto a las imágenes que tenemos, es lo del canal de la provincia, lo del canal de la provincia que nos han cedido las imágenes. Nacho Mansur nos ha cedido las imágenes, así que en un ratito vamos a pasar también eso, que tiene que ver con...
0: Aguantemos porque como tenemos puesto para que usted pueda mostrarlas de su compu, ahora tengo que tocar acá para mostrarlas desde esta pantalla. Aguánteme.
1: Claro, usted tiene eso. Tiene
0: sí, pero tengo que... la escena está configurada para mostrar su compu.
1: Claro, usted sabía que yo no iba a ir hoy, ahora va a ir Barbie a manejar los controles.
0: Pero me cambió de cosa porque creí que iba a estar Barbie, Nati y el Chelo.
1: Nati está enferma, Nati le atacó también estos cambios de clima propio del comienzo del invierno, el cambio de clima propio del comienzo del invierno que hacen sus mellas. Que bueno, le ha tocado también a Nati del asma y demás, así que por eso no pudo asistir al programa. Seguramente en algún momento, en algún que otro momento, llegará el Chelo ahí y también Barbie, pero vamos a aprovechar, Juan Cruz, y vamos a hacer una pequeñita pausa,
0: Ya tengo el drive que me mandó, ya tengo.
1: ¿Cómo?
0: Ya tengo el drive.
1: No, pero igual, vamos a hacer una pequeñita pausa de 4 o 5 publicidades y después venimos con el fútbol femenino. El fútbol femenino seguramente ya estará llegando a Chelo para allá y para charlar un ratito. Pero hacemos una pausita y venimos con el fútbol femenino de Copa Santa Fe.
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0: Dani, ¿cómo estuvo el viaje?
1: Bien, Juan Cruz, bien.
0: ¿La temperatura por allá?
1: ¿Cómo?
0: ¿La temperatura?
1: No, agradable, súper agradable, súper agradable.
0: O sea, ni frío ni calor, está intermedio.
1: ¿Por qué no me veo?
0: Apagó la cámara.
1: Bueno, pues sin querer, yo toco todo.
0: Es que usted es la primera vez que ocupa el Meet para hacer esto.
1: Sí, es la primera vez que ocupo.
0: O sea, que usted entra en un Meet, si no me equivoco.
1: ¿Cómo?
0: Que usted es la primera vez que usted entra acá a un Meet.
1: Sí, es verdad. Pero mire, quiero seguir mostrando lo que es este lugar. Bellísimo. parte de Santa Fe, aquí en Kiosco La Ribera, en Kiosco, en Shopping, Shopping La Ribera. Lástima que, vuelvo a insistir, lástima que me olvidé la billetera. Y no tengo crédito para usar la para usar la billetera virtual, así que estamos complicados. En cualquier momento me tomo el barco,
0: ¿Cómo que la billetera? No entiendo, la billetera virtual.
1: Claro, no tengo saldo.
0: Ah.
1: Era el que no quería llevar regalo, dice.
0: ¿Cómo?
1: Era el que no quería llevar regalo, ponía todas las excusas, se olvidó la billetera, no tengo saldo. ¿Veo? El que no quería llevar regalo. ¿Salgo gordito, Juan Cruz?
0: No, sale normal como sale acá cuando está acá en el... ¿Por qué? ¿Se puso algún filtro, algo?
1: No, nada, ni siquiera el cabello, nada. Viene el chofer, hoy me tocó ser copiloto, A la vuelta creo que voy de piloto, a la vuelta.
0: Pero bueno, llevó por lo menos el carnet de conducir, todo.
1: Sí, eso agarré. No agarré la plata, pero agarré el carnet de conducir, que era importante, ¿sí?
0: Qué despistado.
1: Agarré. Decía que vamos a pasar imágenes de lo que ha dejado la Copa Santa Fe de fútbol, Copa Santa Fe de fútbol femenino. Sin billetera es complicado venir a Santa Fe, Copa Santa Fe de fútbol femenino. Así que si tenemos ahí, Juan Cruz, lo vemos. Esto es un resumen de lo que ha dejado gentileza de la gente de el canal de la provincia, que nos ha cedido las imágenes para pasar nosotros, ¿sí? Así que tengo que alejarme más, viejo. Ahí me queda bien, ¿sí?
0: Sí, pero te cambió mucho la voz.
1: ¿Cómo?
0: Alejarte un poco del micrófono, como que el micrófono no detecta bien el tono.
1: Ah, viste, como diciendo, así, no hay regalo, así, la cosa así. Bueno, ¿tenemos eso, Juan Cruz, para mirar mientras Chelo se peina?
0: Es que todavía no vino, Chelo.
1: Pero ¿y cómo? Si me dijo, estoy en la radio escuchándote acá atentamente, me dijo.
0: Yo no los veo.
1: ¿No habrá ido al arco iris, no?
0: No, ahí creo que llegó, ahí acaba de llegar.
1: Bueno, vamos a ver imágenes mientras...
0: Aguánteme que estoy haciendo el cambio, aguánteme.
1: ¿Perdón? Ah, ¿el cambio de qué?
0: Que ya sabes que yo lo tengo confiado con su compu el tema para mostrar esto.
1: Me dijo que ya lo tenía, por eso.
0: Acá lo tengo.
1: Me están diciendo que me quede en Santa Fe, nomás me dice que está bien así.
0: Saludá, te escucho. ¿Qué hace, Dani? ¿Cómo estás?
1: No te veo, si no te veo no te escucho y no sé a dónde está, así que estoy tanteando a dónde está. ¿Dónde está? ¿Dónde estás? ¿Cómo hago vos? Hoy lo veía. Ahí lo veo a Juan. ¡Hola! Pero usted tiene que estar al otro lado. ¿Dónde está usted?
0: Ahí voy. Llegó tarde. Mirá, llega tarde al laburo. Está mal, ¿eh? Descontarle el sueldo.
1: Raro que llegue. Un día va a empezar el partido y iba a llegar tarde. Juan Cruz, ¿preparó un temita para hoy o no?
0: Ya tengo el tema. Pero creo que tiene que estar Barbie, si no viene Barbie no hay.
1: No, Barbie va a venir de 13:30 porque terminaba a las 13:20, terminaba la peluquería. 13:20 terminaba la peluquería y de ahí iba directo al programa. De ahí iba directo al programa, ¿sí?
0: Bueno, ahí vamos.
1: Después, ¿cómo? Ahí está. Esas son imágenes de lo que tiene que ver con el fútbol femenino Copa Santa Fe. Esto es el resumen de lo que fue Racing, en su cancha, insisto, esto es gentileza de Nacho Mansur, que trabaja para el canal de la provincia. Hay notas, inclusive ahí todo un despliegue para lo que es la Copa Santa Fe. Este domingo vamos a estar en vivo desde Malabrigo, para Juventud de Malabrigo y Banda Roja, Juventud de Malabrigo y Banda Roja,
6: Vamos a estar en vivo de las 15 horas, mientras vemos el gol, de las chicas de Racing, la academia, un lindo partido que se disputó con bailecito incluido, mirá, con bailecito incluido, que se disputó en cancha de Racing, ¿sí? No hubo mucho público. Esperemos que el domingo en cancha de Juventud Maravillosa, sí, seguramente que sí, porque se ha generado mucha expectativa. Mucha expectativa se ha generado con el equipo que ha armado Juventud de Malabrigo de cara a esta participación, ¿no? Son tres equipos de la liga, seguramente uno pasará y llegará a instancia importante. Ayer hablaba con gente de la costa por esto del pase o no de Karen Bénica. Bueno, están viendo, están tramitando, están viendo la posibilidad o no de que Karen, esté jugando para Defensor de la Costa. ¿Por qué se juega un solo partido? Y se juega un solo partido porque está la Copa Santa Fe. Porque está la Copa Santa Fe, por eso hay un solo partido.
0: Cruz Roja, Dani, me dicen a ti.
6: ¿Cómo?
0: Cruz Roja.
6: Cruz Roja, claro, contra Cruz Roja juega Juventud de Malabrigo, sí.
0: Mirá cómo te está controlando, no viene pero te controla.
6: Ah, sí, yo sé.
0: Es brava, Nati.
6: Sé que iba a estar pendiente porque sabía que yo no iba a estar y bueno, lamentablemente hoy no quería ir al programa, ella haciéndonos el aguante, pero bueno, a veces la voz...
0: Por cosa, si puede y si, más que nada, si puede, que salga por llamada, por lo menos...
6: Sí, puede. Sé que estaba muy congestionada. ¿Lo tenemos al Chelo ahí o no?
7: Hola, Dani, ¿cómo estás? Muy buenas tardes. ¿Cómo anda la gente de Pasión Deportiva? ¿Todo bien por ahí?
6: ¿Cómo va eso? ¿Todo tranquilo?
7: Espectacular. Mejorándonos de a poquito también. Viste que esto va y viene la gripe esta, ¿eh? Nati me dijo, en un ratito yo me recupero, pero me parece que esto fue peor, ¿eh?
6: Pensé que era más fuerte usted, porque primer noche de frío ya la agarró.
7: Bueno, no, pero yo por ahí vio que soy medio débil, usted le gusta, sí.
6: Medio regalón. Mire lo que le estoy mostrando.
7: Qué lindo lugar, qué lindo. Estoy viendo, Dani, espectacular. Mire. Contame un poquito qué es eso, donde venía escuchando, vi que anda por Santa Fe ahí.
6: Sí, estamos aquí en Santa Fe. Esta es la parte casi del puerto ya, ¿no? La costanera. Estamos en Shopping La Ribera.
7: ¿Y usted?
6: Shopping La Ribera.
7: ¿Y usted está como...?
6: Lo que le dije a mis oyentes es que me olvidé la billetera.
7: Crujiente,
6: por ende,
7: anda.
6: Estoy en el shopping, pero sin billetera. Ajá. Y no tengo crédito para billetera virtual, así pero, que está complicado.
7: Pero pídale ahí el Wi-Fi.
6: Ahí está el señor que me trajo.
7: Ahí está, ¿eh? Contame, Dani, un poquito qué andás haciendo por Santa Fe, contame.
6: No, fui solamente, vine solamente por un tema de Mauro, por un tema médico de mi hijo.
7: Buenísimo.
6: Pero obviamente volvemos a la tarde, noche. Aunque mi hijo me dijo, si hacemos noche acá,
7: está bueno.
6: Si hacemos noche, hacemos noche.
7: Vos decirle, yo no traje la billetera.
6: Si nos agarra la noche en Santa Fe, nos agarra la noche en Santa Fe. ¿Qué va a hacer?
7: Bueno. Disfrute de paso, disfrute un poco.
6: Exactamente. ¿Cómo se siente usted ahí con todo el estudio para usted?
7: No. La verdad que esto nuevo para mí, nunca estuve ni así un estudio tan grande. Pero estoy.
0: Y sino de solamente de locutor.
7: No, obviamente.
0: Porque él siempre fue locutor y operador.
7: Exacto.
6: Claro.
7: Así,
6: claro.
7: Tal cual.
0: Ahora enseguida va a venir la dupla Pimpinela.
7: Pimpinela, ahí. Pero no sé. Sí, diga.
6: ¿Siempre eran con Barbie así ustedes?
7: ¿Cómo?
6: Llegar tarde, todas
7: no,
6: esas
7: sí,
6: cosas.
7: Sí, yo tanto no, pero siempre, ella era única. No, si no llegaba tarde no es ella.
6: Claro, es ella.
7: No es ella, exactamente.
6: ¿Hay promocional este fin de semana, Chelo?
7: Sí, hay promocional. Me dice Martín ayer. Después te voy a pasar los goles que hice para que le muestres al Dani, me dice.
8: Claro, ¿y por qué no pasa?
7: Ahora se lo pasamos, tuvo que jugar porque le faltaban jugadores.
8: No, Martín jugando.
7: Hizo un gol de chilena y un gol de tiro libre.
8: Pero en el arco, ¿en qué arco?
7: No, no, no, en el del contra, el del contra, aunque usted no lo crea. No, no, no, no. No, no, el de él, el de él. El de él.
8: Ah, y a favor suyo de él.
7: A favor. Perdían 3.
8: Si no hay video, no creo.
7: Perdían 3-0 y se enojó y entró.
8: Ah, ajá. ¿Y terminó perdiendo?
7: No, perdieron 3-2.
8: Mirá vos.
7: Me dice, y por no ser egoísta, no lo empaté al partido, me dice, porque le pasé a otro y lo erró abajo el arco, me dice el otro. Así que bueno, no, encima le digo, no te creo, dejá de mentir. Ahí ya te paso las imágenes, me dijo.
8: ¿Pero qué pasó?
7: Sí, los tengo, acá lo tengo.
8: Páseselo a Juan Cruz, que lo quiero.
7: Ah, listo. No. Vos decís, Noé Martínez. ¿Vale? Sí, si vos lo ves que es gordito, sí, él es. Pero si vos decís, ¿eso hizo Martín? No. Pero era jugadorazo antes.
8: ¿Las características suyas tiene?
7: Sí, obvio. Por eso me emocioné cuando vi el video, porque como que lo me vi ahí en la cancha.
9: Ah, claro, porque mirá, tiene la misma física tuya.
7: No, la verdad es que no.
9: Obviamente yo sin ofender.
7: No, perdió la primera 3-2, así que bueno, sí, me dijo, me tocó jugar, me faltó jugadores, me tocó jugar y bien, ya. Me dice, hice 2 goles, dejá de mentir, le digo yo, sí, me dice, perdimos 3-2, me dice, pero los 2 goles lo hice yo.
8: Mirá vos. Hay un video dando vuelta de la promocional, pero si es video y no tiene audio y no se ve nada, no entiendo cuál es el inconveniente. Hay un video que dicen, que suponen que puede ser, que debería ser, que no es, pero si no hay audio,
7: claro,
8: de lo que dicen, yo no voy a decir algo que no se dice.
7: Tal cual, Dani, tal cual.
8: No voy a decir algo que no se dice. ¿Por qué no le pone el audio? Si hay audio, al menos el viento lo va a escuchar. Pero me mandaron un video sin audio y me dice, ¿a vos te parece que alguien puede hacer esto? Y yo le pregunto, ¿y cuál es la parte que hizo?
7: Claro.
8: ¿Qué es lo que dijo?
7: Tal cual, tiene que estar las pruebas, Dani. No podés hablar de algo que no.
8: Me contaron que dijo. Eso tenemos un montón.
7: Tal cual.
8: Me contaron que dijo, tenemos un montón. Pero la verdad que no clarifica absolutamente nada el video, nada en absoluto. Hay más otras cosas. Sí, hay mucha gente, sí, la gente de la Sarita está muy molesta por el penal no cobrado a favor de la Sarita cuando el partido estaba 1-0 a favor de Atlético y Tiro. Uh-huh. Un claro penal a favor de Atlético y la Sarita.
7: Dale, listo, ahí yo ya lo paso a Juan Cruz.
10: Hacemos una cortita y ya venimos.
9: Se te fue en medio el audio, Dani.
10: Dígalo usted,
7: macheto. Vamos entonces a una pausita chiquitita y ya volvemos y miramos el video, ¿eh?
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7: Estamos de vuelta, Dani. A ver, mejoramos un poquito. Recién se fue un poquito tu...
8: A ver, ahora...
7: Ahora se escucha bien. Ahora se escucha bien, Dani.
8: Perfecto. ¿Llegó Barbie o no todavía?
7: No todavía, no todavía.
8: ¿Y los invitados?
7: Los invitados no veo todavía, ¿eh? No veo nada todavía.
8: Bueno, pero... perfecto. Los manejaba Barbie eso, ¿eh?
7: Ah, bien, bien.
8: Los manejaba Barbie... lo manejaba Barbie eso. Chelo, vamos a compartir, Juan Cruz, ahí te pasé un video yo, ahí te pasé un video yo, vamos a compartir lo que la gente de la Salita reclamaba. Usted me sabrá decir a su opinión, cree que no es no, si usted cree que sí es sí, pero vamos a ver, Juan Cruz, vamos a ver el video que le pasé de lo que ha pasado en el partido que jugaban Atlético La Salita y Atlético Itiro, ganaban 1-0 el tricolor y pasaba esto, Juan Cruz.
7: Un ratito.
9: Dani, espera porque se me tildó la compu de abajo, que es la más lenta, literal.
7: El partido terminó, Dani, con Atlético Itiro 3.
8: Ganó 3-0. El tema es que cuando pasó esto, el partido estaba 1-0. Cuando pasó esta situación del penal, para mí, situación de claro penal, el partido estaba 1-0 a favor de Atlético Itiro. Podía cambiar la cosa, ¿no? Totalmente. Podía haberlo pateado, hecho el gol, errado, atajado, un montón de cosas, pero... era una situación que favorecía a Atlético La Salita, ¿no? Por eso se fue bastante ofuscada, ya demasiado, ¿no? Ya demasiado. Yo insisto y entiendo.
7: Claro.
8: No sé hasta dónde es el reclamo transparente y claro. Podés reclamarle al árbitro, che, loco, me cobraste mal, me cobraste feo, te equivocaste.
7: Tal cual.
8: Pero después ya la intolerancia, la falta de respeto, la mala educación, ya pasó a otro plano, ¿no? Ya pasó a otro plano. Es más, hubo un colaborador técnico que entró a la cancha y yo digo, no vaya a ser que pase lo mismo que pasó en Villocampo.
7: Claro. Totalmente.
8: ¿Lo tenemos, Juan Cruz?
7: Está descargando un ratito. Viste, yo estaba mirando lo de Villaocampo, qué bárbaro, qué bárbaro. Por más...
8: Pero, ¿sabes lo peor de todo, Chelo? Que hubo un descargo por parte del señor...
7: Lo leí también.
8: Pero en ningún momento le pide disculpa o perdón, le pide al que fue agredido.
7: Exactamente, tal cual.
8: Es como que... pide perdón a la hinchada, a su gente, a su público, pero no se arrepiente. No hay un arrepentimiento.
7: No, eso lo leí, lo vi, no. Jamás se arrepintió de lo que le hizo al árbitro, jamás.
8: Exactamente. Aparte, realmente muy, muy, muy curioso, ¿sí? Avíseme, Juan Cruz, y cuando puedas pasamos de eso, que después quiero seguir pasando lo del fútbol femenino, que tenemos también el fútbol femenino, y seguramente, ¿ya están los chicos o no?
7: No todavía. Ahí tengo lo del video, Dani, a ver.
8: Vamos a verlo, a ver, Juan Cruz. A ver, Juan Cruz.
9: Contame, Dani, que tuvimos que abrir el WhatsApp en la compu de allá para que lo podamos ver bien.
8: ¿Cuánto más hay que aguantar para pasar una imagen? Bueno, lo cierto es que, a ver si sale ahora, no veo nada.
9: Que hablen un ratito, hablen.
7: Está medio complicado el tema, Dani, ¿eh?
8: ¿Qué tal tu vida, Chelo? ¿Cómo anda? ¿Qué hay?
7: Bien.
8: ¿Cómo tuvo la venta de los...
7: Bien, gracias a Dios, bien, gracias a Dios. A lo último, ¿viste? A lo último se movió un poquito más, gracias a Dios. Pensé que me iba a costar un poquito más, pero bien, estuve bien. Sábado tardecita, ya terminando la mercadería, a la gente que, bueno, yo siempre lo reparto, digamos. Pero bien, siempre me acompaña Dani, así que bueno, estoy feliz agradeciendo siempre a la gente que me compra lo que es. Hoy justamente me mandaba una señora que lo comió hoy a los sorrentinos y me pone totalmente recomendables, me pone así con la salsa todo arriba, no, espectacular. Así que agradezco a usted también que estuvo ahí siempre con lo que es la publicidad, esas cosas también, ¿eh?
8: Ya le voy a mandar algo, ya le voy a mandar algo, para que lo muestren ahí, ya le voy a mandar algo. Páselo, Juan Cruz, cuando estén, páselo, porque así no hablamos tanto.
7: Ahí está, ahí está Dani.
15: ¡Upa! ¡Y eso! Bueno. Bueno. Va. Se va jugando. La pelota larga.
7: Fue con el pie arriba, Dani.
8: Muy
7: el pie muy arriba.
8: Muy arriba, muy arriba, muy. Muy arriba, la verdad que sí. Claramente es una jugada de...
7: Bueno, eso lo que pasa un poco, ¿viste?
15: Tengo tiempo, Juan Cruz.
7: Se fue Dani, Bueno, ahí estamos mirando, entonces para mí fue penalazo. Podía cambiar un montón eso. Podía cambiar un montón lo que es... ¿cómo es? Ahí estás, Dani.
8: No, pensé que... Creo que había cortado todo, creo.
7: Sí. No, no, la verdad es que es como vos decís, podía haber pasado lo de Villaocampo, ¿no? Porque que no cobre el árbitro, para mí fue falta de penal.
8: Sí, es penal. Es penal. Es penal. Es penal. Eso pasó en el partido Atlético y Tiro, ¿no? Ahí le pasé algo, no sé si usted puede mostrar, o Juan Cruz lo puede mostrar, o quién lo puede mostrar. Ahí le pasé algo también.
9: Ahí, Chelo, tenés el chat de Dani.
7: Bien.
8: ¿Cómo?
9: No, es que abrí mi WhatsApp en la otra combo para que Chelo pueda mostrar.
8: Bueno, ahí le pasé algo. Ah, ¿y qué le pasó a usted o al Chelo?
9: A mí, pero Chelo tiene ahí abierto el WhatsApp mío.
7: Ahí
9: para...
7: está, ahí está, ahí
9: no
7: está.
9: No revise el otro chat con las mujeres.
7: No.
8: Epa. Ahí tenemos la programación, Chelo, la programación de cómo se va a jugar la fecha. Hubo algunos cambios que tienen que ver con... principalmente por el partido de River y...
7: Claro. Ahí se fue otra vez Dani. Por el partido, la final se viene de la liga, entonces se cambiaron los horarios ahí. Así que bueno, por eso decía Dani que se cambiaron los horarios, porque todos van a querer mirar el partido, ¿o no? Me parece.
8: Sí, bueno, vos fijate, Chelo, que el fútbol femenino...
7: Ajá.
8: Sigue manteniendo el mismo horario.
7: Claro.
8: Van a jugar
7: claro.
8: A las 3 de la tarde.
7: Claro. Bueno, repasamos un poquito la fecha entonces, los horarios.
8: Dale.
7: Arranca el jueves. Jueves 21.
8: Sí.
7: La tercera de Román versus Reconquista, 20:30 horas.
8: Sí.
7: Y la primera, 22:15, en Román, eso, local Román.
8: ¿Román con quién?
7: Con Reconquista Fútbol Club.
8: Perfecto.
7: Después pasamos al viernes, Atlético y Tiro, Campe y Villa. La tercera juega 20:15 y la primera 22:15.
8: Bien.
7: El viernes también, Campeones Soccer versus Matienzo, el ganador del clásico.
8: Sí.
7: La tercera 20:30 y la primera 22:15 hora, Dani. Eso es el viernes. El sábado hay un solo partido, que es Chicago versus Defensor de la Costa. Tercera 14 hora y primera 16 hora,
8: Pero recordemos que Defensor de la Costa ya no es más el técnico David Maglioni.
7: Sí, eso estaba viendo también.
8: La Costa mandó un comunicado de que ha decidido cortar el trato o relación que ha tenido con David Maglioni como técnico y su cuerpo técnico. Se hizo cargo del equipo Milton Rafim, junto con Jorge Sutión, se hicieron cargo del equipo. Hablan de un interinato, para mí no va a ser un interinato, para mí va a quedar todo el año Milton Rafim.
7: Claro.
8: Porque lo que tiene como intención en la Costa es
6: darle prioridad a los juveniles y a las inferiores y al semillero de la costa. Tiene como prioridad darle esa prioridad y me parece que va camino a eso de la mano de Milton Rafim, este coordinador que, bueno, tiene una relación importante con Rosario Central y que, bueno, en este caso le ha dado la mano para que puedan estar haciéndose cargo del equipo, ¿no? Se hace cargo del equipo ahora Milton Rafim en filas de la costa.
7: Claro, claro, ¿eh? Bueno, después tenemos el domingo, ahí donde está el tema, Dani, porque tenemos, como decíamos, la final de la liga, River
6: de
7: y...
6: AFA.
7: De AFA, exactamente, River nuevamente con Belgrano. Ay,
6: esto,
7: ay,
6: no es, esto no es la final de Nacional B, ¿no?
7: No, ah, me estás jodiendo. Bueno, ahí nomás. No, la final de la liga, ahí nomás. Entonces, Racing y Juventud, Atlético Juventud, a confirmar entonces el horario tenemos.
6: Sí.
7: Y después está el partido antes, digamos, adelante, Tigre. La tercera juega 11:15 y la primera juega 13 horas. Justo llegan los muchachos, ¿eh?
6: A las 13 horas.
7: 13 horas, mirá. ¿Viste? Y después tenemos el lunes.
6: No, no va a alcanzar ni a comer usted.

0: Claro, exactamente. Lunes sigue. Sí. La Sarita versus Alumni. La tercera, 16:30 hora. Y la primera, 18:15.
1: Bien.
0: Y bien. Barrio Norte versus Platense. El lunes, la primera, 15:15. La tercera, perdón, 15:15. Y la primera, 17 hora. El día lunes.
1: Bueno, recordemos también, Chelo, que por Copa Santa Fe, el lunes a las 16 horas van a jugar Huracán y Román Fútbol Club.
0: Claro.
1: Por Copa Santa Fe, el lunes feriado, entonces el lunes. Y lo del fútbol femenino, donde también juegan a las 15 horas tanto La Costa, también Juventud de Malabrigo y también Racing, ¿no? Lo cierto es que, bueno, eso. Tenemos para seguir viendo el fútbol femenino, Juan Cruz. Tenemos para seguir viendo el fútbol femenino. Bueno, y avíseme si
0: tengo los goles de Martín, si querés verlo.
1: ¿Cómo? Tengo los goles. Dale.
0: ¿Puedo poner la cámara?
1: A ver.
0: Ah, dale, ahí va, Ahí lo pone Juan Cruz.
1: Bien.
0: No, me emocioné, Dani,
1: A ver, quiero ver, a ver.
0: Ahí va, mirá, a ver si se alcanza. Para, ¿por qué?
1: ¡Eso hizo Martín!
0: ¿Viste?
1: Pero qué pedazo de gol.
0: Le digo, ¿puede ser el gol de la fecha? O le digo yo, porque... Mirá, ahí está.
1: ¡No! ¡Qué hermoso gol! Vamos a mirarlo de vuelta, a ver.
0: Ahí está.
1: ¡Qué golazo! ¡Qué golazo!
0: ¿Viste? Le digo, si no lo veo, no lo creo, le digo yo, ¿viste?
1: Sí, es verdad.
0: Vamos a tener el segundo por ahí. Ahí está. No, golazo.
1: Impresionante. ¿Y hizo dos?
0: Hizo dos. Perdió Carla 3-2.
1: ¿Está el otro gol también, Martín?
0: Sí, está ahí, está
1: ver,
0: ahí, está
1: a
0: ahí.
1: A ver si lo tenemos.
0: Ese gol de tiro libre, ¿eh?
1: ¡Ah, también!
0: Gol de tiro libre también, ahí va, mirá.
1: Completito,
0: ahí va.
1: Y el hermano de madera, qué bárbaro.
0: No, ¿viste lo que es? Y bueno, ahí va, ¿eh?
1: A ver. Allí va Martín para darle, a Martín Godoy. Ah, bueno, a lo Paredes anoche.
0: Exacto.
1: A lo Paredes anoche. Anoche Paredes pateó un tiro libre así.
0: Tal cual.
1: Y se le coló en el pie para el gol, pero fue gol de Paredes.
0: Fue gol de Paredes, sí. Lo de anoche fue gol de Paredes. Y el tercero me dice, no quise ser egoísta hacerlo yo porque iba solo, se lo crucé a mi compañero. Y bueno, ahí abajo del arco. Ahí mirá, ahí va. Va solo. No pasa el arquero. ¡Ah!
1: No podés errar ese gol.
0: Dice que le dijo.
2: Y yo que no juego de fútbol, yo no erro ese gol, ¿eh?
1: Hasta vos lo hacés, Chelo.
0: No, mentira. Me tiro de panza, de lo que sea, la toca la pelota. No, dijo.
1: ¡Qué bárbaro!
0: No, dijo, fue impresionante eso.
1: O sea que ahora empieza titular y capitán.
0: Sí, ya veo, titular, capitán y no sé si no es director técnico también, no sé.
1: No es director técnico, bueno, qué bárbaro, mirá vos, ¿eh? Bueno, ahí están las imágenes de lo que es el partido de Casbla con...
0: Me parece que era... Pará, no me acuerdo cómo...
1: Perfecto, ahí arriba decía...
0: Ahí de arriba decía, miramos un poquito.
1: A ver el video, de vuelta. Casbla, que perdió 3-2 Casbla.
0: Claro.
1: Con Unión.
0: ¿Sabés lo que me gustaba tanto del video, Dani?
1: Sí.
0: Cuando hace el primer gol el delantero defensor de este lado de Unión... ¿Cómo se enoja esa gente? En los dos goles se enoja. Yo te juro, le digo, ¿vos lo viste al defensor de este lado cómo se enoja cuando hace los goles? Le digo yo al de Unión. No, me dice, míralo, le digo, un poquito más se tira al piso a llorar porque hacía el gol el otro. Te juro que es impresionante.
1: Bueno, Te consulto, ¿fue Barbie o no fue Barbie?
0: Todavía no llega gente. Me parece ahí llegó un chico, no sé si será de acá o no.

0: Pero Barbie todavía no aparece, ¿eh?
1: Bueno, hacemos una pausita, hacemos una pausita, nos acomodamos.
2: Dani, cuéntenos de esto.
1: ¿Cómo?
2: Cuéntenos de esto y no invita.
0: ¿Viste lo que es ese plato?
1: Vio lo que es, vio lo que es.
0: Contame Chelo, un poquito, Dani. Es yo no.
1: Eso es una boga.
0: ¿Qué?
1: Eso es una boga, tremenda, tremendo,
0: ¿Qué
1: mirá,
0: cosa?
1: Mi hijo salió de compra. Él sí, yo porque no, bueno, lamentablemente no tengo dinero, pero acá mi hijo trajo una bolsa.
0: Por nada, el turco, ¿no?
1: El nene salió de compra, yo no traje billetera, así que estoy complicado.
0: Por eso, por nada el turco.
1: eso es una boga, boga al Roquefort.
0: Qué lindo.
1: Sin espina, la verdad. Un manjar.
0: Dani, no sé si se pregunta esto. ¿Cómo se manejan los precios ya, los costos?
1: No, normal. Un almuerzo de 40.000 para dos personas. No. No es descabellado.
0: No es una locura, no es. Exacto, no.
1: Y aparte, una comida muy rica, muy saludable. Hacemos una pausa, venimos con el fútbol femenino y esperamos a ver si llega Barbie para que haga la nota con los invitados. ¿Te parece,
0: Dale,
1: Chelo?
0: Espero que llegue antes de que terminemos.
1: Es la idea, ¿no? Ella lo invitó, así que debería estar, ¿no?
0: Claro. Bueno, vamos a una pausa y ya volvemos.
1: Dale.
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6: Vamos.
7: Estamos. Buenas tardes, ¿cómo les va? ¿Cómo anda, señor Chelo? ¿Todo bien? Vos está escondido, ¿por qué está escondido? Está escondido, Juan Cruz. O venimos para acá, Chelo. Mirá al señor.
8: Hola, hola, ahí está, ahí está. Muy buenas
7: ahora
8: tardes.
7: Sí, ahora se lo escucha.
8: Me preguntaban recién.
7: Sí.
8: ¿Siempre llegar tarde? Sí.
7: Sí.
8: Fue mi respuesta, disculpe que fue mi respuesta. Yo llegué un poquito tarde. Salúdelo al señor.
7: Te defendiste como yo te defendí.
8: Claro,
7: perfecto,
8: claro.
7: Perfecto.
8: Ahí llegó Dani, ahí llegó.
7: Llegué. ¿Cómo va, Dani?
9: ¿Cómo te va, Barbie? Un gusto saludarte. Buen mediodía, ¿cómo anda la vida?
7: Muy bien, muy bien.
9: Al no verte, no sé si es Barbie o no es Barbie. No,
8: sí,
9: no
8: es veo, ella. Barbie. Sí, es ella, la voz inconfundible, Dani.
9: ¿Cómo hago para verla, Juan Cruz?
8: Dijo que espere un ratito.
7: Que espere, che, que espere.
8: Pero es, te voy a contar, Dani, mientras, es ella, no le conocés la voz. Ahí está, mirá, fíjate. Es ella, te saluda ahora.
9: Si te veo, no creo.
8: Ahí está, sí, ahí está, ahí está. Mira,
9: mira, el buzo, tiene el buzo de Roxy, tiene Roxy, el buzo de Polinubro Roxy.
7: Vamos a mostrar a la gente.
9: Bueno, hagan como que arrancan el programa los dos, a ver.
7: Perfecto,
9: escuchar eso.
7: Perfecto. Tenemos ya también en la sala de espera al invitado.
9: Háganlo pasar cuando pueda.
7: Tempranito llegó ya Lisandro.
9: No, acuérdese que terminamos a las 2:30.
8: Sí,
7: sí.
8: Eso le decía.
7: Ya lo vamos también a hacer ingresar.
9: Lisandro, ¿y quién más está, Barbie?
7: Y vía conferencia, Walter, presidente de la Liga del Chaco.
9: Bueno, ya le pasó el...
7: Ya le pasé todo a Juan Cruz.
9: Perfecto, perfecto. Barbie, sí. Vamos a acomodarnos, hacemos
7: Dale.
9: Una cortita, que Juan Cruz acomode
7: sí,
9: la
7: sí.
9: cámara para que entre Lisandro, que se una el señor Walter y que arranque la charla, ¿te parece?
7: Arrancamos, claro que sí.
9: Acuérdese que usted tiene las imágenes, tiene el video, todo para que Juan Cruz lo pueda pasar.
7: Está todo.
9: Perfecto, vamos, una pausita, nos acomodamos, cortita tiene que ser, cortita y ya lo saludamos a Lisandro, el técnico del vóley, de el femenino y el masculino de Defensores de la Costa, que está jugando la Liga Chaqueña de Vóley. Vamos.
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7: Ahí tenés la... Ahí. Muy bien, continuamos, ya lo tenemos aquí a Lisandro. ¿Cómodo? ¿Estás cómodo?
15: Bien, sí.
7: ¿Sí? ¿Un poquito nervioso?
15: Un poco nervioso porque es la primera vez, pero...
7: Sí.
8: ¿Puedes acercarte un poquito más al micrófono? A ver, te podemos... Levantalo si quieres un poquito. Ahí, ahí.
15: ¿Ahora sí?
7: ¿Ahora sí?
15: ¿Me escuchas bien?
8: Ahora sí se escucha, ¿eh? ¿Se escucha bien, Juan Cruz? Ahí está entonces, ¿eh? Bueno, bueno, tenemos el invitado entonces, por ahí enseguida se va a sumar Dani también, por ahí vamos a tener también...
9: Yo estoy acá.
8: Ahí está, ya ahí está, está Dani, no está, lo vemos Dani, nomás, está, pero...
16: Aguántenme, que no me están tomando las otras cámaras, no me están tomando las otras cámaras, aguanten.
8: Dale tranquilo.
16: Déjenme tranquilo, que lo hago.
7: Nadie te dijo nada,
8: no, usted
7: Juan,
8: se los ve a los dos, ahí está.
7: Nadie te dijo nada,
8: viendo.
7: Juan Cruz, nadie te dijo nada. ¿Cómo va el tema, mientras tanto, de la liguilla, Lisandro?
15: Liguilla, femenino libre.
7: Femenino libre.
15: Femenino libre, sí, estamos en la única liguilla que nos anotamos este año, por cuestiones que tenemos tantos compromisos que no nos quisimos anotar en tanto para no faltar alguno. Pero en liguilla, sí, bien, bien, creo que el viernes jugamos contra Unión, el cruce, así, ajá, que vamos a ver cómo nos va, esperemos que
7: sí,
15: bien.
7: Sí, me pasaron, pero es pusieron solo Unión, ¿es Unión A o Unión B?
15: Con Unión en la liguilla, pero femenino libre tiene solamente uno.
7: Ah,
15: el,
7: bien.
15: Tal vez tenga en el Maxi.
7: En el Maxi.
15: Sí, en el Maxi.
7: Femenino. ¿Ustedes también tienen el Maxi?
15: No, en el Maxi no. En el Maxi bien. No, este año, porque teníamos varios compromisos que están siendo fuera de la provincia, entonces no queríamos comprometernos y después faltar alguno de los compromisos, que es lo que no queremos.
7: Ajá. ¿Fuera de la provincia te referís a la Liga de Chaco o alguna actividad más?
15: Tenemos Liga Chaqueña y sí, tenemos Liga Goyana.
7: Ah,
15: Liga
7: sí,
15: Goyana.
7: ¿Liga Goyana masculino o femenino?
15: Nos vamos con femenino Liga Goyana el sábado. Esta es la primera fecha que vamos a ir, sábado y domingo, y nos volvemos. Liga Chaqueña, tenemos el femenino libre, sí, y el masculino, la primera.
7: Sí. ¿Y ya participaron ya la tercera fecha los dos? ¿O le queda...?
15: No, en Chaco participamos, con el femenino participamos la primera fecha, que gracias a Dios nos fue bien, muy bien, que fue el fin de semana pasado. Y el anterior participamos con los chicos, la segunda fecha. Qué bien, la vamos llevando bien. Fue su primera experiencia para muchos. Así que fue lindo
7: sacar
15: al club hacia afuera.
7: Bien, buenísimo.
9: ¿Cómo te va, Lisandro? Un gusto saludarte. Daniel Ojeda aquí. ¿Cómo andás?
15: Muchas gracias, Daniel. Un gusto saludarte. Te quería ver acá, pero bueno, es a la distancia.
9: No sé por qué nadie te dice Lisandro. No sé por qué nadie te dice Lisandro Villa. Te ponen ahí, Lisandro. Oh, no, nunca te dan completo. ¿Cómo anda, Lisandro?
15: Y mira, agradecido que me digan Lisandro, porque la mayoría me dice Lisa. La cortan tanto que saqué ahí.
9: Ajá. No, yo quería saber cómo se dio esta llegada a la costa y cómo...
15: Sí, ahí creo que se cortó un poquito.
7: Lo cortaste.
15: No, a él
7: se le...
9: Muy importante y muy encima, porque bueno, al no tener o al no participar la costa de la Asociación de Voley de Norte Santafesino, incursionó tal vez, creo yo, en un torneo más importante. Vos me sabrás decir si es así o no.
15: Bueno, gracias por dejarme explicar cómo funciona, sí. Porque sí. La propuesta que fue el año pasado, en septiembre del año pasado, yo me presento con Martín Ponticelli, que hay que reconocer, él no me extendió la mano, fue los dos brazos y fue realmente un abrazo del club. El apoyo que tuvo constantemente desde que empezamos hasta hoy es para renombrar y volver a recalcar. No todos los clubes tienen a veces la condición de aportar al vóley, que el vóley es un deporte no tal vez no tan popular como el fútbol, entonces uh-huh. cuesta un poquito más para los clubes apoyar a estos deportes que son un poquito más amateur.
9: Entonces, hay un punto a favor de ustedes, Lisandro, el hecho de que ustedes venían con un grupo armado después de desprenderse de Racing. Eso también es importante.
15: Claro, sí. Bueno, yo siempre lo voy a decir, a ver si Dios te pone en cada momento y en cada lugar adecuado. Cuando me tocó uh-huh. estar en Racing, agradezco, aprendí un montón, ayudé a muchas personas que yo podía, hice hasta donde pude, y hoy me toca estar con el Club Defensor de la Costa, con la camiseta puesta, con los proyectos abocados solamente al club, y apuntar a que siga creciendo.
9: No puedo dejar de preguntarte por qué no la Asociación del Voley del Norte y por qué sí la Liga Chaqueña.
15: Sí, está perfecta la pregunta, es buenísima. ¿Por qué no la Liga del Norte? La Liga del Norte, nosotros la veníamos participando, yo como jugador y tanto como entrenador, con Racing. Lo que pasa con la Liga del Norte santafesino, que por ahí son pocos equipos y tenés siempre la misma constante, el mismo equipo constantemente, jugás y venís y de por ahí se atrasa un poquito porque los clubes también tienen otros compromisos, no solamente nosotros ahora, los otros demás que participan en la ABNS, compromiso externo, Copa Santa Fe sí. o van a jugar a torneos afuera también como nosotros, entonces por ahí se va atrasando un poquito. Que hay que reconocer que el club que más sale es Bombero, que hay que felicitarlo porque saca muchos chicos fuera. Entonces por ahí es como que siempre jugás contra los mismos y dijimos, este año tal vez queremos hacer otra cosa. Y nos presentamos, me voy a presentarme con Walter Baluzzi, que tiene la Liga Chaqueña en Puerto Tirol, y una liga muy grande que viene trabajando hace 17 años. Y nos ofreció también ir sin ningún problema, nos aceptó, la verdad que una predisposición absoluta con él. Y la verdad que es una liga que tiene tantos equipos, que te da tanta variedad cada vez que te vas a jugar, que te cambia el juego. Entonces lo que queremos nosotros con eso es tratar de, a los chicos de acá, sacarlo y no dejarlo jugar siempre contra los mismos equipos, que no está mal, pero que si se quiere se limita un poco, entonces sacarlo. Y que se los muestre a los chicos, porque acá en el potencial que hay en el norte, hay que sacarlo. Y ya hay, digamos, chicos que están jugando, Bomberos sacó, hay un chico que están jugando en la selección, que fueron preseleccionados. Entonces, tenemos que seguir el mismo camino que hacen los grandes.
9: Perfecto. Barbie, no sé si está sí. el señor en contacto, si ya está en el MED o no, porque había que saludarlo también. Barbie, manejá vos
7: no,
9: eso, a ver.
7: No, todavía, Dani, todavía no está.
8: Lisandro, mientras bueno, te pregunto, el tema de los costos, esto tiene un costo, digamos.
15: Sí, por supuesto.
8: ¿Cómo lo solventan a eso? ¿Hacen el beneficio, esas cosas?
15: Siempre se hace beneficio, a los chicos que más pueden se bancan solo. Tiene un costo salir a jugar. El club también nos da una mano económicamente. No hay que dejar de destacar, las camisetas también tienen un costo, los equipos, que las pelotas, redes, los elementos que uno ocupa diariamente en los entrenamientos, entonces el club siempre nos aporta, nos da una mano, y cuando nosotros tenemos que poner, porque es autogestionable, tenemos que salir nosotros a trabajar y bancarlo, como lo hacemos siempre.
8: ¿Vos también fuiste jugador?
15: Yo fui jugador, totalmente.
8: Por eso la pasión tanto por el vóley, ¿no es cierto?
15: Yo creo que desde que empecé con el vóley es como un mundo aparte. Es algo, digamos, cuando lo ves como jugador es tan lindo que después lo querés llevar a todos lados. Y hoy me toca estar del otro lado y quiero que los chicos sientan lo mismo que sentí yo cuando salía como jugador.
8: Qué lindo, qué lindo.
7: ¿Y primera experiencia de DT es ahora?
15: Sí, es primera experiencia de DT. Arranqué con Racing 2 años y esta es como mi primera experiencia saliendo con la primera de mujeres.
7: Ya con el nivel, digamos, más alto.
15: Un nivel un poco más alto.
7: Ah,
15: sí,
7: bien.
15: La verdad que al principio era mucho nervio porque uno quiere que todo salga bien y después va entendiendo que las cosas van a pasar cuando tienen que pasar.
7: Bien, sí. O sea, te volviste un buen referente de la costa de volei.
15: Gracias a Dios.
7: Porque ya hay chicas dando mini volei también.
15: Exactamente, el mini volei lo arrancamos a principio de año y hoy ya tengo a Sheila Aviacioni, que es la profe de los mini, está encantada con los chicos también con ella, así que cuando hay, eso me decía el presidente, cuando tengas las inferiores, el club crece más, y es así.
9: Le quería preguntar a Lisandro si quién se coló, si las damas o los caballeros, o ya tenía pensado ir con los dos, tanto masculino como femenino, a la Liga Chaqueña.
15: La Liga Chaqueña, en realidad, los chicos fueron los que se sumaron después. Yo con la chica lo pensé todo. Yo arranqué con las mujeres, arranqué con el Maxi, que yo agradezco siempre de que ella me dé la oportunidad de que siga estando a la cabeza y que la siga entrenando. Por ahí soy un poco intenso en los entrenamientos, pero siguen aportando.
9: Me dijeron, qué intenso, qué Lisandro,
15: sí,
9: me dijeron.
15: Sí, por ahí soy un poco intenso. Sí. Pero bueno, los chicos ahora se sumaron, se animaron y estamos en esa. Tengo chicos con mucha experiencia que jugaron toda la vida, BNS, torneos afuera, y chicos muy jovencitos que arrancaron ahora, y la idea es que los más grandes ayudemos a los más chicos a salir.
8: Nosotros, Dani...
9: Chicos, nosotros... escuchen, yo los tengo que dejar, ustedes siguen con el programa, yo tengo que seguir haciendo mis cositas aquí, pero bueno, no quería dejar la oportunidad de charlar un ratito con Lisandro, y que bueno, que ustedes manejen el programa ahí, así que Lisandro, muchísimas gracias por acercarte al programa el día de hoy.
8: Escuchá, Dani.
15: Muchas gracias, Daniel.
8: Antes de irte, ¿y si tenemos el pase de la jugadora que tenemos nosotros acá en Pasión Deportiva? Supuestamente es buena.
9: No, porque es cara.
8: Por eso, porque escuché algo, ¿viste? Entonces yo te quería, como vos sos el que maneja todo acá.
9: Va con una condición que tiene que darle al número 7 y la número 7 ya está ocupada.
8: Ahí está.
7: Sí.
8: Claro, no, ella sí, no juega con la 7, no juega.
7: No.
9: Chicos, los dejo.
8: Dale, Dani, que siga bien.
7: Voy a charlar, dice Lisandro. Ya está.
9: Gracias.
15: Gracias, Daniel.
9: Gracias.
15: Un gusto.
7: ¿Qué te crees vos, Chelo? ¿Ves? Lisandro sí va a par. Dale, pasa el presupuesto. ahí ya le pasamos ya, a ver si ya se comunica.
16: Estaba metido para que lo acepte, pero se salió.
8: Ah, salió. Bien. Y esto los chicos que van a participar ahora acá a Goya, me dijiste, las chicas tienen distintas edades o...
15: Sí, en esta categoría que anotamos, porque queríamos ir a probar, yo jugué y fui también como entrenador con Racing, de los masculinos, la Liga Goyana, varios años. Y esta vez la quiero llevar a la chica, pero no conocíamos el nivel que había. Y Goya tiene una liga tan grande, que tiene categoría de femenino libre primera, A, B y C. Se divide en esa categoría. Entonces nosotros dijimos, bueno, esta vez vamos con categoría B, probemos, para que las chicas tampoco se sientan en nivel tan alto que se encuentren y que se vengan tan frustradas, pero que tengan una experiencia linda, que sea competitivo. Entonces dijimos, bueno, vamos por esta y después, más adelante, veremos si sumamos la otra categoría o nos seguimos manteniendo.
8: Claro, es lindo sumar la experiencia, ¿no es cierto? Sí. Uno no sabe qué se va a encontrar en otro lugar. Por ejemplo, pasó la semana pasada que los chicos de handball, nada que ver con el vóley, estuvieron en San Rafael de Mendoza y me dice el profe, es impresionante el nivel que hay acá. Sí. Pero me dice, estoy contenta porque un partido de mis chicas empataron y se lo ganaron ahí en el último segundo. Quiere decir que no están tan fuera de nivel las chicas que traemos de Reconquista a participar a estos lados. Así que es lindo también sumar esa experiencia, ¿no?
15: Pero eso, claro... A eso es lo que iba hoy. Cuando vos te mantenés en un circuito tan cerrado, cuando salís afuera tenés miedo, estás muy nerviosa, pero en realidad el potencial lo tenés. Por eso es bueno salir, jugar, conocer con otros equipos que están totalmente distintos a nuestra zona. Entonces, sistema contra sistema, el tuyo contra el de él. Y bueno, estás jugando siempre contra el mismo, que sabe cómo juega, dónde va, cómo viene. Este jugador es así, ya lo conocemos todos. Entonces, ahí es donde vos pones realmente tus conocimientos y las prácticas en a prueba. Vos jugás lo tuyo contra lo de ellos, y el mejor va a ganar. Y después te vas a servir para seguir mejorando.
8: Obviamente, y también para que puedan ver a las chicas también, no solamente jugar acá lo que es local, esas cosas, verse que la vean afuera también, ahí para claro. que la puedan llamar de otro equipo también, ¿no es cierto? Para que puedan salir adelante también ellas, ¿no es cierto?
15: Por supuesto, para que se animen y que esto vean que hay un futuro para las jovencitas que puedan salir. De esto pueden salir a jugar afuera, que se animen para que el vóley vuelva a crecer, porque acá hay chicas con un nivel impresionante, pero que tienen que tener la posibilidad, y se le tiene que dar la posibilidad de que salgan, de que del deporte te saca más allá de situaciones complicadas para muchas, de que tienen situaciones de vida complicadas o no, pero que te da una puerta más.
8: Tal cual, ¿eh? ¿No lo tenemos? ¿Eh?
15: Sí.
8: Ahora sí, a ver. ¿Dónde lo miramos? No sé. Bueno.
15: Bien.
9: Yo los veo bien, ¿eh?
8: Ahí está.
9: Mucho, perfecto.
8: Ahí está. Ahí está.
7: Ahora sí, lo tenemos.
15: Hola, Walter. ¿Cómo andamos?
9: ¿Cómo están?
15: Bien.
7: Hola, ¿cómo le va?
9: Muy bien, un saludo cordial para usted ahí.
7: Gracias, igualmente. Gracias. Bueno, tenemos aquí a un señor que trajo algo de info nomás de la Liga Chaqueña. Y es un gusto charlar con usted para que comente un poquito más cómo va esa organización.
9: Bueno, antes que nada, muchísimas gracias. Es bueno para el deporte y más en este caso para el vóley poder llegar a una provincia que es una de las provincias cuna del vóley. Así que es un gran placer poder charlar con usted. Este proyecto nació ya hace 11 años en un playón deportivo acá en la localidad de Fontana, provincia del Chaco, a inquietud de algunas mujeres, porque en ese momento estábamos haciendo fútbol infantil. Se acercó una madre y me dijo: don Baluzzi, ¿por qué no hacemos algo para las mujeres? Entonces yo le pregunté qué querían hacer, me dijo vole. Entonces justo es una placita que tiene una cancha de 7 y tenía ahí un playón al lado. Ahí empezó el recorrido de este proyecto y fue creciendo de tal manera, tal magnitud, que se fue expandiendo. Hoy, en la actualidad, después de tantos años de trabajo, puedo decir que hemos no solamente consolidado el vóley, sino que hemos creado una opción para la gente que le gusta esta disciplina. Y fue tan hermoso el desarrollo de este proyecto que hoy estamos en la unión de liga de nuestro país con 8 provincias unidas a través de sus ligas. Entonces, hoy estamos llevando un proyecto muy bueno y vuelvo a repetir, es una opción más en estos tiempos difíciles, tiempos donde realmente a los clubes les sale millones jugar al vóley.
7: Sí.
9: Nosotros creamos una opción acá que ha tenido la aceptación de muchas provincias. Tal es así que está Salta, Jujuy, Tucumán, Catamarca, Santiago del Estero y lo más importante que para mí es la provincia de Buenos Aires unidas con 15 ligas.
7: Mira.
9: Ahí llegamos hoy.
7: Mira.
15: Es un logro enorme.
7: Es
15: un logro
7: bastante,
15: enorme.
7: Bastante, sí. Bastante.
15: Para el que conoce el circuito de vóley, que de esta información tiene que saber que es casi impensado llegar a eso. Por eso que se pueda afirmar y consolidar una liga como la que tiene Walter, realmente da vida de vuelta al vóley, y no es poca cosa.
7: Tiene además de ser el presidente, ¿no? ¿Tiene mesa directiva? ¿Tiene más ayudantes?
9: Bueno, te voy a decir cómo es.
7: Colaboradores.
9: Esto es una fundación deportiva.
7: Sí.
9: Es un proyecto familiar.
7: Bien.
9: Y sinceramente lo organizo yo y con el acompañamiento de mi esposa en este caso y mis hijos.
17: pero es un trabajo que realmente me llevó a sentirlo de una manera muy especial, porque yo casualmente estaba escuchando ahí, antes que yo salga al aire, el deporte hoy en día pasa a ser un algo muy especial dentro de todo lo que es la comunidad y más sobre todo dentro de la familia.
7: Sí.
17: Hoy tenemos familias que están en una lucha constante. Antes salía a trabajar los padres, ahora tiene que salir la madre, el hijo, para poder sostener. Y lo que yo he visto en cada encuentro, en cada partido, porque nuestra organización cuenta con Maxi 30 femenino, Maxi 40 femenino, primera e inferiores. Y cuando uno ve jugar a esas madres, que más allá que vienen a competir a jugar, es como que encuentran un espacio donde se olvidan de todo. Uh-huh. Y la verdad que eso me hace fortalecer más el trabajo. Y no solamente eso, sino que pudimos unir a otras ligas de otras provincias. Y ustedes saben, este año vamos a llevar adelante la quinta edición de los nacionales en la provincia del Chaco. Lo voy a traer. El primer año lo hicimos en Chaco, el segundo año lo hicimos en Salta, tercer año lo hicimos en Formosa, el año pasado lo hice en Salta nuevamente, y ahora volvemos al Chaco este año, en lo que hace a un nacional de muy alto nivel, muy, muy alto nivel.
7: Cuando decía Max más 40, también, ¿Newcom sumaron?
17: No. Newcom no está dentro de nuestro organigrama. Bien, pero sí ahora tengo está que la
7: liga.
17: Decir
7: ahora hay
17: y certificar
7: liga.
17: Que Newcom es algo que le hacía falta al vóley.
7: Sí.
17: Por la cuestión de esa gente ya de edad. Que y la verdad que hay que darle un aplauso al que inventó Newcom, porque fue un acierto muy positivo para el ámbito deportivo, en este caso el vóley.
7: Sí, ya cumplió un año lo que es la Liga Newcom, de San Justo, donde...
8: Y más lo que se ve, gente grande, ¿no es cierto? Más
7: sí,
8: gente
7: cómo
8: grande.
7: Disfrutan, ¿eh? Cómo le cambia... a mí me tocó cubrir cuando estuvieron acá en Atlético y Tiro, y señora ya de edades, que 70, 68, sí. Cómo me contaban que Newcom la sacó de la depresión.
15: Una opción, como decía Walter sí. recién, volvieron a las opciones. Cuando
7: claro.
15: no tenés opción, realmente no sabés qué hacer, no te deprimís, uh-huh. te encerrás, siempre lo mismo. Pero si vos tenés una opción más, que es a lo que se apunta el que ama el deporte, como hace Walter, como nos gusta tanto como nosotros, darle opción a las personas. Uh-huh. Yo vuelvo a repetir, esto se trabaja para los demás. Mi trabajo es para los demás, el de Walter es para los demás. Sí. Nunca mirar hacia adentro, siempre mirar hacia al prójimo, digamos.
7: Más todavía cuando siempre. Te acompaña la familia, como en este caso.
15: Cuando acompaña a
7: Walter,
15: la familia es...
7: Más todavía.
15: Debe ser doblemente gratificante.
7: Sí.
8: ¿Cuánto dura este torneo que van a ir ustedes ahora?
7: ¿Cuántas fechas son?
15: Walter se lo va a explicar mejor que yo.
17: Bueno, en este caso, el Club Avellaneda ha sido invitado como invitado especial para participar en la zona Elite A y a participar de la Superliga Nacional, que es algo que está motorizando a muchísimos clubes de distintas provincias. En este caso, Avellaneda está participando en la Copa NEA Federal. La Copa NEA Federal tiene un sistema de ascenso y descenso. Cuenta con la zona Elite A y la zona B. En este caso, dentro de la primera femenino. En la primera femenino que participa Avellaneda, van a jugar en primer lugar por la Copa NEA Federal y en segundo lugar, en paralelo, juegan la Liga Nacional, que consiste en cuatro zonas. Ellos van a jugar en la zona NEA, pero a su vez está la zona NOA, donde está Salta, Tucumán, Jujuy, Catamarca, la zona Santiago del Estero y zona Buenos Aires 1 y zona Buenos Aires 2. Después de clasificar los equipos, se va a jugar, todavía no está definido, pero la Copa Oro sí se va a jugar acá en el Chaco, donde los cuatro mejores de cada zona van a jugar la Copa Oro. y los cuatro que siguen van a jugar la Copa Plata. Es algo, es un atractivo muy emocionante, porque vamos a cruzar con cuatro zonas y se transforma verdaderamente en un nacional.
8: Qué bueno. ¿Y cómo es? ¿Por punto, un todo contra todo, así partidos, cómo?
17: Claro, la Superliga es todo contra todo, de 12 equipos quedan 8 equipos, que los cuatro primeros van a jugar la Oro y los cuatro segundos la Copa Plata. El resto queda afuera. Y dentro de la Copa NEA, donde ellos están participando, hay 22 equipos, todo contra todos, y van a clasificar ahí los cuatro primeros Copa Oro, los cuatro que siguen Copa Plata, los cuatro consecutivos Copa Bronce, y los que no ingresen en esas tres copas van a jugar la Copa Unidos por el Vóley.
7: Bien.
8: Qué lindo.
17: En definitiva, este es un proyecto que tiene hasta el último minuto la posibilidad que un equipo juegue alguna copa.
8: ¿Y eso en cuántos días? ¿Cómo se...?
17: Nuestro sistema es un sistema de un fin de semana al mes. O sea, esto estaría más o menos y para octubre, finalizando octubre, noviembre.
8: Bien, bien. Un fin de semana al mes, y eso abarcaría todo el día. ¿Qué día más o menos agarran ustedes? ¿Fin de semana?
17: Bueno, el sistema, domingo. La verdad que fue acertado porque le da la posibilidad a los equipos de poder organizarse, de poder trabajar. Hay mucha gente que es profesional, tiene que cambiar los turnos, trabajar por eso. Y los sábados se arranca a las 13 horas hasta las 21, y los días domingos de las 10 de la mañana hasta las 21 horas.
8: Excelente.
17: Y los primeros fines de semana de cada mes corresponde al Maxi 30, zona A, zona B. Segundo fin de semana de cada mes corresponde al masculino. El tercer fin de semana corresponde a la primera femenino, zona A y B. Y el cuarto fin de semana, los sábados, es de las inferiores, y domingo el Maxi 40 femenino. Así está distribuido nuestra agenda anual.
7: Bien, bien, bien.
15: Sí, vale destacar que de este lado que nosotros vamos como club, él lo está hablando como organizador, dirigente de la liga, cuando nosotros vamos hacia allá, nos fuimos y desde el primer minuto que fuimos hacia allá no tuvimos ningún inconveniente, llegamos a tiempo, jugamos los partidos a tiempo, la organización es perfecta, los arbitrajes muy bien, la verdad que no hay queja, como si yo decís, che, tengo que recomendar algo, hacer algo, y te quedás con decir, no,
7: árbitro también,
15: no,
7: viste,
15: no, pero la verdad que vos decís, che, tuviste algo con la cancha, o algo con el arbitraje, con el tiempo de demora, y la verdad que está tan bien reglamentado, que cuando te lo escrituran bien, y vos lo cumplís, todo funciona. Entonces nosotros la vez que vamos, no, más que agradecer y jugar nuestros partidos y volvernos.
7: No, y sobre todo que hayan tenido en cuenta a Avellaneda, ¿no?
15: Sí, la verdad.
7: Yo
15: que
7: soy Avellaneda, pero...
15: De tener en cuenta a Avellaneda, digamos, para salir a jugar esas ligas, y como él lo estaba contando, son ligas importantes, que tienen mucha competitividad.
7: Esa liga favorece un montón también, digamos, para que... Debe haber captadores también de vóley que van a mirar la liga.
15: Cual, a eso es lo que apuntaba cuando nosotros fuimos con la propuesta a Walter. Decía, mira, yo quiero llevar, tengo chicos jovencitos, tengo con experiencia, tengo chicas jovencitas y chicas con experiencia. Mi idea era sacarla a jugar y que si en alguna posibilidad tengamos captadores, que salgamos y las vean. Que por lo menos tengan la opción, como decía Walter, una opción.
7: Una
15: más.
7: Claro, claro. ¿Hubo alguna vez en la liga chaqueña que hayan llamado de afuera?
17: Y bueno, en este momento me voy a tener que babear un poquito.
7: Sí.
17: Porque mi hijo, tiene una escuela de vóley en el Club Resistencia Central. Y de ahí tiene las inferiores. Y bueno, hoy mi nieto está jugando de titular en la sub 12 y sub 14 en el Club Boca Junior.
7: Mira
15: qué lindo.
17: Así que yo creo que lo que ha pasado acá fue porque acá antes era una ideología como que la única opción de vóley era lo federativo. pero el tiempo fue cambiando, por eso yo hablo mucho de las opciones. Un país libre tiene que tener opciones para que la gente pueda elegir. Y nosotros hemos tenido un rating muy positivo, porque para que ustedes empiecen a notar la diferencia. El año pasado, un nacional en lo federativo salía 3.000.000 a 5.000.000. En el nacional organizado por la Unión de Ligas de nuestro país, le salía 150.000 pesos al equipo, no por jugador. Y a su vez, la organización trabajaba y logró que se alojen en el alojamiento del Ejército Argentino en Salta, logró que los deportistas tengan un menú acuerdo a la necesidad de ellos, y en definitiva, eso es lo que marca una gran opción. Hoy en día nosotros vemos que para ir a jugar un nacional, algo, los clubes ponen, ayúdenos, queremos cumplir el sueño, y eso es millones. En este caso nosotros no manejamos con millones. Este año, por ejemplo, el nacional va a salir 300.000 pesos por equipo. O sea que estamos hablando alrededor de 30.000 pesos el costo a un jugador para poder lograr jugar con equipo de Tucumán, de Jujuy, de Buenos Aires. Verdaderamente se logró, yo creo que, mostrar otro horizonte a la gente. Uh-huh. Yo le escucho mucho a la gente que viene de afuera y ellos hablan de lo que decía el profe recién. Nosotros tenemos ya 11 años trabajando, a los deportistas hay que atenderlos y nace en primer lugar desde la organización. El respeto hacia ellos, tener todo listo y por sobre todo también el cierre. Nosotros hoy, esta organización, contamos con nuestra propia fábrica artesanal de copas y trofeos. O sea, nos damos el lujo de planificar, de verlo jugar y por último darle un abrazo y entregarle una hermosa copa hecha casualmente por mi propia mano. O sea, es un proyecto que entró en el corazón de la gente, pero como digo yo, se manifestó como una gran opción para muchos. Entonces, eso es lo que habla de un proyecto que hoy, en estos momentos tan difíciles, si ustedes verán el mapa del vóley profesional, Chaco, Formosa, Corrientes, tuvieron que abandonar. Tuvieron que abandonar y hoy la Mesopotamia está sin representación en una Federación Argentina de Vóley. Creo que ahí queda reflejado los balances que todo nace en lo económico. Sí. Y bueno, sobre eso es lo que me hace trabajar a full y más concientizado de que la Unión de Liga en nuestro país es un proyecto que le da la posibilidad a cada liga de cada provincia incentivar a su equipo. Porque los nacionales consta de la Liga de Salta manda a sus campeones, la Liga de la Salta Anteña manda a sus campeones, Jujuy, Salta, todos mandan a sus campeones. Entonces, los nacionales es un verdadero nacional con equipos campeones, no torneos abiertos. Bien. O sea, hay una disciplina en lo que queremos en este proyecto, que es incentivar a los equipos. A mí me pasó en Formosa, los jugadores de Buenos Aires venían en avión a jugar. En avión. Los jugadores de Buenos Aires llegaron, un contingente llegó con su movilidad propia y traía una combi de prensa. O sea, totalmente hemos abierto una puerta muy grande. Eso se lo digo con conocimiento de causa. Y es muy positivo para el vóley.
7: Sí, mucho, mucho. Bueno,
15: sí, por supuesto.
7: Lo vamos dejando a Walter. Muchísimas gracias. Quedó todo más que claro. Y éxitos.
8: muchas felicitaciones también.
7: Felicitaciones,
8: por lo que
7: sobre todo, sí, sí.
17: Muchísimas gracias y ojalá que podamos en algún momento consolidar una sede oficial ahí,
7: sí,
17: para que la gente de Santa Fe pueda tener y ingresar dentro de esta opción.
7: Sí.
17: Yo lo he utilizado a esta sede, por ejemplo, en el interior del Chaco, donde se le cuida la economía a los equipos para que jueguen localmente y clasifiquen. Uh-huh. Y ojalá en algún momento una provincia tan importante en lo deportivo pueda tener su sede oficial de la Copa NEA Federal.
7: Ojalá.
15: Muchas gracias, Walter. Sí, ojalá. Déjame que lo trabaje tranquilo el presidente del club y que lo voy de a poquito comiendo.
8: Claro.
15: Ya vamos a llegar. Claro.
8: Y que nos lleve a nosotros dos de prensa, ¿viste? ¿Qué decimos?
7: Está ahí, mira.
8: No vamos a tener una
7: combi. No vamos a tener una combi, pero moto tenemos, así que vaya a llevar prensa.
8: Gracias, Walter. Gracias por tu predisposición. Tenés tus cosas que hacer también. Disculpa, te hayamos quitado este tiempo. Sí. Bueno, y muchos éxitos.
17: Bueno, muchas gracias. Un fuerte abrazo y gracias por difundir todo lo que es el vóley. Muchas gracias.
15: Gracias, chao, chao. Walter.
8: Bueno, Lisandro, ahí estuvimos un poquito declarando. ¿Bien?
7: Y él no puede estar sin meterse.
15: Sí, claro.
8: Vos, sí. Vos. No entiende nada de vole y el otro, pero... Yo sé que vos me decís nomás, yo juego.
7: Yo sí.
8: ¿Entendés? Ella no.
7: Lisandro, no me te cuente, juego. Sonríe, no me...
8: siempre fue la... Juega, pero siempre la pelea por las 7. Ella quiere jugar con las 7 y nunca...
7: No,
15: bueno,
7: sí.
15: Pongámosle las 77. Doble 7.
8: Juega. Bueno.
7: Juan Cruz, ahí tiene una imagen, ahí te pasé. Estuvieron haciendo lo que es el torneo solidario.
15: Sí.
7: Y vamos, quedamos en mostrar que en qué comedor llevaron,
15: claro,
7: las donaciones.
15: Mira, las imágenes que van a ver, digamos, es nosotros participamos en los torneos que podemos, que nos comprometemos. Y cuando nosotros tenemos una idea como esta, cuando vimos la necesidad con las inundaciones que tuvimos lamentablemente en nuestra zona, en las dos ciudades, uh-huh, vimos con chicas que trabajan en barrios también, como son enfermeras, algunos que conocen mucho esos lugares, y dijimos, no podemos estar acá nosotros viendo qué pasa sin poder dar una mano. Si bien... no es mostrar las imágenes para decir que nosotros estábamos haciendo cosas, sino para que la difusión sirva para que otras personas se animen también a colaborar y que sepa que lo que dona llega.
7: Claro.
15: Y entonces nos propusimos, che, si hacemos un torneo solidario, un encuentro fue en realidad, un encuentro solidario donde invitamos a 7 equipos, porque gracias a Dios tenemos una cancha donde podemos disponer cuando podemos, y la verdad que lo hicimos corto, empezamos 9 de la mañana, terminamos 6, 7 de la tarde, como para que después se libere la gente, que son todo el Maxi Volley, y se prendieron y tuvieron toda la mejor para venir. Vinieron las chicas de Ceibal, estuvo Don Pedro, que uh-huh, lo hay que felicitarlo de vuelta, que van a ver la foto que,
7: sí,
15: que ganaron la final.
7: Sí, bueno, esas niñas...
15: Ajá.
7: Llegaron al encuentro.
15: Sí.
7: Pero no sabían que había que llevar.
15: Claro,
7: donación.
15: Sí.
7: A veces le dijeron, vengan a jugar bola y se fueron.
15: Sí,
7: y encararon.
15: Yo creo, no sé si le había pasado toda la info, pero dijeron, no te preocupes, dejamos acá. Nos dejaron, hicieron un fondo,
7: sí,
15: nos dejaron.
7: Sí.
15: Y con eso también compramos por ahí las cosas que no había donado. Bueno, dijimos elemento de limpieza o
7: claro,
15: lo que hacía falta. Y después nos repartimos en el barrio San Francisco, donde están las mujeres en lucha,
7: uh-huh,
15: que hay una referente, y en el costurero, que está María, del barrio Guadalupe, donde se rompa. Entonces nosotros ahí llevamos ropa, algo de alimento, porque tienen copa de leche, y en un comedor que es para niños, que estuvo en la primer foto, que está Vanina, no me quiero olvidar de su nombre, porque realmente lo quiero hacer a público, digamos, porque... sí, Vanina se llama, perdón, porque ahí está, mirá, esa es la foto. Y el marido, porque es una familia desinteresada,
7: uh-huh,
15: que empezó con una copa de leche para los niños en la época de COVID, y hoy, los fines de semana, también da de comer a casi 200 niños.
7: Sí.
15: Entonces es muy importante que se sepa, porque ellos decían, no, digamos, reciben donaciones únicamente y con el esfuerzo de ellos mismos,
7: uh-huh,
15: de su marido y de ella. Y tiene un donador que no lo voy a decir, digamos, por por cuidarlo, porque a veces no hablé con él para dar su nombre, pero que esa familia siempre le dona los fines de semana, y bueno, dijimos, esta vez nosotros vamos a ser caritativos, vamos a juntar y te vamos a llevar. Porque ella decía, yo pido lo que necesito. Pero en realidad le digo, Vanina, si nosotros te podemos dar, te damos y vos lo ocupás cuando podés.
7: Claro.
15: Porque uno nunca sabe cuándo va a estar necesitado. Entonces decimos, tomá, es una buena causa, realmente es mucho amor que tiene esa persona por los niños. Y como hablábamos recién con Walter, las opciones, dar una opción más. Y si vos a los niños le das la opción de estar alimentados, de darle un deporte donde puedan refugiarse de situaciones de familiares, de económica, porque a todos nos cuesta, más a otras personas, tratar de dar una mano de esa forma.
7: Claro, claro. Bueno, y Ceibal nombraste recién.
15: Sí, Ceibal.
7: Yo te vi dirigiendo a Ceibal.
15: Sí, tal cual. Me vas a ver haciendo esas cosas.
7: Sí. ¿Pero sos de T, Ceibal, me equivoqué yo?
15: No, en realidad yo no soy de T, conozco
7: Porque las chicas estaban medias perdidas, es como
15: yo
7: que
15: conozco una chica de ahí que la invitamos a jugar con nosotros, a las chicas de Ceibal también le invito, vénganse a entrenar, a compartir un entrenamiento o un amistoso, porque hoy las chicas están sin entrenador. Sí. Y yo le digo, yo soy así, vos me vas a ver haciendo esas cosas. Yo si veo a alguien, mira, te veo así media perdida o que necesitas una ayuda, le digo, si necesitas.
7: Sí, porque eso justamente fue lo que vi, pero yo dije una de esas.
15: No, no soy entrenador, pero no tengo ningún problema en sentarme, irme, si tengo que ir o si ella tiene que venir, compartir un entrenamiento, porque de eso se trata esto.
7: Claro.
15: De compartir.
7: De compartir.
15: De que ella,
7: sobre todo en el MAMI.
15: Tal cual, en el
7: sobre
15: MAMI, que
7: todo
15: no
7: en
15: es
7: el
15: un
7: MAMI,
15: nivel
7: sí.
15: Tan competitivo que voy a decir que vas a divertirte. La primera función en un MAMI es divertirse. Después, obviamente, que tenés ganas de ganar, de ser competitiva, sí, pero la primera función de un MAMI es divertirse.
7: Eso es lo que vamos nosotros siempre.
15: Tal cual. Lo que pasa es que la prensa nos está llegando a hacer la nota. Después,
8: claro, de yo no, creo que esperando. Yo creo que eso. Bueno, Lisandro, primero agradecerte. Y bueno, felicitarte también por fomentar esto, lo que es el deporte. Vos mismo te darás cuenta, recién nos fuimos del deporte a la solidaridad, que es todo junto.
7: Sí.
8: Tus ganas, que se te ve también, porque por ahí uno dice, está ahí un sueldo fijo, un sueldo no hay, un sueldo hasta que no llegas a un club, no llegas a algo bien, digamos, vos no ves nada, digamos. Felicitarte por eso. Y bueno, por las chicas también, y muchos éxitos para allá, a ver cómo le va a las chicas.
15: Muchas gracias.
7: Por aquí dicen que te diga que nombres a la jugadora de primera.
8: ¿A la jugadora de primera?
7: De primera.
15: ¿A quién están jugando?
7: Ajá.
15: Ah, bueno. Eliana, o que ya conocía como la Colo Viacioni.
7: La
15: Aye. Ajá. Creo que está jugando en adelante. La Jime Brolo.
7: Sí.
15: Macarena Siri, que es una chica que viene a entrenar con nosotros. Se viene desde Alejandra, esa chica.
7: Mira.
15: A entrenar. Viene una vez por semana. A veces le digo, che, venite una vez cada dos semanas, porque si no es mucho gasto.
7: Mucho gasto, claro.
15: Ella se viene a entrenar, juega al femenino libre y el la primera. No me quiero olvidar ninguna, pero está Judith
7: justamente
15: también.
7: Estás por decirte.
15: Sí, Judith, que a mí me sorprendió gratamente. Yo nunca la tuve en un equipo, Judith y a Jime, digamos, que las conozco, pero nunca la tuve, y la verdad que fue muy gratificante para mí estar con ella, que las conozco hace mucho, pero nunca las tuve. Hay otra chica, la Noe Garabalia, que es de Malabrigo. Perdón si me olvido a alguien porque por ahí por los nervios.
7: Claro.
15: Igual, tengo la foto acá. Las dos centrales, que es Alejandra Figueras, de Vera.
7: Sí.
15: Luciana, que estuvo en policía el año pasado, ahora está con nosotros. Bueno, Yamila, que es nuestra armadora y que esta vez no fue, pero va a ir. Gelson Mina.
7: Mira.
15: Santelia, que es una jugadora nuestra, que tampoco pudo ir esa fecha.
7: Un plantel bastante extenso.
15: Por ahí, yo hablando, seguramente me voy a olvidar de alguien, porque yo también soy así de olvidarme.
7: Lo que es trabajar con mujeres,
15: sí,
7: ¿no?
15: Son Bueno, sí, es.
7: Me reservo el comentario.
15: Me reservo el comentario, pero es lindo. Vamos a decir así.
8: Sí, sí, sí. Bueno, dejémoslo ahí nomás el tema, porque si no.
15: No me quiero ver, perdón.
7: Pero se le van a enojar. Resumiendo lo que quiere decir que se le van a enojar, pero esta es los nervios, chicas.
15: Fiorella también está con nosotros en la primera, porque por ahí me olvido y ya digo, che, a mí no me nombraste, vos me dijiste, sí, bueno, perdón por ahí que se me va.
7: Sí, son muchas. Sí. Son muchas.
8: Bueno, ahí está entonces. ¿Listo, Barbie?
7: Estamos.
8: Agradecemos a Lisandro entonces por quitarte tu tiempo nuevamente, así que vengas a explicar un poquito acá también. Nosotros también es la primera vez que estamos así, solo, por eso estamos nerviosos también. Y la señora más en pantalla todavía. Yo medio como que me escondí un poquito acá, pero bueno.
7: Un poquito, pero. Es verdad, en pantalla nunca estuvimos, siempre estuvimos.
15: Muy, muy cómodo, sí, muy cómodo.
7: Lo importante, eso es lo más importante.
15: Para el que yo quiero, a ver, terminar con esto, para el que inicia o el que va a iniciar o el que está trabajando con grupos grandes justamente en estos deportes que son amateur, saber que a veces lo económico no es lo importante. Yo siempre lo digo, si vos buscas lo económico por ahí te vas a sentir un poco frustrado, pero el mejor pago que hay es cuando vos terminás tus funciones y dejás algo. Esa huella que dejás, si dejaste algo bueno, dejarte por bien pagado. Eso es lo único que uno busca cuando tiene un grupo tan grande que no busca beneficio personal.
7: Gratificante, totalmente gratificante, así es. Bueno, estamos viendo el viernes.
15: Sí, señorita.
7: Vamos a estar ahí.
15: Nos vemos el viernes.
7: Vamos a estar ahí filmando el partido. Y esta noche van a estar Padre Celso y Tigre, Unión.
15: Padre Celso Liguilla. Unión, pero en liguilla de Maxi.
7: Maxi femenino. Sí. Tigre B, no sé quién es, perdió contra Barrio Norte anoche.
15: Esa noche, bueno, pero se dio
8: otra vez.
7: Sí,
15: y listo. Se ganó más de lo que se perdió.
7: Ahí está.
8: Yo creo que el que le pregunta más es de vosotros, yo, cómo salieron, me dice, perdimos otra vez. Pero bueno, gracias, Lisandro. Gracias.
7: Ya vamos a traer la copa del NEA. Vamos todavía.
8: Vamos a unos comerciales y ya volvemos para despedirnos. Ya estamos en hora ya, ¿eh?
7: Dale.
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3: ¿Estamos? Estamos, ahí estamos entonces. Bueno, pasamos una tarde bastante ahí con el amigo Lisandro, con el amigo Walter allá de...
4: Tocayo.
3: Ahí nomás déjelo porque no saben todavía por qué me dicen Chelo y está aquí, está complicado. Bueno, Barbie, sí, compartimos nuevamente...
4: ¿viste? Pero quién va a creer que...
3: ¿Quién va a creer, no?
4: Ahora nos están viendo, ¿viste?
3: Qué lindo, ¿viste? Nuestro sueño fue siempre, ¿viste? Que nos estén... Estar en la televisión fue siempre...
4: Imagínate la gente si tenía que vernos.
3: Imagínate, ¿viste? Este Chelo. Este es Barbie. Ahí está, entonces.
4: No soy rubia ni alta, no como se imaginaban.
3: Bueno, nos vamos a ir despidiendo, entonces. Una más de Pasión Deportiva. Saludos al amigo Dani Ojeda, que anda ya por Santa Fe haciendo unas cositas, unos trámites. Así que bueno.
4: Ya mañana va a estar aquí.
3: Exactamente. Nos reencontramos mañana. 13 horas a 14:30 y nos vamos a despedir con nuestro operador, el amigo Juan Cruz.
4: No, hoy no
3: está, tiene preparado.
4: ¿Tiene garganta?
3: A mí me dijo Dani. Pará, Juan Cruz. A mí me dijo Dani, Juan Cruz termina cantando. Me dijo, anda nomás tranquilo, Juan Cruz, despídanse ustedes y Juan Cruz termina cantando, me dice.
4: Bien. ¿Tiene nada preparado?
3: Que surja.
4: Claro. Lo imprevisto sale mejor.
3: Ahí está,
4: ¿viste?
3: Bueno.
4: Sí, te manda.
3: Estamos a la mitad de la semana, pensá bien.
4: ¿Miércoles?
3: Un día de miércoles.
4: Jueves.
3: Bueno, le pedimos disculpas también a la gente por ahí, viste, que nosotros somos más colgados que en el tema de la radio también. Y acá en la televisión también. No, hoy es miércoles.
4: La televisión le dice.
3: ¿Viste? Mirá, re lindo salimos encima, ¿viste? Yo la veía media colorada a usted.
4: Sí.
5: Es que ya es colorada.
3: Sí.
5: No, diría ella, no me quemes así.
3: No me quemes así. Cuando usted quiera, señor...
5: Bueno, este tema va a ir dedicado para... Todas las mujeres. Incluyendo Barbie.
3: Ahí está, bien, toma pa' vos.
5: Iría ella, quise yo ahora.
3: Dale, vamos.
4: Pará, antes que empieces, le vamos a mandar un saludo muy especial a Berenice Salas, hija de Pili Oviedo, que está cumpliendo año hoy. Le mandamos un saludito ahí. Ahora sí, Juan Cruz, todo tuyo. Cante.
3: Estamos escuchando.
5: Pero esta vez no lo voy a hacer con cámara porque desactive esa.
3: Bueno, dale. Para todos ustedes, de parte de Pasión Deportiva, Juan Cruz.

0: Che, vos lindo. Tenés que cantar Leo Mattioli. ¿Sabés qué? Canta muy bien Leo Mattioli, chelo.
1: No, la próxima. Le pongo si
0: no,
1: quiere.
0: No, la próxima. Bueno, decirle, ay, amor.
2: No.
0: Ay, bueno. No, claro, ahora lo ven. Ahora
2: bueno,
0: lo ven.
2: Bueno, gente, nos despedimos. Bueno, no, entonces, vamos. Como siempre, más Pasión Deportiva mañana de 13 a 14.30, ya con el señor Dani Ojeda aquí en los estudios. En su trono. No sé por qué le diste el trono a él. Ah, bueno, nos despedimos entonces. Chau, Barbie. Nos vemos mañana. Chau.
0: Chau,
2: Juan Cruz.

0: el suelo.
1: Ahí está.
2: Ahí está.
3: Esa es la versión ahí de Carlos, pero cantando él todo, todo el tema.
2: Bien.
3: Ahí está. Obviamente acústico, como a veces
2: ¿no
3: suelo
2: está
3: escuchar
2: con Marta?
3: No. No, no me busqué la versión esta porque uy, está más completa y canta.
2: Chelo quiere.
1: Ahí está.
2: No, no, bueno, él no estaba con
4: no,
2: Marta.
4: No, para mí, yo quería hacer coro y no estaba el micrófono abierto, ¿viste?
3: No, estaba abierto.
4: Bueno.
2: Sí.
4: Ahí está, no, excelente.

0: Bien. No solo comentó, sino que lo publicó en sus redes, en su red.
1: Sí, sí, sí, lo puso, lo tenía en su historia.
2: Sí,
1: lo
2: claro.
1: Tenía en su historia, sí, sí, sí, sí. Yo, bueno, obviamente respondí a lo que él había comentado y después le mandé un mensaje por privado. Obviamente, no va a responder, pero no importa, era mi deber agradecerle, como le agradecí también. Bueno, está Cris Morena, que no me lo comentaron recién, que había comentado, uh-huh. Todavía no le pude, Nito Mestre le comenté, hizo un comentario hermoso. Hermoso, recordando un profesor de música de él. Bueno, el comentario que le hice también a Liam tenía que ver con esto, ¿no? Con la humildad de los grandes, de tomarse un momento que, sin ningún tipo de necesidad, tomarse un momento para alentar a otra
3: generación. Que no fue, me parece, profe, acá se le va de la mano a ustedes porque no fue algo que vos decís simpático. No. O algo
4: que te llega al corazón. Bueno,
3: no,
4: te
3: no.
4: Llega.
3: Que emocionó.
1: Claro. Sí.
3: Que emocionó y que me da la sensación que estuvo en un alto nivel profesional. Yo creo que eso es lo que se destaca. Que no es que, ¡ay, qué simpático! Los chicos cantaron. No. Sí, trascendió la simpatía, sí. Profe.
1: Mira, yo quiero comentarte que ninguno, no es que sean un coro profesional ni un coro que viene de años. Esto yo elegí porque esta canción es como el puntapié inicial de un proyecto más grande. Tenemos que hacer canciones significativas, ¿no? Y cuando digo significativas, digo de calidad, que también expresen otras emociones que no sean siempre las mismas que están escuchando en esta actualidad. Entonces, hicimos un proyecto con los chicos que se trataba de que ellos investigaran qué música escuchaban sus padres. Por eso llegamos a esta canción, y cuando la escucharon les encantó, dijimos, hagamos esta. Sí. Pero no son un coro profesional, ni mucho menos, son dos quintos grados y dos sextos grados.
3: Hay que hacerle completos. hay que hacerle firmar derechos, cosa que cuando alguno se transforme en un profesional, pues la escuela por ahí tenga alguna regalía.
1: sí.
3: Profe,
1: sí,
3: qué lindo, nos gusta mucho. Nosotros, viste que vivimos rezongando desde Capital y en todo el país, una radio que tiene 100 claro, repetidoras claro. en toda la República Argentina. Entonces, estas son lindos masajitos al corazón, profe.
1: Sí,
3: ante tanto, quilombo, que esto, que lo otro, que se pelea este con el otro, que si Adorno hizo esto, lo otro, eso no importa la política. Nos historian que estas historias nos hacen un mimito al corazón.
1: Sí, en definitiva es un poco lo que les estoy insistiendo a los chicos. Ellos están muy contentos por las visualizaciones y por los me gusta, pero una cosa que yo les recalqué y les leí muchos, pero son miles y miles, esto te lo digo con honestidad, miles de mensajes que me han llegado de gente que ha escrito de todas partes del mundo, de Venezuela, de Perú, te estaba comentando recién, del mismo Londres, me han comentado y son todos mensajes de esperanza. No solamente el país está en llamas del mundo. Mm-hmm. Entonces, siento que realmente es un pequeñísimo granito de arena, pero que realmente los chicos puedan canalizar sus emociones en algo así, a mí me llena de orgullo y de mucha alegría.
3: Profe,
4: están llegando los pasajes, Marce.
3: Aguante la música. Abrazo grande y mirá con qué nos vamos a despedir, porque no solo cantan una canción de los Gallagher, de Oasis, sino también la marcha de San Lorenzo suena como loco en la voz de estos chicos. Profe, abrazo grande.
1: Sí, sí, sí. Un abrazo.
3: Pablo Parente, profesor de música de la Escuela Santa Rosa de la ciudad de San Lorenzo en Santa Fe, hicieron una versión de un tema de Oasis y Oasis le dijo bíblico. Y ellos también cantan la marcha de San Lorenzo así.

0: lindo, qué lindo. 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
14: Qué linda canción esta, me pone de buen humor, me pone de buen humor.
15: ¿Qué querés, gorda?
14: ¿Qué querés? Me dan indicaciones como en mi casa, ¿qué? 15 horas. Hacé lo que quiera, que mal no te va, gordita, ¿eh? Mal no te va haciendo lo que quiere el conductor. Repasame, dame una información del mundo del deporte.
16: Bueno, hoy tenemos muchos partidos, Marcelo. A las 19 horas, transmisión desde las 18, hoy no hay tira deportiva. Santos San Lorenzo, en Brasil, en San Pablo. 21:30, River Bragantino, transmisión de Cima y Coco Ramón. Santos San Lorenzo, tenemos a Walter Nelson y a Barreto. Y también 21:30 por Copa Libertadores, Flamengo Estudiantes y Liga de Quito Lanús. A las 17,
14: sí,
16: tenemos Copa Argentina, Talleres Atlético Tucumán en Rosario, en la cancha de Newell's. A Talleres lo dirige Kelly Carboni.
14: Claro, el papá de los
16: pibes. Ezequiel Carboni con Rodrigo Acosta.
14: Y el hermano de Laucha.
16: Exactamente.
15: Mirá que estaban en Talleres.
16: La dupla interina hasta que Talleres...
14: Le voy a mandar suerte a Kelly y buena gente también. Hacemos uno y uno, Gordi, y nos vamos a la noticia de las 3 de la tarde.
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13: 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Títulos ahora. Hora 15, 3 minutos en todo el país. La temperatura en Buenos Aires 15 grados, humedad 59%. La red de tránsito. Incendio de un micro de larga distancia en la autopista 25 de Mayo, mano al centro. El incidente ocurre en la zona del barrio de Parque Chacabuco. Bomberos y personal del SAM están trabajando en el lugar. El micro sufrió destrucción total tras prenderse fuego por completo. En el colectivo circulaban dos conductores que fueron atendidos por el SAME por inhalación de humo. El intenso humo negro está afectando a quienes circulan sentido contrario hacia provincia. Las autoridades piden reducir la velocidad debido a la escasa visibilidad para evitar nuevos siniestros viales. Debido a este incidente hay corte total de la mencionada autopista mano hacia Avellaneda, mientras que mano hacia la autopista Perito Moreno el tránsito está colapsado.
1: Congreso.
13: La Cámara de Diputados dio media sanción a la ley de hojarasca impulsada por el oficialismo. Desde el Parlamento amplía Silvina Brandi Marte.
18: Media sanción en la Cámara de Diputados para el proyecto de ley hojarasca que deroga 70 leyes que son consideradas obsoletas. Más temprano, el debate sobre la interpelación al jefe de gabinete Manuel Adorni quedó trunco. Después de un debate interno y una cuestión reglamentaria, la Libertad Avanza también rechazó interrumpir una sesión para dar la discusión de fondo. Se espera esta tarde que la sesión vuelva a ser intensa cuando se debata qué hacer con las zonas frías y el gas, ya que la intención del oficialismo es eliminar los subsidios en aquellos distritos como Córdoba, Santa Fe y Buenos Aires. Sobre el hecho de que la interpelación y este debate deban esperar, el diputado Paulón señaló.
19: Cardel está a mi ley diciendo Manuel tiene las cosas listas, lo dijo hace 13 días, las cosas listas no aparecen porque Adorni no sabe qué más va a aparecer en la causa. Hay tantas cosas que tiene miedo de hacer una declaración y que aparezcan otros bienes que no estaban declarados. Claro, en la sesión hay una trampa legislativa, nosotros hay que exigir que se abra nuestra sesión, que es la que se convocó primero, hasta con el número de expediente, un número antes que la sesión convocada por el oficialismo.
18: Congreso, Silvina Brandi Marte, La Red Informativa.
1: Nacionales.
13: Trabajadores de la salud están marchando a Plaza de Mayo contra los recortes presupuestarios, amplía Pablo Navarro.
20: La multitudinaria marcha federal por la salud ya se reunió en el Ministerio de la Cartera en Moreno y 9 de julio. Marcharon por la calle Lima para luego tomar la avenida de Mayo y llegar finalmente a la plaza que está completamente colmada. La 9 de julio está colapsada, al igual que las diagonales entre la plaza, y la policía intenta restablecer de alguna manera el tránsito ante la cantidad de personas presentes en este lugar. Ariana es trabajadora del Hospital Posadas.
21: Más allá de lo económico, digamos, lo que a nosotros también nos moviliza mucho es lo que estamos viendo que está pasando a nivel global con la salud. El recorte de Remediar, que hace que muchos pacientes no tengan medicamentos básicos como es para la presión, para la diabetes. Todo eso hace que personas que viven con enfermedades crónicas terminen en internaciones, que al Estado le cuesta más plata. Entonces es un círculo vicioso que es muy difícil si uno no tiene un Estado presente y que no nos esté apoyando a nosotros y a la población.
20: Así como en Buenos Aires, esta marcha se está replicando en todas y cada una de las provincias del país. Pablo Navarro, La Red Informativa.
1: Economía.
13: El Fondo Monetario Internacional analiza el caso argentino y crece la expectativa por un desembolso de $1,000 millones. La discusión entre el directorio del organismo genera expectativa en el mercado y en el gobierno de Javier Milei para reforzar las reservas del Banco Central. El acuerdo técnico ya había sido alcanzado entre el staff del organismo y el equipo económico encabezado por Luis Caputo en medio de la estrategia oficial para sostener el superávit fiscal.
1: Internacionales.
13: Gran Bretaña destituyó al número 2 de su embajada en Washington. Es en el marco de una investigación por presuntas filtraciones de información secreta vinculada a la guerra con Irán. James Roskell es sospechoso de haber difundido conversaciones ultrasecretas mantenidas durante una reunión del Consejo de Seguridad Nacional británico. El caso genera un fuerte roce diplomático entre Estados Unidos y el Reino Unido, poco tiempo después de la visita oficial de Carlos III a territorio norteamericano. Hora 15:07 en todo el país. La temperatura en Buenos Aires 15 grados, humedad 59%, cielo mayormente nublado.
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0: 19 minutos en la República Argentina, señores, con una temperatura de cuánto estamos.
1: 15 grados.
0: Hola, mi Raji, ¿cómo le va?
2: ¿Qué tal, MP? ¿Cómo va?
0: Bien, ¿vino desabrigado o se sacó?
1: No,
0: se
1: fue pasa que lo tengo en
2: el, dejé en el auto, estudio, el abrigo. Dejé el abrigo en el auto,
1: tengo calor.
2: Un busito, ¿eh? Un
0: bueno, pero acá. Eso es lo que mata, ¿eh? Salir así, porque uno viene con el...
1: Cuerpito
0: con el,
1: gentil, la... diría.
0: Nunca me dijeron.
1: Los abuelos.
0: Nunca me dijeron que tenía...
1: Desabrigado es, cuerpito gentil.
0: Nah, qué corpulento, corpulento, corpachón.
2: Fue mismo, ¿no?
0: Claro, claro. Me salió como del Moro Laura Ufer. Dijo, de Laura, dejá de comer. Bueno, no, no sé si se lo dijo porque Laura es gordita o se lo dijo como, te hecho, como yo te digo vos, gorda, dejá de comer.
1: Claro.
0: Y vos sos flaca. ¿Viste? A veces también hay cada cosa. Hay que andar. No somos malos. Uno no hace la muchas veces para ofender esas cosas. Vos tenés todas las características. Negra, gorda, ¿qué más? La hija de Virginia Luque no reconocida.
1: No reconocida.
0: Porque tiene el pelo corto como en Virginia Luque.
2: Sí, es verdad.
0: Totalmente.
2: Verdad.
0: ¿Con qué viene?
2: Bueno, mira, tengo internacional, local y local internacional.
1: Ah,
2: rapidito.
0: Mañana lo desarrolla.
2: muy rápido.
0: Título que yo después elijo.
2: Bombazo en Cuba. Comienza la intervención estadounidense con la acusación contra el... dictador Raúl Castro. Te cuento de qué se trata eso. Bolivia está explotado. ¿Por qué tiene un costado local? ¿Sabes qué? A Milei le pasaría lo mismo si no hubiera hecho lo que hizo Milei cuando asumió. Te lo quiero desarrollar
0: ahora,
2: después.
0: Te desarrollo esto.
2: Sí.
0: La Conmebol los bajó a jugar a Paraguay.
2: Exactamente.
0: A los equipos bolivianos de La Paz y del Alto, que es donde el quilombo más grande, ¿no?
2: Exactamente. Del Alto hacia La Paz es donde están haciendo, básicamente sitiándola. Y yo te digo, a el presidente boliviano le pasa esto porque no hizo lo que hizo Milei. Después te lo amplío.
0: Sí.
2: Y después, hoy, sesión en el Senado, en diputados, perdón, otro triunfo, te diría, para el gobierno que logró frenar interpelación contra Adorni y además media sanción para la ley de hojarascas. Te puedo contar de qué se trata ese proyecto.
0: Uh-huh. Coco Ramón.
3: Bueno, te contaba hace un rato, Marce...
0: El carnicero estaba tremendo, ¿no?
3: Claro.
0: Le faltó darle con el jabadiente a la oreja.
3: Sí. Qué bueno era eso. ¿Cómo hacíamos para sostenerlo? Te contaba hace un rato.
0: No quedaba fino, pero qué alivio.
3: Pero qué alivio. La tenía siempre aquí, no la perdías. Te contaba hace un rato que hay un reconocido sanatorio de la ciudad de Buenos Aires que decidió cerrar las áreas de obstetricia y neonatología. Funcionaban desde hace mucho tiempo y obviamente esos espacios los van a ceder para otros servicios. ¿Por qué? Nosotros lo hablábamos hace un tiempo acá, que habían bajado mucho la tasa de natalidad. Uh-huh. Y sobre todo en la ciudad de Buenos Aires.
2: Colapso.
3: Sí.
2: Es un derrumbe, es impresionante los datos.
3: Incluso porque, bueno, yo también te agrego lo de los colegios. Mi señora es profesora, es maestra, trabaja con chicos, y hay muchos colegios que están cerrando divisiones. Es decir, si tenían dos divisiones de salas chicas, las están cerrando a una sola porque no hay niños.
2: Y muchos jardines con salitas de... tres chicos.
0: O sea, claro, se hablaba en números estadísticos hace años, llegó el momento de la realidad.
3: La realidad es que los sanatorios cierran obstetricia, ¿por qué? Y porque no hay niños. Mirá, entre 2014 y 2024 los nacimientos decrecieron un 47%. O sea, pasaron de 777.000 a apenas 413.000. De 777.000 a 413.000. Es decir, que obviamente en la ciudad de Buenos Aires los valores han decrecido al nivel de Chile y Uruguay, que también tienen tasas de natalidad bastante bajas.
2: Uruguay sobre todo tuvo muy bajas siempre.
3: Y Francia también, que en el 2025 registró una tasa de pocos nacimientos. Bueno, en la ciudad de Buenos Aires están con ese nivel y mirá, te voy a dar el promedio de hijos por mujer a un piso histórico de un bebé, 1,23 por mujer. El piso histórico en la ciudad de Buenos Aires. Es decir, estamos con pocos nacimientos, cada vez menos, y sobre todo aquí en la ciudad de Buenos Aires.
2: Lo que vos tenés que mantener para que se mantenga estable la población es dos hijos por mujer. Es decir, a este ritmo, ¿qué va a significar? Que en 50 años vas a tener caída de población. En vez de ser 48 millones, por ahí somos 40. Y después, si seguís así, 30. Y si seguís así, 20. Y cada vez más envejecida.
0: Sí, qué tema este, ¿eh?
2: Es un temón.
0: Es tema de Facundo este, me dice...
3: Sí, exactamente, chico, lo va a profundizar...
0: Pará, que profundice Facundo porque no me bajo del auto escuchándolo.
1: Es que los chicos que nacieron entre 2020 y 2021, o sea que ahora están en sala de 5, es increíble la merma que hay de los pibes. En el colegio donde va mi hijo, promedio son 20, no es un colegio muy grande, son 20 pibes por curso, y en sala de 5 ahora son 6 chicos.
0: Pero pará.
3: Un último número te doy.
0: Pará, la gorda me dice acá, Jazmín, me dice, ¿efecto pandemia?
3: Yo creo que era un hijo.
0: Iba a seguir un hospital, una clínica, la misma no, ya sé que de antes. Ahora, ¿se habrá profundizado?
2: La pandemia profundizó.
0: Ya me meto, por más que tenga, me esté por morir, voy a meter por un embarazo.
2: Es algo que viene de antes de la pandemia, profundizado por la pandemia. Una de las cuestiones que tuvo la pandemia, igual para mí, que explica esto, es las relaciones. No podés tener hijos si no tenés relaciones duraderas con las personas. A la gente tiene cada vez más...
0: ¿Y podés tener hijos si tenés poca plata?
2: No es la plata, Marcelo.
3: Ah, por eso pregunto.
2: Pero ¿sabes por qué no es la plata? Porque los países más pobres tienen más hijos.
3: Hay una cuestión también de realización.
1: La gente muy pobre y la gente muy...
0: No, pero ahí podría ser más, me estaría metiendo en un quilombo.
3: Hay una cuestión de realización personal.
2: Tiene que ver con métodos anticonceptivos, obvio.
0: Sí, con cierto nivel de preparación que vos decís.
4: Pero en tus amistades, ¿no es cada vez más común que tengan un solo hijo?
1: Sí.
4: Es más...
1: Porque tienen hijos más grandes.
4: No estamos hablando de la pandemia, sino antes de la pandemia.
1: Y porque empezás a tener hijos más grandes.
3: Por organización personal, porque preferís
2: cambiar.
0: Estamos europeizados. En Europa era muy común, nosotros lo veíamos con mi esposa, muchas parejas decían, ¿y estos hijos de puta que tienen niñera? ¿Se lo dejaron las abuelas que están paseando?
1: No,
0: arrancan tarde. Primero viven la vida, la viven intensamente. Sí. Bueno, puede ser otro de los motivos.
2: Mira, el último número, de 2 a 1, yo lo estoy viviendo eso. Vos, Diego, lo viviste y vos también lo viviste. Cambia mucho.
3: Cambia la economía mucho también.
2: Pero más allá de la economía, te cambia
3: y la vida.
2: El esfuerzo.
1: La dinámica familiar, todo.
3: El último número que te doy, en la ciudad de Buenos Aires, de cada 1000 habitantes, apenas hay 7 nacidos, 7 bebés. O sea, cada 1000 habitantes tenés 7 bebés.
2: Apuesten a los geriátricos, no a las guarderías.
3: Sí, es un país que, como dice Darío, en el futuro será un país de viejos.
0: Sí, escuchemos el programa Facundo Pastor, que se viene técnicamente analizando esto. Las preguntas que yo hacía, por ahí vamos a encontrar respuesta. ¿Te parece uno y uno que nos vamos a la pausa? Se viene el frío, cada vez pasamos más tiempo en casa, ¿eh? Sí. La pregunta es simple. ¿Te sentís realmente tranquila, gorda? 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
0: Y entonces...
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0: Y ahora sí, nos vamos a la pausa con la gente de Cucinarte. 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
0: Pausa y volvemos.
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0: 15:26 minutos en la República Argentina. Bajamos la música. El otro día, charlando con Sergio Gómez, a mí me emocionó desde que el día que Sergio Gómez, junto con Orsi, los técnicos de Platense campeón, a mí me emocionó cuando él contó algo que después su hija le dijo: papá, no cuentes más, que tenía que ver con que el primer departamento que le daba Platense cuando él jugaba en Platense tenía ducha. Su hija por primera vez había conocido lo que era la ducha. Recién hablábamos también de la maternidad y de un montón de cosas. A partir de esa historia, a mí me hice fanático de donde vaya Sergio Gómez. Me gusta que le vaya bien, ¿no? Que junto con la dupla, como es Orsi Gómez. Entonces, como le dicen muchos los que lo conocen, el Negro Gómez, viene de un hogar muy carenciado. Entonces, cuando pide algo, yo me tiro de paloma. Anda preparando la tarjeta de débito. Anda preparando para... Hoy te voy a mangar. Te voy a mangar porque Todos por Adriana es la historia de alguien que no necesita miles de millones de pesos. Alguien que necesita un desfibrilador, que es un marcapaso, vendría a ser. Lo que se habla de un CDI. Y esto vale 25 millones de pesos. Y probablemente para muchos de mis amigos que tienen un muy buen pasar, es una cifra que no les cambia la vida. Cuando vos sos un laburante, una laburanta, y te aparece una bomba que tenés que juntar 25 palos, vos sentís que tenés que juntar 150 millones de dólares. Y hay cosas que son casi imposibles, ¿no? Cuando tenés que juntar un millón y un montón de cosas, y así, y todos se juntan. Como los que escuchamos este programa, los que hacemos este programa, nos vamos a juntar una cifra para colaborar y ayudar a lo que es Adriana. Está Adriana en línea, Adriana Belén Casco. Padece una enfermedad cardíaca grave, necesita 25 millones de pesos. Y anda anotando, el alias es Adriana.Belén, obviamente con B larga, 28, pegadito, no dejes espacio ni nada. El alias es Adriana.Belén, 28.
1: Con número.
0: Con el número, el 2 y el 8, ahí está. Adriana, buenas tardes, ¿cómo estás?
2: Hola, ¿cómo les va?
0: Bien, ¿a vos? ¿Cómo anda ese corazón? Ahí necesitando un marcapasos.
2: Sí.
0: Ah, bueno, ¿y en qué etapa estás?
2: ¿Cómo?
0: ¿En qué etapa de tu problema estás? ¿Puedes grave. Esperar? Grave.
2: No, ya no hay espera.
0: Sí, hay que hacerlo lo más rápido posible.
2: Sí, por eso mismo lo que más queríamos era llegar al Hospital El Cruce de Florencio Varela, que me podrían aceptar allá.
0: ¿Y ahí te están atendiendo?
2: No, a mí me están atendiendo en el polo de Malvinas, Argentina.
0: En Malvinas, Argentina.
2: Sí.
0: ¿Y por qué querés ir al del Cruce?
2: Porque mi cardiólogo quiere que me hagan el traslado para el Hospital El Cruce. Sí. Para poder llegar a un listado de trasplante.
0: Mira, es una radio muy escuchada y las autoridades, seguramente esto tiene que ver con Provincia de Buenos Aires. Las autoridades son solidarias. Cuando escuchan, lo que pasa es que por ahí atajan penales todos los días.
2: Sí.
0: Y bueno, y para vos, Adriana, es lo más importante, obviamente, sos vos, y deben ser un montón. Pero yo creo que esto va a llegar a los chicos de prensa que trabajan con los ministros, el ministro de Salud, al gobernador Kicillof. Esto va a llegar porque, aparte, son cosas que, a ver, vos tendrías que ir ahí y juntaste algún mango, Adriana.
2: Sí, se juntó. Se juntó a base de rifas, de la gente que fue donando, un grupo de familia que hicieron relámpago, después en mi grupo familiar y vecino también armaron.
0: ¿Vos de dónde sos, Adriana?
2: De Sergio Gómez, de Gambur, Malvinas.
0: Ajá, sos de Malvinas, Argentina.
2: Sí.
0: Escúchame, ¿y falta todavía juntar algún millón más?
2: Sí, me faltaría como 15 millones.
0: Ajá, ya hemos juntado 10 millones. Entonces,
2: sí,
0: yo como siempre le digo a mi gente del conurbano, que son las que después me mandan los recibitos que pusieron 1.000 pesos, todo sirve, porque
2: sí,
0: todo, a 1.000 pesitos, y por ahí me manda algún jubilado y dice, mirá, para que Adriana pueda comprarse su marcapasos, ¿no? El alias
2: sí,
0: es Adriana.Belem28, el 2
2: sí.
0: Y el 8 pegadito ahí. Con lo mínimo que puedas ayudar para comprar y llegar a esos 25 millones de pesos, vos sos gente de trabajo, me imagino, y que te digan que tenés que poner juntar 25 millones como que te explote una bomba atómica, Adriana.
2: Sí, es lo mismo, que estar esperando el traslado.
0: Sí, ¿qué cosas estás pudiendo hacer y qué te recomiendan los médicos que no hagas hasta que no te coloquen el marcapasos?
2: No, y yo no puedo hacer nada, prácticamente nada, no puedo subir escalera, no puedo barrer, no puedo hacer nada.
0: Sí, ¿y con el marcapaso vas a poder?
2: Mi vida cotidiana la dejé a un costado y tuve que aferrarme a no hacer nada.
0: Sí, ¿cómo se compone tu familia?
2: Yo tengo 3 chicos. ¿Sí? Tengo Emilia de 1 año, Francisco de 8 y Bautista de 11.
0: Mira vos, que obviamente están ahí, escuchamos los ruidos que hacen ahí de
2: sí,
0: fondo.
2: Está la bebé.
0: La bebé, esa bebé que
2: sí,
0: inquieta, ¿no?
2: Sí, la camina, imparable es.
0: Escuchamos una cosa, o sea que lo único que tenemos que conseguir es plata y que, recordame bien, ¿a quién le estamos pidiendo ese traslado? Y nombrame bien el hospital, a ver si también...
2: Bueno, sí. Hospital de Florencio Varela, el cruce.
0: Sí, en el cruce. Es el famoso que dice el cruce Varela.
2: Ya mandaron del Hospital del Polo y mi cardiólogo ya mandaron el correo pidiendo la derivación, pero es cuestión de que ellos acepten.
0: Ahí se está fijando Darío, el ministro de Salud.
1: De la provincia de Buenos Aires, sí. Kreplak.
0: Kreplak. Uh-huh. Bueno, vamos con Kreplak. A veces un hombre duro, vamos con el ministro, que alguien le diga. Ahí lo llama, le diga, che, mirá en Radio La Red, no están mangando nada.
1: Nicolás sino... Kreplak, que es, la verdad, suele ser accesible, está bastante, habla bastante en los medios. Yo creo que seguramente, si escucha el caso, va a querer intervenir.
0: Va a escuchar. Y yo me voy a encargar de mandarle un le digo a mi producción que me dé el teléfono de Kreplak. Que cuando terminemos la nota yo le voy a pedir un favor personal. Yo no lo conozco a Kreplak, seguramente hemos capaz que disentido mucho más que haber coincidido, pero yo tengo gente que puede dar una mano. Espera novedades, Adriana, así que vamos a recordar, estamos juntando un manguito, 1000 pesitos, lo que pueda, lo que puedan, porque ella tiene que comprarse, vos tenés que comprarte en lo personal ese marcapasos. Y llevarla al hospital, y el hospital sí, ahí lo hace obviamente y ya no hay que poner más dinero.
2: Es cuestión de conseguir la plata, comprarlo y el hospital se encarga de operarme.
0: Sí. Adriana, te mando un beso grande. Adriana Belén Casco padece una enfermedad cardíaca y necesita juntar 25 millones de pesos. Para mucha gente que está escuchando, una insignificancia, para otra, una millonada. Pero me comprometo a dos cosas. Primero, que la gente pueda, allí en adriana.belen2828, pueda colaborar. Y lo segundo es de dejarle un mensaje al ministro Kreplak para ver si puedo hacer ese traslado de un hospital a otro hospital y que allí, como te recomienda tu cardiólogo, para poder colocarte de marcapasos. Adriana, te mando un abrazo grande.
2: Muchas gracias.
0: No, por favor. Vamos a ver si podemos dar una mano a una mamá de 3 hijos.
3: Que además no es mucho dinero.
0: Que no puede ser. No es.
1: Es que no es mucho
0: dinero. Vamos a juntarlo,
1: no,
0: pero no. También vamos a hacer esto con Kreplak.
1: Sí, sí, yo creo que si se escucha va a querer intervenir.
0: Al ministro le deben pedir un montón de cosas. Pero esto de... No está pidiendo tampoco que tiene que ir a Europa. Está pidiendo ir al hospital de Florencio Varela. Entonces, estemos atentos a estos pedidos muy, muy realizables. Muy de juntémosle la guita... Entre hoy, mañana,
1: con muy
0: pasado...
1: poquito le salvás una vida y cambiás una familia.
0: Como dijo la bebé que está por acá. Estas cosas me conmuevan. Así que, Sergio, querido, Negro Gómez, vamos a darle para adelante. Vos como técnico campeón de Platense, con tanto ascenso y tanto conurbano que tenés también, y tanto barrio, tanta humildad que tenés, hay que contar con lo que necesiten en la radio estará permanentemente para ayudar. Bueno, nos vamos a ir a la pausa y después me quedo con la mesa de acá hasta las 4 de la tarde. Hoy no tengo tira, Así que a las 4 hacemos del pase.
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0: Bien, títulos del deporte. Después de la pausa vamos a estar con usted, Lausanne.
5: Bueno, vamos a escuchar después de la pausa los audios VAR de lo que dejó el partido de Boca.
0: Me interesa.
5: De ayer, del gol y del sí. No penal. Armani vuelve a atajar en River. Esto pasa desapercibido, ¿no?
0: Porque
5: River juega con un equipo alternativo, pero Armani vuelve al Monumental. El último partido fue en noviembre del año pasado.
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0: 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Leiva Joyas. ¿Con qué venimos, Mizrahi, después de la pausa?
1: A la vuelta de la corte te cuento lo que va a pasar con Cuba, lo que está pasando en Bolivia y el quilombo nuestro. ¿Qué está pasando en el Congreso acá?
0: Dijo quilombo.
4: Dijo quilombo.
0: Esa boquita dijo quilombo.
1: El lío.
0: ¿Se anima a decirlo ahí con laje a la mañana? ¿Qué quilombo, Antonio?
4: Porque por ahí están
0: no,
4: dormidos,
0: se anima. No se anima.
5: No hicimos la palabra.
0: Puede ser la verdad.
1: Puede ser que arrugue.
0: ¿Con qué venimos, Coco?
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0: 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Vamos al Turf con Pablo Díaz, dale.
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0: Hola Pablito, ¿cómo estás?
8: Bueno, ponían la...
9: Buenas tardes, equipo. Te cuento que ayer estuvimos en el Hipódromo de La Plata, donde vimos el clásico Luis María Doyenard, grupo 3, donde ganó por varios cuerpos, que fueron 10, Los Llanos, el potrillo que condujo el jockey Gonzalo Borda y que entrena Marcelo Sueldo. Una más del equipo que está intratable. 65 carreras lleva ganadas Marcelo Sueldo y 119 Gonzalo Borda. Ambos profesionales lideran la estadística de sus rubros. Después, en el Handicap de Lugano, ganó la yegua Pretty Fabulous, y en el especial Snowcat ganó el caballo Decan Dal. Te cuento que conocimos la nómina de los caballos que van a participar en el Gran Premio 25 de mayo, grupo 1, 2.400 metros en pista de césped. 12 son los aspirantes que intentarán quedarse con la victoria, entre ellos Honest Boy, que ganó la edición 2025. Una jornada que también se va a completar con la Copa Diamante, grupo 1 para yeguas adultas, los clásicos Gran Criterio, un grupo 1 para potrillos, y el Gran Premio de Potrancas, también grupo 1, los tres sobre la distancia de 1.600 metros en pista de césped. Para terminar, estamos en el Hipódromo de San Isidro, vamos a ver un programa con 13 carreras, donde se destaca el especial Ámsterdam. Como siempre les digo, la entrada de los hipódromos es libre, gratuita, y acá los esperamos siempre. MP, hasta mañana.
0: Hasta mañana, Pablito.
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0: 15:49 minutos en la República Argentina. Audios bar que le interesaban, sí, a Mirraji. Audios bar de lo que pasó en la noche,
1: no
0: en la
1: entendí,
0: cancha de Boca.
1: No entendí la anulación del gol.
0: Bueno, escuchamos primer audio bar. Primero. ¿Esta qué tiene que ver con cuál
2: con
0: jugada?
2: Gol, con el gol que no cobraron.
0: O sea, la jugada previa le anularon el Merentiel cuando abre el pie. Es la mano que le cobran de Milton Delgado.
2: Exactamente.
0: A ver por qué lo anulan.
3: Acá todo limpio, quiero ver la mano, acá todo limpio, quiero ver la posible mano acá, acá, extra derecho. Para ver, para el punto de contacto, cabecea blanco, dame otra toma,
4: la inversa,
3: otro ángulo. Dale, perfecto, dale, dale, parece que no pega mano, con line.
5: Ya, ya,
3: dame otra toma.
5: La chequeada así como toda la ha chequeado, toda.
3: No, no, no tenemos. Quiero ver si pega ahí en ese brazo, quiero ver si pega allí. Aquí pega en la mano. Ahora sí, tengo mano acá.
4: Dale zoom un poquito entonces.
3: Mira, mira, mira. Cabecea blanco. Dale un poquito. El brazo está abierto.
5: Dale. No pasa nada.
3: Y ahí pega la mano y baja.
5: Esto, muchacho, por favor, ya.
3: Mira, mira, mira.
5: Dale, dale, dale.
3: Una mano sancionable.
4: Perfecto.
3: Mira, a ver, dale, mira, mira, mira. Mano abierta, acá pega.
4: Ay, que pega,
3: y baja,
4: sí.
3: Y le queda el 16.
4: Perfecto.
3: Tenemos esta toma para
4: perfecto, ¿no?
3: ¿Okay? Perfecto. Vamos a invitarlo para que la pueda.
5: ¿Qué te dije?
3: Ahí le pega, dale. Pega y baja.
4: Okay. Y baja el balón, cambia de trayectoria y le queda el jugador que convierte.
3: Jesús.
5: Dímelo.
3: Te invito a un off review por posible mano en ataque.
5: Ajá, aquí estoy. Dale.
3: Ok, mira, este es el punto de contacto, Jesús, mira. Te voy a dar cuadro a cuadro. Mira, pega y baja la pelota. La mano está abierta.
4: Atrás.
3: Dale
4: atrás.
3: Looping. No. Te voy a dar looping cuadro a cuadro. Mira, juega blanco.
5: Párala. Párala.
3: Dale atrás.
5: Otro ángulo.
3: Ahí.
5: Otro ángulo.
3: Ok, otro.
5: Dale.
3: Este es el más claro. Este es el más claro que tenemos. El que te estoy mostrando más este. Este ajá, es el más claro.
5: Pero dame,
3: ahí baja.
5: Dame,
3: cambia la trayectoria del balón. Y ahí baja, mira. Dale la otra que pusiste, ajá, ahorita. Ahí cambia la dirección de la pelota.
5: Ajá. Sí.
3: No más. ¿Te sirve esa? Te doy la otra.
5: Dale, voy con mano.
3: Okay.
2: Bueno, el árbitro VAR, el que habla
0: es... ¿La mano qué quiere decir? ¿Abierta la mano así?
2: Extendida
0: no está.
2: El brazo estaba...
0: No, extendido no está. Primero, no hay ninguna imagen que se vea en 4K, 8K, no se ve nada. Es una imagen difusa. No es clara. No hay momento que...
2: Da la sensación, pero no
0: mano está. Mano abierta, desplazada del cuerpo, no está. Porque no. Él hasta hace FAU, si querés.
2: Yo, claro,
0: FAU.
2: Claro. Yo creo que si él iba a cobrar FAU,
0: sí,
2: era medio discutible.
0: Ahora, no hay ninguna... No está el brazo abierto así.
2: No.
0: Es más, está así. Y si hay... Si le pega, le pega para mí en los nudillos. A ver, si mano abierta, ¿quién
1: lo
0: le toma?
1: Que se
0: ¿mano
1: ve
0: abierta?
1: Es, si le pega, le pega en los nudillos.
0: Bueno.
1: Es la sensación.
0: Segundo audio bar.
2: Segundo,
0: que tiene que ver con la última jugada del partido, que dio por terminado el partido...
2: Sí.
0: Y no fue a revisar, no lo llamaron para revisar.
2: No lo llamaron para revisar,
0: es
2: pero
0: un rebote y
2: VAR
0: le pega.
2: Sí la revisó,
0: Al perro Romero, al perrito Romero, el argentino, por eso está el audio VAR que le revisó, a ver.
3: Posible mano el atacante y posible mano el defensor. Sí. Ok, quiero revisar acá. Juega azul, dale.
4: Perfecto.
3: Y rebote, además de posición natural, además
4: muy
3: quiere
4: bien
3: quitar su brazo, ¿ok?
5: Espera.
3: Jesús.
5: Dímelo.
3: La situación del área, todo chequeado. La posición de la mano está en posición natural, además él quiere quitar su brazo y el contexto es hacia afuera.
5: Ok, voy a terminar ya.
3: Ok, nada que chequear.
2: Esta fue rápida, resolución rápida para
0: esta
2: mí.
0: Jugada,
2: está bien
0: rebota,
2: jugada.
0: Rebota. Pero el problema que tienen es que están buscando la hormiga. Y si hay rebote en la mano del delantero, como que el de Boca rebota, eso ponele, no se comprobó.
2: No.
0: Y después está el perrito Romero, que tiene la mano pegada al cuerpo, y como ni quiere que le toque la pelota, quiere como esconder la mano,
2: claro,
0: y en ese movimiento en el medio, entre que la tiene contra el cuerpo, y la quiere sacar para atrás, para que ni le pegue pegada al cuerpo y quede alguna duda... En el cuando despliega y corre el brazo, le pega la pelota.
2: Le pega la mano. Para mí, esa está bien, no es penal. El gol de Boca...
0: No, yo lo que te digo...
2: La hormiguita
0: para,
2: que no se
0: que
2: ve.
0: Es que evidentemente gana de ayudarlo no tenía la Boca, ¿no?
2: No.
0: Ya,
2: no.
0: Después pero cometen una barbaridad cuando pide VAR, el VAR lo llama.
2: En
0: el
2: gol del
0: delantero. Cuando el delantero del Cruzeiro, claro, arranca la jugada, viste, medio
2: rebota,
0: rebota
2: 20
0: ahí.
2: Veces la pelota.
0: Claro, y lo llamó para el VAR para que viera eso.
2: Bueno, pues eso es
0: un desquicio para mí perjudicado Boca en el,
1: ahora,
0: en el gol.
1: ¿No pasa un poco eso que te da la sensación de que si quieren pueden encontrar lo que quieran?
0: Sí, da la sensación que sí. Por eso yo patenté, cobro unas cuantas regalías en dólares, en euros en Europa, en dólares en Estados Unidos y en Argentina en pesos, humildemente, porque bueno, estable el dólar. No, en eso que patenté, donde no hay que buscar las hormigas, tienen que buscar el elefante. Pestañaste y no viste cómo le pegó un codazo y le bajó dos dientes, decís, che, vení, mirá el codazo que pero le pegó. Zidane, por ejemplo, Elizondo, cuando lo tuvieron que llamar. Bueno, claro, pero Elizondo lo que estaba mirando es otro lugar del campo.
2: Otro lado.
0: Le mete un... Bueno, listo, para eso está el VAR. Para los elefantes, ¿no? Para ver cómo terminamos todos los partidos 0-0.
1: Porque aparte hay otra cosa, que las imágenes no tienen nitidez. Entonces vos estás cobrando... Bueno, puedes estar seguro.
2: Suponés.
1: Porque no son nítidas. Porque a veces con las cámaras, viste, los mundiales, que te da un cuadro por cuadro mucho más preciso. Sí, y bueno, ponele ahí, ya no tenés duda, si tocó con la mano o no, lo tenés que interpretar. Pero acá ni siquiera podés estar seguro, porque son imágenes borrosas.
2: Totalmente.
1: Entonces, es como...
0: Bueno, los temas suyos, señor.
1: Bueno, ¿qué querés? Te cuento, ¿qué es lo que está pasando hoy con Cuba? Te cuento la de Bolivia, que es muy grave... Porque tiene repercusiones.
0: Vos dijiste que si Milei no hacía algo que hizo, le podía haber pasado lo de Bolivia.
1: ¿Qué está pasando en Bolivia? Cuénteme. Te cuento eso porque es interesante.
0: Sí, Martín.
1: Hace seis meses asume un nuevo gobierno, después de muchos años de gobierno de Evo Morales, básicamente izquierda latinoamericana. Economía destruida porque se agotaron todos los recursos, básicamente que tenía el gas, no invirtieron nada, el gas se acabó y entonces crisis total de desabastecimiento. Por eso el presidente, que no era Evo Morales, porque ya no se podía presentar, porque está prófugo de la justicia. O sea, que este tipo está prófugo de justicia por tráfico sexual, porque le acercaban nenas de 15 años para que él tuviera relaciones con esas nenas. Con una tuvo. Bueno, el tipo, la justicia lo está solicitando en 2024, y como él tiene una especie de ejército personal en la zona donde él desarrolló su actividad como sindicalista cocalero, no se ejerce. Entonces él tampoco puede ser candidato. Ahora el presidente no se presenta a la reelección porque fue un desastre. El presidente que lo puso él. Estoy hablando del año
0: pasado.
1: Bueno, hay un nuevo presidente. Hace seis meses está gobernando, la situación económica es un quilombo, obvio, está haciendo reformas, obvio, para ver si puede atraer alguna inversión, y le paralizaron el país. Muchos son de Evo Morales, porque obviamente Evo Morales quiere que el gobierno se caiga, y hay otros sectores también. ¿Y por qué te digo que no hizo lo que hizo Milei? ¿Qué hizo Milei con los piquetes? Porque los piqueteros le querían hacer lo mismo a Milei. ¿Ustedes se acuerdan? Los pochoclos, del tipo que comía pochoclo diciendo al bistur, diciendo, porque se caen las Pascuas, se cae en Semana Santa. Le querían cortar la calle. Milei, ¿qué hizo? Protocolo antipiquete. Le sacó todos los planes a los piqueteros. Le sacó todo el negocio. Y al mismo tiempo puso plata en la asignación universal por hijo y la tarjeta alimentar. Con lo cual hizo todas las reformas que quería hacer, pero al mismo tiempo controló la calle. Dominó la calle. Ustedes vieron que en el primer año de gobierno Milei, al principio, muy al principio, y después el tipo lo logró dominar. ¿Qué hizo este?
0: Sí, yo, te imaginarás que yo que vivo en el extremo norte de la capital federal y voy al extremo sur a Constitución, de Núñez a Constitución, te imaginarás lo que era. Yo me sé cientos de días, arrancaba, me iba por General Paz, iba hasta Liniers, tomaba la autopista y bajaba en Entre Ríos, en vez de eso que toda, mirá vos, pasaba por la cancha de Defensores de Belgrano, la cancha de Platense, pasaba por la cancha de Vélez, pasaba por la cancha de San Lorenzo, de Riestra, que le había al costado, bajaba en Entre Ríos, me estoy olvidando de alguna cancha, la de Ferro, que por Caballito, pasaba y bajaba en Entre Ríos, mirá todas las canchas que recorría, para bajar en Entre Ríos, agarrar San Juan, ir a San Juan y 9 de Julio, donde trabajó San Juan y Salta, entre Salta y 9 de Julio, donde queda Teis Sport. Mirá lo que hacía yo, bueno, yo gracias a Dios, eso no lo hago nunca más. Agarro otra de la cancha de arriba, la autopista, bajo 9 de Julio, 18 minutos laburando en Teis Sport.
1: ¿Vos te imaginás lo que sería, lo que hubiera sido si Milei no tomaba las medidas que tomó en contra, digamos, de los piqueteros? No hubiera podido gobernar. Bueno, ¿qué le pasó al presidente de Bolivia? Dijo, no, negociemos. Evo Morales está perseguido por la justicia, pero no lo vayamos a buscar, porque si lo vamos a buscar puede haber un baño de sangre, dejémoslo ahí. Y entonces, claro, el malestar se empezó a acumular, porque obviamente la situación económica es muy grave, y hoy le están parando el país y el tipo está muy cerquita de caer. Yo creo que si vos tenés la posibilidad de que llegaste al gobierno, tenés esa bomba de tiempo, tenés que atacarla y atacarla rápido. Porque si no, no te dejan gobernar. Hay sectores que no aceptan la regla de la democracia. Tienen poder el poder de la calle, y por el poder de la calle te quieren dar vuelta lo que no pudieron en las urnas. Eso me parece que es lo que está pasando en Bolivia. Me parece que puede pasar en otros lugares si no estamos atentos.
0: Bien. el último de los temas que le quedaban.
1: Y el último de los temas. Te cuento una de Cuba, ya que estamos con América Latina. Hoy te diría que Estados Unidos empezó a formalizar el proceso por el cual va por el régimen cubano. Formalmente imputan por asesinato a Raúl Castro. Tiene 94 años. Raúl Castro ya está corrido del día a día. El dictador hoy es Díaz-Canel, pero es todo el poder lo tiene Castro y su familia. Esto tiene que ver con una orden que él tomó como ministro de Defensa en 1996 de derribar dos aviones de una ONG humanitaria de cubano-americanos, con lo cual en ese derribo murieron ciudadanos estadounidenses. En ese momento Estados Unidos inició una investigación, pero decidió no imputar formalmente. Hoy se está utilizando esto como excusa, ¿sabes para qué? Para que pueda haber, si no aceptan las negociaciones los Castro, una intervención militar como hubo en Venezuela, y no decir estamos invadiendo, sino que, así como dijeron, estamos capturándolo a Maduro para llevarlo ante la justicia estadounidense, poder decir capturamos a Castro para llevarlo ante la justicia estadounidense.
0: ¿Sabe que para mí es un orgullo que usted esté con nosotros?
1: No, por favor.
0: Recuerde que es el único que pasó por la puerta de la facultad, entró, estudió, se recibió, le entregaron el diploma y lo tiene en su casa. El único. Y bueno, hablando de Roma, el tocor se asoma.
6: Muy buenas tardes, Marcelo. ¿Cómo te va? ¿Cómo andás?
0: ¿Has grabado?
7: Yo me
0: quedaría...

0: oficial de la selección argentina.
1: Abajo.
2: ¿Cómo te va, Marcelo?
3: Pero tú le crees a esto.
2: No, no importa, Marcelo.
3: Este que hizo pelear a Feynman con Babi Checopar, con el
2: Marcelo.
3: Negro Oro, sí.
2: No,
3: porque
2: no.
3: Era esa camada de los que hacían pelear a los
2: Marcelo,
3: conductores.
2: Por
3: le
2: favor.
3: Llenaba la cabeza.
2: Marcelo.
3: Vos le... Pará,
2: por favor,
3: ¿le crees a él o a mí? Yo te iba a contar lo
2: depende
3: que él opina de vos.
2: ¿Qué, Marcelo?
3: Cagón.
2: No, te lo tengo que decir.
3: No aguanto más,
2: me estás insultando.
3: No, el corcho es un gonca, me dicen todo el mundo del fútbol.
2: Sí, soy gonca.
3: Me voy.
2: Soy gonca. Este país necesita más cagones, no menos cagones.
3: ¿Cómo va a necesitar un país?
2: Basta con esa...
3: Más de Nico Peralta. ¿Podés mirarle un poquito eso a ver si vos tenés que meter algo acá de la diorra?
2: Perdón.
3: ¿Podés mirarle Latano, por favor?
2: No, Nico, Latano no se entrega, no.
3: Escuchame una cosa, vendiste el libro. En vez de vender el programa de vendiste el libro.
2: Me contaron que hoy en la mañana te entrevistaron
3: para la
2: revista Pronto.
3: ¿Yo cuál es mi problema?
2: Fotos en traje de baño.
3: ¿Cuál es mi problema?
2: Fotos en traje...
3: Pero tú capaz que pone una cosa de... Fíjate. Pero escuchame una cosa. Salgo... Y me quedaban poquitos kilómetros para cargar, ¿viste? Cuando te van diciendo, te falta así. No, hoy me apareció una palabra.
2: No, pero perdón, ¿vos diste una nota en serio para revista Pronto de la mañana?
4: Sí. Buenas tardes. ¿Qué tal, Marcelo? Qué lindo verte cara a cara.
3: Peralta, usted se tiñe, perdón, porque lo noto
2: negro azabache.
4: No, es mi color, no tengo ni una cana.
2: Para nada.
4: Pero literal.
3: Sí, y Lauta dice lo mismo.
2: No quiero.
3: Que no tiene ningún toque, no tiene.
4: Yo tampoco.
2: No quiero pelearme con nadie, ¿eh?
4: No quiero pelearme con nadie.
3: Si dijiste que sos un gonca.
2: No quiero
3: una carrera sin pelearte con nadie.
2: Ah, más o menos.
3: Sí, bueno, está bien. Yo me hubiera puesto del lado del.
2: Y lo te peleaste con equivocado. Y lo que está mal porque
3: con tipo presidente de la nación.
2: En escribanía está el video.
3: Pero zapa, vos que vas a ser presidente.
2: Al otro día que caiga, ahí hablo yo y voy a contar algunas cosas. Y ahí me voy a poner en serio. Lo que te quiero decir, Marcelo, es esto. No me quiero pelear ni con el Flaco López.
3: Está bien.
2: No me quiero pelear con Toti Pasman porque ellos dos creen que son los dos más facheros de la radio.
3: Puede ser.
2: Y yo creo que desde la llegada de Nico, Nico le saca el puesto al Flaco.
4: ¿Por qué levanta las manitos?
2: Nico le saca el puesto al Flaco López y le saca el puesto a Toti.
3: Me meto yo en los top 5,
2: eso está claro.
4: Sí, obvio.
2: Los ojitos que tengo.
3: La Tami, son la mitad de algo.
2: Entonces,
4: yo te quiero decir una cosa.
2: Sí, Nico,
4: esta mañana, a las 9:35 de la mañana, me sumergí, buceé en las profundidades íntimas de Marcelo Palacio.
2: Quedó atascado.
3: Quiero decir una cosa.
4: Y la zambullida duró 32 minutos reloj.
2: ¡No!
5: ¡Nene, tato!
3: Chicos, esto es un ¿Hagámosle bullying al gordo?
2: ¡No! Estoy contando que tiene una entrevista íntima.
3: Una cosa, Peralta.
5: Desde que tenía 20 años, 32
3: minutos. Perdóneme, Peralta.
2: Sí.
3: Voy a decir una cosa, Peralta.
2: Por favor.
3: ¿Qué tiene la vida turbia?
2: ¡No!
4: ¡Yo no!
2: Es el más transparente de todos, este.
4: ¿Por qué?
2: Uy, se calentó.
4: ¿Me googleó?
3: Ah, me hubiera horrorizado.
2: Se calentó.
3: No, espere, me voy a calentar porque le voy a dar pruebas.
4: Se calentó. Mientras él se va calentando, te digo otra cosa. Su mujer mandó un WhatsApp y me mandó material.
2: ¿En la zambullida estaba él y la mujer?
5: Ah, era un
4: su
5: tío.
4: Mujer,
2: es un... Lombo,
4: su mujer me mandó material fotográfico inédito de MP.
2: Le maneja fotografía.
5: Esa.
4: Fotos íntimas.
3: El rompebola arrancó. Te llamo 9:30.
4: Y sí,
2: excelente, un tipo que...
3: Cuando suba al auto le pongo te llamo. Pero escuchá la que le propongo yo.
5: A ver, espera.
3: ¿Te llamo por videollamada?
2: Ah, claro.
5: Ay, qué lindo, me gusta.
3: Vida turbia. ¡No! Teléfono directo.
5: Claro, no quiere haber.
4: ¿Por qué no podía grabar?
3: ¿Por qué no podía hacer videollamada?
2: No, porque estaba...
3: Contraté un chofer para poder ir hablando con usted. O sea, mire lo que me salió para ir a poder...
5: ¡Qué nivel!
3: Pongo, pero no me lo
4: dijiste. Te quise cuidar porque dije, si me mira se distrae y choca.
3: Usted estaba con alguien...
4: En mi casa solo.
2: ¿Trabajás así? ¿Trabajás desde la cama vos a veces?
4: No, jamás. No como, no hago nada en la cama. Solo duermo.
3: Mire que yo... Dale, he metido carpetazo. Le voy a meter un carpetazo.
2: ¿Por qué? Perdón, ¿salió linda la nota o no?
3: Con gente de Ascensión.
2: Para mí también me hizo una nota.
3: Voy a hablar con gente de Ascensión realmente y ahí se va a armar el
4: quilombo. Yo conocí un lado B de este señor que está frente al micrófono que te digo... Me cautivó.
5: ¿Cuándo sale la...? ¿Cuándo sale? ¿Cuándo
3: la podemos leer? Libro ahora.
4: Bueno, atención. Y van a ser por lo menos seis páginas.
5: Para bucear ahí.
2: Seis páginas.
4: Hoy me mandaron fotos muy lindas tuyas de acá de Radio La Red. Material exclusivo también.
2: Ah, no te puedo creer.
4: De Guardianes de la Gloria.
3: En todas salí muy gordo. No. En todas salí. Salí como Ufal. Bueno, salí.
2: Es una locura eso. Usted se tiene que arrepentir.
3: En alguna tengo el Martín Fierro de Oro. Se lo puede ver.
4: En una. Tenés una foto solo y con tu equipo. Porque hablaste muy bien de tu equipo. Lo borro ahora.
2: El equipo lo borra. Locura.
3: Una nota para mí, no para mi equipo.
4: Tengo muchos títulos.
2: Pero podemos someter la nota.
4: Pero ¿sabes cuando me cae el título? Cuando la termine de grabar. Todavía de desgrabar. No la volqué al papel.
2: Claro, periodista de antes.
4: Cuando la vuelco al papel, leo el título.
2: Sí. ¿Te das cuenta de los periodistas de antes, Marcelo? Escriben, graban, desgraban.
4: Me gusta que lo bautizó. ¿Cómo lo bautizó Maradona con MP y toda la historia con Diego? Me gusta. Y me gusta la historia de amor. ¿Cómo y dónde conoció a su esposa? Me encanta.
3: Le voy a contar una cosa. Mi esposa acepta las reglas de juego.
2: Sí.
3: Una vez que estuvimos un poco distanciados.
2: Epa, atención.
4: Fuerte confesión. Fuerte.
3: No, fue porque Majo Lozano.
2: Sí.
3: Leyó una nota alguna vez que el título era: el periodista deportivo que conoció a su actual esposa en Sunset. Y ella trabajaba en un FM. Empezó a tragar de eso. Me imagino, la conoció en Sunset, como debe ser una torrante, una cosa así.
2: No,
3: esos comentarios.
4: No. Sí. Y le dolieron.
3: Mi esposa estaba escuchando.
2: Le
3: pido me cuide, por
4: favor. No voy a ir por ahí. Bueno, no voy por ese lado.
3: Vaya por Radio La Red con Lolo Bernal si usted quiere seguir teniendo.
2: Pero perdón, me imagino que la nota, digamos, la estructura, la arquitectura de la nota es por el Mundial, ¿no?
4: Entre otros temas. Y repasamos.
3: Yo sé por qué te digo.
2: Las cosas que habrá dicho. Quiero definir el título de
4: esta nota. Incluso le pregunté si en la dinámica de la pareja le afectaba los 17 años de relación. Que,
3: pero,
4: claro, porque
3: dinámica,
4: él
3: decía, que se está metiendo en la edad, perdón, pero la puta dinámica. Madre, ¿cómo es tipo este? Le abro el corazón, le abro todo
2: dinámica,
3: de mi vida.
2: Pareja,
3: y el tipo dice, no, porque se va a agarrar del título.
2: Cuando sale la nota, Nico,
3: 17 años. Aunque él parece más joven que ella.
5: Eso. Le abro todo.
2: Al otro día, Gordi vi una foto tuya con Lu.
3: Yo no tengo nada que ocultar.
2: No, pero redes. ¿Dónde fue? ¿Dónde fue?
3: El señor Peralta.
5: El fin de semana de pádel.
2: Ah, el fin de semana con el que estaba...
5: Claro, que estaba en el boliche.
2: En Lulú, que va solo. Gordi, ¿y sabes lo que...? Y sí.
3: Bueno.
2: Hay que ver si es...
3: Todavía no estás en esa liga.
2: No estoy ni voy a estar nunca, Marcelo. Soy un tipo muy sencillo.
3: Es un viaje de ida,
2: Una casita acá, ¿la tenés?
3: Sí. Bueno.
4: Igual qué linda atención. Pareja que tiene, perdón, qué forma.
3: ¿Y qué sabe usted? Si
2: por lo que
3: veo...
2: Claro.
3: ¿Por qué me quiere chamullar?
4: Por lo que veo en las redes y por lo que me contó tu mujer de vos hoy por WhatsApp.
5: Sí. ¿A los dos fue la nota?
3: ¿Qué le contó? ¿Qué sabe si se quiere quedar con todo?
2: Hay un recuadro de Lu.
4: Puede haber sorpresas.
2: Apa, atención.
5: A la pelota.
3: No me gusta.
2: El otro día, Gordi,
3: te las pelotas, llega el día de mi cumpleaños, que aparezcan 20, pero feliz cumpleaños para el gordo. No me gusta eso.
2: Perdón, ¿cómo es tu cumpleaños, Marcelo?
4: ¿Vos sabés que cambia de
3: julio?
4: Cambia de década. Viene. ¿Sabías que cambia de década y que va a ser un fiestón y tira la casa por la ventana?
2: A mí no me invitaron a
3: cambiar. Le dije que odiaba la fiesta mía, que me encanta la fiesta de los demás, pero que odio la fiesta mía.
4: No le gusta ser protagonista, pero se la pueden organizar.
2: Apa, atención.
5: Te organizamos una fiestita. Yo tengo dos amigas.
2: Valeria, por favor.
4: Para mí los cambios de década se celebran a lo grande.
2: ¿Los cambios de década?
4: A lo grande. Muy a lo grande. En el mío vino Las Bandanas a cantar en vivo.
2: ¡Ah! ¿No te gustaría
5: una bandita? Luis Miguel.
2: Una bandita, ¿no te gustaría?
4: Perdón.
2: No sé. Podemos cerrar Lulú para nosotros.
3: A los Cainelli, a los Fossati.
2: Que no hagan nada.
3: A los
2: que
3: quiero,
2: nada.
3: Doctora, la tecla M.
2: Bueno, bien.
3: Hoy la tecla M presenta un temazo del Mundial, ¿eh?
2: Sí.
3: No.
4: La tecla M.
3: Invitaron y la parte está buena.
2: Cuando Gordi te vio la foto...
3: Está leyendo poco de lo que le interesa a la gente.
2: No, me generaste
3: con el caso Adorno y rompiendo la pelota.
2: No, eso...
3: Sí.
2: Entonces, en cualquier momento se suman más cosas.
3: El tipo le fue bien y bueno, el tema.
2: Dos cosas me generaste. Primero, Marcelo y la esposa salen a bailar, me dijo. Pero bueno, pero no es nuestro caso. Le digo, Gordi, estamos en otra. Y me dice, Marcelo abraza a su mujer.
4: ¿Y vos no sos demostrativo?
2: Sí, yo soy demostrativo.
4: Pero te lo marcó.
2: Me lo marcó, Nico. Entonces, ¿sí? Bueno.
5: Pero tiene la mitad de años de casados que vos.
4: ¿Por qué no vienen conmigo a la más 35?
2: ¿Qué es la más 35?
5: Yo con vos, no.
4: Es una fiesta en la que tenemos los mayores de 35 años.
3: Chequeame esto, Lolo. Chequeame un poco.
4: Pará, es muy bueno. Te podés encontrar con personajes muy célebres.
3: Ya lo creo, ya lo creo.
4: Se hace la costanera. En el último tuve en el VIP al lado allá. Yo va mucha gente del espectáculo.
2: Sin nombre. Ese VIP. Sin nombre que no sabemos.
3: Ese reservado.
4: Estaba bailando Panam por allá.
2: No, más 35.
5: Panam es amiga de Lu.
3: Mi amiga Laura Franco.
4: Con su marido.
3: La marmolera Ricardo Pini.
4: Sí. Exactamente, que es representante de futbolista. Ha ido a su casa disfrazado. Fui a la casa disfrazado.
5: ¿De qué? ¿De enfermerito?
4: Con la condición de ir disfrazado una vez. Y fui disfrazado.
5: ¿De qué te disfrazaste?
2: De quilombo, ¿no?
4: Fui disfrazado en la casa de Panam.
3: Pero Lolo no se anima a preguntar de qué fue.
4: Pará, te puedo contar. Fui de francés. Porque era qué con quilombo. La cara pintada de blanco, tipo mimo.
3: Disfrazó de Mbappé, ¿de qué se disfrazó?
2: No, de mimo.
4: Era Pepe un Halloween, Panam festejaba su cumple para Halloween y teníamos que ir disfrazados.
3: Yo fui disfrazado.
5: Nunca
3: siempre
5: fui
3: viendo documentales en casa, leyendo un libro.
4: En su casa de Barrio Parque, muy divertido.
3: No, yo no tengo buenas experiencias de fiestas de disfraces.
4: ¿Por qué?
2: Yo tampoco.
5: Sí, claro.
3: En el revoleo, yo puedo hacer de...
5: ¿De ducha?
3: No.
5: De lucha,
3: no,
5: te ponemos un
3: no,
5: caño.
3: No, puede ser de luchador de sumo.
4: Sí.
5: Tenés que estar en bola.
3: De Sargento García.
4: Sí.
3: La gomita de Michelin.
4: Claro.
3: Ah, que necesito cuatro gomas. Atención, Michelin.
2: Yo la última fiesta de disfraces que fui, todavía...
4: ¿Que estaba soltero todavía?
2: No, dejaba el auto a una cuadra y media de mi casa.
3: El Che Guevara.
5: ¿Y fuiste caminando disfrazado?
2: No, fui caminando disfrazado.
3: No, puede ser de Kicillof. Medio tocor, sí, medio rubiecito. Y aparte, toda una.
2: No, creo que no.
3: Background.
2: ¿Sabes qué? Creo que ahí no. Entre ahí y la.
3: Tu límite. Dale.
2: No, acá.
3: Tengo que pedir a Kreplak algo. Un favor.
2: Sí, pedir a Kreplak que revisen la clínica de González
4: García. Vienen conmigo, no vienen conmigo a la más 35.
2: No, pero para la última fiesta de disfraces que fui.
3: Para mí, las mujeres de la atención son muy grandes.
2: El auto todavía lo dejaron en estacionamiento una cuadra y media de mi casa.
5: No.
2: Y estábamos disfrazados de con Gordi de Linterna Verde y la esposa de Linterna Verde.
4: Ay, no.
3: ¿Cómo puedo trabajar con un tipo así?
2: No sé.
3: ¿Pero quién
2: no
3: es
2: sé,
3: la esposa de
4: Linterna Verde? La mujer la inventaste.
3: Esther. No sé, ¿cómo se llama Esther?
2: Me quería quedar en casa. Gordi estaba disfrazada, estaba pedido infartante.
3: Para atravesar como una brochera.
2: Entonces le digo a Gordi, bueno, andá vos a buscar. No, ¿cómo ir yo? Me dice, mira cómo estoy, boludo. Me dice, ¿cómo? Bueno, andá vos. Bueno, dice, digo, pará. Vamos juntos de la mano.
5: No.
2: Y fuimos de la mano, creo que una cuadra y media, nos han gritado de todo. No nos filmaron, pero...
3: Un papelón. ¿Cómo va a voltear a un ministro usted? ¿Cómo puede voltear a Gornis?
5: Representas a Radio La Red.
2: Con una editorial de Guillermo Andino. La fiesta de... Estaba Alfredo Leuco.
3: Estaba el filo.
4: ¿De qué? ¿Disfrazado de qué?
3: Padre.
2: No, padre. Alfredo Leuco disfrazado de cura.
5: Ah, bueno,
2: Mónica Gutiérrez con Ale, su marido, que todavía no había salido
4: Sí, la toalla y todo. Sí, ¿de qué estaba disfrazada Mónica?
2: Creo que estaban de hippie, si no me acuerdo.
4: Fácil.
2: Había muy buenos disfraces.
4: Mira.
2: Me gustan las fiestas de disfraces.
5: Ay, a mí no.
4: ¿Para hacia dónde me llevaste?
2: Me gustan las fiestas de disfraces.
5: Una vez sola fui de monja, pero con los labios rojos.
4: Yo tengo material fotográfico de un disfraz. Una vez me disfracé de burro.
5: ¡Ay! ¿Vos sabés que al papá de él le dicen el nutrio? No,
2: pará. Pero te quiero explicar.
4: Es el nutrio.
2: Fui el nutrio.
4: El burro del pesebre.
3: Perdona,
4: de partija, nadie quería el rol de burro y lo agarré yo.
5: ¿Pero qué, bajaste? ¿Tuviste que bajar?
3: Perdona, mi gente. Perdona, mi otra barbaridad.
5: No, no, yo me hice el pesebre.
3: Perdona, mi gente, mis taxistas.
4: Sí, perdón.
3: O sea, nunca se disfrazaron ni de Linterna Verde ni de burro.
2: ¿Y pero vos de qué fuiste, Marcelo? Dijiste que fuiste...
5: ¿Cómo así?
2: Escuchá. Es más, ¿por qué no hacemos para tu 60 una fiesta?
5: Ay, me encantaría. Dale.
4: Pero pará, te lo organizo.
3: Yo hice la última fiesta de disfraces.
5: ¿Y la otra de qué irá, por ejemplo?
3: De Padre Coraje.
4: ¿De Facundo Arana?
2: ¿En serio?
3: ¿Por qué? ¿Cómo estaba vestido?
5: Franciscano.
4: Con una sotana marrón.
5: Con capucha.
3: Más fácil. Fuimos a comprar 6-7 kilómetros de tafeta. Eso, ¿no? 6-7 kilómetros de tela, Alonso.
2: Una Biblia, una cruz.
3: Un broli.
2: Una cruz de.
3: Un libro, una cruz y era el
2: coso.
3: Padre Coraje.
2: Está bien, Marcelo.
3: Y el diezmo que le iba pidiendo
4: ¿Te
3: todo.
4: ¿Te pusiste peluca rubia como Facundo Arana? No llegaste a tanto.
2: Me divierten los disfraces.
3: Mi grupo de gente no se empeluca.
2: Esperá, me divierten los disfraces conjuntos. Porque hay unos burros o unos caballos que uno hace la parte de adelante y otro hace el... Otro tiene que ponerse así, Marcelo.
3: Yo voy adelante. Yo, adelante y atrás algún amigo que lo conozca bien.
4: Escuchá de qué se disfrazaron mis papás.
2: Que a tu papá, ¿cómo le dicen?
4: El nutrio. Mi papá en el pueblo le dicen el nutrio en Ascensión.
2: Qué quilombo.
4: ¿Sabés cómo se disfrazaron? Mi papá era el enchufe con las patitas y mi mamá era la otra parte con los agujeritos.
3: La enchufada.
4: Claro.
3: El enchufador.
5: Van a ir con más.
4: Se lo hicieron con cajas de cartón. Mi papá cortó, recortó, armó las patas del enchufe y mi papá hizo los huecos.
3: ¿Cómo caminas? ¿Sale a su papá o a su mamá?
4: Físicamente me parece que a mi mamá y en personalidad a mi papá. Me gusta la fiesta.
5: Bueno, pobre Nutrio, no puede salir más por la
2: Ascensión. Bueno, vamos, ahora te voy a hacer una apertura, yo hablando del entorno de
5: Milei.
4: Me encantan los pases, los visitaría más seguido.
3: Sí, pero no podés sufrir tanto a la gente así como ustedes.
2: Bueno, bueno, Marcelo.
3: Linterna Verde puede ser que...
2: Quiero que tenga foto de Linterna Verde. Le pedí a Gordi.
3: No hace falta,
4: Antes de que cierre, te digo una cosa, porque ayer la tuvimos a Vero Lozano por teléfono y tiró un título que en otro pase me gustaría desarrollar y contarte.
3: Está dando vuelo vos.
4: Sí, sí, comí un pitufo y quedé internado.
2: No es Vero, él.
4: No, yo. Él. Se lo conté a Vero en Cortá por lo Sano, se descompensó esa noche y me hizo un informe médico.
2: Caca azul.
3: Se comió un...
4: Me comí un pitufo.
2: Sí.
4: Era un pitufo de mazapán de mi torta de cumpleaños y empecé a hacer caca celeste.
5: Ay, chico.
4: Mi mamá, a mi mamá nunca le dieron las cuentas y me llevó al médico. Quedé internado una noche en observación.
2: En Ascensión.
4: En Junín, en mi pueblo no había hospital.
2: Ah, ok.
3: Me está llamando Luis Ventura. Me dice, MP, devolvé el oro, devolvélo porque después...
2: Pero no es tuyo, Marcelo, es del programa.
3: Tacho, te dije, Tacho.
2: Tacho,
4: en la nota de pronto sale que él es el ganador del Martín Fierro.
2: Eso, si sale eso, yo le voy a mandar carta de documento a la revista.
3: Ah, boludo, allí se enoja la
2: revista. No te dejes editar la nota.
3: Yo estaba un poco dormido.
2: Yo no te pedí cambiar nada. Vos, la nota se publica como vos, la decisión que vos tomás. No te dejes presionar. No te dejes Perdón, ¿a mí cuántas hojas hiciste conmigo?
4: 6.
2: Ah, y con Marcelo lo mismo.
4: También. Pero me parece que él gana ventana de tapa. Me gusta la chapita de la tapa.
5: ¿Va a ser tapa?
2: Lo están llamando.
4: Ventana de tapa.
5: Ah, está bien.
2: Ojo que lo están llamando a Marcelo, creo que le están ofreciendo un lugar para la fiesta de disfraces.
3: No, que te vi de todo.
5: Sí, me re gustaría.
6: Gracias por nombrar la fiesta en la radio, ahí me están escribiendo. Es un crack. Vos sabés que esa mesa tiene una mesa cuando quieran en mi fiesta, ¿eh? Y para los que van a Miami la hacemos el día anterior al partido, el 2 de julio.
2: Ah, bueno.
6: Si es algo de final, ahí vamos a estar, ¿eh?
3: No, usted tiene un curro con Tommy Muñoz.
4: Tommy Muñoz es...
3: De Más 35.
4: Claro, es la fiesta que va la gente de Más 35. Yo lo conocí por Belu Lucio y Javier Ortega Decio.
2: Ah, bueno, voy a ir.
4: Ragbier, me llevaron
3: me
4: una...
3: Me gente, no, me nombra gente.
4: Fui una mesa de Ragbier de los Pumas.
2: Hacían...
4: Push.
3: Entre Pastor, que no quiere nombrar a nadie, y este que nombra a todo el mundo.
2: ¿Cómo se llama? Tiene la pelota, el lateral, el...
3: No, el lateral es...
2: El line. Te levantan todo, Nico, espectacular.
4: Deberíamos ir.
2: Igual no debe ser fácil levantarte.
3: Mira que me levanté.
2: Vamos.
3: Para. Nunca me estresó tanto un
2: poco. Bueno, Marcelo, relájate, tenés 4 horitas.
4: ¿Pero cuántos títulos te tiramos?
3: Ya se termina.
5: Con razón.
3: Ya se termina mayo y sí. 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
2: Como siempre, Marcelo, me anticipo. 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

0: para cantar.
1: 4 y 22 de la tarde, ¿cómo les va? ¿Cómo andan? Bienvenidos a Pastor 910, bienvenidos a la tarde de Radio La Red, nuestra queridísima casa. Felices de estar acá. De repente se nubló un poquitito la tarde, ahora Vale me va a actualizar todo el tiempo. ¿Cómo le va a la banda Familia Unida hoy?
2: Bien,
1: ¿cómo andan?
2: Estamos
1: todos.
3: Familia Unida.
1: Claro, te gusta, sí.
3: Atada con los lazos del amor.
1: Cante, Yalo, por favor.
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1: Sí, no, duele.
3: Sentir que es uno solo el corazón.
1: Por favor. Bueno, ¿cómo les va? ¿Cómo andan? ¿Cómo te va, Yanito? ¿Todo bien?
4: Muy bien, muy bien.
1: Bueno, ¿estás con dolor?
4: Sí, estoy con dolor porque tengo un problema en el pie.
1: Acá, como dice MP, todo se cuenta.
4: Todo se cuenta.
5: Y acá somos familia. Si te duele a vos, nos duele a todos.
1: Nos duele a todos, Mariana.
6: Exactamente.
1: ¿Estás con un poquito de fascitis plantar?
4: Fascitis plantar, duele el talón.
1: Sí, es doloroso, ¿eh?
4: Sí, duele sobre todo el
5: despertarse. Lo podemos tratar en la clínica más tarde.
4: Sí, voy a necesitar al doctor.
1: No jodamos con eso. En un rato, posiblemente... vayamos a la clínica del doctor Chicho. Aclaramos.
4: ¿Abre hoy?
1: Que se enjode. Abre, pues estamos preocupados. La clínica es. La clínica es para saber cómo están los chicos de la selección. Parte de cada uno. Pero me parece que hoy juega.
4: Juega
1: los ambos y un par de cosas de que conseguimos de utilería. Bueno, Chicho, ¿todo tranquilo, todo en orden?
4: Muy bien, Facu, muy bien, con mucho fútbol, con mucha actividad y pendiente porque tenemos un argentino que puede ser campeón en un ratito nada más.
1: Bueno, muy bien, muy bien. Nico, todo tranqui, ¿no?
6: Bien, re contento de estar acá. Le quiero mandar un beso a Martín Lieberman que nos está escuchando. Dice que nos escucha todas las tardes.
1: Un beso a Martín, che.
6: Y fue, quiero agradecerle también porque fueron mis inicios en la radio y en la tele hace más de 10 años. Me dio una oportunidad enorme y me está poniendo cosas lindas y la verdad que me da mucha alegría.
1: Bueno, le mandamos un saludo grande a Martín, que es muy oyente de esta radio. Tino, ¿todo tranquilo, todo en orden?
7: Bien, muy bien, excelente.
1: Me gusta verlos a todos con las escarapelas, me encanta, ¿eh?
4: Sí.
1: Me encanta, ¿eh? Muy bien, estamos en la semana de mayo.
7: Patriótico.
1: Uy, Dios mío.
4: ¿Qué pasó?
1: No, es que nos va a cambiar un poquitito la apertura.
4: El 4, ¿no? Tiene que ser.
1: Voy a tener que cambiar... ¿Esto está confirmado, Tino? ¿Esto está confirmado?
7: Ahí estoy chequeando, entiendo que sí.
1: Bueno, ¿le puedo pedir algo a los gobiernos, a las oposiciones, a los jueces, que traten de hacerle un rato, un poquito antes las bombas que tiran a partir de las 4 de la tarde?
4: Todas
1: hasta ahora. Acaba de pasar algo muy fuerte en el gobierno, que Tino está terminando de confirmar. Yo creo que de alguna manera, a ver si coincide producción, se vincula con la apertura que vamos a tener. En un rato va a hablar alguien que conoce mucho del poder, pero lo que acaba de pasar tiene que ver con el entramado de poder, con lo que... A ver, lo voy a decir de esta manera, se están matando en el gobierno, ¿eh? Y nosotros ya vimos cómo reaccionó este país, nuestro querido país... frente a un gobierno donde se mataban, y el antecedente más cercano es Cristina Alberto Cristina, ese gobierno fallido, ese no gobierno prácticamente. Bueno, acaba de pasar algo adentro del gobierno que se suma un poco a la apertura que ya se las voy a presentar. Ya me meto por acá, voy fuerte con la apertura, pero Vale, contame cómo está la tarde antes de arrancar, dale.
5: Y la tarde está gris y está fría, 14 grados 2 en este momento con el cielo cubierto. No hay probabilidad de lluvia ni para hoy ni para mañana. Para mañana la mínima va a ser de 6 grados, más frío que el día de hoy. Y la máxima de mañana también, más fría que la de hoy, 13 grados. Bueno. Así que se vienen días y fin de semana muy frío.
1: Se acaba de confirmar, ¿no?
4: Sí.
1: Patricia Bullrich acaba de hacer un movimiento. O sea, ¿alguien juega al ajedrez acá?
7: Yo.
1: ¿Le gusta a Robertino? Tino, Chicho, Nico.
6: Toco de oído.
1: Sí.
4: Pero yo también. Conozco cómo se mueven las piezas, sí. Eso sí.
1: Acaba de hacer un movimiento ajedrecístico, Patricia Bullrich. No sé, Tino, que es el que más juega, me dirá si es un movimiento de defensa o de ataque. Yo creo que es un movimiento de ataque, ¿no? El que acaba de ser Patricia Bullrich. Es brava, sí. Patricia, ¿eh? Qué brava que es Patricia Bullrich, por Dios. Es impresionante lo que acaba de hacer Patricia Bullrich. Y esto va a ser tapa de todos los diarios. Robertino lo tenía. Y estábamos terminando de confirmarlo. Y esto tiene que ver con la apertura del programa. Patricia Bullrich acaba... de presentar por anticipado su declaración jurada. Y dejó a todo el mundo en offside, ¿eh? Es brava Patricia Bullrich. Es brava Patricia Bullrich. Juega a todo o nada. Presenta la declaración. Lo tenés confirmado, Tino, ¿no?
7: Sí, sí, sí, sí. Ahí me están diciendo que lo presentó hoy. En el Senado, porque ella es senadora. Es loco porque es algo totalmente normal, no es que...
1: Sí, lo que pasa es que si tenés un jefe de gabinete que claro. No se sabe cuándo la va a presentar, y no se sabe qué dibujo van a hacer, y no se sabe que ella haga ese movimiento, cuando hace un par de días había dicho, bueno, cuando ayer Villarroel dijo, estamos esperando, es brava Patricia Bullrich,
7: En este caso igual el que avisa no traiciona, porque... Ella habló con Milei primero. Mm. Después fue a la tele a decir lo que había hablado con Milei. El presidente Milei salió a decir la va a presentar. Ya pasó una semana
1: y no
7: la presentó.
1: Y no está.
7: Y ella presenta la suya.
1: Y no está.
7: Que lo puede hacer.
1: Pero fíjate cómo titula Clarín. Que acaba de poner el título. Mensaje para Adorni. Teléfono para el jefe de gabinete. Es bravísima Patricia Bullrich. Déjenme decirlo. Sí. De esta no le digamos más a la piba, No le digamos más la piba. Está jugando con una habilidad fuerte. Porque sabe que la interna es el gran problema que tiene el gobierno. ¿Quién está cuidando a Milei por estas horas? Esta es una pregunta que nadie quiere responder. Es una pregunta que incluso incomoda mucho al círculo íntimo ¿el presidente sigue apoyándose en el triángulo de hierro, Robertino?
7: Y bueno, ayer habló y ratificó que sí. Lo que pasa es que ya no apela más a ese concepto que quedó desvanecido. Él dice, Santiago es mi hermano, como poniéndolo a la par de su hermana biológica. Dijo eso textual ayer.
1: Santiago es mi hermano, poniéndolo a la par
7: de... hermano.
1: Bueno, ¿quién está cuidando al presidente por estas horas? Porque aparece todo el tiempo... Desde el caso Spert a aquella frase que una tarde trajiste y dijiste algo así como Milei y la hermana se sentaron con Adorni y le preguntaron, ¿hay algo más? Y Adorni, no. Y todos los días había un dato nuevo.
7: Sí.
1: Ahora se sumó el caso Rufus. Por ahí alguien del otro lado que está manejando, moviéndose, dice que enloquecieron, bueno... Robertino lo contó hace unos días.
7: Sí, a grandes rasgos, ¿querés que repasemos?
1: Dale,
7: muy
1: pero
7: rápido. Así,
1: en una línea, ¿qué es el caso Rufus?
7: Bueno, a grandes rasgos, Santiago Caputo, el principal asesor y estratega del presidente de la Nación, dijo en redes sociales que Martín Menem tiene una cuenta falsa en Twitter que la usa para atacar principalmente a Caputo y su sector, Caputo Santiago, y en parte al gobierno, la usa para anticipar informaciones, para operar en favor del menemismo de Martín Menem, de Karina Milei, y que por un error, supuestamente de alguna community manager o de alguien, el fin de semana pasó algo que expuso que esa cuenta efectivamente la maneja Menem. Para simplificarlo,
1: pues
7: es un mundo
1: desde
7: muy
1: una
7: de
1: cuenta
7: nicho.
1: Que manejaría Martín Menem, le tiran a Santiago Caputo, Santiago Caputo se da cuenta, Martín Menem le jura al presidente que él no tiene nada que ver con eso, el gordo Dan en un streaming hace la prueba. Hoy me vino una clase de tecnología, Sol Treseguet, una de nuestras productoras, para explicarme cómo es que descubren que en verdad... Bueno, yo te digo, vuelvo con esta pregunta, ¿quién cuida a Milei?
7: Sí.
1: Alguien acá me agrega, de Hayden Davis para acá, parece un presidente al que lo exponen todo el tiempo, lo exponen a cometer errores, lo acorralan a cometer errores, o le mienten sus propios colaboradores, o el propio presidente le miente a la gente cuando da las explicaciones de los líos en los que se mete. Hasta el propio Gordo Dan plantea esto. Escúchenlo.
0: Bueno, yo estoy convencido de que no es algo fabricado. Estoy convencido de que la cuenta pertenecía a Martín Menem. De hecho, lo tengo totalmente asegurado, digamos, no tengo dudas. Creo que le mintieron al presidente. Creo que, además, vuelven a cambiar la versión, ¿no? Porque me parece que es eso, fundamentalmente, que hay un nuevo cambio de versión con respecto a lo que ya había dicho el propio Martín Menem. Se trataba, digamos, de una equivocación de un CM suyo. cuello, con lo cual ahora están diciendo que es una operación implantada, digamos, lo cual creo que no tiene conexión con esa previa versión que el propio Martín Menem había dado a conocer.
1: ¿Quién le miente al presidente? Amplíe un poco la pregunta. ¿Cómo se cuida a un presidente? ¿Cómo se cuida a alguien que incluso va a 500 kilómetros por hora, sí, como es Milei? ¿Cómo lo cuidás?
7: Y tenés que ser leal, pero no obsecuente.
1: A ver, tenés que ser leal, pero no obsecuente. Para un minuto, está en línea Jaime Durán Barba, que ha cuidado a un presidente, que lo ha inventado, lo ha cuidado, es consultor de imagen a varios presidentes, es asesor político, bueno, tiene una historia muy enraizada aquí en nuestro país. Jaime, ¿cómo le va? Facundo Pastor en la Red, ¿cómo anda?
2: Muy bien, Facundo, gusto saludarte.
1: Bueno, gracias. ¿Cómo se cuida, Jaime, un presidente?
2: Mira, yo lo que veo en este gobierno es que debe estar claro un punto que me parece que lo han confundido. El importante en el grupo es el presidente. ¿A qué me refiero? Adorno debía haber renunciado al siguiente día que se produjo el incidente, porque el gobierno no debería tener como objeto cuidar a un ministro, sino cuidar al presidente. Mm. Pero me da la impresión de que no tienen claro eso. El presidente es uno más de un grupo en el que todos se pelean. No, no está bien, porque deben darse cuenta, quienes ordenan al presidente, de que nada hay peor para un grupo político que las peleas internas. Nada hay peor que eso. ¿Y porque usted? Si ataca al presidente un adversario, la gente dice, bueno, le atacó este que es peronista, está bien. Pero si son los propios los que se pegan entre ellos y trascienden chismes y cosas, es una catástrofe para el presidente. No hay un sentido de lealtad al presidente por parte de algunos funcionarios, me parece.
1: A ver, Pere, que ahí hay un primer título muy fuerte. No hay un sentido, dice usted, Jaime, de lealtad de alguno de los que dicen ser leales al presidente.
2: Sí. Yo empezaría por Adorni. Él debía haber renunciado al otro día de que empezó el escándalo. Y eso ayudaba al gobierno y le ayudaba a él también, porque si él se corría, no le habrían seguido buscando cosas y encontrando cosas como ocurrió. Él salió el otro día y estaba ido, punto, se acabó. Y el presidente no tenía la carga de pasar días y días explicando y encargándole a él hacer anuncios que no mejoran su imagen, pero que siguen fastidiando al gobierno.
1: ¿Y por qué no lo hizo? ¿Por qué usted cree, Jaime, que no lo cuidan al presidente así?
2: No tengo idea. Honestamente, ahí sí tengo un total desconcierto. Yo a algunos miembros del gobierno no los conozco, pero no entiendo la lógica. O sea, yo he colaborado con bastantes presidentes, pero eran presidentes a los que les respetaba su entorno y que ellos también respetaban al entorno. O sea, cuando un presidente siente la necesidad de aclararle al gabinete que él es quien manda, como hizo hace unos días, significa que están cuestionando su autoridad. Un presidente respeta su entorno y exige que le respeten a él también.
1: ¿Y cuál es el riesgo de que eso se quiebre?
2: Con Macri, con Maguad.
1: ¿Cuál es el riesgo, Jaime, de que ese pacto, que pareciera ser muy claro, el importante es el presidente en un sistema presidencialista como este, ¿cuál es el riesgo de que eso no se cumpla como usted lo está explicando?
2: El deterioro de la imagen. No hay que tomarlo a broma. Cuando la imagen ya va cayendo demasiado, cuando es la tendencia a caer, es muy difícil lograr el punto de inflexión, o sea, darle vuelta. El presidente viene cayendo sostenidamente desde hace algunas semanas. Si no para eso ya, va a ser difícil que la tendencia no siga. Y entonces, si pensamos en las próximas elecciones, falta mucho tiempo, pero hay que reformar la cosa.
1: Claro.
2: Hay que recuperar la imagen.
1: ¿Así no se puede pensar en una reelección?
2: No. Hay que, si yo estuviese asesorando al presidente, le diría, primero, con verdad hay que ver qué es lo que nos está haciendo daño. Que no es lo que hacen los cucas, no es lo que hace Petro. No, no, no. En serio, ¿qué está pasando con tu imagen? ¿Vos estás con algún problema por el cual estás cayendo? Conociendo lo negativo, tomar medidas para dar vuelta al asunto.
1: Claro.
2: Pero
1: claro,
2: si es que siguen pensando en cosas absurdas, qué sé yo. El gobierno boliviano piensa que Petro ha mandado tropas colombianas. Eso es imposible. Llega al alto y se desubica hace rato. Hay que ser objetivos. En algo se están equivocando. Algo le está ocurriendo al presidente Milei. Y descubriendo cuál es el algo, hay que solucionarlo.
1: Claro. Ahora, Jaime, hay algo que lo llevó hasta acá, que es su estilo disruptivo, incluso un lenguaje violento que sonaba como distinto. Mucha gente se bancaba eso porque ofrecía la hipótesis de un cambio. Hoy eso, ¿cómo le está jugando al presidente?
2: El estilo disruptivo es muy bueno. Eso es lo que se necesita en la forma en que está funcionando la política actual. Pero no significa necesariamente ser violento. Puede ser parte del show, pero solo lo disruptivo no funciona. Podemos pensar en algunos líderes argentinos que han sido muy negativos, se han pasado insultando toda su vida y no tienen ningún voto. No se trata de insultar nomás. Se trata de que Milei, por un lado, tuvo una disrupción que era divertida. Personalmente, cuando él ha protagonizado un concierto de rock, no me pierdo el programa, yo lo veo. Cuando va dando conferencias sobre los valores de estos anticuados, me aburro y no lo veo. Pero tenía algo de divertido, de interesante. Tenía mucho de positivo. Su lema era la libertad avanza. No era matemos a alguien. Yo creo que la disrupción debe tener elementos positivos y también de humor, que Milei los ha tenido y los ha perdido un poco en la última época, cuando se convirtió en positivo y negativo.
7: Jaime, ¿le parece acá Robertino? Buenas tardes, un gusto. ¿Le parece que puede haber algo en parte de intencionalidad en sembrar el caos de forma permanente, sacando un tema atrás del otro? Hoy lo despert, mañana sale el Gordodán, después Martín Menem, una sucesión de episodios comunicacionales para sembrar el caos, como planteada Empoli, ¿o es atribuirle demasiada genialidad a este gobierno?
2: Sería una genialidad si de resultado de ese caos estuviera subiendo la imagen.
7: Claro.
2: Pero si está cayendo,
1: estamos saliendo mal. Claro, algo están planeando mal, clarísimo.
2: Algo sale mal,
1: clarísimo.
2: Porque está muy bien. El presidente Trump hace unos disparates descomunales, controla la agenda, pero no le va tan mal.
7: Claro.
2: De pronto un día dice que va a invadirlo a Islandia, lo cual es una tontería radical.
1: Sí. Y no sucede
2: pero
1: después.
2: Distrae, juega. Bueno. Si esas cosas extrañas le estuviesen haciendo bien a la imagen de Milei, yo diría, sí, es una genialidad.
1: Jaime, ¿y cómo
2: si
1: está viendo
2: hundiendo, no
1: claro.
2: es una genialidad?
1: ¿Y cómo está viendo el vínculo con la hermana? ¿Usted cree que la hermana, que Karina, puede tener un destino político, político-electoral, me refiero?
2: No es un personaje para eso. Es un personaje que le da mucho soporte psicológico a Milei, según se ve. Yo no los he tratado profesionalmente.
1: Bueno, tampoco estaría funcionando el soporte.
2: Sí, no se entiende. Nosotros con Santiago Nieto hemos aconsejado a muchos presidentes. Y la primera cosa que le aconsejamos a un presidente que va a asumir es que no nombre en ningún cargo importante a alguien a quien no pueda cancelar.
1: Claro. A ver, repita eso porque es buenísimo. ¿Ustedes le aconsejan a los presidentes que no nombren, a los presidentes a los que asesoran en toda Latinoamérica, que no nombren a nadie en un puesto fuerte, cercano, de poder, que después no vayan a poder echar?
2: Claro, eso es central, porque el funcionario debe ser un fusible, y si las cosas se complican, todo funcionario debe poder salir fácilmente para que el presidente funcione, porque el presidente es el que debe ser protegido por los fusibles, no los fusibles por el presidente.
1: Claro.
2: Entonces siempre decimos, no tengas ningún pariente cercano, ningún amigo imprescindible de funcionario. Si hay alguien muy imprescindible, bueno, que no tenga los cargos, no tenga los choferes, no tenga el boato del poder, pero que no tenga cargo. Puede estar cerca sin cargo.
1: Claro, claro, clarísimo.
4: Jaime, en ese caso,
2: tú le pones de jefe de gabinete a una persona imprescindible, el rato que hay un problema en la jefatura de gabinete te hundiste.
4: Jaime, y usted que asesoró a Mauricio Macri en su momento, ¿Marcos Peña no cumplía ese rol de imprescindible para el presidente Macri? y estaba en ese rol también.
2: Era muy cercano, hizo mucho para que Macri tenga la carrera que tuvo, pero todos eran imprescindibles el caso de Macri. Si era necesario, cualquiera se iba.
1: Y hablando de Macri, Jaime, ¿cómo lo está viendo a Macri, esta vuelta de Macri?
2: Es difícil. Lo que está de moda en todo el mundo, especialmente en América Latina, es no votar por los que fueron. La gente tiene esa reacción de, con tal de que no se parezca a los de siempre, voto por él. Y entonces terminan ganando elecciones personas como el que llega segundo ahora en Perú, como el que está llegando primero en Colombia, que primer requisito que tienen es no haber sido nunca ni ministros, claro, ni diputados, ni nada. La gente está en esa onda de buscar el cambio, y desgraciadamente Mauricio ya fue presidente, y tuvo una característica rara, y es que Mauricio fue el principal enemigo de su gobierno. Él dijo que su gobierno había sido muy malo, porque no le dejaron hacer lo que él quería, que... Bueno, si un presidente dice que su gobierno fue malo, la gente le cree.
1: Claro, o sea, no lo ve a Mauricio como candidato, Jaime.
2: Muy difícil.
1: Muy difícil. No, muy difícil. Usted sabe que abrimos el programa hablando de Patricia Bullrich. Yo dije que es bravísima Patricia Bullrich, que hace un ratito acaba de hacer una jugada de ajedrez, que es presentar en forma anticipada su declaración jurada para dejarlo en offside al propio Adorni. Sí, sí, usted se ríe, pero Adorni no se debe estar riendo mucho, Jaime.
2: No, Patricia es una mujer interesante.

0: aún más de Karina.
1: Ya su abrazo con Macri en esa cena que hubo me pareció casi exagerado. Cuando Milei casi ni le saludó a Macri, ella se abrazó.
2: Sí.
1: Después, su consejo de que Adorni presente ya su declaración jurada era un buen consejo para Milei, pero sí, fastidió a Karina. Y se ha hecho esta otra cosa que es la jugada de
0: recién directa. Lo hizo esto, recién. Presentó, mira, en forma anticipada su declaración.
1: Es otro síntoma de que está saliendo del mileísmo, cosa que ha pasado siempre con ella. Es una mujer muy independiente que ha tenido su proyecto propio, claro, a su manera.
0: O sea, que la ve como candidata.
1: Podría ser.
0: Traccionando, sí, incluso votos de Milei.
1: A ver, ¿cuál fue su permanencia con la juventud peronista, con los radicales, con Macri? Ella es una mujer muy valiosa que tiene un proyecto propio, y como decía yo en broma alguna vez a Mauricio Macri, los patos son aves migrantes.
0: Está bueno. Jaime, muchísimas gracias, gracias por estos minutos, por su tiempo, siempre generoso con nosotros.
1: Un gusto saludar. Y voy a leer con gran ansiedad el libro que has publicado, que me interesa mucho.
0: Bueno, Jaime, muchas gracias, muchas gracias. Por eso, repito, siempre generoso con nosotros. Jaime, gracias. Gracias por estos minutos.
1: Ya, hasta luego.
0: Gracias. Jaime Durán Barba, un tipo que ha puesto presidentes, que los asesoró, que el primer consejo que les da es no poner a alguien que después no puedas echar fácilmente. Como le pasa a Milei con Adorni, a Milei con Karina. Pero, ¿quién está cuidando al presidente Milei? Lo primero que dijo Jaime Durán Barba en los primeros 5 segundos de la nota es: hay algunos que dicen ser leales que no son. ¿Se dará cuenta el presidente quiénes son?
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0: Mi Tazador. 4 toquecitos para llegar al gol con Chicho, que tiene mucha data en el comienzo de Pastor 910. Chicho.
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4: Muy Chicho. Bien, Facu querido, ¿sí? Vamos con las 4 de cada día. La primera tiene que ver con algo de último momento.
0: Sí.
4: Mirá, no duraron absolutamente nada. Localidades agotadas para, epa, la gran final del próximo domingo entre River Belgrano, Belgrano River en el Kempes. Ya no quedan tickets. Hoy comenzaba la venta para, ¿sí?, socios, y ya no hay nada, absolutamente
0: rapidito,
4: nada.
0: Rapidito, voló,
4: estadio,
0: ¿no?
4: Estadio totalmente repleto.
0: Eso uno se de replica estadios, la parcialidad también de Belgrano, seguramente. Voló todo, no hay nada ya.
4: Agotadas, no es solamente River. Correte de la ciudad autónoma de Buenos Aires.
0: Sí, sí, Chicho.
4: Porque no dije River agotó.
0: No,
4: dije,
0: por eso.
4: Agotadas,
0: no,
4: todo agotado.
0: Llamar los cordobeses te van a...
4: Muy bien, no, sí, pero de verdad, el estadio va a estar repleto. Uno de los estadios más lindos de la Argentina, sin lugar a dudas, que es el Kempes.
0: Divino.
4: Más de 55.000, sí, hinchas tendremos en el partido.
0: ¿Qué más, Chicho?
4: La segunda, Facu, tiene que ver con el Mundial. Y atención, porque están preocupados en la República Democrática del Congo. Hay una epidemia de ébola. Esto no afecta que los jugadores no puedan viajar al Mundial, pero están por tomar una decisión drástica en la organización, en la FIFA y en los países que organizan justamente este Mundial, de no permitir el ingreso al Mundial de ningún hincha de Congo, ninguna persona nacida en Congo, que esté en Congo y que quiere ir al Mundial a ver su selección. Tiene que ver con esta epidemia, que realmente es muy grave, hay muchas personas fallecidas, y en lugar de mermar...
5: Para prevenir.
4: Sí, cada día crece, todos los días. La tercera, Facu, tiene que ver que hoy tenemos mucha actividad de fútbol, juega River, un equipo... No te digo recontra alternativo, pero sí con muchos apellidos que habitualmente no juegan. Frente a Bragantino, con el empate, se clasifica a la siguiente instancia. Armani, que vuelve el pulpo.
0: Vuelve el flaco,
4: desapercibido, pero vuelve después de mucho tiempo.
0: Creo que 6 meses sin atacar.

0: atajar, ¿no?
1: Desde noviembre del año pasado.
2: Atajó con Vélez.
1: Sí, bien, bueno, pero no es nada.
3: Claro, atajó ese partido con Vélez. Tienes razón, Tino,
1: el
3: ¿verdad?
1: El primer tiempo, pero así...
3: Sin regularidad desde noviembre
1: del año
3: pasado.
1: Hubo
3: muy lesionado el flaco Armani, con lo cual, bueno, esperemos que vuelva bien. Y es grande también, eso hay que decirlo. Sí. Y después las actuaciones del pibe Beltrán, de alguna manera, lo ponen a Chacho frente al dilema. ¿Qué más?
1: Bueno, Ulises Jiménez, Pesela, Paulo Díaz, que vuelve, y Facundo González, Galopo, Lucas Silva, Maxi Mesa, Juanfer, que ya es conocido, Zubiabre y Salas, los 11 del Millonario. Y también juega San Lorenzo frente al Santos de Neymar por Copa Sudamericana. Y el Ciclón también con una formación probable. Gil en el arco, el arquero paraguayo que va al Mundial.
3: Sí.
1: Está con una cuestión muscular, probablemente va a atajar, pero no le va a poder pegar a la pelota. O sea, cuando saque de abajo, sí, lo hará algún compañero.
3: Sí.
1: Herrera, Romaña.
3: Que vaya a la clínica del doctor Chicho.
1: Montenegro, claro, Tripiquio, Bullin, Saurralde, Derritis de Barrios, bueno, el perrito Cuello, y Aumendi, los 11 del Ciclón.
3: Muy bien, vamos a arruinar la carrera, Nico, no te preocupes. En un rato, ya está a las 4, ¿no?
1: Ya está a las 4.
3: Las 4. En un rato se abre la clínica del
2: Me
3: doctor
2: encanta.
3: Chicho. Creo que tenemos turno como familiares de algunos jugadores de la selección.
1: Son muchos
3: jugadores. De poder ir a visitar la clínica.
2: De la selección argentina, no del Congo, ¿no?
3: No, del Congo.
2: Ah, déjalo mal, menos mal.
3: El Congo, por favor, ahí. Así que vamos como familiares.
1: ¿En el contrato dice que yo tengo que hacer estas cosas?
3: Me parece que hoy juega
2: Camisani.
3: Juega, sí. Me parece que hoy, y la clínica nos piden que si vamos a visitar al doctor Chicho,
1: sí,
3: también entremos vestidos nosotros de
2: tipo quirófano.
1: Tipo quirófano. De asepsia.
3: Me gusta. Sí, tipo quirófano. Creo que hoy juega. Atención a YouTube. Vénganse a YouTube en vivo. Yo sé lo que les digo. Es el comienzo del final de una carrera. En un rato, la clínica del doctor Chicho, partes médicos, los chicos, la selección, a menos de un mes para que debute Argentina. Menos de 20 días ya.
1: No, y aparte la va a estar escuchando Scaloni, que ya está en el
3: Pero
1: país.
3: Claro.
1: Y escucha esta radio.
3: Por supuesto. Nico, en un rato, ¿de qué va?
2: A ver si me seguís.
3: Sí.
2: Ella, que es una mujer muy mediática y que tiene muchos frentes judiciales abiertos. Está en el centro de la polémica. Sí. Una diva, una estrella de nuestro país, le tiró con munición pesada. Y no respondió ella a la mediática. La que contraatacó es su mamá,
3: Epa,
2: que también es una bombardista.
3: Bombardista, me encanta.
2: Tira bombas.
3: Ya lo vi, en un ratito, ¿de qué va?
4: Vamos a hablar de comercio exterior porque hay cifras y son muy elocuentes. Vamos a estar explicando qué pasó porque hay cambios importantes y nos vamos a meter con exportaciones, importaciones, rubros económicos y qué puede pasar en los próximos meses.
3: Todo eso en minutitos, hay mucho más.
1: Y
3: hasta
1: todo lo que tenés que saber del clip.
3: Basta, Valeria. Ya venimos.
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0: minutos para las 5 de la tarde y la música, por supuesto, indica la frontera entre la primera y la segunda hora. Dejando esta, mira, exacto, mira qué prolijo.
1: Justo.
0: Muy bien, está muy bien. Vale, actualizame dato del tiempo para meternos ya en la segunda hora, vamos.
1: Cielo cubierto, está muy destemplado y frío, 14 grados 2 la temperatura, sin pronóstico de lluvia, con viento sur a 8 kilómetros. Mañana más frío todavía, la mínima 6 en Capital Federal, 2 grados menos en el área metropolitana y la máxima 13.
0: Bueno, abro esta segunda hora, Marian, con vos, hablando del tema deudas, tema del que hemos hablado mucho en este programa, pero hoy el tema llegó hasta lo más alto del poder político, porque fue el propio ministro de Economía quien tuvo que ir a hablar con los bancos, o por lo menos a ponerse en órbita de lo que está pasando con el tema de familias endeudadas. Explícame un poco qué pasó y qué le pidió.
2: Bueno, el que fue a hablar con los bancos fue el propio ministro de Economía, Luis Toto Caputo, y dijo que les pidió más plazos para que le ofrezcan a las familias refinanciar sus deudas y que además que bajen las tasas. Mm. Porque también el que salió a hablar esta semana fue el presidente del Banco Central, Santiago Bausili, que dijo que no va a haber un rescate a las familias que están endeudadas. Ustedes saben que es una de las grandes preocupaciones hoy. Está en máximos la mora de las familias, en máximos en los 20 años. Y no solo estamos hablando de la mora bancaria, sino que hay mucha mora también con las entidades no financieras, la gente que se endeuda con las billeteras. En las casas de electrodomésticos también preocupa la mora, que ya llega al 40%.
0: O sea, billetera virtual y esos créditos que te dan para comprar electrodomésticos
2: están en niveles muy altos.
0: La gente tiene la fantasía de que vos sacás a un clic, pedís 500 lucas y después te borrás la aplicación y, claro. y no es así, ¿eh?
2: No es así, quedás escrachado en lo que sería el Banco Central, después quedás en la Central de Deudores, con lo cual no es así, pero falta también un poco de educación financiera para entender. Porque además, muchas veces, y atención con esto, en la billetera está escondido la tasa. Mm. Entonces las tasas son altísimas, hay que tener cuidado cuando uno se endeuda y sobre todo ver para qué. Entonces, decimos, desde el Gobierno Nacional se habló con los bancos.
0: ¿Y logró algo, Caputo?
2: Sí, los bancos están haciendo, todos los bancos hoy tienen programas de detección de mora temprana, ya te empiezan a llamar cuando ves que que no pudiste pagar la cuota y te ofrecen algún tipo de alivio financiero. Y
0: que
2: si no,
0: vos
2: llamás al banco.
0: Son esos robotitos que te llaman, te vuelven loco por teléfono.
2: Exactamente.
0: Usted tiene una deuda, usted tiene
2: y
0: una
2: si
0: deuda.
2: Si no,
1: hay
2: vos podés
1: también
2: llamar.
1: Que prohíbe eso, ¿sabían,
2: sí,
1: no?
2: Sí, pero vos podés llamar. Lo hacen, pero igual sí, bueno, una cosa es el hostigamiento y otra cosa es que a vos te ofrezcan facilidades de pago, que es algo que la gente está esperando. Y vos, si también estás endeudado, podés llamar y pedirle al banco que te ofrezca facilidades de pago para poder
0: pagar. O sea, ¿la intermediación de Caputo sirvió o los bancos todavía no anunciaron?
2: Muchos lo han anunciado, la verdad que yo hablé con los bancos y están todos con planes de detección de mora temprana y además con planes que le ofrecen a los deudores para que puedan pagar la deuda, pero ojo porque te quedas sin tarjeta de crédito si llegas también a ese momento en el cual no pudiste pagar la deuda por muchos meses, pero por lo pronto salís de la central de deudores.
1: Y si yo tengo una deuda con la tarjeta de crédito y le digo, la quiero cortar la tarjeta, después financio la deuda.
2: Podés hacerlo.
1: Sí, lo puedo hacer,
2: deuda
1: primero
2: tengo
1: que cambiar
2: la tarjeta,
1: la deuda,
2: vos, si vos la pagás, te la cortan.
0: Claro.
2: O sea, te la corta directamente.
0: Si vos tenés una deuda consolidada.
1: Sí, no la puedo usar, pero no. Sigue laburando intereses.
2: Exactamente. Sí. Bueno, eso va a seguir laburando hasta
1: yo
2: que
1: yo puedo
2: lo
1: decirle,
2: pagues.
1: Bueno, cerrame la tarjeta y después arreglo.
2: Sí, pero van a seguir corriendo los intereses.
1: Ah, okay.
2: Eso no lo podés evitar.
0: Sí, yo no sé si te dejan cerrar la tarjeta hasta tanto vos no.
2: Claro,
0: no
2: lo vas a poder usar porque te la cortan directamente.
0: Es decir, el interés te va a seguir corriendo, ¿no? Es que vos le parás
1: el interés. La única instancia que pasa, lo que dice Val, es cuando ya se judicializa el tema.
0: Mirá, en un rato nos vamos a meter con algo que es tasa de natalidad. ¿Qué está pasando con eso en base a lo que dijo el presidente? Y hay alguna explicación que se da de lo que de la incidencia, después lo voy a explicar, suena raro, pero la incidencia de la dependencia que tenemos con el celular con la baja de tasa de natalidad. Parece delirante plantearlo así, pero muchos especialistas están hablando de eso, de otros factores, lógicamente. Yo insisto que esta idea de saco un crédito con el telefonito sentado en el bondi o esperando el bondi y después me borro, me entra la guita la uso para algo y después me bajo, pues son muchas las billeteras virtuales.
2: Claro. Y te quiero agregar una dimensión.
0: Eso no existe, eso no lo hagan porque quedás hasta acá. Como tampoco, o intenten
2: tampoco
0: evitar...
2: Tampoco saquen deuda más cara para pagar deuda más barata, porque la bancaria en generalmente las tasas, la deuda bancaria generalmente tiene tasas muchísimo más bajas que la de las billeteras y la de todas las entidades no financieras. Entonces sacar, porque yo he escuchado gente también que dice, saco un crédito en la fintech, que es la billetera, para pagar la deuda bancaria, la tarjeta. No, la tasa es muchísimo más alta, te va a costar mucho más pagar la otra deuda, y no es que borras la app y se te va.
0: Sí, porque aparte vos sacás un crédito para pagar deuda, pero tenés la deuda del crédito que sacaste para pagar deuda.
2: La tasa más alta.
0: Y una tasa más alta. Ya, eso es una bola...
2: La única forma que vos tomas deuda para pagar deuda es si la tasa es menor. Pero si la tasa no es menor y además está tan escondida y no la podés encontrar...
0: Ahora, Caputo puede ir a hablar con los bancos, y yo celebro que lo haga, porque es un gesto interesante, pero no puede ir a hablar a los barrios. Y son muchas las fuentes que dicen que en los barrios te financia el narco, te financia el prestamista de la esquina, que es un usurero.
2: Con tasas altísimas.
0: Y todos los días le tenés que ver la cara al tipo. Al tipo y a los muchachos. Entonces, es un tema para que lo sigamos de cerca.
2: Solamente,
0: Mariana,
2: te agrego esta dimensión política, rápido. Que tiene que ver con que las provincias sí están tomando nota de esto y están actuando en consecuencia porque les preocupa directamente el débito que le hacen a los sueldos. Está complicando las provincias.
0: Bien. Bueno, a ver, vale.
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0: Nicolás, pase al frente, va a exponer en el pizarrón.
3: Me encanta, tema libre.
0: No es tema libre, es... Una diva ataca a una mujer popular y responde la madre de la mujer popular, que también es popular porque es la madre de la mujer popular.
3: Exactamente. ¿También? Y le podemos poner un nombre propio. Entonces. ¿Le pongo nombre?
0: Sí. Obvio.
3: La que está en el centro de la polémica nuevamente es Wanda Nara. Se llevó el Martín Fierro a la mejor conductora, le ganó al resto de las que competían en esa categoría, que eran Moria Casán, Georgina Barbarossa, Vero Lozano, Karina Mazzocco, Pamela David y Mariana Fabiani. Wanda se queda con ese premio y desde ahí en adelante, escándalo. Todo el mundo salió, ayer hablamos, Tete Custaró, toda la gente, viste, que inesperadamente atacó y no está a favor de ese premio. La que habló ahora es otra gran figura de nuestro país, Graciela Alfano, que, como sabemos, es defensora ultranza de la China Suárez y odia a Wanda Nara. ¿Quieren escuchar qué decía Alfano sobre Wanda?
0: Por supuesto.
3: Esto.
0: A ver.
4: Creo que la gente no entendió cuando dijeron, muchos dijeron que grababa. Y la gente no entiende que es un programa grabado, un programa en vivo. Pero no importa que sea grabado, vos podés ser una gran conductora grabando. Es más, muchos conductores grabaron programas, estaban bárbaros. Yo creo que lo que ella es copetera. Copetera no porque toma copas, sino porque hace copetes. Y los copetes, viste, nosotros sabemos qué son, es el inicio. Eso es lo que quisieron decir las personas que expresaron. Hace los inicios, grabó todo y después se van intercalando. No es lo mismo que conducir. Yo creo que hubiera sido mucho mejor que se lo den a Yanina Latorre, por ejemplo. Saben que no es nada personal que tengo con ella, pero esto sería un reconocimiento. Porque ella genera un personaje, conduce muy bien lo que hace. Te puede gustar o no, pero tiene mucho más de conductora que Wanda Nara, qué sé yo.
2: Parece que no es conductora Wanda.
4: No, yo creo que Yanina es mucho mejor. Lo mismo Moria, ¿no? ¿Podés ignorar a Moria Casán, comparar a Moria Casán con Wanda Nara?
2: Georgina, bueno, porque era la ganadora que todos esperaban.
4: Georgina, una mujer que tiene una cultura, una capacidad para tratar temas también. De hecho, Masterchef es un programa que en el formato no lleva conductor, están los cocineros.
0: Bueno, ¿qué
3: le baja el precio fuerte.
0: Copetera.
3: La trata de copetera.
0: Porque claro,
3: hace copetes.
0: Hace copetes y no hace un programa en vivo.
3: Exacto, no, pero pará, y hace
0: al
3: una
0: borde,
3: diferenciación.
0: Al borde,
3: Graciela, y hace una diferenciación, no Graciela. Dice, vos podés ser una buena conductora de programas grabados, y dice que Wanda no lo es. No tiene que ver con que sea un programa en vivo o grabado. Tiene que ver con la ductilidad de la conductora, que según ella no lo reúne. Le baja el precio. Mirtha Legrand habló y dijo, si la votaron por algo será.
0: Es lo que te dije yo.
3: Correcta, chiquita, tampoco estaba muy a favor, porque en esa mesa, recordemos que Tete pedía no la aplaudan.
0: Eso lo pidió más alta, Tete.
3: Literal, la escuchamos todos. Nos los vino a decir a nuestra mesa de ese coupé. Si vos venías a la mesa de Yanina Latorre y decís, no aplaudas a Wanda Nara, querés que se filtre.
0: Sí.
3: Y Marcela Tiner se levantó y directamente fue y le dio un abrazo a Moria Casán. Nadie aplaudió a Wanda Nara. En el medio de todo esto, ¿quién sale a defenderla? Nora Colosimo. Nora es la mamá de Wanda Nara, que hace un descargo en las redes tremendo y se lo quiero leer porque lo que Wanda no dijo, lo dijo la madre. Escuchen lo que escribió Nora Colosimo. La envidia que manejan, wow. No necesitas la aprobación de tus colegas y los artistas. La gente ya te eligió, dice Nora sobre Wanda. Se premiaba la conducción, no a los años, la trayectoria ni otros títulos. La mejor conductora 2026 es Wanda Nara. La gente te eligió primero con picos de rating de 14. Tus colegas todas juntas ni se acercan a tu rating.
2: Ah,
3: es fuerte. O sea, le está dedicando un mensaje a Pamela David, a Verónica Lozano, sí, a Mariana Fabián. Es fuerte esto. Soporten, pone la madre de Wanda. La gente te eligió.
0: Soporten,
3: tipo aguanten, soporten, sí, sí, que se la banquen. La gente te eligió y Aptra te premió. Este es tu año. A ver si trabaja en educación algunos en la televisión. Dado que no te escucharon, no te saludaron, pocos profesionales y después quieren ganar.
0: Epa. Ah, fuerte.
3: Algo es, Nora.
0: Sí, sí,
3: enojada. ¿No es muy fuerte?
0: Enojada, Nora.
3: Me parece un montón.
1: Me parece innecesario.
3: Innecesario porque es la madre de una figura mediática.
0: Ya está, ya pasó.
3: No, y aparte Nora tiene muchos seguidores en redes sociales. Es conocida por ser la mamá de Wanda.
0: Wanda la mencionó en el discurso.
3: Todo el tiempo.
0: De agradecimiento.
3: Ahí, claro. Estaba ahí
0: cuidando. Cuando ella labura, Nora se queda cuidando a los chicos.
3: A las nenas. De hecho, estaba ahí Nora. Estaba in situ abrazando a Isabela y a Francesca.
0: Mandamos un saludo a Nora, entonces.
3: Sí, sí.
0: No son muy wandistas.
3: Sí, tuve mucha buena relación durante un tiempo y después de repente dejan de contestar el teléfono, pero
0: ¿pasó
3: todo
0: algo
3: bien
0: particular?
3: Nada, cero.
0: Bueno, gracias, Nico.
3: Volverán.
0: 10 minutos pasan de las 5 de la tarde y me voy a saludarlo a Cristian Baglietto, la red de tránsito. Creo que hubo un inconveniente fuerte en la Panamericana. Cris, ¿qué pasó?
5: Así es, Facu lo está mencionando perfectamente. Lamentablemente, siniestro vial fatal en Panamericana. Esto ocurre a la altura de Benedetti, mano hacia el norte. En el lugar están trabajando servicios de emergencia por una colisión que involucró a 3 vehículos. El operativo está afectando la zona de servicios y la salida hacia el peaje, aunque la circulación en la traza principal también presenta demoras que se extiende hasta General Paz. Te cuento, Facu, que la congestión arranca desde la autopista Ili a la altura de Dorrego. Desde ese punto hasta donde está el siniestro vial fatal se demora 1 hora con 15 minutos. Lo que sugerimos a los automovilistas es tomar por Avenida Libertador o por Avenida Maipú y retomar a Panamericana a la altura de Benedetti, porque la reducción de calzada es antes de la mencionada avenida. Así que tenemos este siniestro vial fatal que está complicando el tránsito.
0: Bueno, nos avisas, Cris, cualquier cosa. Ojalá que pronto se pueda volver a la normalidad. Un muerto, un choque, Panamericana, fuerte, hay mucha gente detenida, paciencia allí. Cristian, gracias. En un ratito hablamos de lo que hoy pasó con una clínica privada que anunció el cierre del servicio de obstetricia. Claro, uno podrá decir, ¿qué hay detrás de todo esto? Bueno, aparentemente lo que hay tiene que ver con lo que muchos venimos contando y se viene escuchando, que tiene que ver con la baja de natalidad. Esto no es un fenómeno que solamente alcanza a Argentina, sino que alcanza al mundo. ¿Pero por qué nacen menos pibas en los últimos años? En un rato lo desarrollamos. Y también, por supuesto, hablando de clínica, vamos a la clínica del doctor Chicho. Ahí sí. No tomamos en serio, ¿no?
1: No, o sea, no, todo joder.
0: Todo joda.
1: Información. La palabra es información que es real, sí, pero con el acting.
3: Sí. Ficcionada.
1: Ficcionada. Que nadie se lo tome. Tengo 2 goles.
0: ¿Dos goles?
1: Sí. Goles del Aston Villa, 2-0 le está ganando a Friburgo en la final de la Europa League. 1 lo hizo, sí, Buendía, el argentino. Está a punto de ser campeón el Dibu Martínez y Buendía. Y gol de Copa Argentina.
0: Bien.
1: Gol de Atlético Tucumán, que le está ganando 1-0 a Talleres de Córdoba.
0: Bueno, ¿cómo lo saluda mañana el argentino?
1: Buendía.
0: ¡Ay! Wow, es sano el chiste.
3: ¿Dónde nació Buendía?
0: Ya venimos.
1: No.
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6: 5:20 de la tarde, aquí vamos, hasta las 6 en Pastor 910. ¿Qué me mirás vos? ¿Qué me mirás, Valeria?
7: Te miro, porque vos no sabés lo que yo sé. Hay una empresa que controla todo lo que pasa en tu lugar de trabajo. Lo veo por vos. Ahí monitoreamos a tus colaboradores, controlamos tus ventas diarias, tu carga, descarga de mercadería y te entregamos un informe detallado. ¿Sabés por qué?
6: ¿Por qué?
7: Porque estamos para cuidar tu negocio. Lo veo por vos.
6: .com. Bueno, a ver, hoy leía temprano el detalle de que cerró el sanatorio Finoquieto, anunció el cierre de su maternidad. Esto es obviamente por el fenómeno que se viene dando de la baja de cantidad de nacimientos. Cerró todo el servicio a maternidad, dio de baja obstetricia, dio de baja neonatología. Vi el detalle de que aparentemente en el lugar van a instalar nuevos quirófanos, unidades de cuidados ambulatorios, es decir, van a aprovechar el lugar. Pero es fuerte que un lugar, una clínica privada como la Finoquieto, cierre el servicio de maternidad, entre otras cosas porque nacen menos pibes y algo está pasando con eso.
8: Es tremendo, porque nacen menos pibes, pero también hay un montón de profesionales que se quedan sin trabajo.
6: Seguramente. Sí. Hay un montón de cambios que se vienen, evidentemente, en relación a eso. Por ejemplo, el tema previsional.
8: Ustedes no lo ven.
6: Sí, se viene viendo.
9: Hay un envejecimiento poblacional que implica también que se dedica más gasto a los mayores, ¿no?
6: Bueno.
9: Con el tema jubilatorio.
6: El tema jubilatorio lo vas a ver reflejado en 20, 30 años, va a ser un tema. Ahora, ¿qué está pasando? ¿Qué está pasando? ¿Qué le está pasando al ser humano? ¿Qué cosas están pasando? Pueden ser varias. Y voy a saludar a la doctora María Puglia, doctora en sociología, docente, investigadora de UNSAM, autora justamente de un informe de Fundar que plantea este tema. Doctora, Facundo Pastor en la red, ¿cómo le va? ¿Cómo anda?
10: ¿Cómo estás? Buenas tardes, ¿cómo están todos?
6: Gracias por atendernos. María, ¿qué está pasando? ¿Por qué nacen menos chicos, menos chicas?
10: Bueno, las causas son un montón, pero lo primero que hay que decir es que efectivamente esto es un proceso muchísimo más largo. O sea, vemos los efectos más fuertes, si se quiere, en los últimos 10, 12 años, que se están viendo el descenso más profundo a partir del 2014 específicamente. Pero en realidad es un proceso muchísimo más largo que los países europeos atravesaron y el mundo desarrollado atravesó mucho antes que nosotros, pero que nosotros venimos atravesando hace por lo menos siglo y medio, desde que hay registros estadísticos de 1870 en adelante, que vemos un descenso de la natalidad. Imagínate que las mujeres tenían en promedio en el siglo XIX, en Argentina, a fines del siglo XIX, 6,8 hijos por mujer.
6: 6, 7 hijos, claro.
10: Exactamente, 6, 7 hijos por mujer, siempre con la lamentable expectativa de que probablemente alguno de esos hijos se muriera, ¿no? Porque de hecho la mortalidad infantil era muy alta. Entonces, ahora, hoy lo que...
6: María, marcaste 2014. ¿Que hay algo que pase ahí que les haga encender las luces de alarma a ustedes para analizarlo, para hacer doble clic ahí, en ese mojón en la línea de tiempo y decir, che, acá hay algo?
10: Mira, en realidad no es tanto una alarma. Una alarma es qué hacemos con ese dato. Pero en realidad no es una alarma porque en realidad lo que hay detrás son algunas buenas noticias. Algunas noticias que son preocupantes, pero otras muy buenas noticias. En principio porque la Argentina a fines del siglo XX y principios del XXI venía con un rezago de la caída de su tasa de natalidad. Caía Chile, caía Uruguay, caía toda Latinoamérica. Y la Argentina, su tasa de natalidad se mantenía relativamente estable a pesar de su caída anterior. alcanza al resto de los países latinoamericanos recién a partir de, bueno, ya arrancado el siglo XXI. Y si vos me preguntas, las causas que hay detrás son un montón, no se puede adjudicar una sola.
6: Pero espera, yo tengo anotadas algunas que quiero que me digas, incluso si digo una burrada me decís. Hay menos guita, entonces hay una situación económica que hace que uno piense antes de decir, bueno, che, si yo sé que voy a tener un hijo, una hija, sé que voy a tener que disponer de plata para poder mantenerlo, para poder darle una educación, que haga deportes, etcétera, etcétera. ¿Eso influye el tema económico?
10: Mira, yo soy muy escéptica de ese punto. Creo que hay algo de las incertidumbres respecto de la propia trayectoria laboral, de la inserción laboral y de la posibilidad de sostener ingresos, que es un factor. De hecho, el Fondo de Población de Naciones Unidas el año pasado sacó su informe de población mundial y una de las cosas que hizo fue un estudio en 14 países del mundo tratando de relevar por qué las personas no cumplían sus expectativas reproductivas, tanto porque o había tenido menos hijos de los que hubiese deseado o había tenido más hijos.
6: O sea, el factor económico vos lo tomás, pero no lo adjudicás como algo...
10: El factor económico aparecía la incertidumbre laboral, aparecía la incertidumbre ambiental, aparecía la incertidumbre por el trabajo, pero en realidad lo que hay detrás, hay otras cuestiones, porque... Si vos me preguntás, en realidad la tasa de natalidad cae más fuertemente, primero, entre las niñas de 10 a 19 años. Si la tasa de natalidad cae un 40% globalmente para todos los grupos de edad, en las niñas y adolescentes cae un 60% en los últimos 20 años.
6: Claro.
9: Eso es una buena noticia, porque estamos viendo que no hay tanto embarazo adolescente.
10: Exactamente, ahí tenés una excelente noticia, porque básicamente lo que presuponemos es que esos embarazos son no deseados, claro, y no planificados, y que por ende tienen consecuencias muy nocivas sobre el desarrollo económico de la Argentina.
6: Claro, ahora María, ¿no? leí algo así como el factor smartphone, que a mí me voló la cabeza, el factor celular, algo como que uno está más conectado con el celular y eso te aleja por ahí de socializar. El tema de las redes aparece también como un aspiracional, donde uno ve cosas que por ahí te alejan digo, te quiero preguntar por el factor celular y por el factor religioso después, pero arranco por el tema del factor celular.
10: Mira, el factor celular, que en realidad es el smartphone, ¿viste? No es cualquier tipo de celular, eso dice el Financial Times, que fue el artículo que salió en los últimos días y fue muy discutido. Mira, primero, cualquier cosa que intente buscar una monocausalidad para mí es de un error garrafal, porque son fenómenos demográficos. O sea, realmente hay muchos procesos culturales detrás.
6: Pero ¿cómo puede aparecer el concepto de smartphone en la idea de tener un hijo, del deseo de ser de padre? es extraño, ¿eh? Pero bueno, evidentemente
10: lo analizan. Pasa es que hay un dato ahí respecto al smartphone que es interesante indagar un poquito más, y para mí una correlación estadística no te lo va a resolver, que es... Si el smartphone lo que estaría trayendo es una profundización de tendencias ya existentes en las dinámicas de la sociedad.
6: A ver.
10: Por ejemplo, la tendencia hacia la individualización. Si la tendencia hacia que se expresa en un montón de campos. Por ejemplo, que hay cada vez más hogares monopersonales. Por ejemplo, que buena parte de las parejas casadas terminan en divorcio. Por ejemplo, que elegimos diversas formas de vincularnos con otros que no implican casarse,
6: pero
10: que no implican relaciones.
6: Pero María, porque acá me explota el mundo, como se dice. Se supone que el smartphone llegó para comunicarnos más. Uno está más
9: para estar más conectados.
6: Bueno, quizás conectarnos más. Y vos lo que me estás diciendo es que finalmente estamos menos conectados. Que vos, o sea, te convertís en un tipo o en una tipa, lo digo esto con cariño, menos social.
10: Mira, lo viene siguiendo Flor Alcaraz para las relaciones sexoafectivas. Y lo viene mirando los últimos 2 años, si realmente las redes sociales, sobre todo aquellas redes sociales que están dedicadas y diseñadas específicamente su algoritmo para que nos vinculemos más sexoafectivamente entre nosotros, no están cumpliendo su promesa.
6: O sea, hay menos relaciones sexuales por culpa del smartphone y por ende nace menos pibe y pibas.
10: No, no, que no quiero decir tampoco, no podemos decir que el smartphone hace que la gente tenga menos.
6: Yo sé que vos sos socióloga y digo, debe estar diciendo para qué atendía a esta gente, pero pará, yo lo planteé así muy fácil, pero bueno.
8: El celular lejos, no en la habitación.
6: Es que bueno, es cierto, el celular está en la cama, está metido en la cama con nosotros, María.
10: Pero no es solo el celular, las dinámicas, y las dinámicas laborales contemporáneas. Hoy no es el trabajador de fábrica de 1950 que presuponía que en su casa había una señora que le cuidaba a sus hijos, claro, que era claro. Su mujer con la que estaba casado.
8: El rol de la mujer.
10: Que una vez al año se iba a Mar de Plata.
9: Sí. Sí. Exacto. El rol entonces, de la mujer que sale obvio. A trabajar, que prioriza su carrera laboral, eso también afecta.
6: Y más del pluriempleo, sumale, Mariana, porque
10: bueno,
6: a la
10: eso
6: mujer sale a laburar y sale a laburar mucho.
9: Mucho.
6: Claro.
8: Y se prioriza, ahí que antes no.
6: A ver, María.
10: Exacto. No, ahí está buenísimo todo lo que dicen, porque ahí tenés que sumar, digamos, varios factores. Primero, mayor disponibilidad de métodos anticonceptivos desde el siglo pasado, pero sobre todo desde la Ley de Salud Sexual y Procreación Responsable del 2002, que el tercer peronismo, recordemos, había sido prohibitivo prácticamente la cualquier esquema de planificación familiar. Entonces, en 2002, con esa ley, luego el plan de prevención del embarazo no intencional en adolescentes, del macrismo, del 2017, fueron todas políticas profundamente exitosas porque actuaron sobre los rangos etarios donde realmente los embarazos eran no intencionales, no deseados y demás. En simultáneo, agregale que las mujeres habían ingresado al mercado de trabajo masivamente, de manera fragmentada, mal paga, informal, en sectores peor pagos, etcétera, pero ingresaron masivamente a fines del siglo XX. Entonces, tienen menos tiempo para cuidar también.
6: Hay un factor religioso, ya no está hasta el mandato religioso, eso influye, el alejamiento de las religiones van perdiendo adeptos, fieles.
10: Sí, o sea, bueno, mira, algo de la literatura lo que te dice es que al desarmarse un poco ese esquema loperreísta, porque fue López Rega, digamos, el que diseña ese decreto presidencial, que luego lo que lleva es a la restricción de la planificación familiar y a la restricción del acceso a los métodos anticonceptivos, muy en comunidad entre Estado, Iglesia Católica, claro, etcétera. Claro. Al romperse un poco ese esquema, ya con la democracia y luego en los años 2000, bueno, evidentemente de algún modo la Iglesia se aparta de ser un factor central en la toma de decisiones. No digo que no sea un factor, sobre todo en las sociedades latinoamericanas.
6: Claro, claro.
10: No digo que no sea un factor, pero se aparta. A eso sumale el pluriempleo que vos dijiste. Sí,
6: bueno, es como dijiste al principio, María, es un combo, es un lío enorme. En alguna otra oportunidad te llamaremos para pensar las consecuencias, porque estas son las causas, pero que viene por delante es difícil también de verlo. Uno puede imaginar que el sistema previsional va a cambiar, que las sociedades, etcétera, etcétera. Pero bueno, sería para una charla más larga. María, gracias por estos minutos.
10: Por favor, gracias a ustedes.
6: Bueno, un placer escucharte. María Puglia, doctora en sociología, docente, investigadora del UNSAM y autora del informe para la Fundación Fundar a propósito de este tema, ¿no? El tema que se está viendo y que está pasando. Evidentemente hay muchos factores que hacen que nazcan menos pibe y menos piba.
8: Sabes que hay un meme de estos que tiene que ver con lo que pasa con la natalidad, que dice: mi bisabuela tuvo 15 hijos, mi abuela tuvo 5 hijos, mi papá tuvo 3, yo tuve 1 y mi hijo un perro castrado.
6: Y bueno, y eso es que de ahí viene seguramente ese chiste. Y bueno, de ahí viene ese chiste. Uno puede, a ver, es un tema que da para que te lo puedes tomar medio en joda y divertirte con la idea de, che, ¿qué hacemos con el celular en la cama? ¿Qué hacemos con el celular en tanto las relaciones? Pero también tiene un... por ahí yo estoy medio melanco, pero tiene un dejo de tristeza pensar que un celular te puede complicar tus vínculos socioafectivos. Es raro, porque la verdad que si es así, estamos fritos. Y la verdad que acá me parece que para discutirlo lo primero que tenemos que blanquear es que todos estamos como tarados a veces con el celular. No es que está el otro.
8: Sí.
6: Me pasa a veces que...
9: Muchas veces es el espacio de ocio. En vez de estar de compartir, no sé, algo con el familiar o con la pareja, está con el celular para despejar la cabeza después de los 1000 laburos que uno lleva.
6: Bueno,
9: a casa.
6: Bueno, entonces es un poco problemático el tema, pero bueno, está bueno para que en algún momento también pensemos en las consecuencias justamente que van a traer, porque van a ser más cosas económicas, bueno, sociales y económicas.
9: Sí.
6: Sí, es para pensarlo. 5:34, vale.
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6: Bueno, mientras algunas clínicas privadas cierran el servicio de maternidad, Pastor 910 abre...
12: ¿Cómo me llamo todo, no?
6: Sí. Abre la clínica del doctor Chicho.
11: Siempre abierta.
6: Cualquier semejanza con la realidad.
11: Siempre es... abierta.
6: ¿Hoy cuántos pacientes tiene el doctor Chicho?
11: Hoy es un parte muy completo.
6: Sí, completo. Bueno, vengan a YouTube porque hoy viene la ambulancia. Hoy está llegando la ambulancia. Está llegando el doctor Chicho.
13: Comprendo, California.
6: Estamos preocupados por el estado físico y de salud de los jugadores de la selección a 20 días del Mundial. Por eso,
11: hoy
6: en un rato, vamos a la clínica del doctor Chicho, que me parece que viene con Amboy. Y todos tenemos Amboy. Estetoscopio. Vengan a YouTube, háganme caso, ya venimos.
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13: 5:40 de la tarde. A los oyentes que están con la posibilidad de venir a YouTube, vengan a YouTube porque se acaba de abrir la clínica del doctor Chicho. Deje el teléfono, doctor Chicho, por favor.
14: Emergencia.
13: Estamos todos con ambos porque nos piden que vayamos a visitar al doctor Chicho vestido de médico.
15: Esterilizados.
13: Pero esterilizados, exactamente. Esterilizados. Vengan a YouTube, háganme caso, porque
15: la gente que pasa por la calle no entiende qué pasa.
13: La que más pinta. Sí, señor, estamos en
15: parecemos salido de un psiquiátrico.
13: La que más pinta de médica tiene Yalo.
16: Sí.
13: Olvídate de ti, la verdad. Sí,
16: flojito.
13: Bueno, Robertino y Nico no pueden respirar.
15: No, me entró, me lo saco con force.
13: La clínica del doctor Chicho guarda una seriedad que es la preocupación que tenemos para que lleguen bien los chicos de la selección a 20 días del Mundial.
16: Hay que pasar por afuera. Y me dijo si el palito de helado cuánto salía. Le digo, por favor.
14: Tenés el estetoscopio.
13: En serio, estamos con los ambos. Nos quedan bien los ambos.
16: Sí.
13: Doctor.
15: Habla por vos.
13: Perdón. Ahí viene el doctor Chicho. Atención que viene. Sí, doctor, ¿cómo le va? ¿Cómo anda? Bien, ¿familiares de quién somos hoy?
16: Bueno, hoy son familiares de muchos jugadores de la selección argentina porque tenemos un parte
13: el parte de las 17:40 lo da usted, doctor.
16: Sí. Tenemos a la abuela de Nico Paz, que ha llegado. Sí. Bueno, nos vamos a hablar un poquito de todo de verdad, porque
13: no es de verdad, Chicho,
16: de esto, ese tiene que ver con cómo llegan los jugadores de la selección argentina. Cada vez falta menos para el Mundial. Y esta clínica trae tranquilidad.
13: Bien,
16: hoy trae buenas noticias que tienen que ver cómo va el recorrido de cada una de las lesiones de los jugadores.
14: Que su voz tranquiliza.
16: Sí, lo sé, me lo han dicho varias veces.
13: Doctor, ¿puede venir un minutito acá donde estoy yo parado?
14: Porque para vos.
13: Venga, doctor, un minutito, venga con el estetoscopio, venga con todo. Sí, se lo va a ver. Venga. Tengo un minutito. ¿Me puede revisar a ver si... Porque yo quiero que el doctor... Estamos en la clínica del doctor Chicho, preocupado por los jugadores de la selección. Está la abuela de Nico Paz con nosotros, que es Valeria. Sí, no, este es de utilería. Ahí me está revisando el estetoscopio.
15: ¿Y cómo está el corazón?
13: Sí, aclaro, ahora voy a hacer una aclaración seria. Sí.
16: 60 pulsaciones por minuto.
13: Y bueno, te digo que estoy nervioso por los chicos de la selección.
16: Estás bien.
13: Ah, estoy bien, muy bien, gracias.
16: Bueno.
13: La clínica del doctor Chicho, Sí, doctor, bueno, este es me puede recetar.
16: Oh, mirá, el fajú de gerente de deporte ya está, olvidate. No vuelvo nunca más, mi último día.
13: Este es el final. Doctor, ¿usted puede recetar una pastillita para la previa del...?
14: Sí, Celeste, sí. Que recita.
13: ¡No!
14: El pitón.
13: No, no, ¿cómo Celeste, doctor? Escúcheme.
14: Bueno.
17: Sildenafil.
14: Vamos a hablar de Cuti Romero.
13: Bien.
14: Cuti Romero, que está en la Argentina.
13: Ahí tenés un amigo de Cuti, cordobés.
14: Sí, amigo.
15: Sí, y mi familia es de Carlos Paz también, somos ahí de la zona.
13: Todo, Nicolás Ascensión de Carlos Paz.
14: ¿Sí? ¿70-30?
15: Estoy actuando también.
13: Sí, sí, siempre.
15: Siempre. Bueno, aguante la mona.
13: La odontóloga, sí, dale.
14: Vino a la Argentina, sí. Está en el país porque va a ver la final entre River y Belgrano. Se está recuperando de su lesión y está muy bien. Sí. De hecho, se está recuperando más rápido,
13: ambulancia, doctor,
14: de lo que se esperaba.
13: Hay una ambulancia, doctor.
15: Por otra emergencia.
13: La señorita, ¿de qué es? ¿Usted qué es de Cuti Romero?

0: María.
1: ¿Y Cuti cómo llama de nombre usted que dice que la tía?
2: No, yo llamo Cuti desde que chiquito.
3: Muy bien, Cuti.
0: ¿Por qué bueno, la tía Cuti se disfrazó en otras situaciones de su vida de odontóloga, por sí ejemplo, o no? Es la primera
1: bueno
0: vez.
1: Bueno, basta, basta, siga. Escúcheme, entonces, Cuti Romero. Cuti Romero, ¿cómo está?
0: Está muy bien. Se está recuperando más rápido de lo esperado.
1: Sí.
0: No sé si va a llegar para jugar los amistosos previo al Mundial, pero al Mundial llega sin problema.
1: Ah, bueno. Bien. Ah, excelente. Oh. ¿El señor este quién es?
0: Es el primo de Nico González.
1: Ah, no. Nico González.
0: Sí.
1: Sí, ¿qué pasó con Nico? ¿Hay Juan preocupación? ¿Hay...
0: Juan.
1: Ah, Juan, ¿cómo le va, Juan? ¿Cómo anda? Bien, ¿de qué bien, pueblo bien es usted, Juan?
0: Una pinta
1: de
0: residente.
1: Cabo. De Cabo. Ah, de Cabo.
0: Sí. Vas mucho al gimnasio, veo. ¿No? Es residente, el típico residente, mira.
3: Y le doy al helado. Al
1: alcohol, residente.
3: Al helado, ¿no?
1: Bueno, algo así es. Entonces...
0: Bueno, tengo ¿cómo? Buenas noticias para Juan González, que
1: vamos,
0: es el primo de Nico González.
1: Es el primo
0: González
1: de Nico, muy bien. Un aplauso, estamos ahí.
0: YouTube Nico explota, sí, ¿eh? Hay muchos para la doctora Mariana acá.
1: Sí, chicos, por favor.
0: Vamos. Bueno, que tiene que volver a la casa.
1: ¿De qué especialidad es?
0: Vamos. Bueno, Nico González está en la última etapa de recuperación bien de su lesión muscular. Va a llegar sin ningún problema. Bien. Es más, va a sí poder formar parte de los amistosos de la selección argentina.
1: Sí. Nico, vengan en vivo, por favor, a YouTube. Estamos todos metidos. Qué lindos ambos tenemos, ¿eh?
0: Sí, la verdad que
1: aclaro
0: sí
1: algo, esta es la única parte seria, más allá de lo que dice Chicho.
4: A ver.
1: Todos los ambos, una vez que nos quedemos tranquilos y arranque el Mundial, los vamos a donar, porque sí están impecables. Sí,
0: a un jardín
1: pero es de juguete, lo aclaro.
3: ¿Vamos
1: por
3: a
1: la
3: donar
1: duda
3: a ambos o todos?
1: Ah, muy bien, muy bien. Bueno.
0: Bueno, ella es la tía de Nahuel Molina.
1: Sí.
0: Sí, sí, sí. Nagu.
1: ¿Quién?
0: ¿Cómo es tu nombre? Nau le dice.
1: Pero
0: Nau.
1: Bastante parecía a la abuela de Nico Paz.
0: Sí, bueno, pero
1: ¿cómo
0: bueno
1: se llama usted, señora?
0: Adelina. Pensé que iba a decir Adelaida, pero
1: no. También. Dale, dale, Chicho. ¿Y?
0: Bueno, está un poquito más complicado
2: no,
0: que Nico,
2: ay, no me
0: Nico
2: lo
0: González.
2: Ah.
1: Epa.
0: Porque todavía le faltan 2 semanas para recuperarse de su lesión.
2: Qué injusto.
0: Sí, sí. Pero bueno, esto no quiere decir que no vaya a ir al Mundial. Está para ir al Mundial, el tema es que va a llegar con lo justo y con muy pocos entrenamientos.
2: Si mucho él se queda en la familia, viaja como igual.
1: Parte largo y no...
0: Sí, me falta solamente vos. Sí.
1: Ah, perfecto. Ah. Sí.
0: Que sos el hermano mayor de Nico Paz.
1: Pero perdón, tenés...
0: Oh.
1: Bueno, sí, sí, eso está claro. Eso
0: por
1: nota,
0: los ojos, por los
1: se
0: ojos.
1: Se nota por los ojitos, por los rubios. Perdón, el amigo de Cuti Romero, sí, ¿vio sí una foto de Nico Paz?
0: Opa. Sí, sí, lo tiene
1: la tenés en el...
4: No me salió todavía. Oh. Es uno de los 4 que me faltan, pero Cuti Romero lo tenía repetido.
1: ¿Lo conocés, Nico?
4: Sí.
1: Busca,
0: está más
1: busca
0: bueno
1: Nico
0: que Paredes,
1: busca,
0: ¿eh?
1: Busca Nico Paz y ahora vemos.
4: A ver.
1: Sí. Ah. Entonces...
4: ¿Porque necesita que lo asista?
1: No, no. Nico Paz.
0: Bueno, sí, me parece que el primo de Cuti está en lo cierto. Va a necesitar asistencia, Nico Paz.
2: Ah. Ay, María.
0: Porque la lesión que tiene en la rodilla no le permite jugar. Le duele. Y va a jugar la última fecha de Italia con el Como, porque se puede meter en la Champions y es un riesgo. Por eso hay mucha preocupación.
1: Sí, bueno. Parece que a la tía de Cuti le gustó Nico Paz y al amigo del Cuti
4: le estamos tomando una foto con
0: María.
2: Es una
0: criatura,
2: es un niño.
1: Sí.
2: Es un niño.
1: Pero no
2: es
1: niño. ¿Qué edad tiene Nico Paz?
0: 18, 19. Y eso porque no lo escucharon hablar.
1: Es un niño.
2: Justo lo que el médico me recomendó.
0: Porque te habla con el acento español. Ah,
1: pa.
0: Ay, sí, vale.
1: Pues entonces no lo ves llegando o más, Chicho.
0: Va a depender de cómo termine el fin de semana. Ojalá que vaya todo bien, que gane su equipo, que se meta en la Champions y que no tenga ningún golpe en su rodilla.
1: Yo le quiero mirar cómo mete. Le hago una pregunta, doctor Chicho. Sí. ¿Dónde estudió usted? Claro, ahí mete sí en la universidad.
0: La universidad. Pero ¿para qué me preguntas? ¿Sabe cómo
1: ¿dónde
0: me pongo?
1: Estudió, doctor Chicho?
0: En la universidad
1: usted
0: pública, por supuesto. En la Universidad de Buenos Aires. Por eso hace poquito no pudimos atender porque estábamos en la marcha apoyando.
3: Le das un bombo y arranca.
0: Yo tengo que
3: vengo bancando.
1: Perdón, doctor Chicho, nada que ver con la clínica González Catán de hoy que
0: no,
1: está
0: allanando. No, nada, estamos bien lejos, pero
1: en cualquier momento allanan.
2: Che, ¿usted no conoce al jeringa Barreto?
1: No. ¿A quién?
2: Al jeringa Barreto.
1: El socio de la clínica.
0: Chaescu, seguro.
1: Bueno, nos pide la gente de legales.
4: Sí.
1: Ahora me pongo en serio.
4: A ver.
1: Que aclaremos, por favor, por supuesto, que...
0: no, yo te digo,
1: no se asuste. Pero son cagones, digo legales. Y
4: presto atención.
1: Bueno,
4: vos decís legales y paro la oreja.
1: La clínica del doctor Chicho tiene que ir a un anuncio legal.
4: A ver.
1: Escúchenlo.
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1: Excelente.
0: Excelente.

0: Tiene que hacerlo.
1: Llamó Godofredo enfrente, nos cubrimos.
2: Sí, muy buena.
1: La clínica del doctor Chicho, sección, la primera sección de Pastor 910, que se hace con interpretación.
3: Con atuendo.
1: Por eso estamos con los ambos puestos.
4: A ver los programas de la radio que
1: onda.
4: Me gustaría que Robertino se saque el ambo en vivo ahora.
1: Dos aclaraciones.
2: Vamos a ver cómo se puede
1: Nadie se lleva a los ambos para ninguna cuestión personal. No. A ver si te
4: quedas. A mí esta noche.
1: Sin una fantasía personal. Y cuando arranque el mundial y los chicos estén bien y estemos todo bien, los ambos los vamos a donar. Perfecto. De verdad.
3: Muy bien.
1: A una salita acá del barrio. Ya venimos.
4: ¿Será que vamos a agradecer?
1: Agradezca, claro.
4: Claro, los ambos son de Lucía de Marco, uniformes para empresas. Ventas.
1: Gracias,
4: arroba luciademarco.com.ar.
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1: Cinco minutos finales y después Chicho me cuenta con qué nos pegamos, porque es la radio líder del fútbol y ya empieza el fútbol y hay mucho fútbol todo el tiempo. Valeria.
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1: Bueno, dos temas de salud que no quiero que queden afuera, que son apuntes de la tarde. Suben un 50% los casos de antivirus en la provincia de Buenos Aires. Ya hay 7 muertos en lo que va del año, ¿eh? Hay que seguirlo de cerca este tema. De acuerdo con los últimos boletines epidemiológicos bonaerenses, en lo que va del 2026, ya se registraron 18 casos confirmados y 7 fallecimientos. Mismo periodo, 2025, se habían notificado 12 casos, lo que implica un incremento fuerte, cercano al 50%. Esto por un lado. El gobierno de la ciudad cubrirá los gastos de los porteños en el Hospital de Clínicas ante la falta de financiamiento, tras haber firmado justamente un convenio con la Universidad de Buenos Aires. La medida va a beneficiar a aquellos ciudadanos que no cuenten con cobertura médica privada. Me llama Chicho y me pide una información de último momento. ¿Qué pasó?
3: Sí, Facu, porque tenemos dos argentinos campeones de Europa. Vamos. Acaba de terminar el partido. El Aston Villa le ganó 3-0 al Friburgo en la final de la Europa League. Un gol lo hizo un argentino, Emiliano Buendía. Dibu Martínez y Buendía, campeones de Europa. El club se consagra después de 44 años.
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pero muy buenas tardes, bienvenidos. Aquí estamos nuevamente para compartir, como siempre, buena música, recorrer la historia de nuestro folclore. En este miércoles 20 de mayo, estamos en la semana de mayo. Su escarapela, señor operador, ¿la ha traído? Sí, ahí veo. Bueno, yo traje mi escarapelita. Hay que lucir con mucho orgullo la escarapela argentina, los colores que nos identifican a los argentinos. Bueno, en este miércoles la música comenzó con un grande. Hablar de Raúl Carnota es hablar de uno de los autores, compositores quizás más prestigioso que ha dado el folclore. Dueño de una creatividad única, Raúl Carnota supo escribir la historia y también transmitir en cada uno de sus temas. Varios intérpretes han llevado al disco sus obras y es por eso que siempre lo recordamos. En este caso, recordamos su voz tan única, su estilo, su manera de cantar tan única, que es por eso que uno lo recuerda así, con esa admiración por sobre todas las cosas, con tanto compromiso por crear obras tan hermosas que han transmitido tantas sensaciones, sentimientos a lo largo de los años. Escuchábamos temas para el comienzo de nuestro programa, como Flor del Campo, la voz única de Raúl Carnota, como decíamos, para también El Gatito de las Penas y la memorable chacarera del expediente. Así comenzamos en la tarde. Ya están nuestros invitados. Hoy es una tarde especial. Tenemos invitados toda la tarde, son 2 horas de programa, pero estas 2 horas las vamos a vivir de manera intensa porque ya están los invitados en los estudios. Bienvenidos, esto es Ahora.

Massaro, cantora de este norte santafesino. Qué hermosa voz, Daniela. La verdad que cada vez se la escucha mejor. Tiene una voz tan delicada, tan afinada, y que llega a la gente, emociona escucharla. Esta versión de Flor de Luna es una versión muy hermosa, muy linda. Así que le mandamos un saludo a Daniela Massaro, querida cantora, que hace rato no la vemos, ¿eh? La vamos a invitar que vuelva a este programa, porque tiene mucho para contarnos, seguramente una historia musical muy importante desde este norte santafesino, visitando varios festivales. Siempre es una cantora inquieta, le digo a Daniela, porque siempre está buscando mostrar lo nuevo con invitados especiales, con grabaciones como estas que escuchábamos. Esta obra, Tengo piel de camalote, es muy pero muy bella. Así que bueno, el saludo para Daniela, ojalá que la podamos tener en el programa y también en algún evento de Reconquista. Muy bien, hoy decíamos que tenemos invitados especiales en esta tarde, porque estamos también en el mes del folclorista argentino. Saben ustedes que el próximo 29 de mayo se va a recordar, conmemorar el nacimiento de don Andrés Chazarreta, aquel santiagueño que se propuso mostrar el folclore del interior del país. Nada fácil en esas épocas que nuestra música pueda brillar en Buenos Aires, porque claro, todo sucede en la capital del país. Lo hacían antes y también ahora. Nada sucede si no pasás por Buenos Aires. Bueno, yo no estoy muy de acuerdo con eso, porque conozco artistas, queridos artistas de distintas provincias, además, que son profetas.

0: su tierra. Y lo manifiestan y proponen su música en sus lugares, en sus festivales, en sus eventos. Pero bueno, esto forma parte de la historia. Andrés Chazarreta fue un gran músico, innovador. Siempre digo que se atrevió, don Andrés, a mostrar nuestra música nada más y nada menos que en Buenos Aires. Bueno, en homenaje a él, el 29 de mayo se conmemora, cada 29 de mayo, el Día del Folclorista Argentino. Y hablando de músicos, de artistas de nuestra ciudad, bueno, para mí es un gran gusto recibirlo por primera vez en nuestro programa a Cachito Andariego. ¿Qué tal, Cachito? Buenas tardes.
1: Muy buenas tardes para vos, Julia, y a toda la audiencia. Un placer venir a tu programa. La primera vez, y espero que no sea la última.
0: Así claro, que... no, por supuesto. Es la primera vez y vamos a seguir invitándote. Bueno, con tu acordeón desde hace tantos años, ¿no?
1: ¿Cuántos? Primero, mira, tengo 34 años.
0: Sos muy chico, sos muy joven.
1: Gracias por el halago. Hace 20 años, porque los sí. 14, 13 años que aprendí. Y antes, con el grupo de mi viejo, que andaba recitando y pegando zapucay, así que ya es larga la carrera. Así
0: vos
1: que,
0: sos hijo de
1: Cacho Andariego.
0: El querido y recordado Cacho Andariego.
1: Exactamente, ya.
0: Un emblema ya, de nuestra
1: sí,
0: ciudad.
1: Sí, sí, es todo un emblema cultural que dejó sí. mucho, programa de radio, y siempre valoró el artista, el músico del norte santafesino.
0: Es así, es así. Yo recién fuera de aire le decía a Cachito que lo recordaba a don Cacho charlar tantas veces con mi viejo, con mi papá, en el patio de mi casa, y la verdad que escucharlo a Cacho Andariego era aprender mucho también, porque tenía un conocimiento, un vasto conocimiento de lo que ocurría aquí en Reconquista, en la zona, en el país, ¿eh? Era un gran investigador tu papá.
1: Claro, claro. Él, como te decía, él siempre buscaba valorar, y además en mi casa todavía tengo placares llenos de CD y de cassette.
0: Ay, qué lindo.
1: Que él siempre buscaba poner, valorar al sí. músico del norte argentino. ¿Por qué? Porque a veces siempre traemos de... que está bien, traemos de tantos lugares músicos que le pagamos millones, millonadas, y al músico acá que por un vino, por un choripán, a veces lo usamos, uh-huh. y no debe ser así, lamentablemente. Así que... y tenemos... excelentes músicos, como, bueno, recién nombraba a la querida Daniela Mazzaro, le envío un saludo.
0: Sí, excelente, Daniela.
1: Gran cantante, y bueno, ella se hizo ver y brilló allá en lo más alto, así que ahí es el claro ejemplo que el talento que tenemos en el norte de Santa Fe.
0: Sí, sí, son muchos. Y vos con el acordeón, te inclinaste por el acordeón como instrumento, porque lo veías, a tu papá le gustaba el acordeón. ¿Cómo es tu historia?
1: Mi historia, o sea, como te dije, empecé con los recitados y demás, y mi hermano era el que tocaba, que,
0: sí.
1: O sea, cuando comenzó el conjunto, los Zorzales del Litoral, de la época que cuando se reunían con tu padre, que empezó con recitados, mi hermano y demás, después él se inclinó con el acordeón. Pero después, cuando se fue a estudiar, dejó el acordeón ahí. Mi viejo uh-huh. decía, agarrá el acordeón, porque si no se va a fundir y que no sé. A mí me interesaba, pero no, wow. Y después, de un momento a otro, empecé a sacar pequeñas notas, así de autodidacta, como
0: sí,
1: empiezan
0: sí.
1: todos. Y siempre, viste, con esa ansiedad que tiene todo chico. Nunca sacaba un tema entero, siempre mitad.
0: Sí.
1: Y de ahí empecé de a poco, y o sea, te digo que nadie me guió, todo fue de autodidacta, de escuchar, y después, bueno, formamos el grupo de nuevo con mi viejo, grabamos un disco, anduvimos también, y después, como yo empecé con la carrera docente,

0: tuvimos que dejar, y recién estaba hablando, la vida del músico es difícil.
1: Es difícil, claro.
0: Es lamentable. Así que vos, claro ejemplo que tener familia de músicos es
1: sí,
0: algo
1: es así.
0: Común. Y bueno, de ahí no paré. Que ahí fui, es como el auto que va cambiando a uno mejor, así, y bueno, ahora tengo este acordeón, porque yo había heredado la que tenía mi hermano.
1: Sí.
0: Y siempre me decían, no, ese acordeón te queda chica ya, y bueno. Y de a poco fui avanzando, fui escuchando otras vertientes, que
1: sí,
0: eso es,
1: sí.
0: Es lo que te hace nutrir.
1: Uh-huh.
0: Y también siempre le digo, a veces, porque algunos creen que vos aprendés más si vas al profesorado, y no, o sea, en el sentido, a mí me sirvió para escuchar otras músicas y ver cómo debo sonar.
1: Uh-huh.
0: Buscar otras vertientes, buscar otros sonidos. Empecé a escuchar rock, clásico, tangos, pero eso no quiere decir que me vuelva tanguero o rockero. O sea,
1: no, es que uno recorre todos los géneros.
0: Claro,
1: ¿no? La música en general es hermosa.
0: Wow, y este sí.
1: Sí.
0: O sea, yo siempre valoro la música bella, ¿no? Uh-huh. Que se relaciona la música bella con, no sé, por decirlo así, Beethoven, ¿no? La música clásica, Piazzolla. Y no, a veces una simple nota, una nota larga, y tal vez que tiene dos o tres acordes, pero uh-huh. mientras que sea
1: el re
0: sencilla
1: menor.
0: Y del corazón.
1: ¿Eh? El re menor.
0: Exactamente.
1: El re menor es más romántica,
0: ah,
1: es más tranquila.
0: Bueno, no sé.
1: Claro.
0: Si es tu gusto.
1: Me gusta, sí, me gusta. Bueno, si te parece, comenzamos con la música, pero antes lo voy a saludar a este invitado, porque hay músicos, pero también hay bailarines. ¿Y qué bailarines? Este es uno de esos bailarines que brilla en cada escenario, en cada peña, en cada encuentro. Y es por eso que lo voy a saludar. Emiliano, ¿qué tal? Buenas tardes. Emiliano Benítez.
2: Buenas tardes, Julia. ¿Cómo estás? Muchas gracias por la invitación.
1: Bueno, bienvenido al programa. Ya enseguida vamos a charlar acerca de lo que se viene. También se viene un gran encuentro en este mes de la patria, ¿no? Estamos celebrando la patria, y qué mejor que celebrarlo con lo nuestro, con música nuestra, danzas, comidas también, ¿no? El tradicional pastelito, qué rico. Hasta ahora de la tarde un pastelito. A mí me gusta pastelito de dulce de leche.
2: Una torta asada.
1: Un chipá, con dulce de leche. Bueno, no, basta, porque hay que seguir con la dieta. ¿Usted, operador, cómo le gusta? ¿Con dulce de leche? Sí, claro.
0: Me parece que rompió la dieta.
1: Sí, operador, no. No hacemos dieta en estas épocas porque hay mucho para degustar. Pero bueno, lo que vamos a hacer ahora, vamos a escuchar música. Cachito ya está con el acordeón preparadísimo para que ustedes que están en casa. Estamos haciendo una transmisión especial a través de Facebook, FM Central 94.5. El saludo para toda la gente que está siguiendo este programa, y lo vamos a saludar con música. ¿Te parece, Cachito?
0: A ver, vamos a ver qué sale.

0: ¡Qué lindo! ¿Cómo se llama este tema?
1: Llámame en mi bemol, el polvaderal.
0: El polvaderal. ¿Y autor?
1: El Chango Fácil.
0: Ah, me parecía así. Un estilo distinto, ¿no?
1: Claro, claro. Muy, creo que nadie lo toca.
0: Nadie lo toca, exactamente. Uno lo escucha al chango
1: El que sabe música, uh-huh. La nota mi bemol es muy complicada en el piano.
0: ¿Ah, sí?
1: Sí, por la disposición que tiene, o sea, todo lo que son sostenidos o bemoles, es difícil tocar en el piano. Por eso, uh-huh. Montiel es siempre algunos sí que tienen la afinación en bemol o sostenido, lo tocan, pero si en piano, Montiel es muy difícil de tocar porque su acordeón está afinado en la bemol y en mi bemol.
0: Bueno, el que sabe, sabe, ¿no? Emiliano, nosotros escuchamos, me gusta tu estilo, porque siempre digo que del músico nosotros debemos aprender también, ¿no? Se aprende todos los días y yo lo hago desde hace ya tantos años a través de la radio y bueno, con tantos invitados que han pasado por este programa, pero siempre, siempre aprendo algo. Y la verdad que me gustó mucho, aprecio mucho tu música, Cachito.
1: Gracias, gracias, gracias, gracias.
0: Bueno, Emiliano, contanos entonces qué va a pasar este próximo 23 de mayo. 24, perdón. Sí, estoy perdida. Estoy con tantos eventos, pero el 24 de mayo, que es víspera de la fiesta patria, claro. Bueno, contanos.
2: Le invitamos a una mateada. Se va a realizar en el Club Ministerio.
0: Sí.
2: Va a ser a las 15 horas, va a empezar. Va a haber Mario Batista, Mauricio Benítez, Los Nobles de Chamamé, Aura y un coro aborigen de Resistencia.
0: Ah, qué bueno.
2: Viene por segunda vez.
0: Sí.
2: El año pasado ya lo trajimos y se llenó la sala, así que...
0: Sí, sí.
2: Muy buenos son.
0: Bueno, ¿y qué precio tiene la entrada?
2: La entrada es 4.000 pesos, sabón en puerto.
0: Sí.
2: No se vende anticipadas, solamente en puerto.
0: Qué bueno, eso me gusta. Porque entonces vos te vas, pagás tu entradita y ya te metes a disfrutar de una gran tarde, ¿no? Con matecitos, la gente puede ir a comprar el agua hacia adentro,
2: sí,
0: también.
2: Sí, va a haber servicio de cantina, uh-huh. Chipá, tortas fritas, mesa dulce, más tarde va a haber choripanes, después bebidas también, bebidas frías.
0: ¿Hasta qué hora va a durar ese...
2: Hasta la noche seguro van a quedar.
0: Hasta que las velas no ardan, como ese dicho tan viejo y tan popular. Bueno, o sea que están todos invitados para este encuentro. Es una gran peña. Siempre ustedes siempre organizan este tipo de encuentros.
2: A la tarde siempre. Nunca hay nada para hacer los domingos a la tarde, así que apuntamos.
0: Es verdad.
2: A eso.
0: Viste que a veces uno dice, qué tristes son los domingos. Hay una obra, un tema de Miguel Ángel Morelli que dice... Qué tristes son los domingos al ir cayendo la tarde. Y es realmente triste esa obra de Morelli. Pero mirá si hay para hacer. Hay cosas para hacer.
2: Sí, hay para hacer.
0: Para ir a disfrutar, por ejemplo, de buena música.
2: Buena música. Hay grupos invitados de danzas también.
0: De danza, qué hermoso.
2: Se puede llevar silletas.
0: Bueno, claro, eso justamente iba a consultar. La gente puede ir con su silleta y allí adentro del salón habrá sillitas. Como
2: sí, también hay sillas para...
0: Para quien... Yo, por ejemplo, soy una que no me gusta andar con silleta. Pero bueno, si lo tengo que hacer, lo hago, lo llevo, porque claro, uno está mucho más cómodo, ¿no?
2: Sí,
0: en la silleta. Pero por ahí te vas y bueno, tenés ya la silla
2: sí,
0: ahí.
2: Sí, también disponemos para la gente que necesite.
0: Qué lindo. Bueno, están todos invitados entonces para ir es domingo, ¿no?
2: Domingo.
0: Sí. Domingo 24.
2: Domingo 24, 15 horas.
0: En el Club Ministerio, que está ¿dónde, Emiliano?
2: Corredón 1473.
0: Está en pleno corazón de Reconquista. Sí. Como para no perderse. Es un lugar muy lindo, muy cómodo. Donde
2: sí, ahora lo agrandaron.
0: Sí, donde se realizan varios eventos. Así que bueno, todo lo mejor para ustedes. Si querés contarnos algo más, quedate otro ratito.
2: Bueno.
0: Entonces escuchás más música también de nuestro amigo Cachito. Que bueno, vamos a seguir escuchándote, Cachito.
1: A ver. Le voy a dedicar este tema a todos los amigos ahí de mi barrio, de la asociación vecinal Los Andes.
0: Para Los Andes.
1: Bueno. Para mi amigo Federico Strauli, que es un chamamecero leal ahí. Es cierto.
0: ¿Cómo no? Para ellos.

0: espectacular. Qué bueno, Cachito. Qué talento.
1: Gracias.
0: Son muchos años, ¿no?
1: Y sí, son prácticas de estar. El músico a veces tal vez no se lo valora. Tal, el que se lo toma en serio la música. Porque para mí la música es mi vida, ¿no? Es que está el trabajo y después está la música. Yo tal vez...
0: ¿Trabajás de músico?
1: Sí.
0: ¿Con la música, mejor dicho?
1: Sí, también.
0: Sí.
1: Compongo y también, a ver, son horas de estar sentado, de pensar. A ver, es una búsqueda constante.
0: Sí.
1: Eso es la...
0: ¿Te gusta crear?
1: Es muy, mucho.
0: Sí. Mucho. O sea, ¿tenés obras propias?
1: Sí, como... No quiero mentir, pero 150, 200 capaz.
0: ¿En serio? Sí. Impresionante, Cacho.
1: Sí, sí. Con mi viejo, desde principio estamos en ensayo, sí. Así que...
0: ¡Qué bueno! ¿Y
1: bueno,
0: ahora?
1: Si querés te toco algo de
0: sí,
1: mío.
0: Por favor, sí, queremos escuchar. Claro, porque en estas épocas, Emiliano mira con mucha atención, porque saben ustedes qué lástima que acá no hay... Yo no sé bailar chamamé, soy un desastre. Pero lo que baila Emiliano, Cachito...
1: Siempre nos encontramos con él.
0: Pero lo que baila este chico, que te digo con mucho respeto, te hago jovencito, y dije, sos joven, sí, muy joven. Bueno, lo que baila Emiliano es un espectáculo aparte. Yo le decía a Belén, su hermana, que es otra excelente bailarina, cuando vino acá al programa, yo le decía, le comentaba de que cuando lo veía en las peñas, hacía Emiliano, esperaba que Emiliano baile, para disfrutar realmente del estilo que tiene para bailar. No es fácil el chamamé, ¿no?
1: Y una de las cosas importantes, perdón que me meta, sí. Que yo veo en ellos, ya que está él, y que a veces, yo creo que el porteño hizo eso, esas combinaciones, esos cambios estilísticos, que medio que le hicieron un poco mal. Lo mismo pasó con el tango, con la chacarera, que se cree que bailar es pegar una patada así a, parece, se, me explico lo
0: mucho
1: que
0: agregado
1: diciendo. Claro, que no van con la bailanta del que se ve en Pista el Puente acá en
0: con lo popular
1: peña.
0: Con lo auténtico, ¿no?
1: Claro, o sea, yo no sé si llamarlo auténtico, pero sí tradicional, que uno se va pasando de padre a hijo y demás, y que ese sentir, o sea, los dos hermanos cuando bailan no hacen cosas, o sea, bailan con el corazón.
0: Que y lo hacen de una manera tocar. Espectacular,
1: claro.
0: Sí, sí. O sea, hay mucho ensayo, Emiliano, ¿no? Sí. ¿Cuántas horas, cuánto tiempo le dedican a la danza?
2: Semanalmente estamos ensayando 2 horas,
0: sí.
2: O 3 horas. Cuando terminamos las clases quedamos ensayando un rato más.
0: Y el chamamé, porque ustedes bailan de todos.
2: Sí, bailamos de
0: sí,
2: todo.
0: De todas las danzas folclóricas argentinas las bailan. Y nosotros apuntamos, Cachito, al chamamé, sí, porque es este género que, bueno, que...
3: Es lo que mamamos.
0: Claro, lo que tenemos acá, está el chamamé está muy arraigado en nuestra zona, claro que sí. Y pero también las danzas en general son hermosas,
2: sí,
0: las
2: son
0: danzas folclóricas, sí. Son divinas. Y bueno, como decía Emiliano, es un eximio bailarín, así que muy contenta de tenerte otra vez acá. Seguramente en la peña te vas a lucir.
2: Sí, vamos a bailar también.
0: Va a bailar.
2: Vamos a bailar.
0: Bueno. ¿Escuchamos entonces con una obra tuya? Después vamos a la pausa, señor operador.
1: Bueno, te cuento, Julia.
0: Sí.
1: Este tema nació... Mi viejo es nacido allá en Paraje La Selva. Y una vez en una peña, en una fiesta allá, que había venido, creo, Cocomarula, cerca de Larazá, no recuerdo el campo, está ahí a 4 kilómetros ahí, se encontraron, se hicieron muy amigos con Yacaré Aguirre. No sé
0: si lo conozco.
1: Presentador,
0: lo conocí,
1: recitador.
0: Sí, sí.
1: Y entre vino y vino se dijeron, si vos morís primero, hermano, yo te hago un tema. y si pasa al revés yo te hago un tema.
0: No me digas.
1: Y bueno, este
0: qué
1: tema
0: anécdota.
1: Se llama Presentador del Cielo.
0: Sí.
1: Lo recitaba mi viejo y bueno, se lo creamos para él.
0: Para el Yacaré. Querido Yacaré en el recuerdo.

0: Qué bella melodía, Cachito.
1: Gracias, gracias, gracias. Y tenía que ser sentida, porque era de un amigo a un amigo.
0: Claro. ¿Y hace cuánto se creó este tema? ¿Hace cuánto lo hiciste vos junto a tu papá?
1: Mira,
0: tiene muchos años. Estamos
1: en el 2026, sí. O sea, 16 años.
0: Mirá, qué hermosa obra. Repetime el título.
1: Presentador del Cielo.
0: Presentador del Cielo. Qué hermoso homenaje al Yacaré Aguirre, ¿no?
1: Sí.
0: Yo lo recuerdo.
1: Muy poco se lo recuerdo.
0: Vos sabés que yo lo recuerdo cierta vez que vinieron a visitar a mi padre, los de Imaguaré. Uh-huh. Y vino Yacaré Aguirre en el patio de mi casa. Bueno, ahí se armó una guitarreada, como siempre. Ahí venían muchos los músicos,
1: sí.
0: A visitar a mi papá, y nosotros aprovechábamos de conocerlos también. La verdad que un hombre muy especial, muy alegre.
1: Igual que Coco Marola, mi viejo, sí. Siempre contaban en las fiestas allá en Newell's Old Boy de Larazá, o allá en la selva, o allá en, que siempre me decía, en el cruce de la ruta 3 y la ruta 40, que vinieron músicos de la talla Montiel, las hermanas Vera,
0: sí.
1: y eran que se daban con la gente. Es más, mi viejo siempre se contaba que había jugado al fútbol con Simón de Jesús Palacios, con Coco Marola. Y,
0: claro.
1: Si le habré pateado los tobillos. ¿Sí?
0: Pero mirá vos, qué lindos recuerdos, ¿no? Que nos dejan...
1: Lo mismo pasa con tu padre. Los recuerdos del gran Florencio, que también es toda una institución en el norte de Santa Fe.
0: Sí, yo recuerdo esos momentos tan tan lindos y esa gran oportunidad de conocer tantos músicos.
1: Y después, ¿no? Cuando uno crece, ahí se da cuenta la talla de quién estaba
0: es
1: al
0: verdad.
1: Lado.
0: Sí, es verdad.
1: Que cuando uno es chico, capaz, viste, no le da bolilla por la edad, además. Después, cuando los años pasan, ahí vos te da...
0: Ahí te das cuenta de tantos músicos, artistas, claro. Emblemas de nuestra música que han pasado por el patio de tu casa, ¿viste? En ese momento uno no tiene quizás la conciencia, pero bueno, después con el tiempo uno se da cuenta de lo importante que fueron esas personas, esos músicos, esos amigos de nuestros padres. Como para valorar aún más lo que hicieron, ¿no? Que han quedado en la historia y han aportado tanto para nuestra música. Bueno, hacemos la pausa, ya volvemos.
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0: El folclore es la tierra hecha paisaje, es el canto, el sentimiento que nos da la pertenencia, es el aroma del pan, de la madera, es nuestra identidad que nos acerca, que nos une. El senador provincial Orfilio Chacho Marcón acompaña y adhiere a este espacio de folclore nacional.
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0: poeta Bebe Ponti, que para cantar he nacido, soy copla que el viento lleva. A veces canto en el árbol que se deshoja de penas. A veces bebo del fuego palabras de primavera. Qué hermosa la poesía de Bebe Ponti en esta semana del folclorista. 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
0: AMSAFE, Departamento General Obligado, adhiere y saluda a los músicos de Reconquista y de la zona, a esa bella gente que nos alegran la vida. AMSAFE, Departamento General Obligado. ¿Qué haríamos sin la música? ¿Qué haríamos sin los artistas de música, de danza, los artistas en general, de folclore? La verdad que nos alegran y nos dan todas las emociones por allí que son necesarias también para vivir en esta sociedad, a veces castigada por otros motivos, pero siempre decimos y afirmamos que la música es sanadora, el arte en general es sanador, o sea que apostamos siempre por eso. ¿Te parece, Cachito?
2: Sí, es el arte, aparte de la salvación del mundo, es un arma muy importante para decir cosas, lo que dice el corazón. Y lo podés decir, podés decir cosas como vos te imaginás realmente, por ejemplo, un amor, como vos lo ves, o sea, tan perfecto, tan sublime, o algo que te sucedió, algo melancólico, triste, lo plasmás en una letra, en una pintura, y eso es el arte, es tratar de ver la belleza donde otros no la ven. Es el...
0: Qué bueno. Y Emiliano, ¿qué reflexión?
3: Sí, comparto con Cachito.
0: Sí.
3: Para mí una salvación, una descarga a tierra, así que un sentimiento que...
0: Es que un don, ayuda, sí. Es un don sagrado, ¿no? Como dijo Atahualpa, ese don que hay que saber entregarlo, mostrarlo, compartirlo con los demás. Y qué bueno que sea, en este caso, la música de Cachito, la danza de Emiliano. Así que, y el saludo desde acá, desde ahora lo nuestro, a todos los folcloristas. Y quiero saludar a Miguel Ángel Basimiani, el cantorazo que tenemos en Reconquista, que te saluda.
2: A su mujer Liliana también.
0: A Liliana,
2: Me cocinó un lindo guiso ahí la otra vez.
0: Yo no sé cómo es porque nunca probé ese guiso.
2: Bueno, te tienen que invitar.
0: ¿Sí? Claro que sí. A Emiliano también. Nosotros
2: también. Y a Belén también, que va.
0: Pero claro, nos autoinvitamos. Sí, así que Lili, prepárate el guiso, que es una de las comidas típicas también que tenemos. Y qué ricos son los guisos. Ay, qué rico.
2: Y ahora viene un frío, ¿sabes?
0: Con el frío, los guisitos carreros.
2: Pantocha al pan.
0: Sí. A mí me gusta con el fideíto, a ver, el moñito, o si no, el chiquito, ¿viste? El mostacholi, no sé cómo se llama, codito creo. Ay, que codito, se llama. Sí. Ese fideíto me gusta.
2: No, para mí el que venga nomás, comida. Mientras se deje comer nomás.
0: Bueno, Cacho, la verdad que es un gusto, un placer tenerte aquí en el programa. Yo por ahí te digo Cacho, pero sí, en realidad sos Cachito, porque Cacho era tu papá, ese gran músico.
2: Los dos son bien recibidos. Uh-huh. Es más, te comento, si querés, la historia.
0: Sí, cómo no, con mucho gusto.
2: Papá, viste que el tiempo es tirano en la situación. Como dijiste hoy, era un gran difusor cultural y hizo mucho por la cultura reconquistense. Y justo a mí se me dio la oportunidad de tocar con el Chango Espaciú, que me invitó. Y yo tenía mi seudónimo. Y bueno, la cuestión que yo, para reflotarlo, porque estaba en el olvido, ¿viste? En el inconsciente colectivo de algunos, ¿viste? Y de un modo de como homenajearlo en vida, que es un importante para mí. No, o sea, no querer como, porque siempre tal el sotreta iría a Paturuzú, que tal vez no, este quiere ser como el padre. No, yo no quiero ser como mi viejo, tengo algunas cosas que...
0: Pero es un referente. Pero,
2: claro,
0: sí.
2: Y yo como modo de homenaje hacia él, de reflotar su nombre, le pedí, y él me dijo, si vos no querés que muera tu padre, yo te dejo usarlo. Y bueno, y ahí, de ahí... En vida, gracias a Dios.
0: Tu nombre artístico es Cachito, Cachito Andariego.
2: Cachito, Cacho Andariego. Uh-huh. Y bueno, de a poco vamos yendo en la música.
0: Claro que sí. Bueno, Cachito, y por allí si te, la gente te quiere contratar, vos haces actuaciones,
2: sí,
0: en eventos.
2: Sí, estoy abierto para peñas, festivales, sí. De todo un poco.
0: Bueno,
2: así que,
0: para contactos entonces.
2: Para contacto, mi teléfono,
0: sí.
2: 3482. 569-803. Sígame en Instagram como Cacho Andariego, en TikTok, así las redes.
0: Todas Facebook, las redes sociales.
2: Exactamente, sí, sí. Viste que hoy nos movemos gracias a eso. Así
0: claro,
2: que...
0: son muy útiles. Si uno las sí. sabe usar, sí, aprovechar, sí. son útiles. Sí. Y Emiliano también, están en redes sociales.
3: Estamos en redes sociales como Tradición Gaucha 23.
0: Sí. Tradición Gaucha 23 en Instagram.
3: Uh-huh.
0: Bueno, Emiliano, vamos a reiterar entonces lo del 24.
3: Lo invitamos este 24 el domingo, una mateada popular con un valor de entrada de 4.000 pesos. Va a haber cantina, servicio de cantina, bebidas frías, torta frita, choripanes, mesa dulce. Y como artistas estarán Grupo Aura, Los Nobles del Chamamé, Mauricio Benítez y de Resistencia, el coro en aborigen Cuom Chealapí.
0: Cuon Chalapi.
3: No sé si lo dije.
0: Excelentes
3: bien,
0: pero... son. Vos sabés que yo los escuché en uno de los viajes que hice, me iba a Misiones, y lo escuché en Posadas. Justo dio la casualidad que estaban ahí para actuar, y me quedé a escucharlos. Excelente, excelente.
3: Sí, son muy buenos, sí.
0: Así que bueno, van a estar en Reconquista nuevamente.
3: Gran su artesanías también para vender, así que...
0: O sea que va a ser una fiesta patria.
3: Sí.
0: Bueno, previa del 25 de mayo, entonces, en el Club Ministerio de Reconquista. Allí nos encontramos. Y gracias por la invitación.
3: No, gracias a vos por el espacio, Julia.
0: Bueno, Emiliano, todo lo mejor, ¿eh? Todo
3: Muchas
0: lo mejor
3: gracias.
0: Para ustedes. Mi saludo, mi respeto también para Belén y todo el grupo de Tradición Gaucha, ¿eh? Que Muchas trabajan gracias. Y mucho en favor para sostener esta cultura que nos identifica, que nos pertenece. Así que lo mejor para ustedes.
3: Muchas gracias, Julia, por el espacio y por apoyar siempre a nosotros.
0: Bueno, y seguimos con la música, señor operador. Bueno, ya que lo tenemos a Cachito, acá, con este enorme talento que tiene este muchacho que yo la verdad que no conocía. Debo ser sincera, te escuché en el teatro.
2: ¿Con Abel?
0: Con Abel Musín, le mandamos un saludo a Abel Musín, nuestro colega, y la verdad que me sorprendí al escucharte, y bueno, le presté oído a tu actuación y dije, bueno, yo lo tengo que invitar. Y pasó el tiempo, y te acordás que nos encontramos en la fiesta de los músicos, que ahí nos
2: encontramos, nos saludamos.
0: Claro.
2: Le mandamos otro saludo, que estaba sentado con Juan Sarmiento.
0: Con Juancito, mi gran amigo
2: Juancito.
0: Gran
2: amigo, gran artista también.
0: Qué artista. Lo tengo que invitar nuevamente también, mirá tanto que quiero invitar.
2: Y otra cosa importante que muchos tienen y algunos no, la humildad. Que
0: muy
2: la humildad
0: humilde,
2: es lo
0: claro.
2: que le hace grande.
0: Totalmente, totalmente.
2: Así que un gran abrazo a Juan Sarmiento.
0: A Juan Sarmiento, un sabio. Yo siempre digo, Juan, vos sos un libro abierto de la historia de Reconquista. Tiene una memoria ese hombre. Vos te pones a hablar, a charlar, y él conoce la historia de Reconquista, sus personajes, sus artistas. O sea que es un emblema, como bien
2: sí,
0: lo dijiste.
2: Una institución.
0: Es una institución, así que un saludo para mi querido amigo Juancito Sarmiento. Bueno, vamos a escuchar.
2: Bueno,
0: no sé qué tiempo tenés, Cachito. Yo te
2: hasta que las velas no ardan.
0: Bueno, nosotros estamos hasta las 20.
2: Bueno, ya que me mandó saludos Miguel Ángel,
0: sí.
2: que siempre me pide su esposa, vamos a tocar un clásico de Monchito Merlo, Por Llegar a San Javier.
0: Uy, qué lindo, hermoso. Así.
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0: Espectacular, Cachito. Qué hermosa interpretación de este tema, que es un clásico de Monchito Merlo.
1: Justo está cayendo la tarde.
0: Claro, está cayendo la tarde y yo veía que a Emiliano se le hacía agua a la boca.
1: Oh,
0: por bailar.
1: Le falta la dama,
0: ¿verdad, Emiliano? Faltó Belén acá. Está dando clase, le mandamos un abrazo, un saludo. Pero bueno, lo van a poder ver, lo vamos a ver.
2: El domingo lo esperamos.
0: Domingo 24 en el Club Ministerio. Allí va a estar bailando Emiliano, toda su gente, toda tradición gaucha. Y también invitados especiales, ¿no? Bueno, chicos, la verdad, hermosa tarde estamos pasando. Ya llegó Estefanía de Embolleré. Enseguida hablamos, Estefi. Claro, vieron que yo les dije al comienzo del programa, hay muchos eventos, muchas cosas, gracias a Dios, ¿no? Gracias al arte, gracias a la música, al folclore. Así que estamos muy, pero muy felices de poder compartir con nuestra audiencia estos programas que nos gustan, hacerlos en vivo con nuestros artistas. ¿Hacemos pausa? Ya volvemos.
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0: Dijo el poeta, para cantar he nacido, soy copla que el viento lleva. 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Feliz día a los artistas de folclore. Es el saludo de AMSAFE, Departamento General Obligado. 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Seguimos en Ahora Lo Nuestro, seguimos compartiendo buena música, charla. Ya llegó Estefanía Vega. ¿Qué tal, Estefanía? Buenas tardes.
2: Buenas tardes, Julia. Buenas tardes a toda la audiencia. Nuevamente visitándote.
0: Porque se viene la Peña Patria.
2: Porque exactamente, como cada año, ya sí, hace varios años, desde Embolleré, Ensamble Vocal, organizamos la popular Peña Patria en la víspera del 25 de mayo. Ya lo venimos haciendo hace rato, siempre con mucho éxito. Ya es un clásico en Reconquista. Y bueno, en este caso, y como ya venimos hace rato, en nuestra casa amiga de siempre, que es Rares Divino.
0: En Patricio 10, 282.
2: Allí en Patricio 10, 282. Sí, un clásico ya de la noche, un clásico de la música y de los encuentros culturales. Y es nuestro segundo hogar con Embolleré. El primero es, bueno, nuestro lugar de ensayo, que es allí en el Salón de AMSAFE. Nuestro segundo lugar es en El Errar, dirigido por el Pichu Nájer, que siempre nos abre las puertas, siempre nos recibe, y bueno, tratamos de siempre de brindar lo mejor. En este caso, una Peña Patria a puro folclore.
0: Claro, porque es la fiesta patria, ¿no? ¿Y quiénes van a estar actuando, Estefi?
2: Bueno,
0: ustedes son todas cantoras, los que integran Embolleré.
2: Sí, vamos a inaugurar la noche con el ensamble, con el Embolleré, sí, con el repertorio que tenemos folclórico, que no van a ser tantas canciones, porque sí, luego vienen los solistas, dúos, tríos, grupos, sí, invitados que vamos a tener, grupos realmente de lujo, como Emanuel Gómez Trío, que va a estar, sí, presentando su disco Cielo Norte Santafesino, que la verdad un lujazo que nos vamos a dar. este disco que presenta Emanuel Gómez, que estuvo postulado, está postulado para los premios Gardel.
0: Sí.
2: Así que la verdad es que estamos muy contentos de recibirlos a Emanuel Gómez, Mateo Sanutín y Germán de la Rosa. Y bueno, también integrantes del Embolleré, que vamos a cantar por nuestro lado. Voy a estar cantando yo, por supuesto.
0: ya tienen los artistas seguros ustedes.
2: Claro.
0: Cada integrante de Embolleré, bueno, tienen, por supuesto, talentos increíbles de tantos años, ¿no? Trabajan mucho
2: con la música. Sí, creo que ya vamos por el año 14 o 13, sí, más o menos, trabajando en el ensamble. Y bueno, dentro del ensamble nos encontramos, por supuesto, con compañeras y compañeros que tienen su propuesta musical, individual, y que la van a compartir con toda la gente.
0: ¿Las entradas las están vendiendo anticipadas?
2: Sí, tenemos entradas anticipadas, tenemos precio especial para estudiantes, para afiliados de AMSAFE, y para jubilados. ¿Sí? Las entradas generales salen 10.000 pesos.
0: Sí.
2: Y con el descuento salen 8.000 anticipadas.
0: Anticipadas.
2: Sí, después ese día en puerta seguramente serán todas generales de 10.000.
0: ¿Y quiénes venden las entradas? ¿Los integrantes del ensamble?
2: Con cualquier integrante del ensamble de Embolleré. Nos pueden buscar por las redes, por Instagram, Embolleré Ensamble, o en el Instagram de cada uno de los... de los integrantes, ¿sí? Conmigo, con Maju, y bueno, y con toda la barra del Embolleré. Bueno, el público que nos sigue y que siempre nos acompaña ya conoce dónde buscarnos. Y bueno, la gente que quiera buscarnos ahora por primera vez en Instagram, Embolleré Ensamble.
0: Bueno, vamos a seguir escuchando. Steffi, ¿querés que escuchamos?
2: Seguimos, sí, cómo no, por supuesto.
0: A Cachito Andariego, que nos está visitando con su música, con su acordeón.
2: Está invitado también, si quiere participar de la Cachito, peña, bueno, el domingo 24.
0: Estás invitado.
2: Estamos invitando al aire.
0: Al aire, mirá vos, te invitamos acá, bueno, en Ahora lo Nuestro.
3: Vamos a ver.
0: Vamos.
3: Creo que puedo.
0: Ah, bueno. Eso.
3: Vamos.
0: Perfecto.
3: Si me acompañan, yo no tengo problema.
2: Por supuesto.
0: Te escuchamos ahora.
3: Bueno, dedicada a todas las gringadas santafesinas ahí, a mi vieja, un tema que es para mi abuela, para que baile Doña Turca.

0: hermoso, qué lindo, felicitaciones. ¿Este tema de quién es?
1: El primer tema que hoy estamos hablando es de mi hermano.
0: ¿De tu hermano?
1: Claro,
0: mira.
1: En el anteúltimo disco, Pa' que baile Doña Turca. Se lo dedicamos a mi abuela.
0: Sí.
1: Fíjate, una excelente composición. Y bueno, él no era lo de él, la música. Y cómo es. Y bueno, el segundo tema es un motivo popular. Misionero o ucraniano, no recuerdo bien, una tradicional.
0: Es un shoti, ¿no?
1: Polka rural.
0: Ah, polka rural, es muy parecido. Claro, más ucraniano.
1: Claro, más alemán, polaco, o sea, es la polka de los gringos, la famosa polka de los gringos.
0: Sí, sí, que se baila mucho en misiones.
2: En misiones, sí.
1: A ver, un shoti, por ejemplo.

0: Yo me acuerdo que mi abuelita, mi abuela paterna, la abuela Demesia se llamaba, doña Demesia Toñanes, bailaba xotis. Y lo hacía de una manera tan, pero tan hermosa, que siempre guardo ese recuerdo. Ella bailaba con su hermano gemelo, eran hermanos gemelos, y bailaban muy bien el xotis y el chamamé, bueno, todas esas danzas que se bailaba en esas épocas en los bailes rurales, ¿no? Y nosotros éramos niños, éramos chicos y disfrutábamos realmente. Y conocíamos también a la vez, ¿no?, estas danzas.
1: Y es así donde, cómo se baila, eso es lo popular.
0: Sí, sí, sí.
1: Como hoy yo te dije, o sea, a veces uno en los grandes teatros o en los grandes festivales a veces se trata tal vez de mostrar como para, no sé, realzar o no sé, que se trata de pegar una patada para acá, para allá.
0: Una coreografía distinta.
1: Uno que no... Es respetable también, sí. Pero también a veces hay que dejar de ver la esencia, que eso es lo importante. Nosotros somos esencia, o sea, somos pureza, es eso. Y tal vez uno ve, un extranjero ve, o alguien que no conoce, un cujeño, no sé, ve eso y, no, si yo agarro eso me descadero. ¿Se entiende?
0: No podemos claro, hacer eso.
1: Eso es cómo se baila, cómo sí. Se bailan tu abuelo y demás. No, también tengo tíos grandes bailarines, se escuchan el chamamé, escuchan este. Y ahí sale y pensaste
0: ese sería,
1: que tiene astrócitos.
0: Ese sería un chamamé.
1: Ese de, si no me equivoco, de Tarragó, Eliseo Castillo.
0: Eliseo Castillo. Y pero ¿de qué sería un chamamé?
1: Tarragocero,
0: bailable. Claro. ¿Cómo es que se llama? Se me fue. El chamamé...
1: ¿Maceta?
0: ¿Ese?
1: Claro. Se lo llama maceta, pero es como... vulgarmente se lo llama, pero el término maceta, sí, creo que debes conocer, está mal llamado, porque maceta es algo pesado.
0: Algo pesado, sí.
1: Es eso.
0: Después está el cangui.
1: Claro, por ejemplo... A ver.

0: Lo habrá tocado tu padre.
1: Sí.
0: La que bandera.
1: Sí, lo habrá tocado Florencio, sí.
0: Y bueno, después tener el maceta. El maceta, a ver, un. A ver, el engarronado.

0: Qué lindo, bueno, estamos aprendiendo, yo aprendo de cada uno de los músicos que nos visitan.
1: Que fueron apareciendo, sí, Antonio, sí. Chango, Barbosa, Tilo Escobar, hoy que estamos hablando de lo que, como es, lo que manejan los bajos, por ejemplo, a ver si me sale, de Tilo Escobar.

0: Ya te das cuenta
1: qué,
0: la calidad
1: que
0: tenían.
1: Qué linda que es la música, ¿no? Sí. Porque tiene tanto condimento, todo... decía mi papá. Esa era otra frase que decía Florencio. Hay que ponerle, le falta el condimento, decía.
0: Claro, eso es lo que yo te hablé recién, la esencia.
1: Sí, sí, sí.
0: O sea, yo pienso, por eso a veces... está bien, lo escucho, el término auténtico, no hay un chamame auténtico, ya sé que se lo relaciona al de Cocumarola, uh-huh. Me parece que más bien es tradicional. El auténtico es el que se hace el corazón, el que vos, por ejemplo, de última se quiere, no sé si innovar o algo así, pero está la esencia, uh-huh. Es como el amanecer, o sea, hay nubes, a veces está completamente nublado, pero el sol está. Ya, por dentro tiene, si ustedes escuchan a Antonio, uh-huh. Como dijimos, al Chango, o a Barbosa, escuchan ríos, escuchan paisajes, escuchan el monte. Eso es lo...
1: Te muestran paisajes, te cuentan historias.
0: Claro, y sí. Está el chamamé por dentro. O sea, siempre es como una comida. Si vos a la comida le pones mucha pimienta, va a salir picante. O sea, mucho de algo es perjudicial. Si vos escuchás que Antonio fue, por ejemplo, muy discutido, la batería, por ejemplo. Uh-huh. Pero si vos escuchás el gordo Regúnaga...
1: ¡Ay, sí! ¡No, qué espectáculo! Vos sí, sabés que...
2: Claro,
1: sí.
0: No tapaba nada, no, o sea, tenía
1: justo
0: lo que tenía
1: era.
0: Justo. Era
1: justo. Sí, yo me acuerdo de una vez que vino acá a Reconquista, Géminis. Claro. Viste que sí, el bar sí. Géminis, su escenario lleva el nombre de Rodolfo Regúnaga.
0: Le mandamos un saludo a Rubén Esnegui.
1: Por supuesto, a Rubencito, a toda su gente. Bueno, Géminis, un lugar emblemático también en Reconquista. Y bueno, y él explicó, me acuerdo que dio una charla acerca de la batería en el chamamé. Y uno escucha y aprende, porque estamos hablando de un músico, eximio músico, como fue Rodolfo Regúnaga. O sea que uno va entendiendo, ¿no? Entendiendo un poquito más de qué se trata ese instrumento tan
0: Pero
1: hermoso.
0: Para eso... hay que saber escuchar.
1: Claro, totalmente. Hay que saber escuchar.
0: La sociedad hoy en día le falta mucho. Hoy en día.
1: Sí, hay que escuchar. Escuchar a los que saben.
0: Siempre estamos de acá para allá y nunca nos sentamos. Esas uh-huh. cosas lindas de la vida, de ver un atardecer, disfrutar un. Como acá, madre e hija.
1: Qué lindo.
0: Un momento mágico.
1: Gracias, Cachito. Gracias. Sí. Lo mismo habrá pasado vos con tu papá, ¿no?
0: La charla que teníamos.
1: Durante tantos años. Sí, sí.
0: Y así, bueno, hay que valorar esos momentos.
1: Bueno, Cachito, creo que tenemos tiempo para un tema más. Bueno, hacemos el último.
0: Ya para toda la audiencia, no puede faltar el himno Corriente.
1: Claro.

0: qué hermoso, qué bueno.
1: Me quedé con un tema con Estefanía.
0: ¿Ah, sí? Mira cuando se juntan.
1: ¿Te gusta? Cuando las cosas improvisadas salen bien.
0: Sí, está claro. Bien. Sí, sí, sí. Pero ahora no.
1: No.
0: Sí.
2: Yo estoy tan mal de la garganta.
0: Sí.
2: No sé si se nota que estoy hablando.
0: Sí, sí, se te
2: con
0: nota.
2: Dificultades,
0: sí.
2: Estoy.
0: Sí.
2: En reposo lo máximo que pueda para poder llegar también.
0: Y bueno,
2: al fin de semana.
0: A la peña.
1: Sí, sí, sí.
2: El fin de semana, que también hay varios eventos.
0: Sí.
2: Donde voy a estar actuando el sábado al mediodía, en una degustación, en un maridaje que se va a realizar, bueno, de una conocida casa de vinos y de una uh-huh. amiga que cocina muy bien, que le mando un saludo a Leti Fantini. Así que ahí vamos a estar compartiendo música.
0: Sí.
2: Vinos y comidas el sábado al mediodía.
0: Sábado al mediodía.
2: Para lo cual también me tengo que
0: cuidar. La garganta, sí, sí.
2: E inmediatamente el domingo también.
0: Otra vez.
2: Actuando nuevamente. Uh-huh. Así que.
0: Bueno,
2: hay que cuidar el
1: instrumento. Así que.
2: Hay que cuidar el instrumento.
0: Sí.
2: Que no tiene repuesto.
0: Claro que sí, totalmente. Bueno, vamos a reiterar si te parece, Steffi.
2: Sí, cómo no. Este domingo, 24 de mayo, es la previa de nuestra fecha patria, la previa del 25. Domingo a la noche, vamos a estar en Errares Divino, Patricio 10. Al 282,
0: Patricio
2: 10, uh-huh. Sí, ahí entre Chacabuco e Ituzaingó. Bueno, el Errar es Divino, que ya es un lugar de música, de cultura, no solo de folclore, sino también de rock, de teatro.
0: De distintos géneros y actividades.
2: Hay una muestra, sí, sí, a la vez va a haber una muestra también uh-huh. de una querida artista de acá, de Reconquista, como es la Luisi Manatini, que va a estar
0: sí.
2: exponiendo su obra. Bueno, con toda la música, con danza, con todo el folclore, de la mano en Bolleré, y bueno, el grupo invitado especial, Emanuel Gómez Trío, que nos va a deleitar con su música, presentando su disco, Cielo Norte Santafesino, junto a Mateo Sanutín y a Germán de la Rosa.
0: Ale de la Rosa.
2: Ale de la Rosa, perdón.
0: Bueno, Germán es otro gran
2: Germán
0: cantor.
2: Germán es el hermano.
0: Sí,
1: son
0: otro.
1: Parecidos.
2: Son parecidos, sí.
0: Soy gran cantor Germán.
2: Bueno,
0: sí.
2: Si no puede Ale, va Germán.
0: Va a ir Germán.
2: Germán invitado también, así que sí. Los esperamos a todos. 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
0: En Ahora lo Nuestro, Julia Gómez, estamos en redes sociales también. Bueno, lo que vamos a hacer ahora... ¿Hay un tiempo para un tema más, operador? ¿Dice usted? ¿Hacemos un tema más, Gachito?
1: Bueno,
0: ¿qué cantidad de temas que tocó este chico? Pero bueno, cada uno de los temas...
2: Lo estás exprimiendo.
0: Sí, no, pasa que es la primera vez...
2: Por toda la plata.
0: ...que está en mi programa. Es la primera vez que está Gachito en mi programa. Y bueno, yo hace rato lo quería invitar, pues lo escuché en el teatro uh-huh. y ya ahí presté atención, le presté oído y dije, lo voy a invitar. Ah, le mandamos un saludo a Agustín Fernández, que Agustín fue el que me pasó tu contacto.
1: Bueno, a Agustín y a su esposa,
0: sí.
1: Es mi prima.
0: ¿Es tu prima?
1: Oh,
0: ah,
1: sí.
0: Bueno.
1: Así que le mandamos un saludo también, sí. Gran cantor, así que...
0: Sí, estuvo aquí en el programa, hicimos un re programa hermoso, con tantas anécdotas, ¿no? De Agustín, que tiene una historia impresionante, no solo en la música, sino también en su actividad,
1: sí, en su
0: ¿no?
1: actividad.
0: como enfermero muy querido. Yo creo que uno de los más queridos en Reconquista y más conocido. Así que le mandamos un abrazo. Y gracias por pasarme el contacto de Cachito. Bueno, no va a ser la única vez que vas a venir al programa.
1: No, por favor, cuando guste.
0: Estás invitado siempre.
1: El placer es mío y un saludo a toda la audiencia que nos escuchó y espero que nos haya disfrutado a cada uno. Y bueno, del corazón, esta es mi propuesta. Así que
0: contraten a Cachito, que quieren tener un buen espectáculo. Lo contratan, se comunican. Decí tu teléfono, Cachito.
1: Bueno, mi teléfono es 3482-569-803. Me buscan en redes sociales, como sí. Walter Casacú, Cacho Andariego, en Instagram, TikTok. Así que en cualquiera me escriben y que me sigan.
0: Claro que sí. Te escuchamos.
1: A ver.

0: Excelente, excelente, Cachito, qué hermoso.
1: Gracias.
0: Bueno, la verdad que un gusto fue tenerte aquí en el programa. Muchas gracias por aceptar mi invitación. Y bueno, estás invitado para cuando quieras.
1: No, el placer es todo mío. Vos sos un gran valor cultural, difusora de tantos años. Y no vamos a decir la edad, porque si no, vos sos una joven quinceañera. Oh, sí.
0: Mirá lo que me dice quinceañera.
1: Así que gracias por difundir lo nuestro y por dar el espacio que a los músicos nos sirve de pintar en este caso las tardes y mostrar lo nuestro. Así que las gracias son mías y es un placer.
0: Sí. Gracias, Cachito. Bueno, gracias, señor operador. Estefanía, muchísimas gracias también.
2: No, gracias a vos, Julia. Siempre el espacio para todos los artistas, para todos los eventos culturales. Así que muy agradecida, como siempre, y de parte de todo el Embolleré, un saludo muy especial.
0: Bueno, y yo abrazo a este Embolleré de tantos años también, donde están mis amores, mis grandes amores, Ladire, Maju Vega y Estefanía Vega, mi niña hermosa, amada, que está aquí. Habla la mamá, así que sepan disculpas. Y está Lucía, mi vida hermosa, mi nieta. Así que bueno, estoy feliz en esta tarde. Gracias, señor operador. Nos despedimos, si Dios quiere, hasta el próximo viernes.

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1: Hugo, para que la saque Arao, la recupera San Lorenzo. El toque viene para Derriti, de pie a pie pasó el uruguayo, la hizo bien. Recupera Oliva, de media vuelta la viene sacando. Le cayó a Insaurralde, va San Lorenzo a buscar el descuento en el final del primer tiempo. Lo busca Cuello dentro del área. En la marca está Fría, le ganó Fría. Y la va a sacar hacia el costado. La recupera otra vez ahora a Insaurralde. Busca la pared para que venga dominando, venga girando Cuello. La jugó para Barrio, me gusta San Lorenzo en este ataque. El centro viene del Perrito, el cabezazo de Arao. Le va a caer en el otro costado a Tripiquio, no desaparece en peligro, viene para Gulli, Gulli otra vez para Tripiquio, buen final de San Lorenzo, el centro de Zurda, gana de cabeza para sacarla Igor y viene la contra. Tendrá tiempo Santos, acá está Roleiser, encara Roleiser, va Roleiser, hay tres que le están esperando, tendrá que tocar cuando el árbitro del partido, el árbitro venezolano, anuncia que en Villa Belmiro ha terminado este primer tiempo. No le está yendo bien a San Lorenzo, pero todavía falta. Gana Santos 2-0, goles de Bontempo al minuto. Y a los 47 de tiro libre, Gabigol. Victoria al término de la primera etapa. Santos 2, San Lorenzo 0.
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2: Más allá de la diferencia de dos y de la derrota, justo está abierto el partido, ¿eh? Porque Santos no tiene buena vuelta, porque no defiende tan bien y porque San Lorenzo llegó a arco contrario. Yo, a ver, pensando cómo arrancó la saca barata San Lorenzo, ¿eh? Al minuto ganaba Santos y en los primeros 10 le creó 3 o 4. Después mermó el ritmo. Gana Santos y gana bien en un partido abierto.
1: Te pregunto, ¿qué te quedó, Martín?
3: Bueno, se retira Cuca, el técnico del Santos, conforme con lo que está haciendo su equipo. Claro, salta a tener ya 6 puntos y a emparejar a San Lorenzo y al Cuenca. Con un amonestado se retira el Santos, el capitán Lucas Verísimo. En el banco, 2 arqueros suplentes, Diógenes y Falcao. Aramías, Enrique Méndez, el argentino, el delantero Lautaro Díaz, Ronnie. Después también en el banco están el venezolano Tomás Rincón, Moisés y González Rafael.
1: San Lorenzo, Dani.
4: Por el lado de San Lorenzo, un solo amonestado que es Insaurralde. Esta noche los suplentes son Altamirano, De Becchi, Pagano, Corujo, López, Córdoba, Perruzzi, Ratalino, Ábrego, Real y Lastater, Gregorio Rodríguez, Erazo, Matías Hernández.
1: ¿Qué tenemos?
5: Repasamos entonces lo que se está jugando, Walter, por la Copa Libertadores de América. Están empatando Nacional de Montevideo y Universitario de Perú. 0-0, final de la primera parte por Copa Sudamericana. Boston River le gana a O'Higgins por 2-0 y hay gol de Vasco da Gama. Carlos Cuesta a los 49 de la primera mitad. Vasco como visitante le está ganando Olimpia. 1-0.
1: Prepara su comentario Daniel Barreto, lógicamente, después de la pausa. Pero antes, tenemos el servicio informativo, Radio La Red. Sí, Daniel Langenecker. Y todo lo que pasó durante el día a nivel nacional e internacional. ¿Cómo te va, Dani?
6: Hola, Walter. Buenas noches. 19:54 minutos en Buenos Aires. Temperatura 12 grados. Humedad 67%. Cielo mayormente nublado. Títulos de la red informativa. Hay sesión especial en diputados. La Cámara Baja debate en estos momentos el proyecto que modifica el régimen de zonas frías que prevé la quita de la tarifa diferenciada para poblaciones de regiones con bajas temperaturas. Más temprano dio media sanción a la ley Hojarasca que busca derogar 60 normas. Está normalizada la circulación en la autopista 25 de mayo tras el incendio del micro de larga distancia. Ocurrió a la altura del Parque Chacabuco. Todos los pasajeros descendieron del transporte. Intervinieron bomberos del SAME. Dos personas fueron trasladadas por inhalación de humo. Por exportaciones récord, la balanza comercial arrojó un superávit de 2.700 millones en abril. El crecimiento de las ventas al exterior fue generalizado en los 4 grandes rubros, con los combustibles y energía y las manufacturas de origen industrial como los de mayor alza interanual. Internacionales, advertencia de la Armada iraní a Estados Unidos. Estamos listos para apretar el gatillo. El estrecho de Hormuz fue cerrado y los estadounidenses, a pesar de 1.000 artimañas y engaños, no han podido abrirlo, señalaron. Quinielas Vespertinas, Ciudad 5.945, 5945, Bonaerense 3.722, 3722. Pronóstico para mañana, mínima 6, máxima 13, cielo mayormente nublado. Ahora en Buenos Aires, temperatura 12 grados, humedad 67%, cielo mayormente nublado. A las 19:55 minutos fueron los títulos de la red informativa, Walter.
1: Chau, Daniel, gracias. Chau. Prepara su comentario Daniel Barreto, pero ahora en Radio La Red, la pausa. Ya venimos.
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